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2: Son las 6 en punto.
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0: 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Que los minutos siguientes produzcan un impacto glorioso en su vida. Nuevamente les saluda muy cordialmente su buen amigo Bruce Del Monte. Como he dicho, siempre es un placer recibir cartas de oyentes de este programa Impacto, y muy especial recibir cartas de directores de emisoras. Este programa se transmite diariamente por 310 emisoras en América del Sur, Norteamérica, Centroamérica, el Caribe, en Europa y España. Y tengo en mis manos una carta que me ha llegado de España. Dice de la Onda Evangélica y su director. Dice: apreciado hermano Bruce Del Monte, en primer lugar, agradeceros la fidelidad que me habéis enviado los programas mensualmente y que de tanto bien han servido a la obra radial del Señor en este lugar. Deseamos que nuestro buen Padre Celestial os colme de sus más ricas bendiciones. Nuestro pasaje bíblico para vosotros en esta ocasión es Efesios 3, 20 y 21. Afectuosamente en Cristo y firmado Miguel Camarero Saborit de España. ¡Qué lindo! Pues, este programa se transmite en muchas emisoras de España y mando muchos saludos a los españoles en especial. Ezequiel Martínez en estos días nos han bendecido con sus palabras, con sus charlas, con sus pensamientos, y vamos adelante esperando más. Con nosotros, Ezequiel Martínez, del equipo Impacto Internacional.
1: Muchas gracias, don Bruce. En estos días hemos estado hablando sobre un tema muy, muy interesante, y hemos tratado de responder la pregunta: ¿quiénes necesitan de Jesús? Y durante los últimos días hemos mencionado varias clases de personas que necesitan de Jesús. Hemos mencionado que los enfermos necesitan de Jesús, los que tienen enfermedades físicas, enfermedades emocionales, enfermedades psicológicas, enfermedades espirituales. Todo enfermo necesita de Jesús y debe de venir a Jesús. Pero también hemos hablado de que las personas que se han involucrado en las actividades satánicas, en las actividades espiritistas, en las actividades demoníacas, dejando su vida ser guiada por el horóscopo, jugado a la ouija, leído libros de magia negra, en fin, siendo dirigidos por brujos, brujerías, que les han permitido leerle las cartas, leerle la palma de la mano, la bola de cristal, todas estas cosas que son demoníacas. Esta persona que ha buscado ayuda allí en estos centros, o la persona que ha dado o ha dicho que ha dado la ayuda, necesitan de Jesús. También necesitan de Jesús los desamparados, los que no han podido ser ayudados por otras personas. Hablamos ayer que los que dudan necesitan a Jesús. Y mencionábamos a Natanael y a Tomás, dos discípulos de Jesús, que en una u otra ocasión dudaron. Aun cuando ya estaban cerca de Jesús, tuvieron dudas. Y por ello el que duda necesita de Jesús. Y las dudas son muy comunes y nos van a atacar y nos van a acercarse a nuestra vida cada día si permitimos nosotros. En esta ocasión queremos hablar sobre otra clase de personas que necesitan a Jesús. En una ocasión, Jesús, caminando por las aldeas, llegó un grupo de gente y le trajo consigo. Ellos trajeron a una mujer. Esta mujer era casada, por supuesto, y había sido sorprendida en el mismo acto del adulterio. Y la trajeron a Jesús. El castigo del adulterio en aquellos días era morir a pedradas. Así que la trajeron a Jesús y le dijeron: Jesús, apedríemos a esta mujer. Y en ese momento Jesús les dijo: el que esté sin pecado, que tire la primera piedra. En ese momento todos se quedaron paralizados y nadie tuvo el valor de comenzar a lanzar la primera piedra. Acusaron a aquella mujer de su pecado, de adulterio, pero no se atrevieron a llevar a cabo el juicio, el castigo. Toda persona que es sorprendida en pecado debe de venir a Jesús. ¿Quién necesita de Jesús? Todos los pecadores. Aquella mujer que le había sido infiel a su marido. Aquella mujer que había tenido relaciones sexuales fuera de su matrimonio. Es llevada a Jesús y Jesús la recibe con los brazos abiertos. La sociedad hoy en día está lista, está dispuesta a condenar a aquellas personas que cometen esta clase de pecados. E inmediatamente estamos listos para señalar con el dedo y somos duros para señalar y juzgar y castigar a una persona que ha cometido adulterio. Jesucristo recibe a la mujer y le perdona sus pecados y le dice: ve y no lo hagas más. Cuando Jesús se levanta de la tierra donde está escribiendo con su dedo, todas las gentes que han acusado a aquella mujer se han alejado. Y Jesús le pregunta a la mujer y le dice: ¿dónde están los que te acusaban? Y la mujer dice: nadie me acusaba, todos se han ido. Pues Jesús le dice: pues ni yo tampoco, yo tampoco te condeno. Ve y no lo hagas más. En el Señor Jesús encontramos el perdón. Y por eso es de que toda aquella persona que ha cometido un acto de pecado debe de venir a Jesús. ¿Quiénes necesitan de Jesús? Los adúlteros, los borrachos, los que dicen mentiras, los que roban. Todas estas personas que han cometido uno o dos o tres o cuatro pecados necesitan de Jesús. Yo no soy quien para juzgar, pero tú sabes cómo has vivido tu vida. Y tú sabes si estás escondiendo algún pecadillo por allí. Pero si tu vida, si tú puedes ver al interior de tu vida y ves que hay algún pecado allá en tu vida, ven a Jesús. ¿Quiénes necesitan de Jesús? Los pecadores. Y si tú te consideras uno de ellos, ven a Jesús hoy.

En estos minutos, usted ha escuchado el mensaje de esperanza, la única esperanza. Quizá lo ha escuchado varias veces, quizá muchas veces. Y hasta este punto en su vida, nunca has invitado al Salvador Jesucristo a que entre en su ser más íntimo. Es el paso más importante de su existencia, porque al hacerlo, su vida comienza en una forma abundante y eterna. Hágalo ahora mismo, antes de que sea demasiado tarde. Luego, escríbanos una carta compartiendo lo que ha hecho. ¿Tiene a mano lápiz y papel? Escríbanos a esta dirección. Impacto, apartado postal 160, Boca Ratón, Florida, código postal 33429. Ah, por favor, no olvide anotar el nombre de esta emisora en la cual usted nos escucha. Otra vez, nuestra dirección. Impacto, apartado postal 160, Boca Ratón, Florida, código postal 33429, los Estados Unidos de Norteamérica. Espero su noticia de la decisión más vital e importante de su experiencia.

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Es un gozo saludarle, amable oyente. Bienvenida, bienvenido al estudio bíblico de hoy. Proseguimos con el estudio del libro de Efesios en la serie titulada Las maravillas de la gracia de Dios. En nuestro último estudio bíblico quedamos admirados ante la maravilla de la obra de Dios al impartir vida espiritual a personas que estábamos muertos espiritualmente hablando. En el estudio bíblico de hoy, vamos a introducirnos en el corazón

¡Qué bendición es abrir la palabra de Dios, amable oyente! Si tiene una Biblia a la mano, ábrala en Efesios capítulo 2, versículos 8 a 10. En este pasaje bíblico, el apóstol Pablo va a exponer cuatro detalles importantes de la salvación. En cada uno de estos detalles se revela la maravilla de la gracia de Dios salvando al pecador. El primer detalle es la forma de ser salvos. Efesios 2:8, en su primera parte dice: porque por gracia sois salvos por medio de la fe. El apóstol Pablo está mostrando la manera como un pecador condenado llega a ser salvo. Un poco atrás en la carta, en el versículo 7 del mismo capítulo, Pablo señaló que todo lo que Dios ha hecho para la salvación del hombre pecador es para mostrar en los siglos venideros las abundantes riquezas de su gracia, en su bondad, para con nosotros en Cristo Jesús. De modo que somos salvos por la pura gracia de Dios. Recordemos que gracia significa un favor no merecido. Es el amor de Dios puesto en acción a favor del hombre pecador. Además de la gracia, se manifiesta la fe. Por medio de la fe, declara el texto leído. La fe es el instrumento o el canal por el cual el hombre pecador recibe el favor inmerecido de la salvación. Permítame ilustrarlo de esta manera. Para que exista luz eléctrica, es necesario que haya energía eléctrica disponible que conecten la lámpara incandescente con la fuente de energía eléctrica. No puede haber luz eléctrica, pues la fe viene a ser como los ejemplos, los cuales hacen posible que la gracia llegue hasta la lámpara incandescente y arroje luz eléctrica, lo cual vendría a ser comparable a la salvación. La fe, medio o el instrumento por el cual la abundante riqueza de la gracia de Dios llega al pecador para impartir vida espiritual. Notemos que en todo este proceso el hombre pecador no tiene parte alguna. Y esto tiene que ser así, porque el hombre pecador está incapacitado de acercarse a Dios, por cuanto está muerto espiritualmente. El segundo detalle es la fuente de la salvación. Efesios 2:8 en su segunda parte dice: y esto no de vosotros, pues es don de Dios. ¿A qué se refiere el esto de esta frase? Algunos piensan que se refiere a la fe, lo cual indicaría que aún la fe, que es indispensable para ser salvos, no proviene del hombre, lo cual es ciertamente así. Pero para hacer justicia al texto, en su idioma original, sería más apropiado atribuir el esto a toda la obra de salvación del hombre pecador. Por lo cual, tanto la gracia como el medio de recibir esa gracia, que es la fe, no proviene del hombre. Entonces, ¿de quién proviene? El texto responde: pues es don de Dios. Es un regalo inmerecido de Dios. La salvación no es algo que el hombre lo logra, sino un regalo de Dios dado al pecador por gracia o favor no merecido. El tercer detalle es la finalidad de la salvación. Efesios 2:9 dice: no por obras, para que nadie se gloríe. ¿Con qué finalidad fuimos salvos? Efesios 1:6 declara que fue para alabanza de la gloria de la gracia de Dios. Así es, amable oyente. Dios nos salvó no solamente para darnos entrada libre al cielo. No, el propósito de Dios va más allá de eso. Dios nos ha salvado para que seamos el motivo para que su gloria sea alabada por la eternidad. Isaías 42:8 dice: yo, Jehová, este es mi nombre, y a otro no daré mi gloria, ni mi alabanza a esculturas. Dios es celoso, y por eso no ha permitido que el hombre tenga el mérito, o parte del mérito, en la obra de la salvación. No por obras, dice el texto, en Efesios 2:9, para que nadie se gloríe. Cuando el Señor Jesús entregó su espíritu al Padre, el relato bíblico dice que el pesado velo del templo se rasgó en dos de arriba abajo, indicando que se había abierto el camino hacia Dios. Todo lo hizo Dios. Ya no hay más necesidad de hacer sacrificios o de hacer buenas obras para obtener la salvación como recompensa. El Señor Jesús, el Cordero de Dios, fue inmolado, se ofreció a sí mismo en la cruz como sacrificio por el pecado del hombre. Su obra fue perfecta y es absolutamente suficiente para salvar a todo pecador que se acerca a Él con fe.
Dios lo hizo todo. Lo hizo por su gracia, para mostrar en los siglos venideros las abundantes riquezas de su gracia, en su bondad para con nosotros en Cristo Jesús. El hombre no puede atribuirse nada del crédito por haber sido salvado. El cuarto y último detalle es el fruto de la salvación. Efesios 2:10 dice, «Porque somos hechura suya, creados en Cristo Jesús para buenas obras, las cuales Dios preparó de antemano para que anduviésemos en ellas». Los creyentes somos hechura de Dios. La palabra hechura es la traducción de la palabra griega poema, de la cual viene nuestra palabra poema. Los creyentes somos poema de Dios. Un poema es una obra de arte que comunica pensamientos hermosos. Así como un poeta tiene la capacidad para escribir un poema que deleita el alma por su hermosura, Dios tiene la capacidad de hacer que hombres pecadores como nosotros seamos una obra de arte para deleite de su gracia, y todo esto por el hecho de estar en Cristo Jesús. Nuestra salvación, amable oyente, no es el epílogo de un poema, sino la primera línea del poema. El poema se va desenvolviendo a medida que pasamos en este mundo y continuará por la eternidad en la presencia de Dios. Jamás olvide, amable oyente, que si usted ha recibido a Cristo como su Salvador, usted es un poema y el poeta es Dios. ¿Habrá mejor poeta que Él? Esto es realmente para atesorar en el corazón. Hay ocasiones cuando los creyentes nos sentimos descorazonados porque estamos en pruebas o porque el mundo que nos rodea es hostil hacia nosotros y esto nos tira el ánimo al suelo. Pero no debería ser así, porque somos el poema de Dios, somos hechura suya, somos la obra de arte de Dios. Pensando en esto, debemos levantar el ánimo y a pesar de todo lo que pase a nuestro derredor, seguimos siendo el poema de Dios. Una vez, una maestra de escuela dominical estaba enseñando esta verdad a un grupo de niños entre 10 a 12 años. Entre el grupo había un niño que era notoriamente rebelde. Por su mala conducta, era constantemente regañado por sus padres, por el pastor y hasta por la maestra de la escuela dominical. La maestra dijo a la clase, «Según la Biblia, los creyentes somos el poema de Dios». Y haciendo una pausa, miró con desdén a este niño rebelde y añadió, «Pero tus versos no riman tan bien que digamos». Al oír esto, el niño rebelde interrumpió a la maestra y dijo, «Sí, señorita, pero Dios todavía no ha terminado con mi poema». Así es, amable oyente, somos el poema de Dios, un poema que comunica pensamientos hermosos. Cada día que pasa ese poema se va completando. ¿Cómo están rimando los versos de su vida, amable oyente? Estos versos son nuestras buenas obras. Estas buenas obras han sido preparadas de antemano por Dios. Los creyentes no debemos hacer lo que se nos ocurre conforme a nuestra buena voluntad, sino que debemos hacer las buenas obras que Dios ha preparado de antemano para que las hagamos. El Espíritu Santo está más que dispuesto para guiarnos hacia las buenas obras que Dios ha preparado de antemano para que las hagamos. Dios tiene un plan para cada creyente, y su plan siempre es el mejor plan. Es interesante pensar que los creyentes no somos salvos por buenas obras, sino para buenas obras. Las buenas obras de los creyentes son la manifestación externa de la verdad interna de que somos salvos. El famoso teólogo Juan Calvino solía decir, «Es la fe sola lo que justifica, pero la fe que justifica nunca viene sola, siempre está acompañada de buenas obras». Si usted ha recibido a Cristo como Salvador, no olvide que ha sido salvo por gracia por medio de la fe, no por sus buenas obras, por más buenas que sean. Además, no olvide que si usted es salvo, debe estar haciendo las buenas obras que Dios el Padre preparó de antemano para que las haga. Si usted todavía no ha recibido a Cristo como su Salvador, este es el momento de hacerlo. Para ello, reconozca que es un pecador, reconozca que está en peligro de recibir condenación eterna a causa de su pecado, reconozca que Dios le ama y por eso envió a su Hijo a morir en la cruz, recibiendo el castigo que usted como pecador merece. Y en un acto de fe, hable con Dios en oración diciéndole que este preciso momento desea recibir al Señor Jesús como su Salvador. Al hacerlo, llegará a ser un hijo de Dios,
y Dios comenzará a escribir el poema que es su vida, tanto en este mundo como en la gloria eterna. Amén.

Y antes de cerrar nuestro programa, le quiero invitar a visitar nuestra página en el internet y conocer la respuesta a la pregunta del día. En Mateo capítulo 7 versículo 21 dice que no todo el que dice Señor, Señor entrará en el reino de los cielos, mientras que en Hechos capítulo 2 versículo 21 y Romanos capítulo 10 versículo 13 dice que el que invocar el nombre del Señor será salvo. ¿Cómo es esto? Nuestra dirección es labibliadice.org. Además, usted puede hacernos cualquier consulta y sugerencia que tenga que ver con la palabra de Dios. Y si es que quiere, también puede escuchar nuevamente el programa de hoy. Le recuerdo nuestra dirección, www.labibliadice.org. Hasta la próxima, y que Dios le bendiga grandemente el día de hoy.

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Números, capítulo 8. El Señor le dijo a Moisés: Dile a Aarón, cuando instales las siete lámparas, éstas deberán alumbrar hacia la parte delantera del candelabro. Así lo hizo Aarón. Instaló las lámparas de modo que alumbraran hacia la parte delantera del candelabro, tal como el Señor se lo había ordenado a Moisés. Desde la base hasta las flores, el candelabro estaba hecho de oro labrado, según el modelo que el Señor le había revelado a Moisés. El Señor le dijo a Moisés: Toma a los levitas de entre los israelitas y purifícalos. Para purificarlos, rocíales agua expiatoria y haz que se afeiten todo el cuerpo y se laven los vestidos. Así quedarán purificados. Luego tomarán un novillo y una ofrenda de flor de harina amasada con aceite. Tú, por tu parte, tomarás otro novillo para el sacrificio expiatorio. Llevarás a los levitas a la tienda de reunión y congregarás a toda la comunidad israelita. Presentarás a los levitas ante el Señor, y los israelitas les impondrán las manos. Entonces Aarón presentará a los levitas ante el Señor como ofrenda mecida de parte de los israelitas. Así quedarán consagrados al servicio del Señor. Los levitas pondrán las manos sobre la cabeza de los novillos, y tú harás propiciación por ellos, ofreciendo un novillo como sacrificio expiatorio y otro como holocausto para el Señor. Harás que los levitas se pongan de pie frente a Aarón y sus hijos, y los presentarás al Señor como ofrenda mecida. De este modo apartarás a los levitas del resto de los israelitas, para que sean míos. Después de que hayas purificado a los levitas y los hayas presentado como ofrenda mecida, ellos irán a ministrar en la tienda de reunión. De todos los israelitas, ellos me pertenecen por completo. Son mi regalo especial. Los he apartado para mí en lugar de todos los primogénitos de Israel, porque mío es todo primogénito de Israel, ya sea hombre o animal. Los aparté para mí cuando herí de muerte a todos los primogénitos de Egipto. Sin embargo, he tomado a los levitas en lugar de todos los primogénitos de los israelitas, y se los he entregado a Aarón y a sus hijos como un regalo. Los levitas ministrarán en la tienda de reunión en favor de los israelitas, y harán propiciación por ellos para que no sufran una desgracia al acercarse al santuario. Así lo hicieron Moisés y Aarón y toda la comunidad de Israel. Los israelitas hicieron todo lo que el Señor le había mandado a Moisés en cuanto a los levitas, los cuales se purificaron y lavaron sus vestidos. Aarón los presentó ante el Señor como ofrenda mecida e hizo propiciación por ellos para purificarlos. Después de esto, los levitas fueron a la tienda de reunión para ministrar allí bajo la supervisión de Aarón y de sus hijos. De este modo se cumplió todo lo que el Señor le había mandado a Moisés en cuanto a los levitas. El Señor le dijo a Moisés: Esta ley se aplicará a los levitas. Para el servicio de la tienda de reunión, se inscribirá a los que tengan 25 años o más, pero cesarán en sus funciones y se jubilarán cuando cumplan los 50, después de lo cual podrán seguir ayudando a sus hermanos en el ejercicio de sus deberes en la tienda de reunión, pero no estarán ya a cargo del ministerio. Estas son las obligaciones que asignarás a los levitas.

Números, capítulo 9. El Señor le habló a Moisés en el desierto de Sinaí, en el primer mes del segundo año después de la salida de Egipto. Le dijo: los israelitas celebrarán la Pascua en la fecha señalada. La celebrarán al atardecer del día 14 del mes, que es la fecha señalada. La celebrarán ciñéndose a todos sus estatutos y preceptos. Moisés mandó que los israelitas celebraran la Pascua, y ellos la celebraron en el desierto de Sinaí, al atardecer del día 14 del mes primero. Los israelitas hicieron todo lo que el Señor le había mandado a Moisés, pero algunos no pudieron celebrar la Pascua en aquel día, pues estaban ritualmente impuros por haber tocado un cadáver. Ese mismo día se acercaron a Moisés y a Aarón y les dijeron: hemos tocado un cadáver, así que estamos impuros. Ahora bien, esa no es razón para que no presentemos nuestras ofrendas al Señor en la fecha establecida, junto con los demás israelitas. Moisés les respondió: esperen a que averigüe lo que el Señor dispone con relación a ustedes. Entonces el Señor le ordenó a Moisés que les dijera a los israelitas: cuando alguno de ustedes o de sus descendientes esté ritualmente impuro por haber tocado un cadáver o se encuentre fuera del país, aún así podrá celebrar la Pascua del Señor, solo que en ese caso la celebrará al atardecer del día 14 del mes segundo. Comerá el cordero con pan sin levadura y hierbas amargas, y no dejará nada del cordero para el día siguiente, ni le quebrará un solo hueso. Cuando celebre la Pascua, lo hará según las disposiciones al respecto. Si alguien deja de celebrar la Pascua, no estando impuro ni fuera del país, será eliminado de su pueblo por no haber presentado sus ofrendas al Señor en la fecha establecida. Así que sufrirá las consecuencias de su pecado. Si el extranjero que vive entre ustedes quiere celebrar la Pascua del Señor, deberá hacerlo ciñéndose a sus estatutos y preceptos. Las mismas disposiciones se aplicarán tanto a nativos como a extranjeros. El día en que se armó el santuario, es decir, la tienda del pacto, la nube lo cubrió y durante toda la noche cobró apariencia de fuego. Así sucedía siempre. De día la nube cubría el santuario, mientras que de noche cobraba apariencia de fuego. Cada vez que la nube se levantaba de la tienda, los israelitas se ponían en marcha, y donde la nube se detenía, allí acampaban. Dependiendo de lo que el Señor les indicara, los israelitas se ponían en marcha o acampaban, y todo el tiempo que la nube reposaba sobre el santuario, se quedaban allí. No importaba que se quedara muchos días sobre el santuario, los israelitas obedecían el mandamiento del Señor y no abandonaban el lugar. Lo mismo ocurría cuando la nube reposaba poco tiempo sobre el santuario. Cuando el Señor así lo indicaba, los israelitas acampaban o se ponían en marcha. A veces la nube se quedaba una sola noche, pero ya fuera de día o de noche, cuando la nube se levantaba, los israelitas se ponían en marcha. Aunque la nube reposara sobre el santuario un par de días, un mes o más tiempo, los israelitas se quedaban en el campamento y no partían, pero cuando se levantaba, se ponían en marcha. Cuando el Señor así lo indicaba, los israelitas acampaban o se ponían en marcha. Así obedecían al mandamiento del Señor, según lo que el Señor les había dicho por medio de Moisés.

Números, capítulo 10. El Señor le dijo a Moisés: Hazte dos trompetas de plata labrada y úsalas para reunir al pueblo acampado y para dar la señal de ponerse en marcha. Cuando ambas trompetas den el toque de reunión, toda la comunidad se reunirá contigo a la entrada de la tienda de reunión. Cuando solo una de ellas dé el toque, se reunirán contigo únicamente los jefes de las tribus de Israel. Al primer toque de avance, se pondrán en marcha las tribus que acampan al este, y al segundo, las que acampan al sur. Es decir, la señal de partida será el toque de avance. Cuando se quiera reunir a la comunidad, el toque de reunión que se dé será diferente. Las trompetas las tocarán los sacerdotes aaronitas. Esto será un estatuto perpetuo para ustedes y sus descendientes. Cuando estén ya en su propia tierra y tengan que salir a la guerra contra el enemigo opresor, las trompetas darán la señal de combate. Entonces el Señor se acordará de ustedes y los salvará de sus enemigos. Cuando celebren fiestas en fechas solemnes o en novilunios, también tocarán trompetas para anunciar los holocaustos y los sacrificios de comunión. Así Dios se acordará de ustedes. Yo soy el Señor tu Dios. El día 20 del segundo mes del año segundo, la nube se levantó del santuario del pacto. Entonces los israelitas avanzaron desde el desierto de Sinaí hasta el desierto de Parán, donde la nube se detuvo. A la orden que el Señor dio por medio de Moisés, los israelitas emprendieron la marcha por primera vez. Los primeros en partir fueron los escuadrones que marchaban bajo el estandarte del campamento de Judá. Los comandaba Naasón, hijo de Aminadab. Natanael, hijo de Suar, comandaba el escuadrón de la tribu de Isaacar. Eliab, hijo de Elón, comandaba el escuadrón de la tribu de Zabulón. Entonces se desmontó el santuario y los gersonitas y meraritas que lo transportaban se pusieron en marcha. Les siguieron los escuadrones que marchaban bajo el estandarte del campamento de Rubén. Los comandaba Elisur, hijo de Sedeur. Selumiel, hijo de Surisadai, comandaba el escuadrón de la tribu de Simeón. Y Eliasaf, hijo de Deuel, comandaba el escuadrón de la tribu de Gad. Luego partieron los coatitas que llevaban las cosas sagradas. El santuario se levantaba antes de que ellos llegaran al próximo lugar de campamento. Le siguieron los escuadrones que marchaban bajo el estandarte del campamento de Efraín. Los comandaba Elisama, hijo de Amiud. Gamaliel, hijo de Pedasur, comandaba el escuadrón de la tribu de Manasés. Y Abidán, hijo de Gedeoni, comandaba el escuadrón de la tribu de Benjamín. Por último, a la retaguardia de todos los campamentos, partieron los escuadrones que marchaban bajo el estandarte del campamento de Dan. Los comandaba Ahiezer, hijo de Amisadai. Pagiel, hijo de Ocrán, comandaba el escuadrón de la tribu de Aser. Y Ahirá, hijo de Enán, comandaba el escuadrón de la tribu de Neftalí. Este era el orden de los escuadrones israelitas cuando se ponían en marcha. Entonces Moisés le dijo al madianita Obab, hijo de Reuel, que era su suegro: Estamos por partir hacia la tierra que el Señor prometió darnos. Ven con nosotros, seremos generosos contigo, ya que el Señor ha prometido ser generoso con Israel. No, no iré, respondió Obab. Quiero regresar a mi tierra y a mi familia. Por favor, no nos dejes, insistió Moisés. Tú conoces bien los lugares del desierto donde debemos acampar. Tú serás nuestro guía. Si vienes con nosotros, compartiremos contigo todo lo bueno que el Señor nos dé. Los israelitas partieron de la montaña del Señor y anduvieron por espacio de 3 días, durante los cuales el arca del pacto del Señor marchaba al frente de ellos para buscarles un lugar donde acampar. Cuando partían, la nube del Señor permanecía sobre ellos todo el día. Cada vez que el arca se ponía en marcha, Moisés decía: «Levántate, Señor, serán dispersados tus enemigos, huyan de tu presencia los que te odian». Pero cada vez que el arca se detenía, Moisés decía: «Regresa, Señor, a la incontable muchedumbre de Israel».

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2: Son las 7 con 2 minutos.
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0: Buenas noches, estimado oyente. ¿Cómo está usted en esta hora de la noche? Qué gusto y qué privilegio de parte de nuestro Dios poder llegar hasta donde usted se encuentra. ¿Cómo está? ¿Cómo le fue esta semana? ¿Cómo le fue este día? Hermano Ernesto, ¿cómo está usted en esta noche?
1: Muy buenas noches, hermano Juan Francisco. Gracias a Dios, bien aquí por la bondad y la misericordia de Dios, acá ya frente a este micrófono, agradeciendo al Señor por lo que ha hecho por nosotros en esta semana. Hermano, hermana, muy buenas noches. Buenas noches, buenas noches. Otra vez, muy buenas noches. ¿Qué tal se encuentra? ¿Cómo le fue esta semana? Esperamos que muy bien. Esperamos que usted esté finalizando esta semana. Si está en casita, pues qué bueno. Gracias a Dios, esté ahí con su familia, disfrutando de la misma, de la compañía de su familia. Y bienvenido al programa de esta noche, acá en Radio Xinchen, esta noche de cantos. Esperamos que usted se sienta cómodo, se sienta bien. Por favor, pase adelante. Las puertas del programa ya están abiertas de par en par. Le recibimos con un abrazo fuerte, caluroso y cordial de bienvenida. Así es que bienvenido, querido hermano, querida hermana. Por favor, acomódese, siéntese en el sofá. Aquí en la radio tenemos algunos sofás ahí para que usted pueda pasar adelante, se acomode. Si usted está ahí en casita tomando cafecito, buen provecho. Si está en la hora del tamal, hoy sábado es el día en que acá en Guatemala se come tamal, pues si es tamal de masa, de papa, de arroz, no sé de qué otra variedad puede haber, disfrútenlo, hermano. Dele gracias a Dios por los alimentos y bienvenido al programa. Nosotros le enviamos desde acá un cafecito virtual. Hoy con el cafecito es con canela. Hay un toquecito de canela para que usted lo disfrute al máximo, un cafecito humeante. Gracias a Dios por este día, por esta noche. Esperamos que usted se encuentre bien. Bienvenidos al programa. Por supuesto, tendremos los segmentos acostumbrados del mismo. Vamos a tener la nota biográfica. Vamos a leer la Biblia en los dos idiomas, en el cachiquel y en el español. Vamos a conocer algo más sobre la doctrina de la Iglesia Católica. También los diferentes segmentos, la nota curiosa de la Biblia. Y hoy quiero mencionarles algo rápidamente sobre uno de los apellidos. Lo habíamos iniciado, pero ya no lo seguimos. Hoy quiero hablar sobre el apellido Canel. ¿Usted se apellida Canel y nos está escuchando? Bueno, es un apellido de origen quiché. Generalmente se sabe que es quiché, pero también aparece entre los apellidos de Cachiquel, en Tzutujil, en Mam, y también entre algunos ladinos. Significa semilla, anil. Es una palabra de origen quiché, anil. La forma de correcta de escribirlo en los idiomas mayas es anil, es Q glotal A-N-I-L. Así es que si usted es de apellido Canel, sabe que su apellido significa semilla. Así es que le damos la más cordial bienvenida, querido hermano, querida hermana. Hermano Juan Francisco, ¿usted qué tal está? ¿Cómo le fue esta semana? ¿Se encuentra bien? ¿Cómo le fue?
0: Pues gracias a Dios, bastante bien, muy contentos porque estamos en el mes de aniversario de Radio Xinchen. Muchas actividades, haciendo planes y por sobre todas las cosas dándole gracias a Dios por el privilegio que nos da de estar frente a este micrófono y la cantidad de oyentes que nos escuchan, ¿verdad?
1: Amén, así es. También queremos saludar a nuestros oyentes que visitan la página o el perfil de Facebook de la Radio Xinchen. Ahí puede usted buscar en Facebook Radio Xinchen, puede usted darle seguir y poder también reaccionar a nuestras publicaciones. Recientemente subimos un video que habla o que informa sobre un concierto que tendremos entre servicio y servicio el domingo. Así es que gracias a Dios, suponemos que usted ya está haciendo planes. Esta semana platicaba con unos hermanos, nos llamaban y decían: yo ya estoy haciendo planes, ya estoy haciendo maletas, ya le dije a todos mis hijos, tú te vas a llevar esto, tú te vas a llevar lo otro, a mi esposa le dije que se lleve esto y lo otro, y vamos a llegar a los servicios de aniversario. Así es que bienvenidos desde ya, hermanos.
0: Pues sin duda alguna va a ser una actividad muy especial y también le suplicamos que pueda usted orar por ese tiempo, que el Señor nos regale un bonito día, que ni haya, amén, sol, ni tampoco lluvia, sino amén. Tal como Dios protegió al pueblo de Israel en el desierto, sin duda alguna así Dios protegerá al personal, al equipo, bueno, todo los que nos vemos involucrados en esta actividad de aniversario, preaniversario, que todos aquellos que vengan primero a honrar el nombre de Dios, segundo, a exaltar el nombre de Él a través de los cantos, que ya sin duda alguna tienen preparado o están preparando. Gracias por llamar a Radio Chimchín. ¿Qué le podemos servir? Aló, buenas noches. Aló, bueno, parece que perdimos la comunicación. Esperamos entonces que nos vuelva a llamar. Nuestras vías de comunicación 7839-7104 o bien su mensaje de texto WhatsApp al 3242-6779. Gracias, Emanuel Ernesto. Bueno, con cafecito, con tamal, con lo que usted tenga ahí en la mesa, dele la honra y la gloria a nuestro Dios. Gracias por llamar a Radio Chimchín. ¿Qué le podemos servir?
2: Buenas noches, hermano.
0: Muy buenas noches. ¿Con quién tenemos el gusto?
2: Con mi papá, ahorita le voy a pasar y le quiere hablar.
0: Está bien, hermana, con gusto.
2: Gracias. Ya. Aló.
0: Aló, hermano.
2: Buenas noches, hermano.
0: Muy buenas noches. ¿Con quién tengo el gusto?
2: Con Paulino Esquita, escuchame.
0: Hermano Paulino, ¿de dónde nos llama?
2: Acá en Pastía.
0: Ah, qué alegre, hermano. Cuéntenos, hermano. Sí.
2: Se me hiciera un favor, hermano. Ajá. Y ahora, un poco por mí.
0: Claro que sí, hermano, con gusto.
2: Sí.
0: ¿Está enfermito?
2: ¿Cómo se llama, mi mamá? Señor, mi Dios, al contemplar los cielos, dice ahí.
0: Bueno, está bien, hermano, vamos a localizar su canto.
2: Gracias.
0: Para servirle, hermano.
2: Gracias, hermano.
0: Adiós, hermano, cuídese. Gracias, ha sido un gusto, hermano, hermano Paulino. Noche. Cuídese, gracias, hermano. Gracias, hermana, gracias, cuídese. Buenas noches, adiós. Bueno, 7 de la noche con 23 minutos en nuestros estudios.

0: Este era uno de los primeros cantos que Radio Chimché transmitía hace 20, bueno, poquito, para los 27 años, porque Radio Chimché sale al aire precisamente un 10 de julio del año 1999. Bueno, imagínense cuánto tiempo ya ha transcurrido. Y si usted es fiel oyente de Radio Chimché, también sabe de las situaciones difíciles que Radio Chimché ha atravesado durante este tiempo. No solo en la cuestión, bueno, de ministerio, como todo ministerio, ¿verdad? Y en medio de todo ello hemos podido ver el respaldo de Dios. Este es uno de los primeros cantos que escuchábamos en Cacchiquel, y era como que también es, diría yo, tal vez difiera un poquito con lo que hermano Daniel decía en el transcurso de esta semana. El idioma Cacchiquel sigue siendo un idioma, ¿verdad? En el sentido de que es importante que usted y yo, si lo hemos perdido, pues ir retomando y aprendiendo más de nuestro idioma, ¿verdad? Gracias por llamar a Radio Chimché. ¿En qué le puedo servir?
1: Buenas noches, hermano.
0: Muy buenas noches. ¿Con quién tengo el gusto?
1: Pues aquí la familia Zacarías Lainez, aquí en Chimché.
0: ¿La familia Zacarías?
1: Lainez.
0: Ajá, dígame, hermano.
1: Pues mire, hermano, nosotros somos fieles oyentes de esta emisora.
0: Ajá.
1: Así como decía usted, pues desde los 27 años, pues casi no lo escuchamos de los primeros años, pero casi ya llevamos como casi unos 15 o unos 18 años por ahí.
0: ¡Ah, qué alegre, qué alegre!
1: Sí, hermano, entonces,
0: qué bueno.
1: Yo les felicito.
0: Muchas gracias.
1: Bastante, hermano, porque ustedes han hecho un esfuerzo, una lucha ahí.
0: Muchas
1: no es tan fácil de ser locutor, ¿verdad? Pero
0: sí,
1: ustedes nos están animando de una manera muy especial, muy grande, hermano.
0: Qué bueno, hermano.
1: Entonces, hermano, yo les felicito a todo. No puedo mencionar nombre por nombre porque puede quedar uno o dos, ¿ya?
0: Es cierto.
1: Entonces, mejor Dios los bendiga a todos los que trabajan en la emisora, hermano.
0: Muchas gracias, hermano.
1: Entonces, no podemos. Sé que nosotros vivimos hasta aquí en el Quiché, en una comunidad.
0: Uh-huh.
1: Sé que hermano Dani, yo creo que ya conoce porque ya me han venido veces aquí en esta comunidad.
0: Ah, qué alegre.
1: Ya han venido de la maratón. De la
0: qué bueno. Qué bueno, hermano.
1: Entonces, no podemos llegar así personal, hermano, pero nosotros los apoyamos. Y no siempre, hermano, cuando yo oro siempre.
0: Muchas gracias. Es el mejor apoyo posible, hermano.
1: Tal vez no puedo hacer así en efectivo, ¿verdad? Pero yo siempre cuando oro, hermano, yo siempre es mi oración.
0: Muchas gracias, hermano.
1: Así que, hermano, así que felicidades y ojalá que me disfruten de lo mejor a esa gran convivencia cuando llegue ese 27.
0: Así es, hermano, pero si puede hacer planes, hermano, aún quedan 15 días. Ya digo que se puede ahorrar un poquito y puede compartir con nosotros acá. Será un gusto conocerlo.
1: Tengo un gran deseo, hermano, de conocerlos. ¿Quién será, hermano Juan Francisco? ¿Quién será, hermano? Hermano Dani ya lo conoce.
0: Ya lo conoce.
1: Cuando vino por primera vez, tomamos una foto aquí.
0: Ah, qué alegre, qué alegre.
1: Foto aquí junto con José Carlos.
0: Ah, mire pues. Qué alegre, hermano.
1: Hermano Reyes. Ajá. Y hermano Carlos Cos.
0: También ya los conoce. Ah, qué alegre, pues véngase entonces, hermano. Prepárese para esa fecha porque tenemos entendido que va a ser transmitido a través de Facebook. Ahí nos puede visualizar ese día.
1: Pues, mire, hermano, yo creo que ahí sí lo podemos, aunque no podemos asistir así personal, pero
0: de lejitos.
1: Los que trabajan sobre la locución.
0: Ajá, muchas gracias.
1: Hermano, únicamente mis palabras y muchas bendiciones, hermano.
0: Muchas gracias, hermano. Saludos ahí a toda la familia Zacarías Lainez.
1: Sí, hermano, entonces, mi saludo a su familia.
0: Gracias, hermano, muy amable.
1: La familia del hermano Ernesto también.
0: Ahí lo está escuchando, hermano. Un saludo ahí, hermano Ernesto. Ahí lo quieren escuchar.
2: Muchas gracias, hermano, que Dios lo bendiga, gracias por sus palabras y su saludo, y lo esperamos acá en la fiesta de aniversario, ahí se viene, hermano.
1: Sí, hermano, yo lo animo mucho sobre lo, ¿cómo se llama este? Si todos se está pasando sobre todos los grupos o así, dudas que están pasando.
2: Ajá, gracias, ajá. Hermano.
1: Así que, hermano, bendiciones, no les quito mucho tiempo, bendiciones, hermano.
2: Muchas gracias, hermano, muy amable.
0: Gracias, hermano, bendiciones.
1: Con la alabanza, no sé si ustedes tienen ahí las hermanas Robles, el gozo.
0: El gozo. Bueno, vamos a tratar de localizarlo.
1: No, tiene que, con Duda León, el Dame tu mano.
0: Dame tu mano. Claro que sí, hermano, con gusto.
1: Va. Hermanos, bendiciones a todos y así nos hablamos siempre.
0: Claro que sí, hermano. Gracias, hermano. Cuídese.
1: Gracias, hermano.
0: Adiós, hermano. 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

0: Nuestro heraldo de la fe del día de hoy es Nelson Ned. En el año de 1947, en el barrio de Cachanga, en Brasil, la señora Ned Dávila y el señor Nelson de Maura Pinto recibieron a su primer hijo, a quien bautizaron bajo la religión católica con la unión de sus propios nombres, Nelson Ned. Siendo apenas un bebé, nunca mostró el trastorno físico que se evidenciaría hasta que dejó de ser un lactante, el enanismo. Su retardado crecimiento llamaría la atención de sus padres, pues hasta ese momento no se conocía ningún antecedente de ello en la familia. El médico les indicó que había nacido con un padecimiento llamado displasia espondiloepifisaria, una enfermedad genética que impide el crecimiento de los huesos, provocando enanismo, problemas de audición y de la visión. A pesar de ello, sus padres lo educaron de manera acertada. Lo prepararon psicológicamente para aceptar su condición y sus diferencias físicas. A pesar de toda la seguridad que tenía en la vida, cuando entra por primera vez a la escuela, se enfrenta al rechazo, discriminación y burlas y la crueldad de los niños que comenzaron a llamarlo enano. Pelea con sus compañeros, recibe una cantidad de golpes, por lo que regresa a casa muy herido, no solo física sino también psicológicamente. Ante ello, su abuela opinó que debía estudiar en un colegio privado, pero su madre se negó. Dijo que no iba a crear un mundo para su hijo, sino que crearía un hijo para el mundo. Regresó a la escuela, pero sobrellevar la burla de sus compañeros no fue fácil. En el recreo prefería quedarse en el salón de clases encerrado. Un día de celebración de las fiestas patrias, la maestra preguntó quién sabía cantar. Nelson responde que él. Le dan la oportunidad y luego de ello su popularidad cambió por completo. Quienes eran sus enemigos se volvieron sus aliados. Quiero invitarle a que escuchemos un primer canto con Nelson Ned.
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0: A los 10 años de edad, por el trabajo de su madre, Nelson Nell se traslada a otra ciudad en donde, por la pobreza, es obligado a trabajar en una fábrica de chocolates. A los 15 años recibe la oportunidad de cantar en escuelas públicas haciendo promoción a dichos chocolates. Con el tiempo tuvo la oportunidad de presentarse en canales de televisión en Río de Janeiro, Brasil, ya que tenía facilidad de aprenderse otros idiomas y cantaba en francés, italiano y otros más. Luego comienza a cantar por las noches para sobrevivir en los centros nocturnos, obteniendo fama, dinero e internacionalización. Fue en la presentación que tenía en un programa de radio en el que el presentador comenzó a llamarlo el pequeño gigante de la canción, sobrenombre con el que Nelson se identificaría desde entonces. Para ese tiempo ya había alcanzado una estatura de 1 metro con 12 centímetros, el cual fue su límite. Tuvo que luchar contra esa situación ya que en Brasil la belleza física era muy exigida como parte de la belleza física y en donde las personas de pequeña estatura eran vistos más como enanos de circo o para shows humorísticos. Nunca fue reconocido por ningún medio de comunicación ahí en ese país. Conoció el amor por primera vez con una joven llamada Elisiane, con quien inició un romance a escondidas, pero meses después fue abandonado, porque se fue con alguien más de estatura normal, y fue ahí donde, por la tristeza que invadió su corazón, que surge el lado compositor de Nelson Nell, quien comenzó a escribir poesía romántica. Así comenzó a escribir a recibir innumerables reconocimientos por su talento, pero este ídolo viviría negativamente la fama y la celebridad que tenía. Al bajar de los escenarios encontraba multitudes de amigos fáciles, licor, mujeres y cocaína, lo cual le trajo consecuencias catastróficas y que solo conducen al infierno. Una de sus más grandes debilidades fueron las mujeres, por lo que vivió una vida desordenada en ese aspecto. Un canto más en la voz de Nelson Nell.
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0: Son las 8:03.
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A sus 24 años, Nelson Ned conoció a una joven actriz de nombre Marley, quien tenía 19 años, de quien se enamoró. Con ella se casó, convirtiéndose en padre de sus tres hijos, Ana Verónica, Nelson Jr. y Mona Lisa. Era un padre muy presente, pero tras el nacimiento de su tercer hijo, el artista se sometió a una vasectomía para no volver a ser padre. Esto debido a que todos sus hijos habían nacido con la misma mutación genética que él, la displasia espondiloepifisaria. Debido al desorden que vivía y los vicios, tuvo que ser internado varias veces en el hospital, y fue en una de las ocasiones esas en que salió de allí y leyó en una pared la frase «Jesús es la respuesta». Recordó que uno de sus músicos le había hablado de Dios, por lo que en medio del llanto suplicó ayuda a Jesús. Y fue así como intentó por primera vez acercarse al medio evangélico y grabó el disco El Poder de la Fe. Pero tras ese breve capítulo de angustia, recayó en las adicciones y terminó el matrimonio que por 5 años mantuvo con su esposa Marley. La separación ocurrió en condiciones tormentosas, afectando emocionalmente al artista. Se une a otra mujer quien le ayudó a crear los hijos del anterior matrimonio. Las consecuencias de su desordenada vida las pagó con lo más preciado para él, su familia. En 1988, en un aniversario de bodas con su segunda esposa, se puso a celebrar en un centro nocturno. A su regreso en la madrugada, en completo estado de ebriedad, saca una pistola, poniendo a su esposa al borde de la muerte. Ella para al hospital y él en la cárcel. Esta tragedia sacudió la conciencia de Nelson Ned, alejándolo de las drogas y del alcohol. Por primera vez, el cantante conoció la soledad y la pena de lo que su conducta inmoral había provocado en su familia. Se arrodilló a los pies de su cama y le pidió perdón al Señor. Quiero invitarle a que escuchemos un canto más con Nelson Ned.

Ante toda aquella difícil situación y tormentosa que Nelson Ned estaba viviendo, se arrodilló a los pies de su cama y dijo: Señor, ten misericordia de mí porque ya las botas no me entran en los pies. Soy una farsa. Me miro en el espejo y tengo asco de mí mismo, porque no estoy correspondiendo al artista que soy. Tú hiciste a un artista dentro de mí, pero ahí vive un monstruo. Señor, ese corazón que yo tengo no te puede servir. Es un corazón lleno de discos de oro, de platino, fama, dinero, aplausos, sexo, lleno de Nelson Ned. Señor, limpia mi corazón. Esto sucede a las 3 de la mañana de un marzo del año de 1993. Lloró mucho. El cantante encontró la paz y la estabilidad emocional en la fe cristiana. Desde entonces se mantuvo sobrio y alejado de las tentaciones. Tras su milagrosa recuperación, se dedicó a relatar su propia experiencia con las adicciones y su conversión al cristianismo. Dios lo preparó no como un pastor, no como un eclesiástico, pero sí como un nuevo Nelson Ned. Fue el primer cantante latino en vender 1 millón de discos en el mercado estadounidense, presentándose junto a cantantes de la talla de Julio Iglesias y otros. En octubre de 2003, a la edad de los 53 años, sufre un accidente cerebrovascular que le costó la pérdida total de la visión en el ojo derecho. Estuvo 7 meses postrado en una cama y donde salió solamente por la fuerza de su voluntad y fe en Dios. Logró salir también de una parálisis de medio cuerpo y desde entonces su vida estuvo envuelta en un constante deterioro físico y emocional. En 2006, los problemas de salud de Nelson se acentuaron enfrentándolo rostro a rostro con la diabetes, la hipertensión arterial y el Alzheimer. El 24 de diciembre de 2013 decide recluirse en una casa hogar para ancianos, pero su estancia allí fue muy corta, ya que en enero de 2014 fue trasladado de emergencia a un hospital debido a un cuadro de neumonía agudo. El 5 de enero de 2014, a los 66 años, muere en el hospital en Sao Paulo, Brasil. Un hombre que alcanzó la gloria física y terrenal. Un cantante, un compositor, un ícono de la música internacional, Nelson Ned, el pequeño gigante de la canción. Su funeral se llevó a cabo a puerta cerrada, donde 10 días después fue cremado. Su familia aceptó su partida con mucha tranquilidad. Honramos y damos gracias a Dios por la vida y el ministerio de este heraldo de la fe. Le invitamos al mismo tiempo a usted para que esté pendiente de cuando presentemos uno más de la serie Heraldos de la Fe.

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20:08 p.m. en nuestros estudios. Quiero saludar en esta hora de la noche, hermano Margarito Gómez, allí de Patzicía, de la zona 1, de la Iglesia Pentecostés de América. Gracias, hermano Margarito. Fíjese, hermano Margarito, que yo había anotado su nombre en alguna parte, y justamente esta semana que estaba buscando un archivito en el teléfono, encontré su nombre y al hermano no lo saludé. Les comento que hermano Margarito llegó en bicicleta a mi casa a dejar una ofrenda para la radio, precisamente en Radio Maratón. Muchas gracias, hermano Margarito. Él llegó el 10 de marzo a la casa. Dios le bendiga, hermano. Sin duda alguna, Dios conoce la intención de su corazón. Y perdone que hasta este momento lo esté saludando, pero había perdido sus datos. Y muchas gracias a toda su familia. Él nos cuenta que escucha la radio. Que Dios le bendiga. También hermana Juana Francisca Jack Quiché. Buenos saludos para ella en esta hora de la noche. Hermana Alicia Jack Quiché, bendiciones para la vida de ellos. Ellos nos escuchan allá en Santa Lucía, Utatlán. Que Dios los bendiga en cada una de sus actividades en esta hora de la noche.

Hoy damos inicios a, bueno, mejor dicho, hoy damos inicio a la lectura del libro de Jueces. En este libro, donde termina el libro de Josué, comienza de manera similar después de la muerte de, como dice en el versículo 1 del libro de Jueces. Cuando leemos la historia de principio a fin, encontramos que ocurrió justamente en la época en que Josué pareciera haberse borrado de la memoria del pueblo. La paz que Josué les había dado en el período de los jueces se perdió, y el pueblo ya no actuaba unido. En el libro de Jueces encontraremos que se repite a cada cierto tiempo, cada uno hacía lo que le daba la gana. Por ejemplo, en el capítulo 17, versículo 6, capítulo 21, versículo 25. No había un solo líder, sino muchos, y en lugar de adorar solo al Dios de Israel, el pueblo adoraba a otros dioses. El libro de la ley que Dios había dado por medio de Moisés se ignoraba por completo. La gente practicaba toda clase de maldad, robos, engaños, asesinatos, desobediencia y rebeldía. La tierra que debería haber sido para todos no la disfrutaban todas las tribus de Israel, pues aún la ocupaban los pueblos enemigos. La falta de unidad en el pueblo se trata muy bien en el inicio del libro. Allí se nos dice cómo y una y otra vez el pueblo caía en un círculo vicioso. Primero hay un período de relativa calma. Luego el pueblo de Israel abandona a Dios y sigue a otros dioses. Luego Dios se enoja y deja que el pueblo enemigo conquiste y domine a Israel. Al pueblo de Israel sufre y pide ayuda a Dios. Dios se compadece de su pueblo y manda un nuevo líder para que lo salve. En aquella época de tanto cambio e incertidumbre, probablemente surgieron muchos jefes y líderes. Sin embargo, el libro registra a 12 líderes: a Otoniel, a Ehud, Samgar, Débora, Gedeón, Tolá, Jair, Jefté, Ibsán, Elón, Abdón y Sansón. Además de las hazañas de estos jueces, el libro tiene dos etapas que nos hablan de los versículos 17 al 18 y del 19 al 21. Del 17 al 18 nos narra un episodio donde abunda la codicia, la avaricia, el egoísmo, la deslealtad, el saqueo, el robo y la idolatría. En los capítulos 19 al 21 encontramos la terrible maldad y crueldad contra gente inocente que no puede defenderse. El libro de los jueces nos ofrece una importante lección para hoy. Cuando no obedecemos a Dios, nosotros mismos perdemos la oportunidad de disfrutar de la paz y de la vida abundante que Dios ofrece. Leeremos el capítulo 1 de El libro de Jueces. Después de la muerte de Josué, los israelitas le preguntaron a Dios: ¿cuál de nuestras tribus atacaría primero a los cananeos? Dios le respondió: primero atacará la tribu de Judá, pues a ellos les voy a entregar ese territorio. Entonces los de Judá les dijeron a los de Simeón: vengan con nosotros a pelear contra los cananeos. Primero iremos al territorio que nos ha tocado a nosotros y después al de ustedes. Los de Simeón aceptaron, así que salieron juntos a pelear y Dios los ayudó a derrotar a los cananeos y a los fariseos. En Bezek derrotaron a 10,000 fariseos y cananeos, entre los cuales estaba el rey Adonisedec. Durante la lucha, Adonisedec había escapado, pero lo persiguieron y capturaron, y le cortaron los pulgares de las manos y los dedos gordos de los pies. Entonces Adonisedec dijo: Dios ha hecho conmigo lo mismo que yo hice con 70 reyes. Les corté los pulgares y los dedos gordos, y andaba bajo mi mesa recogiendo las sobras. Después, Adonisedec fue llevado a Jerusalén y allí murió. Los de Judá atacaron a Jerusalén y la conquistaron. Mataron a toda la gente de esa ciudad y luego la incendiaron.
Después fueron a atacar a los cananeos que vivían en las montañas, en el desierto del sur y en la llanura. Atacaron también a los cananeos que vivían en Hebrón, ciudad que antes se llamaba Kiriat Arba. Allí derrotaron a los grupos cananeos de Sesai y Aimán y Talmai. Luego los de Judá marcharon a la ciudad de Debir, que antes se llamaba Kiriat Sefer. Caleb había prometido que quien conquistara Debir se casaría con su hija Aksa, y fue su sobrino Otoniel quien la conquistó. Así que Caleb le dio a Otoniel su hija Aksa por esposa. Otoniel era hijo de Kenaz, el hermano menor de Caleb. El día de su casamiento, Otoniel le dijo a Aksa que le pidiera un terreno a su padre. Cuando Caleb la vio bajar de su burro, le preguntó qué quería, y Aksa le dijo: «Los terrenos que me has dado no tienen agua, por favor, dame también manantiales». Y Caleb le dio el manantial alto y el manantial bajo. Los kenitas, que eran descendientes del suegro de Moisés, salieron de Jericó junto a la tribu de Judá y se fueron al desierto que está al sur de Arad. Allí se quedaron a vivir. Después los de Judá, junto con los de Simeón, derrotaron a los cananeos que vivían en Sefat. Como destruyeron por completo esa ciudad, la llamaron Jormá. Con la ayuda de Dios, la tribu de Judá se apoderó de la zona montañosa, pero no de la llanura, porque los habitantes de esa región tenían carros de hierro. No pudieron conquistar Gaza, ni Ascalón, ni Ecrón, ni tampoco los territorios vecinos. Y tal como Moisés había prometido, la región de Hebrón le fue dada a Caleb para que allí viviera. Por eso Caleb echó de esa región a los tres grupos de las familias de descendiente del gigante Anac. Pero los de la tribu de Benjamín no pudieron echar a los jebuseos que vivían en Jerusalén. Por eso, hasta el día en que este relato se escribió, los jebuseos vivieron en Jerusalén junto con los de la tribu de Benjamín. Las tribus de Efraín y Manasés descendieron a atacar a Betel, la ciudad que antes se llamaba Luz. Así que enviaron espías a esa ciudad y Dios los ayudó. Cuando esos espías vieron a un hombre que salía de la ciudad, le dijeron: «Si nos muestras cómo entrar en la ciudad, no te haremos ningún daño». Aquel hombre les enseñó cómo entrar en la ciudad y así pudieron entrar a los de Efraín y Manasés. Mataron a todos los que allí vivían, pero no al que los había ayudado ni a su familia. Más tarde, ese hombre se fue al territorio de los hititas y edificó una nueva ciudad, a la cual llamó Luz, y hasta el momento en que este relato se escribe, aún se llama así. Los de Manasés no pudieron echar a los que vivían en Betseán, Tanac, Dor, Ibleam y Megiddo, ni tampoco a los de las aldeas vecinas. Así que los cananeos siguieron viviendo allí. Después los israelitas se hicieron más poderosos y obligaron a los cananeos a trabajar para ellos, pero no los pudieron echar de su territorio. Los de Efraín tampoco pudieron echar a los cananeos que vivían en Gezer, así que los cananeos siguieron allí viviendo junto a los de Efraín. Los de Zabulón tampoco pudieron echar a los cananeos que vivían en Quitrón y Naalal. Así que estos siguieron allí, pero obligados a trabajar para los de Zabulón. Tampoco los de Aser pudieron echar a los cananeos que vivían en Acó, Sidón, Alab, Aksib, Eba, Afec y Reob. Así que quedaron a vivir entre los cananeos que allí vivían. Los de la tribu de Dan tuvieron que retroceder a las montañas porque los amorreos no los dejaron bajar a la llanura. Así que los amorreos se quedaron en Jerez, Ailón y Salbim. Tampoco después de los de Efraín y de Manasés se hicieron más poderosos y obligaron a los amorreos a trabajar para ellos. La frontera de los amorreos comenzaba al paso de Acrabim y llegaba hasta Selá, y de allí seguían hacia las montañas. Hemos leído el capítulo 1 del libro de Jueces.
en la traducción al lenguaje actual de la Biblia.

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Muy buena noche, querido hermano. Vamos a la nota bíblica de esta noche. ¿Sabía usted que uno de los reyes de Israel, que al mismo tiempo fue uno de los guerreros más letales de este pueblo de Israel, en un momento de su vida tuvo que fingir demencia? Sí, así es. No todo en la vida de los reyes es como muchos nos imaginamos, que es comodidad estar ahí reinando en un trono, a dar órdenes y recibir lo mejor. Este rey del que le hablo, en el momento de la historia que le voy a contar, no era rey aún, aunque ya estaba seleccionado y estaba ungido para hacerlo. Este rey en algún momento de su vida tuvo que fingir demencia, es decir, que estaba loco. En ese actuar de demencia, tuvo que rayar las puertas, dejar caer saliva por su barba para escapar vivo de la fortaleza de sus peores enemigos. Le cuento. David es de quien estamos hablando, iba huyendo desesperadamente del rey Saúl. Cometió el error táctico de buscar refugio en la ciudad de Gat, el hogar del gigante Goliat que él mismo había decapitado, sí, aquel al que él mismo le cortó la cabeza. Al ser reconocido por los generales filisteos, David se dio cuenta de que estaba atrapado en el centro del territorio enemigo y su muerte era más que segura. Pero aquí el Espíritu Santo no le dio una espada en ese momento para defenderse o para pelear. No, le dio una estrategia quizá humillante, con tal de poder sobrevivir a esa situación extrema. En 1 Samuel 21 relata que David cambió su manera de comportarse y tuvo que fingirse loco entre ellos. El gran héroe de Israel comenzó a golpear y rayar las puertas, dejando que su saliva cayera por toda la barba, actuando prácticamente como que estuviera loco de remate, como se dice. El rey Aquis, asqueado al ver eso desagradable, porque le habían ido a contar sus soldados, le habían ido a decir que habían visto al rey David, que lo habían reconocido y que ese era el momento para poder atraparlo y vengarse de él. Pero únicamente al que llevaron, sí, llevaron al rey David al palacio, pero él se fingió loco, por lo que cuando el rey Aquis lo vio, le dio asco, lo despreció y ordenó que lo echaran de su palacio, salvándole así la vida a su enemigo de manera accidental. ¿Sabe, querido hermano? A veces la gracia de Dios nos protege a través de métodos que quizá hacen caer nuestro orgullo por completo, demostrando que Dios puede usar hasta el caos para sacarnos ilesos del foso de la muerte. Hoy quiero animarle a seguir confiando y dependiendo del Señor, aún en los momentos de angustia, aún en el valle de la misma muerte. Quizá un accidente, quizá un asalto, un pleito. Eso sí, seamos prudentes en nuestro actuar antes de efectuar cualquier proyecto. También encomendemos ese proyecto al Señor, quien tiene el control de todo. La nota bíblica de esta noche.

0: Nuevamente, muy buenas noches, querido hermano. Seguimos aprendiendo algo sobre la doctrina de la Iglesia Católica, lo que enseña a sus fieles, por qué nosotros no creemos en ello y qué dice la Biblia. Hoy hablaremos sobre la oración a los santos. Fíjese, hermano, que el catecismo exhorta a los católicos a orar a quienes, debido a sus buenas obras, han sido declarados santos por la Iglesia. El catecismo en el numeral 2683 dice: los testigos que nos han precedido en el reino, especialmente los que la Iglesia reconoce como santos, participan en la tradición viva de la oración por el testimonio de sus vidas. Ellos contemplan a Dios, lo alaban, no dejan de cuidar de aquellos que han quedado en la tierra. La intercesión de esos santos es su más alto servicio al plan de Dios. Podemos y debemos rogar a estos santos para que intercedan por nosotros y por el mundo entero ante Dios. Quiero comenzar definiendo el término santo. El catolicismo enseña que un santo es una persona que pertenece a un grupo elegido, pero reducido, a quien por sus buenas obras durante el tiempo que estuvo vivo se le declara santo después de su muerte. En el numeral 828 del catecismo siempre dice: al canonizar a ciertos fieles, es decir, al declararlos santos, al proclamar solemne que estos fieles han practicado heroicamente las virtudes y han vivido en la fidelidad a la gracia de Dios, la Iglesia reconoce el poder del Espíritu de Santidad que está en ella y sostiene la esperanza de los fieles, proponiendo a los santos como modelos intercesores.
1: De acuerdo con las Escrituras, sin embargo, todo aquel que nace de nuevo por fe en Cristo es santo. El apóstol Pablo escribió a los santos, o sea, cristianos de Roma, dice en Romanos 1:7: a todos los que estáis en Roma, amados de Dios, llamados a ser santos, gracia y paz a vosotros, de Dios nuestro Padre y del Señor Jesucristo. Muchos otros versículos expresan la misma verdad. En Efesios 3:8 dice: a mí, que soy menos que el más pequeño de todos los santos, me fue dada esta gracia de anunciar entre los gentiles el evangelio de las inescrutables riquezas de Cristo. En Efesios 4:11-12 dice: y él mismo constituyó a unos apóstoles, a otros profetas, a otros evangelistas, a otros pastores y maestros, a fin de perfeccionar a los santos para la obra del ministerio, para la edificación del cuerpo de Cristo.
0: Podríamos preguntarnos por qué necesitan ellos esta doctrina. En resumen, esto es lo que sucedió. El catolicismo descartó la definición bíblica de santo y creó una nueva. Luego, instruyó a sus miembros que dirigieran sus oraciones a estos santos. Y cuando digo santos, lo digo entre comillas. Santos no bíblicos, obviamente. La pregunta es, ¿por qué tienen que orar a otra persona cuando el Dios del universo está en el cielo esperando oír oraciones para darles respuesta? Cabría preguntarse entonces, ¿son intercesores los llamados santos? Supuestamente estos llamados santos interceden ante el Padre por nosotros, pero ya vimos que Jesucristo es el único intercesor. Por tanto, sugerir lo contrario es solo una tradición de hombres. Veamos otra cita interesante del catecismo respecto a los santos. En el numeral 957 dice: en efecto, así como la unión entre los cristianos todavía en camino nos lleva más cerca de Cristo, así la comunión con los santos nos une a Cristo. Según la Iglesia Católica, orar a los santos acerca a las personas a Cristo. Sin embargo, usted tampoco encontrará esta doctrina en la Biblia. Es otra tradición de hombres que ni Jesús ni la Biblia han enseñado jamás. De hecho, la práctica de tener comunión con los muertos se asemeja peligrosamente a la nigromancia, y esta es otra práctica severamente condenada en la Biblia.
1: Concluimos entonces, querido oyente, la pregunta que usted debe responder aquí es: ¿por qué la Iglesia Católica prefiere que sus miembros oren a personas muertas en vez de dirigirse al Dios vivo y omnipotente que contesta las oraciones? Tenga en cuenta que si estas tradiciones de hombre no son verdad, entonces todas las oraciones que usted pueda dirigir a los santos son solo palabras inútiles. Si usted ora a Dios, puede confiar en sus promesas bíblicas y maravillosas. En Hebreos 4:16 dice: acerquémonos pues confiadamente al trono de la gracia para alcanzar misericordia y hallar gracia para el oportuno socorro.

0: 9:41, estamos a 19:10. Queremos agradecerle a usted, hermano, que nos está escuchando. Gracias por estar con nosotros hasta esta hora. Si usted ya está en camita, pero escuchando, que Dios lo bendiga. Deseamos que su noche sea reparadora y bendecida por el Señor. No olvide orar. Si usted está de turno, quizá está trabajando como guardia de seguridad, o quizá está en el hospital o en algún otro lado y nos escucha, que Dios lo bendiga, hermano, que su turno sea agradable, que pueda usted recibir las bendiciones de Dios, que le dé las fuerzas y pues que usted pueda terminar el turno de la manera más tranquila y fortalecida posible. No olvide siempre tratar de la mejor manera posible a sus pacientes, a sus clientes o a quienes dependan de sus servicios, estimado hermano. Quiero dejarles otro apellido. Alguien o nos escriben algunos hermanos y nos dicen, ¿puede decir el significado de mi apellido? Bueno, vamos a estar así en estos siguientes turnos. Vamos a tratar de hablar de algunos apellidos durante el programa. Otro de los apellidos que hay por aquí, por nuestras tierras, es el apellido Casiá. ¿Es usted de apellido Casiá? Bueno, escuche, ¿qué significa el apellido? ¿Cuál es la raíz del apellido Casiá? Ahora, quiero comentarle, hermano, que anteriormente, como mayas, como descendientes de los mayas, había una forma de identificar a las personas. Por ejemplo, cuando llegaron los españoles o en otras tierras, por decir algo, el apellido Cabrera se refiere a alguien que cuida cabras. Entonces, para identificarlo, decía, es el cabrero. Y poco a poco se fue cambiando a Cabrera. Lo mismo es, de cierta manera, con el idioma cachiquel. Eran ciertas características de algunos grupos de personas, y por lo cual se les identificaba o se les caracterizaba. Entonces, por esa razón es que cuando uno oye el significado de cierto apellido, dice, ¿será que es así? Pero es bueno investigar y leer un poco sobre este asunto. Este material del que le hablo lo tenemos de un material, un libro que ha publicado la Universidad de San Carlos de Guatemala, después de una ardua investigación que se hizo sobre los apellidos acá en Guatemala, de origen maya, obviamente. Casiá es un apellido entre personas de origen quiché, cachiquel, y entre mayas y ladinos, pero es de origen cachiquel. La palabra Casiá significa nuestro gato. Ahora, ¿por qué nuestro gato? Es que en el idioma cachiquel, la forma correcta, también en quiché, si no estoy mal, también se dice Casiá, es decir, ka, que es nuestro, está poseído, y sia o sian es gato. Entonces, Casiá es nuestro gato. Entonces, esa es la raíz o el origen del apellido Casiá. Así que si usted se apellida Casiá, pues ya sabe qué significa su apellido. Eso es en el idioma cachiquel, porque en el idioma quiché, otra forma de decirle al gato es lush. Si usted se apellida lush, sabe qué significa gato. Parte de lo que es de nuestra identidad como guatemaltecos.
1: Gracias, hermano Ernesto. Es importante que sepamos un poquito el trasfondo de los apellidos que hay, y qué bueno que también tenemos esta oportunidad de compartir con usted. Quiero saludar en esta hora de la noche, hermano Virgilio Sey González. El día de hoy está de cumpleaños. Dios le bendiga si nos está sintonizando en esta hora de la noche. Bendiciones a su vida. Siga confiando y dependiendo del Señor como lo ha hecho hasta este día. También quiero saludar a hermano Paulino Esquit, a Juchán, allá en Patsicía nos sintoniza, la familia Zacarías Laines de El Quiché. Bendiciones a su vida. También saludos a hermano Antonio, de León. Saludos en esta hora de la noche a toda la familia de León. También a José Ángel Girón, allá en Nueva Concepción, Escuintla. Bendiciones a su vida. Saludos para hermana María Luz y a toda la familia Girón. Muchas bendiciones en esta hora de la noche.

0: faltan 5 minutos para las 10 de la noche, avanzamos en el tiempo. Muchas gracias por haber estado con nosotros, querido hermano, querida hermana. Esperamos que pueda descansar, que pueda usted cerrar sus ojos. Antes de ello, por favor, ore. Dele gracias a Dios en palabras sencillas, ya sea en cachiquel o en español. Dígale: Señor, muchas gracias por haber estado conmigo este día. Agradezca al hermano. Si tiene alguna petición, pues plantéesela, pero agradezca también. Saludos cordiales, nos escuchamos en una próxima oportunidad, si el Señor así lo permite. Saludos a mi familia, a mi esposa, hermana Ondina, a mis hijos, a Edilcer, a Osman, a Rocío, que Dios los bendiga. Gracias por estar ahí pendientes de la radio y será en una próxima oportunidad, querido hermano, querida hermana. Por lo pronto, si el Señor no ha venido, pues nos escuchamos el día de mañana. ¡Feliz noche!
1: Gracias. Gracias, hermano Ernesto. Algo pasó por acá. Bueno, le deseamos muchas bendiciones, que tenga un buen descanso. Oramos y finalizamos este tiempo. Dios le bendiga, querido oyente.

Dios y Padre, en esta hora de la noche queremos darte las gracias por todos tus favores en nuestras vidas. Gracias por el privilegio que tenemos de haber disfrutado de un día más de vida y de oportunidades. Muchas gracias, eterno Dios. Te suplicamos que puedas bendecir la vida de cada oyente, que cada mensaje, que cada actividad realizada durante este día a través de Radio Chimché sea de bendición para cada oyente. Conoces las intenciones, conoces los planes y propósitos que cada oyente tiene en su vida, eterno Dios. Yo te pido que puedas bendecir la vida de cada uno de ellos. Y aquellos que están pasando por un momento difícil, eterno Dios, glorifícate en la vida de ellos. Supla sus necesidades de acuerdo a tus planes y propósitos en sus vidas. Padre, en esta hora de la noche quiero suplicarte por hermano José Ángel Girón, especialmente por su esposa, hermana María Luz Pérez. Conoces la petición que ella tiene ante ti, eterno Dios, su estado de salud. Queremos suplicarte que puedas glorificarte en la vida de ella. También entregamos en tus manos por toda la familia de León, para que puedas fortalecer y consolar el corazón de cada uno de ellos. Conoces el vacío que el ser querido ha dejado en la vida de ellos y te suplicamos que puedas suplir sus necesidades. También, Padre, quiero pedirte por hermano Paulino Esquita Huchán. Cuida de él, protéjalo, eterno Dios. Conoce su petición ante ti. Por hermano José García, por hermana Mercedes Chulú, por su salud, por Esdras Shachpot y por Martina Shachpot, por la salud de cada uno de ellos, especialmente por Esdras, que lo ayudes a entender y pueda cambiar su forma de vida, Padre. Por Brandon Khan, para su recuperación, eterno Dios. Por hermano Porfirio Rosales, por su salud. Te suplicamos, eterno Dios, que tengas misericordia de la vida de él y que su estado de salud esté mejorando, su ánimo, su dependencia de ti, eterno Dios. También entregamos en tus manos la vida de hermana María Char, por hermano Oscar Char, por la salud de cada uno de ellos. Los encomendamos en tus manos. Son favores que queremos pedirte en esta hora, eterno Dios. Tan solo en el nombre de tu Hijo Jesucristo. Amén y amén.

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1: ¿Qué tal, querido amigo o amiga del programa Cruzada con Luis Palau? Mi nombre es Jorge Escopazo y quiero darle la más cordial bienvenida a este nuestro punto de encuentro en la radio que hemos denominado Cruzada con Luis Palau, aquí donde estudiamos juntos diariamente la Biblia, la Palabra de Dios, de la mano como siempre de Luis Palau. Y en este día, continuando con la serie Vivifícame, le presento el mensaje titulado Vivifícame por tu misericordia. Sin más entonces, con nosotros, Luis Palau.
2: Se dice que San Agustín, quien vivió una vida muy perdida en su juventud, después de convertirse, recibió de su madre un consejo. Y el consejo fue: Agustín, aprende de memoria el Salmo 119. Y así nos dicen que San Agustín aprendió de memoria los 176 versículos del Salmo 119. Tenía una mente prolífica San Agustín. Yo he procurado hacerlo y le confieso que no lo puedo hacer, pero lo puedo leer. Y como le decía en el día de ayer, si usted me acompañó en este programa, esta semana he leído el Salmo 119 y me encontré con que el entusiasmo de San Agustín por la Biblia es el entusiasmo mío también. El Salmo 119 está totalmente enfocado a la palabra de Dios, la Biblia, los mandamientos, los testimonios, las órdenes, los dichos de Dios. Y estamos analizando esta palabra vivifícame, que aparece 10 veces en el Salmo 119. Hoy llegamos al versículo 88, donde leemos lo siguiente: Vivifícame conforme a tu misericordia, y guardaré los testimonios de tu boca. Lo leo de nuevo. Vivifícame conforme a tu misericordia, y guardaré los testimonios de tu boca. El salmista está orando, está hablándole a Dios, es obvio. Y entonces él dice en el versículo previo, dice: Casi me han echado por tierra, pero no he dejado tus mandamientos. Vivifícame conforme a tu misericordia, y guardaré los testimonios de tu boca. Aquí de nuevo encontramos en el contexto que el salmista siente que los soberbios lo han estado tratando de hacer caer en un hoyo. Y luego dice que lo persiguen sin causa. Y luego dice: casi me han echado por tierra. Usted lo va a encontrar en el contexto previo. Y entonces, ni bien dice eso, dice: no he dejado tus mandamientos, Señor, vivifícame conforme a tu misericordia, y guardaré los testimonios de tu boca. Bueno, el pobre salmista necesitaba ser vivificado, ¿no le parece, mi hermano, mi hermana en Cristo? Los soberbios lo estaban procurando hacer tropezar. Estaban persiguiéndolo sin causa, dice él. Y luego dice que casi lo echan por tierra. Por supuesto que ahora dice: Señor, vivifícame conforme a tu misericordia. ¿Usted se siente en situación similar? ¿Hay soberbios que están procurando hacerle caer a usted? ¿Hay quienes le persiguen sin causa? ¿Hay quienes casi lo han echado por tierra? Y usted en su alma se siente desesperado porque la soberbia, la persecución y el casi fracaso son muy desalentadores. Entonces, clame a Dios y haga esta oración de Salmo 119, versículo 88. Vivifícame, oh Señor, conforme a tu misericordia. En una palabra dice el salmista, por así decirlo: Señor, no merezco que me vivifiques, no merezco que me reavives, pero oh Señor, por tu misericordia te ruego que me vivifiques. Esa es una oración digna de hacer. Y la puede usted hacer en este instante. Señor, por tu misericordia, dame nueva vida. Dame vida fresca, dame la plenitud del Espíritu Santo, lléname desde lo alto. Es una oración digna. Y luego viene la hermosa conclusión. Dice: vivifícame conforme a tu misericordia, y guardaré los testimonios de tu boca. En una palabra dice el salmista: Señor, si me vivificas, entonces sí voy a poder guardar los testimonios de tu boca. Qué hermosa frase es esa con respecto a la Biblia: los testimonios de tu boca. Oh, mi amable oyente, le digo la verdad. Cuando uno lee las críticas que el mundo, y a veces ciertos individuos que pretenden hacerse pasar por cristianos, hacen a la palabra de Dios, la Biblia, a uno lo hace temblar. y lo hace llorar a veces también, porque al fin de cuentas, la bendita palabra de Dios, las sagradas escrituras, la Biblia, son lo que dice el salmista aquí, son los testimonios de tu boca. En una palabra, se refiere a la misma boca de Dios. La Biblia no es un libro cualquiera, no es como el libro, el Corán de los mahometanos, no es como los libros de las religiones orientales, no es ni como los inventos de ciertas sectas modernas que han inventado sus libros de este y el libro del otro y que nos quieren vender por las puertas sus libros y sus revistas. No. La Biblia es la palabra de Dios. Son los testimonios de la boca misma de Dios. ¡Qué sagrada es la palabra de Dios! ¡Qué sagrada cada línea que saboreamos en la Biblia, mi amable oyente! Este volumen que yo tengo aquí en mis manos y que usted debe tener ahí en su hogar, no es un libro más, no son palabras vacuas. Estos son los testimonios de la boca de Dios. ¡Qué sagrado este libro! ¿Cómo lo debemos analizar? Con cuidado, con atención, con reverencia, con la cerviz encorvada. Estos son los testimonios de la boca de Dios. Esta es la Biblia. Y precisamente, estos testimonios de la boca de Dios son los que nos vivifican cuando los tomamos a pecho. En quinto lugar, en el Salmo 119 y en el versículo 93, encontramos de nuevo la palabra vivificar. Dice así: nunca jamás me olvidaré de tus mandamientos, porque con ellos me has vivificado. ¡Qué hermosa esa palabra! No le está pidiendo nada al Señor, se está haciendo una declaración. El salmista, por así decirlo, está dando su testimonio. Dice en el versículo 93, nunca jamás me olvidaré de tus mandamientos. Decíamos recién que los mandamientos del Señor son los testimonios de la boca misma de Dios. Y el salmista, en vista de eso, dice lo obvio, lo lógico: nunca jamás me olvidaré de tus mandamientos. Por supuesto que no. Cuando uno reconoce que la Biblia es la santa palabra de Dios, que sus palabras fueron emanadas de la misma boca de Dios, por así decirlo, entonces, ¿cómo nos vamos a olvidar de sus mandamientos? Pero el salmista nos da la razón. Él dice: nunca jamás me olvidaré de tus mandamientos, porque con ellos me has vivificado. Ahí está la verdad de nuevo. Es que, mi amable oyente, no debemos dejar de enfatizar ante nuestro propio corazón, ni el corazón de los demás, que es la palabra de Dios la que reaviva y vivifica al cristiano. Es la palabra de Dios, los mandamientos del Señor, los testimonios de su boca, los que reavivan y vivifican el hogar cristiano. Son los testimonios de Dios, la palabra de la boca de Dios, la Sagrada Escritura, la Biblia, los que pueden vivificar y reavivar la iglesia local y la iglesia universal. Con tus mandamientos, Señor, me has vivificado, dice el salmista. ¿Usted se ha cansado últimamente de la palabra de Dios? ¿Le está pareciendo que está seca y que no produce resultados en su vida? Entonces, siga leyendo la palabra de Dios. Y luego, tome los mandamientos del Señor. Ahora, los mandamientos no quiere decir solo los 10 mandamientos del libro del Éxodo. No. Quiere decir la totalidad de la palabra de Dios, que está saturada de dirección divina, de encauzamiento de lo alto. Si usted quiere saber qué camino tomar, bajo qué principios debe vivir, qué conceptos deben dominar su pensar y su actuar, ahí está la palabra de Dios. ¿Vivificados? Sí. ¿Cómo? Por la palabra del Señor.
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0: Así nos acompañaban Danilo Montero junto a Marcos Witt y Luis Santiago con esta preciosa melodía titulada Palabras de Vida Eterna. Lamentablemente nuestro tiempo se terminó, pero si el Señor lo permite nos vamos a estar reencontrando en una próxima presentación. Mi nombre es Jorge Escopazo, fue un placer acompañarle en este día, que Dios le bendiga ricamente.
1: Amigos oyentes, muchas gracias por su fina sintonía al programa de este día. Les estaremos esperando muy pronto para el próximo programa Cruzada con Luis Palau. Hasta entonces, recuerden las palabras de nuestro Señor Jesús. Felices los de corazón limpio, pues ellos verán a Dios.

0: 10 horas
1: con 20 minutos.
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0: 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Diez horas con 30 minutos.
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2: El cristianismo no requiere que las personas crean en tradiciones, rituales y formas para intentar convencer a Dios que nos entregue su favor. Solo requiere que creamos que una persona, Jesucristo, es el único camino, la única verdad y el único dador de la vida junto a Dios por toda la eternidad. Los cristianos no debemos creer en rituales que nos acercan a Dios ni en prácticas o comportamientos tan santos que nos otorgan la salvación. Debemos creer en Cristo como el autor y consumador de nuestra salvación. Los profetas del Antiguo Testamento miraban hacia el futuro. Ellos miraban con anticipación ese día en que todas las tradiciones y simbolismo de las prácticas religiosas judías que mostraban el tiempo del sacrificio final sean abolidas y reemplazadas con el sacrificio del verdadero Cordero de Dios que quitaría el pecado del mundo. Ellos esperaban la llegada del Mesías que sería el camino, la verdad y la vida. Jesucristo es, por lo tanto, el cumplimiento de la ley y el creador del nuevo pacto, pacto que se hace posible por su sangre derramada para cubrir nuestros pecados. En el Antiguo Testamento aparece el relato en que Moisés fue visitado por Dios en la zarza ardiente, según leemos en Éxodo capítulo 3. Dios comenzó su proceso de liberar a su pueblo de la opresión de Faraón usando a Moisés como un guía y mensajero de juicio para el pueblo egipcio. Dios se encargó de esta misión a Moisés, quien, atemorizado, le dijo: «Si yo voy y le digo a mi propio pueblo que debo cumplir con esta misión de liberarlos de la esclavitud, ellos me preguntarán: ¿y cuál es el nombre del Dios que te envió? Entonces, ¿qué les respondo? ¿Qué nombre les digo?». Y Dios le respondió lo siguiente, escuche: «Entonces Moisés respondió a Dios: ¿Quién soy yo para que vaya al faraón y saque de Egipto a los hijos de Israel? Dios le respondió: Yo estaré contigo y esto te será por señal de que yo te he enviado. Cuando hayas sacado de Egipto al pueblo, serviréis a Dios sobre este monte». Dijo Moisés a Dios: «Si voy a los hijos de Israel y les digo: Jehová, el Dios de vuestros padres, me ha enviado a vosotros, me preguntarán: ¿y cuál es su nombre? Entonces, ¿qué le responderé?». Respondió Dios a Moisés: «Yo soy el que soy». Y añadió: «Así dirás a los hijos de Israel: Yo soy, me envió a vosotros». Esta declaración fue reconocida por los judíos en los días de Cristo como el nombre de Dios dado a Moisés en la zarza ardiente. Ese nombre bien describe a Dios como autosuficiente, como autoexistente, todopoderoso, sin limitaciones. Los discípulos todavía no entendían que frente a ellos tenían a Dios hecho hombre, aunque lo había demostrado con su habilidad de hacer milagros a voluntad. Él no declaró que venía a solo enseñar el camino y la verdad. Él no declaró que venía a instituir un nuevo sistema, sino que Él era la verdad y que venía a mostrar esa verdad. Esto contrasta totalmente con las ideas filosóficas modernas basadas en el antiguo relativismo y que piensa que cada persona tiene la verdad. Lo que se enseña en el sistema de educación moderno es la idea multicultural, inclusiva, y frente a la buena idea de que nadie

0: Nadie debe estar marginado de la sociedad por su raza, su color, su cultura, su idioma, de que somos una sola comunidad y que todas las creencias son buenas y todas conducen a lo mismo. Que las creencias en Dios no son mejores ni peores, ni más ni menos acertadas que otras. Que cada persona es libre de elegir su verdad. Si su verdad es una cultura, un Dios, cualquiera que sea, si quiere elegir su sexo, ser hombre o mujer o homosexual, es libre de elegir porque esa es su verdad. La enseñanza, según ellos, es que debemos ser imparciales, no emitir juicios, aceptar por igual todas las creencias porque somos una familia de seres humanos que debemos vivir en armonía y que cada persona tiene su verdad que debe ser respetada. La idea es que el humanismo moderno no cree que no existe ninguna manera racional de discernir entre las verdades. Ellos creen que debemos desarrollar la nueva tolerancia que implica que las creencias, los valores, los estilos de vida y percepciones acerca de la verdad de cada individuo son iguales y no existe ninguna jerarquía de la verdad. Lamentablemente, aún jóvenes cristianos están aceptando ese concepto y algunos creen que uno no debe hablar del Evangelio, que más bien cualquier cosa que uno personal y subjetivamente crea que lo es, eso es lo que es. Al mundo relativista no le conviene ni le interesa creer que existe una verdad objetivamente correcta. Ellos dicen que si no hay una verdad que sea más verdad que otra, ¿por qué debemos molestarnos en buscarla? ¿Por qué buscar una verdad absoluta si no existe? Y si llego a decir que la encontré, seré considerado homofóbico, intolerante, ultraconservador y anticuado. El concepto moderno de pensamiento filosófico tiene un gran énfasis en la comunidad y la vida de armonía que debe reinar en ella al aceptar la diversidad y todas las verdades como iguales. Debido a que según la forma de pensar del posmodernismo que cree que toda la verdad es originada en la comunidad de la que es parte la persona, es natural que se dé tan fuerte énfasis a la comunidad. La confusión es obvia y no es nueva. El hombre siempre ha estado en búsqueda de la verdad, solo que llegamos al momento en que los filósofos encontraron la vida más cómoda. La vida que cree que la verdad no está en nadie, en ninguna otra idea, que no sea la mía, y que yo soy el dueño de mi verdad. Nadie debe imponerme otra verdad, no existe otra verdad más grande que la mía. Viviré mi verdad que está basada en mis gustos, deseos, anhelos, pasiones, aunque todo el mundo se oponga, y tú vive tu verdad. Esa es la idea de la sociedad. Hablemos un poquito de aquello, la búsqueda de la verdad. Pilato quiso entender qué era la verdad. Escuche el siguiente diálogo que aparece en Juan 18, versículos 33 al 38. Entonces Pilato volvió a entrar en el pretorio, llamó a Jesús y le dijo, «¿Eres tú el rey de los judíos?». Jesús le respondió, «¿Dices tú esto por ti mismo o te lo han dicho otros de mí?». Pilato le respondió, «¿Soy yo acaso judío? Tu nación y los principales sacerdotes te han entregado a mí. ¿Qué has hecho?». Respondió Jesús, «Mi reino no es de este mundo. Si mi reino fuera de este mundo, mis servidores pelearían para que yo no fuera entregado a los judíos. Pero mi reino no es de aquí». Le dijo entonces Pilato, «¿Luego eres tu rey?». Respondió Jesús, «¿Tú dices que yo soy rey? Yo para esto he nacido y para esto he venido al mundo, para dar testimonio de la verdad. Todo aquel que es de la verdad oye mi voz». Le dijo Pilato, «¿Qué es la verdad?». ¿Escuchó aquella pregunta? ¿Qué es la verdad? Y dicho esto, salió otra vez a donde estaban los judíos y les dijo, «Yo no hallo en él ningún delito». Esas palabras deben haber retumbado en ese lugar. Jesús no responde nada por una sencilla razón. Ya le había respondido antes. «Yo para esto he nacido, para esto he venido, para dar testimonio de la verdad. Yo soy la verdad, Pilato». Él estaba dialogando con la verdad. Justo frente a sus ojos estaba la verdad. Jesucristo vino de su Padre y se hizo carne. La palabra, la verdad, se encarnó, dice Juan 1.14. Y el Verbo se hizo carne y habitó entre nosotros lleno de gracia y de verdad. Y vimos su gloria, gloria como del unigénito del Padre. La verdad absoluta, la verdad moral única, estaba allí en carne y hueso. Verdad es fidelidad a un original o a una norma. Eso significa que Cristo es la verdad. Él vino para dar testimonio de la verdad. Él es la verdad original. Él es el original, el que creó todo, porque en Él fueron creadas todas las cosas que están en los cielos y en la tierra, visibles e invisibles, sean tronos, dominios, principados y autoridades. Todo fue creado por Él y para Él. Él antecede a todas las cosas y en Él todas las cosas subsisten, dice Pablo en Colosenses 1, 16 y 17. Dios es el original, el origen de todas las cosas. Es la verdad, y si queremos saber si existe algo correcto o incorrecto, debemos recurrir al original, a la verdad. Moisés dijo en Deuteronomio 32, versículo 4, Él es la roca cuya obra es perfecta, porque todos sus caminos son rectos. Es un Dios de verdad y no hay maldad en él, es justo y recto. Por ello, aunque todo el mundo humanista diga que la verdad es relativa, abstracta, filosófica y que cada persona elige su verdad, nosotros creemos que la verdad es absoluta porque la verdad es una persona que es la verdad. Jesucristo enseñó esto cuando dijo, Yo soy el camino, la verdad y la vida. También lo dice en Juan 8:31. Dijo entonces Jesús a los judíos que habían creído en él, Si vosotros permanecéis en mi palabra, seréis verdaderamente mis discípulos. Y conoceréis la verdad, y la verdad os hará libres. Le respondieron, descendientes de Abraham, somos y jamás hemos sido esclavos de nadie. ¿Cómo dices tú, seréis libres? Jesús le respondió, de cierto os digo que todo aquel que practica el pecado, esclavo es del pecado, y el esclavo no queda en la casa para siempre. El Hijo sí queda para siempre, así que si el Hijo os liberta, seréis verdaderamente libres. Tenemos que dejar de ver los mandamientos bíblicos como meras instrucciones para obedecer y tenemos que ver que son los decretos divinos para relacionarnos con la verdad. Jesucristo es la personificación de la verdad. Eso es lo que dijo a Pilato y lo que dijo siempre. La verdad no es creada subjetivamente. La verdad es una persona. Es la persona de Cristo. Juan 1:17 dice, «Porque la ley fue dada por medio de Moisés». Pero la gracia y la verdad vinieron por medio de Jesucristo. La declaración de Él es radical. Y dice que yo soy el camino, la verdad y la vida. No existe sombra de duda en esa declaración. No existe margen para otro camino. No existe apertura para otra verdad. Ni existe la posibilidad de que alguien más pueda ser el autor de la vida, el dador de la vida, el creador de la vida, el planificador de la vida y que tiene el más profundo respeto por la vida. Nos toca considerar la segunda parte de esta maravillosa declaración de Cristo. La hemos estado estudiando. Yo soy la verdad. Merrill Tinney, un comentarista y teólogo cristiano fallecido en 1985, profesor de Antiguo Testamento y griego y autor de varios libros, además el editor general del Diccionario Bíblico Sondervan y parte del equipo original de la traducción de la Biblia de las Américas en su versión en inglés, él dijo lo siguiente, que la verdad es el bien más escaso en todo el mundo. Y no creo que exista persona sabia que no esté de acuerdo con esa afirmación. Incluso pienso que hoy es la más escasa de las virtudes, o por lo menos más escasa que muchas. El señor Tinney continúa diciendo, La verdad no es ningún sistema abstracto de proposiciones integradas, ni tampoco una ética impersonal contenida en muchas reglas. Es a la vez la realidad y la ética expresadas en una persona. La verdad es una persona. Otro dijo, quiere decir que Jesús es la fidelidad encarnada, que podemos descansar en él completamente y sin vacilación. No conozco ninguna otra búsqueda que haya durado más tiempo y producido respuestas más incorrectas que la búsqueda por la verdad. No sé de ninguna otra. Libros en nuestros propios países, así como en todo el mundo, libros de filosofía que buscan, buscan y siguen buscando la verdad, con frecuencia terminan con más preguntas que respuestas. O sugiriendo más libros y más rutas para hallarlas. Jesús dijo, así como yo soy el sendero o camino a Dios, yo soy el camino, también yo soy la fidelidad encarnada, la verdad, yo soy el fin de la búsqueda. ¿Sabe una cosa? Uno puede estar tan cerca de ella y no saber que la tiene al alcance de sus dedos, así como expliqué anteriormente, Pilato estaba tan cerca de la verdad, estaba frente a la verdad, podía verla con sus ojos y no sabía que Jesucristo era la verdad. Allí tenemos un romano muy educado, antisemita, hasta la médula, que alza sus manos en medio de un juicio, camina de aquí para allá en este tribunal y dice, ¿qué es la verdad? He oído eso toda mi vida, querido. Pilato estaba en contacto visible con la verdad y pregunta de qué se trata todo esto. La educación no es el secreto para hallar la verdad, por buena que sea la educación y necesaria para hallar satisfacción en la vida. Pero lo que se necesita es fe en el Señor Jesucristo, el camino, la verdad y la vida. Lo que Jesús le está diciendo es, la búsqueda terminó. Pilato, la búsqueda termina conmigo. Frente a ti tienes a la verdad. Jesús es a la vez la encarnación de la fidelidad y la revelación de la realidad. Es el modelo de bondad y perfección. Usted deja de buscar cuando llega a Él. Al encontrar a Jesucristo, usted encuentra la verdad. Volvamos a Juan capítulo 14, porque Jesús selló su declaración con otra maravillosa verdad. Él dijo, yo soy la vida. La vida es la dinámica que hace posible los logros. La vida es el principio de vitalidad espiritual. Se origina en Dios, fluye por medio de Cristo, nos saca de nuestros pecados, nos coloca en un plano de relación con la única verdad. El cristianismo no es un sistema de filosofía, no es ritos, reglas, regulaciones, no es un código de leyes, de ética y exigencias, es impartir vida. Y esa vida tiene una nueva ética. El cristianismo es el Cristo, es aquel que origina la vida dándola al que no tiene vida en sí mismo para que una nueva vida empiece y nunca muera. Jesús dice, yo soy la fuente de esa dinámica. ¿Quieres tener vida? ¿Quieres tener la posibilidad de vivir eternamente? ¿Quieres tener una razón para seguir adelante? Yo puedo dártela. Yo soy el camino, la verdad y la vida. Nadie, y ponga allí su nombre, nadie, ni usted, ni yo, ni nadie, viene al Padre sino por mí. Los que han rechazado a Jesucristo y no le conocen personalmente, con frecuencia nos critican a los evangélicos porque afirmamos que Cristo es el único camino a Dios. A veces nos malentienden y dicen que somos arrogantes al hacer semejante afirmación, pero ¿qué arrogancia hay en mirar al mundo ojo a ojo y decirle a todas las culturas, idiomas y pueblos de este mundo y para decirle si quieres tener vida eterna, la puedes tener? Tienes que conocer a Jesucristo. ¿Qué otra cosa podemos hacer sino predicar el mensaje del Evangelio? Nadie viene al Padre sino por mí. Jesús lo dijo. Y en medio de una dolorosa experiencia de sus amigos cercanos, Jesús también dijo, Marta dijo a Jesús, Señor, si hubieras estado aquí, mi hermano no hubiera muerto. Pero también sé ahora que todo lo que pidas a Dios, Dios te lo dará. Jesús le dijo, tu hermano resucitará. Marta le dijo, yo sé que resucitará en la resurrección en el día final. Jesús le dijo, yo soy la resurrección y la vida. El que cree en mí vivirá aunque muera, y todo el que vive y crea en mí no morirá jamás. Ese es Jesús. Tiene el poder sobre la vida y la muerte. Es la vida. Jesucristo, el camino, la vida. Aquel que es la vida también puede restaurar la vida, como lo hizo con Lázaro. Y aquel que es la vida también puede hacer que resucitemos, como él resucitó. Marta creía que Jesús se refería a que su hermano resucitaría en el día de la resurrección, pero Jesús le dijo que la vida estaba frente a ella y que él tenía el poder de la vida. Jesús dijo en Juan 5:21, porque como el Padre levanta a los muertos y les da vida, así también el Hijo a los que quiere da vida. Ahora note el versículo 26. Porque como el Padre tiene vida en sí mismo, así también ha dado al Hijo el tener vida en sí mismo. Para ser capaz de otorgar vida, usted debe ser la fuente de la vida. Esto no puede ser reclamado por ningún otro ser humano, sino solamente por Jesucristo. Quisiera que se detenga allí por un momento y analice esta verdad. Jesucristo es el camino, la verdad y la vida. Ninguna persona puede decir, yo encontraré la vida eterna por mis propios medios. Es el Hijo quien da la vida. Es el acto soberano del Hijo de Dios el dar vida a quien Él quiere. Es su obra, no es la obra del hombre. Ojalá que nunca olvidemos esto. Hablemos de algunas lecciones maravillosas que no debemos olvidar. ¿Qué resultados podemos ver al escuchar de la boca de Jesús esta maravillosa declaración? El conocer la verdad nos saca de la turbación. Esa fue la declaración de Jesús a sus discípulos. No se turbe vuestro corazón. Aunque todo en su mente se destruya y todas las ideas parecieran haber sido erróneas, y aunque ustedes creían que yo nunca moriría, la verdad es que el Hijo debe morir para darles vidas. No tienen que seguir buscando más. Yo soy la verdad. Yo les he dicho la verdad. Yo voy a preparar un lugar para vosotros porque les he dicho la verdad. Soy el Mesías. Vine a este mundo a salvarles. Y yo soy el que les doy la vida eterna que tanto han buscado. Pilato eligió permanecer en la turbación, preguntándose, ¿qué es la verdad? Nosotros la conocemos. Conocemos la verdad, el camino. Tenemos la vida. Esa verdad alivia nuestro temor de perdernos, porque Él es el camino. Él quita nuestro temor de vivir en la mentira, de ir por el camino que parece de vida, pero es de muerte. Él nos asegura que vamos por el camino correcto. Creo que todos hemos perdido algunos de nuestros hijos en la casa de algún amigo, en el vecindario, en un centro comercial o en el templo. Alguna vez se nos perdió uno de nuestros hijos en el centro comercial Iñaquito, en Ecuador. Pese a que vivíamos siendo cuidadosos de nuestros hijos y siempre de la mano, en un pequeño descuido uno de ellos se nos perdió. Y es desesperante, pues a medida que va pasando los minutos aumenta la desesperación. Caminábamos más rápido, estábamos más confundidos. No hay nada como el temor de encontrarse perdido, nada más terrible. Pero voy a decirle algo que es peor que un niño perdido. Y es darse cuenta de que usted es un adulto y no conoce el camino a casa, el camino al cielo, y la muerte se acerca peligrosamente. Usted no puede evadir ese hecho. Pero Jesús le dice, yo soy el camino, no te preocupes. No importa si muere a los 15 o a los 100 años, no morirá perdido. Usted tiene dirección, camino, propósito. Eso alivia el temor. Esta declaración de Jesucristo también nos da la seguridad que hemos encontrado el camino, la verdad y la vida, y que ya no necesitamos seguir con nuestra búsqueda. Ese nombre maravilloso, el Cristo de la gloria, este maravilloso Señor, este Señor Salvador, elimina nuestra necesidad de seguir buscando el camino, de seguir buscando la verdad. Es que Él vive en nosotros. Él es nuestra verdad. No tengo que seguir buscando una respuesta. No tengo que seguir tratando de encontrar la solución o de llegar al lugar donde todo termina con un signo de interrogación. No quiero llegar allí. Yo voy seguro y llegaré a un lugar donde todo termina con un signo de exclamación. Muy rara vez los académicos conducen a la verdad. Jesús hace eso. Jesucristo elimina nuestra necesidad de continuar buscando la verdad. ¿Por qué? Porque Él es la verdad. Jesucristo termina con aquella necesidad de andar encontrando un camino para mi vida porque Él es el camino. Esta declaración de Jesucristo nos asegura que existe vida eterna y que al tenerlo a Él en nuestra vida, tenemos la vida. Su nombre refuerza nuestra esperanza de un hogar en el cielo porque Él lo prometió. Él dijo que se iba a preparar lugar para sus discípulos, para nosotros, para todos sus hijos. Por eso tenemos la seguridad, porque Él nunca miente. Él es la vida. Él es quien da la vida. Esta verdad refuerza mi esperanza de que voy por el camino correcto, de acuerdo a la única verdad, y que por ello me espera un hogar en el cielo, porque Él fue a preparar lugar para nosotros. Jesús es la vida. ¿Conoce usted el camino? ¿Realmente conoce usted a esta persona llamada Jesucristo, que es la verdad? ¿Puede usted decir sinceramente, voy por el camino correcto cuando yo muera? Estoy seguro que voy a llegar a la presencia de mi Señor porque voy por el camino correcto. ¿Cree usted que tiene la verdad? ¿Está usted seguro que está en la verdad? Lo puede decir con seguridad y con certeza. Yo conozco la verdad, yo conozco a Jesucristo, yo vivo para Él. Por unos momentos quiero que reflexione en el camino que está siguiendo. ¿Es un camino ancho, espacioso? ¿Puede hacer lo que usted quiere? ¿Es un camino entre muchos? ¿O es el camino, el único camino verdadero que existe? ¿Cree usted que está en un camino que usted espera que le llevará al destino correcto? ¿O está seguro que va por el camino que, según la Biblia, le lleva a la vida eterna? Recuerde que hay camino que para el hombre parece correcto, pero su fin es camino de muerte. ¿Ha hallado usted la verdad? ¿Ha abrazado la verdad o sigue creyendo que cada persona debe seguir su verdad, cualquiera que sea? ¿Tiene usted la vida? Tal como Cristo la diseñó, no como usted quiere vivirla. Sé que usted tiene vida eterna, puesto que me está escuchando, pero ¿tiene usted la vida que provee Cristo y que le llevará a vivir por toda la eternidad? Si usted no está seguro, este es el momento de creer sinceramente que su respuesta no la encontrará en una filosofía ni dentro de usted ni fuera de usted, solo en una persona, solo en su relación con la misma persona, Jesucristo, que es el camino, la verdad y la vida, cuya muerte fue suficiente para pagar por el pecado y cuya oferta es la salvación y la vida eterna. ¿La tiene usted?
1: 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Y ahora le invitamos a terminar este programa con las siguientes importantes palabras.
0: Existen muchas formas de vivir en el camino ancho que conduce a la perdición. Usted puede elegir el estilo de vida que quiera. Nadie puede criticarle por lo que hace, pues la regla es que cada uno elija cómo vive y todos deben vivir conforme a sus deseos, porque el hombre es el Dios que debe ser seguido. El otro lado de la moneda es que existe solo una manera de vivir en el camino divino y es hacer la voluntad soberana de Dios, aunque no nos agrade, seguir las enseñanzas de Cristo e imitar su ejemplo, aunque no sea lo que hemos aprendido, y tenemos además que vivir en obediencia a sus principios y valores, aunque nos motive vivir siguiendo nuestras ideas y pasiones. La verdad es que es difícil vivir en el camino angosto que Cristo nos diseñó, pero es el único camino que lleva a la salvación eterna. No existe otro camino, no existe otra verdad. Nadie más puede darle vida eterna, nadie más puede ser su intercesor entre Dios y los hombres, porque no existe otro nombre dado a los hombres en quien podamos ser salvos. Eso dice la Biblia. Solo Jesucristo, el unigénito Hijo de Dios y único Salvador del mundo, puede hacerlo. ¿Ha aceptado usted a Jesucristo como su Salvador personal? Solo aceptándole por la fe puede ser salvo eternamente.
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Once horas en punto.

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Si alguno quiere venir en pos de mí, niéguese a sí mismo, tome su cruz y sígame, porque el que quiera salvar su vida la perderá, y el que pierda su vida por causa de mí y del Evangelio la salvará.

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1: Once horas con 15 minutos.
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0: 11 horas con 30 minutos.
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la iglesia no va a pasar por la gran tribulación. Aquellos que piensan que son iglesia y que no están viviendo una vida íntegra delante de Dios, lamentablemente, se van a quedar a la gran tribulación. Ahora, no hay necesidad de eso si nosotros afirmamos nuestra vida con Dios. Cuando miramos nosotros en el capítulo 13, observamos de que dice que surgen las dos bestias. La primera trae paz, seguridad. ¿Sabes por qué va a traer paz y seguridad? Porque cuando sea el arrebatamiento de la iglesia, ¿qué es lo que va a suceder? Aquí va a haber un caos, aquí va a ser terrible. Tú te puedes imaginar aquellas personas que tenían sus cosas y que todos eran cristianos y que todos se van con Cristo, van a dejar las puertas abiertas de todos los carros, computadoras, todos los ladrones van a hacer su fiesta. No va a haber un control. Es más, si la policía ahorita no puede controlar a 2, 3 pelones que andan robando, tú te puedes imaginar que todo mundo se levante y empezar a tomar el control de la situación y a tomar ventaja de esa situación. No, señor, no van a poder controlar eso. Entonces, ¿qué es lo que va a suceder? Va a surgir el régimen de este gobierno, va a ser un gobierno mundial, no van a haber fronteras, no van a haber, yo sé, ya no vas a necesitar de pagarle un coyote para que te lleve a los Estados Unidos, porque va a ser libre, va a ser entrada libre. Es más, ¿para qué vas a viajar a los Estados Unidos si aquí vas a tener lo que tú necesitas? El régimen del nuevo orden mundial va a traer paz, va a traer seguridad los primeros 3 años y medio. Para que eso suceda, él necesita tener el control de poder darle a la gente lo que la gente necesita. O sea, que si tú no tienes una estufa, se te va a dar una estufa. Si no tienes una refrigeradora, se te va a dar una refrigeradora. Si no tienes carro, hay que darte carro. Los ladrones no van a tener necesidad de robar, porque simplemente van a tener que levantar su mano y decir, hey, yo no tengo lo que este tiene, así que se lo van a dar para que esta persona pueda vivir tranquilamente o confiadamente, supuestamente. Pero resulta de que en los primeros 3 años y medio todo mundo va a decir, wow, qué bruto los cristianos, ¿para qué se fueron si ahora todos lo están dando de gratis? Espérate un momento, porque todavía no ha entrado lo bueno. Hay muchas personas que dirán, bueno, pues si me quedo, pues ya, vamos a ver qué hacemos, ¿verdad? Muchos le van a reclamar a Dios y le van a decir, Dios, ¿por qué me dejaste? Dios no está dejando a nadie, Dios no está condenando a nadie. Cada quien es libre de hacer lo que desea y cada quien va a decidir en dónde quiere pasar su eternidad. Entonces, cuando miramos esto, de que el régimen de la bestia ya está en acción, podemos observar de que es herido de muerte. Y dice la Biblia que Dios le permite recobrar su vida para que surja la segunda bestia. Y empiezan los otros 3 años y medio, del cual va a haber persecución. ¿Qué es lo que va a suceder? La primera no va a exigir absolutamente nada. La primera, vamos a decir así como cuando tú estás pescando y tú le das hilo al pescadito. Te lo voy a poner más fácil. Cuando tú tienes cerditos de engorde y resulta que tú los alimentas, ¿verdad? Y lo tratas con cariño. Tú no quieres que ese cerdito se enferme porque tú pierdes. Entonces le vas a dar todo a ese cerdito para que se engorde y se engorde y se engorde. Y mientras más gordo esté, mucho mejor. Mucha más ganancia para ti. Pues eso es lo que va a hacer Satanás. Entonces surge la segunda bestia y empieza a pedir lo que es, a pedirle cuenta a todos los que le habían dado. Esto quiere decir que le va a decir, oh, a ti te dimos una estufa, ¿verdad? ¿Qué quieres hacer? ¿Te quedas con ella o me la devuelves? Si la devuelves, tienes serios problemas conmigo. Si te quedas con ella, lo único que tienes que hacer es dejarte sellar en tu mano o en tu frente. Lo mismo va para lo que le dimos de refrigeradora y para ti que te dimos carro, es también lo mismo. Ahora, ¿qué vas a hacer? Claro, no les creería. ¿Saben por qué no les creería de que van a decir que lo van a devolver? Porque por menos de eso dejamos ir al culto. Usted no deja de ir al culto por un carro. Usted no deja de ir al culto porque se va a ganar una refrigeradora en un rato, una estufa en un rato. No, señor.

Señor, usted va por mucho menos que eso, por unos cuantos, $2, $3, usted ya deja la iglesia. ¿Cuántas personas no hay que a la hora del culto, cuando ya se están alistando, llega alguien y le dice, mire, le voy a pagar aunque sea un poco más, pero vaya a hacerme este trabajo, y todavía tenemos el descaro de decir, ay, bendición de papá, no voy a ir al culto? Y resulta de que según nosotros así nos vamos a ir, pero eso no funciona así. Entonces va a ser el régimen, la opresión, porque no se va a poder comprar y no va a poder vender a menos que tenga el sello de la bestia en su mano. Ahora, agárrense, porque aquí viene lo bueno. Esta segunda bestia empieza a demandar adoración y cualquiera que no la adore debe morir. Antes tiene que ser torturado. Todo lo que se les dio de gratis ahora les va a pasar factura. El costo de todo eso va a ser sus almas. La oferta es sencilla. No pierdes todo lo que tienes, y yo sigo dando todo lo que tú necesitas si te dejas sellar, ya sea en tu mano o en tu frente. Si caes en la mano de la bestia, vas a ser torturado hasta más no poder. Y si caes en la mano de Dios y ya te sellaste, vas a conocer el furor de la ira de Dios. O sea, esto es sencillo. No hay necesidad de pensar en la gran tribulación cuando puedes ahorita arreglar tu vida con Cristo Jesús. El día de hoy tenemos que rogar a la gente para que venga al culto, para que adore a Dios. Y no podemos forzarlos. Nadie quiere leer la Biblia. No quieren involucrarse, no quieren hacer nada. Poco falta que pongamos una oferta en la iglesia y que digamos, hermanos, todos aquellos que lleguen primero a la iglesia, los primeros 100 que lleguen, les vamos a regalar unos $20. Claro, no faltará algún gracioso que diga, si me dan 40, sí, ¿verdad? ¿Por qué? Porque estamos acostumbrados a eso. Pero resulta de que cuando esté el régimen de la bestia, nosotros ahorita tenemos que rogar a la gente para que cante. Hay un canto que dice, posiblemente usted se lo sabe, posiblemente lo ha cantado, ese canto que dice, y si me falta la voz, yo le alabo con las manos. Y si me faltan las manos, yo le alabo con los pies. Y si me faltan los pies, yo le alabo con el alma. Cantar ese canto es fácil. Lamentablemente es de que lo cantamos y decimos, si me faltan las manos, y tenemos nuestras dos manotas ahorita en este preciso momento y no aplaudimos. Si me cortan las manos, le alabo con los pies, y parecemos momias dentro de la iglesia teniendo nuestros dos pies. ¿Usted me va a decir de que si le cortan sus manos y le cortan sus pies, usted va a adorar a Dios con la misma tranquilidad y con la alegría, y va a estar ahí feliz y sonriente y brincando y decir, ah, me cortaron mi bracito, siga con mis pies, no hay problema? No, eso no va a ser así. Mire, vamos a imaginarnos por un instante. Esta columna de acá de este edificio es la imagen de la bestia, y lo van a traer a usted y le van a decir que la adore. Pero resulta de que usted, por supuesto, que se va a negar, ¿verdad? Entonces van a empezar a torturarlo a manera de que usted lo adora. Consejo número uno, por amor a su alma, no se vaya a dejar sellar. Si usted se deja sellar en su mano o en su frente, ya no hay salvación, ni en esta vida ni en la venidera. No hay perdón. Esa va a ser la última oportunidad. Ahorita la salvación es por santidad, la salvación es por amor, la salvación es por la perseverancia. Pero en ese entonces usted va a poder hacer lo que usted quiera. Va a faltar los días que usted quiera al culto. Es más, las iglesias van a ser cerradas. Claro, no habrá algún sinvergüenza que diga, aleluya, los cultos van a terminar. No van a haber más cultos, no más idas a la iglesia, no más leer la Biblia. Las Biblias van a ser quitadas, van a ser recogidas, las iglesias van a ser cerradas. Hermano, va a ser un caos terrible. Claro, aquellos que no les gusta ir a la iglesia, pues se van a gozar grandemente porque no van a haber más iglesias. Eso sí, van a sobrevivir únicamente por lo que recuerden. Yo me pregunto, ¿qué va a ser de aquellos ingratos que siempre llegan a llamar al predicador, que siempre llegan a dormir todos los días de culto y que nunca le ponen atención al culto? ¿Qué hay de aquellos espirituales que a la hora del servicio se ponen a leer la Biblia como que si les importa un pepino lo que el predicador está hablando? Ah, pero eso sí, señor, no importa. Si el día que ellos predican, si quieren que se les ponga atención. ¿Qué hay de aquellos que simplemente llegan a jugar a la iglesia? ¿Qué hay de aquellos que ahora con el teléfono se ponen a mandar textos a la hora del mensaje? ¿Qué hay de aquellos que están pajareando y volando, que su mente anda vagando a la hora del mensaje? ¿Qué es lo que van a poder sobrevivir? Déjame decirte, este mensaje te puede salvar tu alma. Este mensaje va a cambiar el rumbo de tu vida, porque tú vas a saber cómo salvar después de que te quedes a la gran tribulación. Lamentablemente, yo quisiera que nadie se quedara, pero estoy seguro que ahorita cientos de personas se quedarían mirando lucitas únicamente porque están viviendo una vida desordenada delante de Dios. Claro, nadie se quiere quedar a la gran tribulación, todo mundo se quiere ir con Cristo. Lamentablemente, están haciendo más que méritos para quedarse a la gran tribulación. Hay que rogarlos, hay que pagarles para que busquen a Dios. No digan amén muy fuerte ahí donde están. Cuando nosotros observamos esto, el régimen de la segunda bestia, las Biblias van a ser quitadas, las iglesias se van a cerrar.
¿Tú te puedes imaginar qué va a suceder? Que estés platicando con alguien y de repente ¡pum!, se desaparece. Las personas van a correr como locos a las iglesias. Entonces sí no va a haber necesidad de rogarlos, que lloren, que gimen, que clamen en medio de un altar. Ahora hay muchas personas que les da vergüenza derramar una lágrima delante de la presencia de Dios, porque ¿qué va a decir el vecino? ¿Qué va a decir la vecina? Se me va a caer el make-up que cargo en la cara, dirá la hermana. No, ¿sabes qué? Cuando ese día suceda, cuando no haya más, cuando no haya Espíritu Santo, van a correr a las iglesias, van a tocar como nunca en su vida las iglesias. No va a haber necesidad de decirles, hermano, ya es la hora del culto, pasen para adentro. No, señor, van a botar esas puertas, van a entrar a las iglesias deseando oír palabra de Dios. Va a haber un hambre y una sed de comer palabra de Dios. Van a correr de oriente a occidente, de norte a sur, buscando palabra de Dios, pero palabra de Dios no lo van a encontrar. Los predicadores se van a ir. Entonces sí te vamos a dar permiso que seas un cristiano de la secreta. Ahora hay muchas personas que en su trabajo se avergüenzan de Cristo y no dicen que son cristianos. Cristianos que de noche son cristianos y que de día se desconvierten. Cristianos que fuera de su casa son cristianos, pero que en su casa se desconvierten. Entonces ese día se va a mirar verdaderamente quién le sirvió a Dios y quién no. Van a correr a las iglesias, van a clamar, van a gemir, van a suplicar, van a llorar, van a gritar como nunca en su vida lo han hecho. Van a desear una chispa del Espíritu Santo, pero ¿sabes qué va a pasar? No va a pasar nada. ¿Sabes por qué? Porque no va a haber Espíritu Santo, no va a haber presencia de Dios, no vas a sentir eso rico. Ahora te pregunto, si a nosotros ahorita con la ayuda del Espíritu Santo nos lleva la tristeza a buscar a Dios, ¿qué va a hacer aquellos que no van a tener la ayuda del Espíritu Santo? Van a tener que soportar, y no críticas como ahora, de que ¿por qué no fue a la iglesia? Ay, es que fulanito habló mal de mí. No, señor, vas a sufrir, no críticas, sino sufrimiento físico, vas a sufrir persecución, vas a clamar. Ahí sí nadie te va a decir, ¡clama! Porque vas a tener que clamar, vas a tener que tener firmeza. Nadie te va a rogar para que busques a Dios, porque estoy seguro de que vas a vivir pegadito a Dios las 24 horas. Vas a tener que mostrar fidelidad, no como ahora que somos inconstantes, que cuando queremos, te digo algo, hay cientos de cristianos sinvergüenzas, malagradecidos, de que se les da un trabajo dentro de una iglesia y lo dejan abandonado. Hay personas de que están rogando y están diciendo, Señor, úsame, levántame, que me llame el pastor, aunque sea para limpiar la iglesia. Agradecido, ingrato, cuando te lo dan dejas la escoba tirada, y si vas a limpiar lo vas a hacer con mala cara. ¿Cuántos cristianos no hay de que se les ha dado privilegio para cantar, para dirigir, para orar, y resulta de que no están allí a la hora que tienen que estar, que resulta que dejan todo ahí tirado, que se van a la hora del culto, que es más, hay personas de que llegan únicamente el día que tienen participación? No digan amén muy fuerte ahí donde están. Y si no tienen participación, ¿qué importa? De todas maneras, fulanito, menganito lo va a hacer. Esto no es así. Esto se trata de que vivamos una vida constante delante de la presencia de Dios, porque Cristo viene por su iglesia, y no viene por una iglesia mediocre, viene por una iglesia creadora en espíritu y en verdad. Cuando nosotros miramos el segundo consejo que hay, no vayas a adorar la imagen de la bestia. Si adoras la imagen de la bestia, ya estás condenado, no va a haber más perdón. Tú vas a decir, ay, me sello y al rato me quito el sello. No, eso no funciona así. Eso va a quedar ya inscrito en el libro de la vida, de que tú ya te sellaste y no va a poder haber más. Ahora, el problema de todo esto es de que empieza la calamidad. La situación va a ser horrible. En el libro de Apocalipsis, capítulo 6, versículo 1, dice, vi cuando el Cordero abrió uno de los sellos y oí uno de los cuatro seres vivientes decir con gran voz de estruendo, ven y mira, y miré aquí un caballo blanco, y el que lo montaba tenía un arco y le fue dada una corona y salió venciendo para vencer. Después dice en el versículo 3, cuando abrió el segundo sello, oí un segundo ser viviente que decía, ven y mira, y salió otro caballo bermejo, y al que lo montaba le fue dado poder para quitar de la tierra la paz y que se matasen unos a otros, y le dio una gran espada. La persecución va a ser terrible. Tú no vas a poder decir que eres cristiano porque te van a matar. Tú no vas a poder llegar libremente a comprar algo porque te van a mandar a matar. No vas a poder llegar a pedir ayuda con los que tú conoces porque te van a matar. Luego dice de que la comida va a ser vendida por libra, 2 libras de trigo por 1 denario y 6 libras de cebada por 1 denario. Pero dice, no dañes el aceite ni el vino. Déjame decirte que no vas a poder comprar, no vas a poder vender si no tienes el sello de la bestia sobre la cuarta parte de la tierra, para matar con espada, con hambre, con mortalidad y con las fieras de la tierra. Va a ser algo tan terrible, porque déjame decirte de que no va a haber un lugar donde vayas a encontrar paz, no va a haber un lugar donde vayas a encontrar reposo. Va a haber un gran terremoto como jamás en tu vida lo has visto. El sol se va a poner negro como tela de silicio, la luna se va a volver como sangre, las estrellas del cielo caerán, el cielo se va a desvanecer, todo monte, toda isla va a ser removida de su lugar, y entonces la gente va a esconderse en medio de las piedras, va a ir debajo de los peñascos y le van a decir que caigan
vivan sobre ellos, porque todo lo que están mirando los está consumiendo. Van a tener hambre, pero no van a poder comprar. Van a tener dinero, no van a poder llegar a un lugar y comprar libremente si no tienen el sello. Déjame decirte que la palabra del Señor dice de que todo va a empezar a ser destruido. Hay muchas personas que dicen: ay, hermano, yo ya lo tengo todo bajo control, me voy a ir a las montañas y voy a comer puros vegetales. Te tengo mala noticia. La Biblia dice de que la tercera parte del área vegetal va a ser destruida. ¡Ah! Entonces me voy a ir al mar, voy a ir a comer mariscos. Te tengo otra mala noticia. La Biblia dice que la tercera parte del mar y sus seres vivientes se van a el mar se va a convertir en sangre, los seres vivientes se van a morir. Entonces me voy a ir a tomar agua todos los días y me voy a ir a los arroyos a tomar agüita. La Biblia dice que los ríos se van a convertir más amargos que el ajenjo. Aún muchas personas van a morir de tan amarga que es el agua de estos ríos. Déjame decirte, ¿qué vas a hacer? No vas a poder comprar, no vas a poder vender. Entonces la situación se pone terrible. Muchas personas van a decir: hermano, ¿pero qué vamos a hacer? Dice la Biblia que va a llover granizo, va a llover fuego y va a llover un granizo tan grande del tamaño de un talento. ¿Sabes de qué tamaño es? Del tamaño de un automóvil. ¿Tú te puedes imaginar que te caiga un pedacito de granizo de este tamañito en tu cabeza? ¿Te puedes imaginar cómo vas a quedar? La situación aquí va a ser un caos, va a ser terrible. Muchos van a decir: ¿por qué no acepté? ¿Por qué no me reconcilié? ¿Por qué viví una vida mediocre? ¿Por qué viví una vida de falsedad? Es más, ya no gastes tu tiempo en estar chillando y en estar recriminando ni estar reclamándole a Dios. No vayas a perder tu tiempo en eso, porque no va a pasar nada, de nada te va a servir. Mejor escapa por tu vida, trata la manera de esconderte. Te vamos a dar permiso para que en ese entonces sí te escondas. No digas que eres cristiano. Ahora, la única forma de salvarse va a ser a través de dejarse cortar la cabeza. El libro de Apocalipsis capítulo 20 versículo 4 dice que únicamente el alma de los decapitados, o sea, los que se dejen cortar su cabeza. Ahora no va a ser así como tú piensas, de decir: ah, está bueno, pues aquí estoy, córteme mi cabeza, ya, dele el hachazo, vámonos. No, Señor, no va a ser así. Primero te van a torturar y van a tratar la manera de que tú niegues tu fe. Van a agarrar a tus hijos, van a traer un hacha frente a ti, le van a cortar un brazo frente a ti y te van a decir: ¿te vas a dejar sellar? Por supuesto que tú vas a decir que no. Entonces agarramos el otro bracito y seguimos cortándole los brazos. Te van a preguntar: ¿te vas a dejar sellar? Por supuesto que tú vas a insistir en que no. Luego seguimos con los pies hasta que lo hagan pedazos frente a ti. Entonces habrás salvado el alma de tu hijo y tú habrás alcanzado un poquito más de fortaleza para poder dejarte matar tú. Ahora tú vas a decir: ay, hermano, ¿sabe qué? A mí qué me importa que hagan pedazos a mis patojos. De todas maneras son patojos rebeldes, maleducados, que los hagan picadillo. No te creería. ¿Sabes por qué? Porque hay muchos que por menos de eso dejan de venir al culto. Cuando los diáconos sientan a sus hijos, cuando andan corriendo de un lado para otro, hay padres que se enojan y ya no van al culto. Y piensan de que en esa iglesia son malvados porque no tienen paciencia con los niños. Y son ellos los cabezones que no han sabido educar a sus hijos. Y resulta de que por menos de eso van a vender su fe. Cuando nosotros seguimos leyendo y miramos de que la palabra del Señor dice... Otro consejo que te voy a dar es: no intentes quitarte la vida. ¿Sabes por qué? Si te intentas quitar la vida, vas a tener problemas. Estoy seguro de que ahorita nadie se quiere morir. ¿O habrá alguien que se quiera morir para que oremos por él, para que el Señor se lo lleve ya? No, por supuesto que no. Todo mundo quiere vivir, ¿verdad? No saben para qué quieren seguir viviendo, pero sigamos viviendo. Nadie tiene propósito para vivir. Todo mundo se despierta, come, hace lo que tiene que hacer, va a su trabajo, regresa y sigue una rutina de diario, pero no saben para qué quieren vivir. Entonces, déjeme contarle algo. Había una viejecita, la cual por todo se quejaba y decía: pastor, yo me quiero morir. Cada vez que tenía problemas, la viejecita se quería morir. Cuando sus hijos tenían problemas, se quería morir. Cuando su familia tenía problemas, se quería morir. Cuando tenía problemas económicos, se quería morir. Y un día se enfermó de gravedad. Y llega el hermano pastor y dice: bueno, vamos a orar por la hermana. Y empieza: padre, te pedimos en el nombre de Jesús que recojas a tu sierva y que te la lleves. Y de repente la viejecita empieza a jalarle el saco y va a jalarle el saco. Y dice: ¿Qué pasa, hermana? Y dice: hermano, espérese. Ore para que me sane. Nadie quiere morirse. En aquel día la muerte va a huir de las personas. Van a desear la muerte como jamás en su vida la han deseado. Un consejo: no intentes quitarte la vida. Hay personas de que se van a subir a un edificio, se van a tirar un clavado, van a quedar como torta en el piso, pero van a quedar vivo. Se van a pegar un plomazo en la sien, pero van a quedar parapléjicos, pero van a quedar vivos. No va a haber salvación en ese entonces. Van a quedar, déjame decirte, si bueno y sano te va a costar huir, ¿qué va a hacer si tú estás ya lastimado y herido? No se te vaya a ocurrir hacer eso. La Biblia dice de que Dios le va a dar potestad a los animales del campo para que sean ellos los cazadores. Esto quiere decir que si tú pensabas de que
ya lo tenías bajo control, porque vas a ir a cazar animalitos para cenar. Puede ser que tú mires a un conejo y digas, hoy cenamos conejo. Y lo que tú no sabes es que vas a hacer la cena del conejo. Cuando tú estés en esa situación, déjame decirte de que no va a haber presencia de Dios, no va a haber Espíritu Santo, no va a haber absolutamente nada de eso. Vas a ser tú y tus pistolas nada más. Ahí sí, va a ser por tus agallas que vas a ser salvo. Ojalá Dios te ayude a ser salvo, tú que estás viviendo mal, tú que juegas a la iglesita, tú que siempre tienes excusas, tú que por cualquier cosa dejas de ir a la iglesia, tú que cuando te miran mal ya no quieres ir a la iglesia, que si fulanito no te saludó ya no quieres ir a la iglesia, fulanito te hace algo y Dios es el que paga los platos rotos. Bueno, a ti te hablo, buena suerte cuando te quedes en la gran tribulación. Ahora, cuando nosotros miramos todo esto, descubrimos de que es solo el principio, porque luego dice la palabra de Dios que vienen las copas de la ira de Dios. Entonces, cuando se destapan las copas de la ira de Dios, viene peor todavía, porque los pocos animales que quedaron vivos se van a morir, los que quedaron en el mar vivos se van a morir, porque el mar se va a convertir completamente en sangre. Los pocos ríos que quedaron medio mojaditos y medio amargos se van a terminar. Las plantas, todo lo vegetal, toda el área de frutas y verduras se va a consumir completamente. Va a ser un caos terrible en este lugar. No va a haber comida, no va a haber dónde meter, no va a haber nada que hacer. Pero les tengo unos buenos consejos. Usted, señora, que siempre acostumbra a faltar a los cultos porque su hijo está enfermo, en lugar de llevarlo a la iglesia y mirar la gloria de Dios. Usted, papá, que no ayuda a su esposa. Usted, señora, de que siempre pone de excusa a sus hijos para no ir al culto. Le tengo una buena noticia el día de hoy. Por favor, abra su Biblia, libro de Lamentaciones, capítulo 4, versículo 9. Aquí, que especialmente los padres que se dedican a tener una docena de hijos, más le vale que vaya haciendo más, porque le van a servir de comida en el tiempo de la gran tribulación. Libro de Lamentaciones, capítulo 4, versículo 9, dice: mejor les fue a los que murieron en batalla, a los que murieron de hambre, porque estos murieron lentamente al faltarle los frutos de la tierra. Versículo 10: con sus propias manos, mujeres de buen corazón cocinaron a sus hijos. Con sus propias manos, hijos les sirvieron de comida. ¡Ah, qué bonito! Déjame decirte que en ese entonces no te va a hacer pecado si te comes a tu hijo, te lo vas a poder comer. Uno de los prototipos de la bestia fue Hitler. Este hombre hizo barbaridades terribles, hizo calamidades terribles. Déjame decirte que Hitler lo que hacía era que cuando miraba a una mujer embarazada, por eso la palabra dice, ¡ay de ti! Que no vayas a estar encinta el día de la partida, porque te va a llevar la tristeza. Dice la historia de que Hitler venía y agarraba a los judíos, los ponía y les decía que negaran su fe, y si ellos no negaban su fe, entonces les abría el estómago a las mujeres embarazadas, agarraba a sus hijos y los estrellaba en las paredes, a manera de que ellos negaran a su fe. Eso va a volver a suceder. Van a agarrar a las mujeres embarazadas, van a abrirles el vientre, van a cortarlos, van a sacar a sus niños, los van a hacer picadillos frente a ellos, con tal de que nieguen su fe y que se dejen sellar. Si tú aguantas todo eso, tú vas a ser salvo. Puede ser de que tú no te quieras comer a tu hijo y tú digas, oye hermano, pero eso se oye horrible, ¿cómo yo me voy a comer a mi hijo? Si yo que lo amo tanto, yo que lo crié, te digo algo, vas a hacerle un favor a él al salvarle su alma, y vas a hacerte un favor tú también para poder subsistir otro poco más. Entonces, tú vas a decir, hermano, pero comerme a mi hijo se me hace muy feo. Ah, bueno, vámonos al libro de Jeremías, capítulo 19, versículo 9. Dice, y les haré comer la carne de sus hijos y de la carne de sus hijas, y cada uno comerá la carne de su amigo. En otra versión dice, de su vecino. Puede ser que tú tienes problemas con los vecinos, si hay un vecino mal encarado que siempre tiene cara de limón y que no te salude y que te cae mal. Bueno, ustedes que se van a quedar en la gran tribulación, ese día aprovechen para comérselo, ya sea asado, en chirmol, en sopa, como ustedes quieran. No hay ningún problema. Es más, le vas a hacer un favor si te lo logras comer. Ahora, ¿qué necesidad hay de pensar en todo eso? Me puedo imaginar la cara que estás haciendo en este momento y dices, bueno, ¿cómo es posible que se hablen todas estas cosas? Es necesario empezar a preparar a los que se quieren quedar a la gran tribulación. ¿Qué sucedería si Cristo llegara a venir en ese momento cuando tú estás en el santo chisme? ¿Te irías con él? No. ¿Sabes qué? Le irías a hacer compañía al hermano berenjeno y segurito los dos agarraditos de la mano terminarían en el infierno. Para Dios no hay pecado grande ni hay pecado chico. Él viene por una iglesia pura, limpia, sin mancha y sin arruga. Entonces, cuando todo mundo esté acachillando y esté llorando, nosotros vamos a estar en la boda del Cordero. ¿Tú te puedes imaginar esto? ¿Cuántas veces no hemos anhelado estar frente a la presencia del Señor? Y ese día vamos a estar frente a la presencia de Él. Le vamos a tener cara a cara, le vamos a ver tal cual es. ¿Tú te puedes imaginar esto? Cuando te digan, venid bendito de mi Padre, en lo poco me fuiste fiel, sobre lo mucho te pondré. Entra en el gozo de tu Señor. Pero qué triste va a ser que se abra el libro de la vida y que tú no aparezcas en ese lugar. Y vas a entrar a la mesa principal, donde están los grandes, donde están los victoriosos, donde están los que hicieron historia, donde están aquellos que dejaron huella por donde pasaron. Y resulta que se acerca un personaje, se empieza a remangar las mangas y te pregunta, ¿qué quieres comer? ¿Qué te gustaría comer el día de hoy?
tú te puedes imaginar. Y tú dices, bueno, pues ya, ya que estamos por acá, ¿qué tal un poco de maná para probar lo que le diste al pueblo de Israel y un poco de vino celestial? Vamos a empezar la fiesta. ¿Sabes quién te va a servir? No, muchos ingratos no saben quién les va a servir porque no leen la Biblia. Cristo les va a servir. Tú te puedes imaginar eso. Después de que tú le serviste a Él tanto tiempo, Él viene y se humilla a servirte ese día. Yo no sé si voy a poder comer ese día. Lo voy a tener frente a frente. Me van a poner la cuchara, si es que van a haber cucharas o cualquier instrumento que nos den para comer. El caso es que yo no sé si voy a poder comer de la alegría. Cuando esté frente a su presencia, no sé si voy a estar parado, no sé si voy a estar sentado, no sé si me voy a caer de espaldas, no sé si voy a caer arrodillado, no sé si voy a poder hablar, no sé si voy a poder cantar. Es más, ¿qué importa? Si ya estoy frente a la presencia de mi Salvador, ¿qué más da? Como esté, hincado, parado, acostado, no importa todo eso, porque ya estoy en la presencia de mi Redentor. Mientras nosotros estemos gozando, la gente acá en la tierra va a haber un caos terrible. Y se van a acordar y van a desear escuchar una radio, van a prender un canal cristiano, pero no va a haber tal cosa, no va a haber más predicación del Evangelio. Aquellos que se enfadan porque predicamos y dicen, ¡ah, bola de locos, no saben lo que están haciendo! Sí, locos, pero salvos, y no cuerdos, pero condenados. Bueno, ¿qué te puedo decir? Tú decides dónde quieres pasar la eternidad. Ahora, aquí viene lo bueno. Cuando nosotros estemos allá arriba y acá esté un caos, los ojos del pueblo de Israel se abren. Todos los países del mundo que se han sellado vienen y forman un círculo para rodear a Israel, y vienen y se empieza lo que es la guerra del Armagedón. Entonces, cuando todo mundo piense de que va a vencer a Israel, sucede algo extraordinario. ¿Sabes? La Biblia dice de que cuando él descienda en un caballo blanco, todo ojo le va a ver. El arrebatamiento, nadie lo va a mirar. La Biblia dice de que va a venir como ladrón en la noche. Ahora, como ladrón en la noche, para aquellos que no están preparados, para ti y para mí, que supuestamente le estamos esperando, no nos puede tomar con por sorpresa ni como ladrón en la noche, porque estamos esperándole. Entonces, cuando él venga, ¿sabes quiénes van a venir con él? Vamos, dime, ¿quiénes van a venir con él? Muchas personas no saben quiénes van a venir con él. Nosotros, la iglesia. ¿Tú te puedes imaginar esto? ¡Jesús va a venir al frente! ¡Jesús es tu capitán, el que nunca ha perdido una sola batalla! Mira, viaja conmigo en esto. Imagínate esto por un instante. La Biblia dice que al nombre de Jesucristo se tiene que doblar toda rodilla, de los que están en el cielo, los que están en la tierra y aún de los que están debajo de la tierra. Eso es en el nombre. ¿Y tú te puedes imaginar esto cuando Cristo venga y Él vaya enfrente de nosotros y nosotros tras de Él con una espada? No sé ni para qué nos van a dar espada, porque no nos va a dar tiempo de tronarnos a nadie. Con la presencia de Él se van a desplomar todos. Ese día yo quisiera que se nos pusieran los demonios enfrente, porque le vamos a pegar una revolcada como nunca en su vida se las han dado. ¿Sabes por qué? Porque Cristo viene con nosotros, porque nuestro capitán viene con nosotros y porque jamás ha perdido una batalla ni la va a perder. Entonces le vamos a dejar una huella como jamás en su vida se la han dejado. Ese día nosotros vamos a vencer, vamos a entrar triunfantes. Entonces vamos a ver la gloria de Dios. Déjame decirte, vale la pena servirle a Dios. ¿Tú no te gozas por eso? ¿No te alegras por eso? Vas a estar frente a frente al Rey de Reyes y Señor de Señores. Señores, ¿cuántas veces no has soñado con estar frente a Él? ¿Cuántas veces no le has pedido y le has dicho, Señor, déjame ver tu gloria, déjame ver tu rostro? Y con una chispita de espíritu te emborrachas y ya no quieres salir de ese lugar. Ahora te puedes imaginar cuando estemos frente a su presencia, cuando estemos ahí en la plena gloria, cuando estemos celebrando. Tú te puedes imaginar y podemos entablar una plática y vamos a mirar a Pablo y le vamos a decir, hey, Pablo, ¿qué se siente estar ciego y caerse del caballo? Hey, Pedrito, ¿qué se siente caminar sobre las aguas? Ah, y cuando miremos a Esteban y le vamos a decir, Esteban, ¿qué tal aquellos chinchones que te hicieron del montón de piedras que te tiraron? ¿Qué se siente, Y te van a decir, jaja, valió la pena servirle a Dios, valió la pena bajarse del caballo, valió la pena caminar sobre las aguas, valió la pena aguantar todas las piedras. Déjame decirte, hermano, no hay nada mejor que ser cristiano. Amigo, no hay nada mejor que ser cristiano. Déjame decirte que por eso es de que muchos se van al mundo y se regresan, porque no hay nada mejor que Cristo. Así que es hora de que decidas con quién te quieres ir. O te vas con Cristo o te vas al mundo. Hoy es un día de salvación. ¿Por qué pensar en la condenación cuando hoy puedes ser salvo? La palabra del Señor dice, yo estoy a la puerta y llamo. Si alguno abre la puerta de su corazón, yo entraré con él, cenaré con él y él cenará conmigo. Si no nos volvemos a ver, quizás no tenemos la oportunidad de estrechar nuestra mano nuevamente acá, en esta tierra. Espero mirarte en la mesa principal a la hora de la cena. Que Dios te bendiga.

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0: 0 horas en punto.

Apreciable ofrendante, usted es un instrumento del Señor porque anhela que la obra de Dios avance y porque no ha cerrado su corazón a las necesidades de este ministerio. Para usted, el Salmo 23 y 4 dice: Jehová te envíe ayuda desde su santuario y desde Sión te sostenga. Que se acuerde de todas tus ofrendas y encuentre aceptables tus holocaustos. Apreciable ofrendante, gracias por ser de bendición para muchas, muchas vidas.

0: Apreciable ofrendante, usted es un instrumento del Señor porque anhela que la obra de Dios avance y porque no ha cerrado su corazón a las necesidades de este ministerio. Para usted, el Salmo 23 y 4 dice: Jehová te envíe ayuda desde su santuario y desde Sión te sostenga. Que se acuerde de todas tus ofrendas y encuentre aceptables tus holocaustos. Apreciable ofrendante, gracias por ser de bendición para muchas, muchas vidas.
1: Sea bendito Jesús, por su misericordia es que estamos aquí y somos salvos por gracia.

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1: Una queja común de padres y madres es que los hijos no aprecian lo que sus progenitores hacen por ellos. No es raro escuchar a una madre reprochando a su hijo por su falta de responsabilidad, por su falta de aplicación al estudio, por su haraganería, por sus parrandas, por añadir a los problemas del hogar en vez de contribuir a resolverlos. Generalmente, lo que los padres esperan de los hijos es que con un buen comportamiento y con una actitud sumisa, estos den muestra de su amor y agradecimiento por la provisión, el cuidado y el sacrificio paternal que les ha beneficiado. Pero cuando un hijo actúa con indiferencia es porque no ha considerado, no ha pensado, no ha reconocido el esfuerzo de su madre, el trabajo de su padre, las dificultades por las cuales ambos han atravesado para suplir para todos sus hijos y para él en lo personal, no solo las necesidades más básicas, sino lo mejor posible. Sí, a menudo las lágrimas de una madre y la desilusión de un padre se deben a la ingratitud y a la evidente actitud desagradecida del hijo que no reconoce ni aprecia lo que sus padres hacen por él. En la Biblia, Dios también expresó su dolor y justa ira ante la conducta de Israel y la evidente falta de gratitud por parte del pueblo que él había escogido para bendecir. A través del profeta Isaías, Dios declaró: "El buey conoce a su dueño, y el asno el pesebre de su señor. Israel no entiende, mi pueblo no tiene conocimiento." Por medio de Jeremías se les dijo: "Reconoce pues tu maldad, convertíos, hijos rebeldes." Tú quizás te has quejado de tu hijo, y aunque no estamos justificando su errado comportamiento, creemos que es una reflexión de la forma en que la naturaleza humana generalmente actúa. No solo hacia los padres, sino también hacia Dios. La forma desagradecida en que algunos hijos actúan hacia sus padres es muchas veces la misma que esos padres tienen hacia Dios. Fallando en reconocer lo que Dios hace por ellos, viven en indiferencia, desobediencia y aún hasta en cierta rebeldía hacia el Padre Celestial.

¿Qué diferencia cuando un hijo no es rebelde? Cuando no se muestra indiferente, sino que en reconocimiento a sus padres responde positivamente. Lo único que como padre tienes que hacer entonces es proveerle dirección y recordarle periódicamente de su responsabilidad. No porque ignora esa responsabilidad, sino porque deseas asegurarte que no se olvide de ella. Esto es lo que Pablo hace con Timoteo, a quien le llama amado hijo. Esto es lo que Dios quiere hacer con sus hijos, con aquellos que por fe en Jesucristo se han entregado a Él y que desean complacerle en todo lo que hacen. A ellos Dios quiere continuamente recordarles y así asegurarse de que no se olviden de la responsabilidad que tienen como hijos de Dios y que deben mostrar en su conducta diaria. La forma en que esa conducta se desarrolla da evidencia de que reconoces y agradeces la intervención y ayuda divina en tu vida, o bien que la ignoras, que te es indiferente y que no te importa. Escribió

Pablo a Timoteo en su segunda carta, capítulo 1, versículo 13, «Retén la forma de las sanas palabras que de mí oíste, en la fe y amor que es en Cristo Jesús». Timoteo es exhortado a retener, a no deshacerse del ejemplo que Pablo le ha provisto con su enseñanza. Ejemplo sano que ha de servirle de guía en las diversas circunstancias de la vida. Ejemplo que Timoteo ha de imitar porque fue dado por el apóstol en la fe y amor de Cristo. Pablo estaba próximo a la muerte, y Timoteo continuaría siendo acechado por las influencias del mundo, por aquello que era contrario a la voluntad de Cristo. Por eso Timoteo debería asegurarse de retener las enseñanzas del apóstol. Esto se le amplifica con las palabras: guarda el buen depósito por el Espíritu Santo que mora en nosotros. La responsabilidad de aquel joven cristiano era continuar su vida afianzado, agarrado de esas enseñanzas que Pablo llama el buen depósito. Este es el encargo que en sus manos y en la totalidad de su vivir se le encomienda. Otras enseñanzas y prácticas diferentes y falsas seguramente habrían de hacer su aparición y tratar de influenciar a Timoteo, pero él debería ser fiel a lo que se le había encargado. Esto daría evidencia de lo que Dios y Cristo verdaderamente significaban para aquel joven. El imperativo de retener la enseñanza y de guardar el encargo es precedido por esta declaración acerca de lo que Dios ha hecho. Nos salvó y llamó con llamamiento santo, no conforme a nuestras obras, sino según el propósito suyo y la gracia que nos fue dada en Cristo Jesús antes de los tiempos de los siglos, pero que ahora ha sido manifestada por la aparición de nuestro Salvador Jesucristo, el cual quitó la muerte y sacó a la luz la vida y la inmortalidad por el Evangelio. Reconociendo la realidad de estas cosas, no habría sido difícil para Pablo y Timoteo hacer una determinación con la que se comprometerían a retener la enseñanza y a guardar y practicar en sus vidas lo que se les había encomendado. En otras palabras, sus vidas serían una continua expresión de agradecimiento. La obra de Dios que ocasionaría esa clase de vida comienza con la salvación y llamamiento a la santidad, algo que Dios soberana y poderosamente realiza en la vida de los hombres, algo que Él determinó antes de que se diera comienzo al mundo y al tiempo. Dios sabía que en determinado tiempo un perseguidor de la iglesia de nombre Saulo de Tarso respondería positivamente a la visión de Jesucristo y al mandato de ir a predicar el Evangelio a las naciones. Dios sabía también que un joven de nombre Timoteo respondería afirmativamente a las enseñanzas de su abuela y de su madre acerca de la realidad de Cristo como Mesías y Salvador. Dios sabía antes de que tú nacieras que hoy estarías escuchando este mensaje del Evangelio, y Él sabe cómo has de responder. Él sabe si has de abrir tu corazón o si has de ignorar su palabra. Él usa el ministerio del Espíritu Santo para traer convicción a todos los que ponen su fe en Jesucristo, y esas personas son entonces salvas, llamadas a la santificación en el Hijo de Dios. Y esto sucede no por alguna buena obra que tú hagas, sino por la pura gracia de Dios, por el favor que Él nos hace aun cuando no lo merezcamos. Ese favor fue visible e históricamente manifestado cuando Cristo apareció en la escena terrenal para morir en la cruz como sustituto y salvador de todos los que fuesen a creer en Él. Con su muerte y resurrección, Cristo le quitó el poder a la muerte e introdujo la realidad de vida eterna para los que se acogen por fe a su bondad. En Cristo, el que merece condenación puede tener perdón. Aquel cuyo destino es muerte eterna puede recibir vida por los siglos en la presencia de Dios. Solo el que es verdadero hijo de Dios por fe en Cristo tiene esa seguridad y por lo tanto puede reconocer la presencia de estas cosas en su vida. Solo el que reconoce a Cristo como Salvador y Señor tiene el poder del Espíritu Santo para vivir una vida responsable ante Dios, una vida que demuestre su agradecimiento por el favor divino. Pedro insta a sus lectores a no vivir como cuando eran ignorantes de todo lo que Dios había hecho por ellos. Más bien, reconociendo que han sido rescatados, han sido salvos, con la sangre preciosa de Cristo como de un cordero sin mancha y sin contaminación, entonces se les exhorta a conducirse como hijos obedientes. ¿Puedes tú conducirte como un hijo obediente? Reconoce lo que Dios en Cristo ha hecho por ti. Arrepiéntete de tu pecado y por fe recibe a Cristo como tu Salvador y Señor.
su amor y su salvación harán un impacto en tu vida y te ayudarán a vivir como un hijo verdaderamente agradecido.

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4: Hola, soy Sixto Porras y quiero darle la bienvenida al programa de hoy de Enfoque a la Familia. En el programa de hoy vamos a escuchar a mi buen amigo, el pastor Rey Matos de Puerto Rico, quien es conferencista internacional, escritor de libros y un extraordinario esposo y padre. La conferencia que vamos a escuchar se titula ¿Cómo amar a su esposa? Escuchemos cada concepto porque estoy seguro que nos ayudará a los hombres a crecer en el arte de amar.
5: 1 Corintios dice así, capítulo 7 y verso 1. En cuanto a las cosas que me escribisteis, bueno le sería al hombre no tocar mujer, pero a causa de las fornicaciones, cada uno tenga su propia mujer. Amén. Y cada una tenga su propio marido. Verso 3 dice: el marido cumpla con la mujer el deber conyugal, y asimismo la mujer con el marido. La mujer no tiene potestad sobre su propio cuerpo, sino el marido. Ni tampoco tiene el marido potestad sobre su propio cuerpo, sino la mujer. Verso 5 dice: no os neguéis el uno al otro. No se nieguen, a no ser por algún tiempo de mutuo consentimiento para ocuparos sosegadamente en la oración y volved a juntaros en uno, para que no os tiente Satanás a causa de vuestra incontinencia. Ahora vamos a saltar al verso 32 y mira cómo dice en ese mismo capítulo: quisiera pues que estuvieseis sin congoja. El soltero tiene cuidado de las cosas del Señor, de cómo agradar al Señor, pero el casado tiene cuidado de las cosas del mundo, de cómo agradar a su mujer. O sea que el casado tiene dos congojas: la congoja de tener que negarnos a nosotros mismos para agradar a Dios, pero también tenemos la segunda congoja, y es negarnos a nosotros mismos para agradar a nuestras esposas. Entonces, verso 34, hay asimismo diferencia entre la casada y la doncella. La doncella tiene cuidado de las cosas del Señor, para ser santa así en cuerpo como en espíritu. Pero la casada tiene cuidado de las cosas del mundo, de cómo agradar a su marido. Amén. Es sorprendente, amados míos, que quien más habló, enseñó, escribió y predicó sobre el matrimonio fue el apóstol soltero. O sea, ¿no parece una barbaridad? O sea, nosotros, yo hubiese esperado que el que hubiese escrito todas estas epístolas y todos estos escritos sobre matrimonio fuese Pedro, porque Pedro era casado. Pedro tenía conocimiento no solamente de los principios bíblicos sobre el matrimonio y familia, sino que lo vivía. Pero lo más sorprendente de Dios es que Él escoge a un apóstol que tiene el don de continencia. ¿Saben lo que es el don de continencia? El don de continencia es un don dado por Dios, donde la persona sexualmente hablando está absoluta y totalmente apagado. Es como un don de Dios donde todo ese aspecto de la vida humana, del erotismo y la sensualidad, está totalmente apagado por el Espíritu de Dios con un propósito particular. Quiere decir que Pablo ni sentía ni padecía, razón por la cual se quedó soltero toda la vida, nunca se casó, porque él entendió que Dios lo llamaba para ser un apóstol 24/7, dedicado por completo a la proclamación del Evangelio. Y en la voluntad de Dios, Dios no quería que él tuviese esposa, ni matrimonio, ni hijo, ni familia. Y para colmo, a quien Dios escogió para darle esta revelación fue al apóstol con el don de continencia. Esto es importante, porque no estamos hablando de un hombre que por causa de sus cargas sexuales y por causa de su naturaleza carnal, sensual, pues recomienda estas cosas y ordena estas cosas. Está hablando un hombre que no siente ni padece, pero en cuanto a la sexualidad se refiere, todo lo que aquí está escrito, Dios se lo reveló. Quiere decir que quien resiste este consejo, a Dios resiste. Y el que no quiere someterse a estas verdades tiene un problema, porque está obstaculizando el que una unción especial de Dios se apodere de tu matrimonio. Lo que por lo general la mayoría han considerado que su sexualidad es la parte más carnal, he descubierto a la luz de las Escrituras que lo más espiritual que tiene el ser humano es su sexualidad. Esa es la razón por la cual Satanás te la quiere robar, porque él sabe cuánto poder, cuánta unción, cuánta autoridad divina fluye en una persona que su vida sexual está en orden y que disfruta su vida sexual cuando le toque entrar en esa etapa que es en su vida de casado. Disfruta al máximo su vida sexual dentro del orden y dentro del contexto de santidad en que Dios la creó. Así es que, volviendo al hecho interesantísimo de que Pablo era un hombre con el don de continencia, reitero que la sabiduría de estos temas responde a una revelación de Dios extraordinaria. Volvemos sobre este pasaje bíblico y mira lo que él dice en el verso 1. Y ahora van a entender por qué él dijo lo que dijo en el verso 1. En cuanto a las cosas que me escribiste, bueno le sería al hombre no tocar mujer. En otras palabras, bueno sería que todos los hombres sean como yo, dedicados enteramente al evangelio y que no necesiten de mujer para vivir. Gracias a Dios, yo no tengo ese don, porque yo soy de los que creo que el que haya esposa, haya el bien y la benevolencia de Jehová. Pero Pablo, el hombre con el don, él dice en el verso 2, pero a causa de las fornicaciones, en otras palabras, a causa de la tentación de fornicar, que fue lo que realmente quiso decir. Por causa de la tentación de la fornicación, deben casarse. Cada uno tenga su propia mujer y cada una tenga su propio marido, para que no ande en calenturas extrañas ni quemándose. ¿Hay algo de pecado las calenturas? Si Dios nos creó calientes.
6: Oye, como gozan.
5: Miren, ¿habrá algún problema con la quemazón? Miren, si Dios nos creó sensuales, no debemos tener problemas ni tenemos que tenerle pánico al asunto de la sexualidad, porque Dios nos creó así. Pero junto con eso, Él nos dio un espíritu que es poderoso, no de cobardía, sino de poder, de amor y de dominio propio. Para que con ese espíritu nosotros podamos tener bajo dominio nuestra vida sexual, desarrollando fuerza de carácter para mantenernos puros, sin fornicar, hasta que llegue la mujer de tu vida, hasta que llegue el hombre de tu vida, que va a ser la única y el único hombre con la que te acostarás para disfrutar de el amor eros que Dios creó para nuestro disfrute y para la procreación de la descendencia de Jehová. El verso 3 dice: el apóstol soltero dice: el marido cumpla con la mujer el deber conyugal, y asimismo la mujer cumpla con su marido el deber conyugal. ¿Qué es lo que él está diciendo con eso? Él está diciendo: desde el momento en que te cases, tú eres responsable de cumplir con tu deber conyugal. Es una responsabilidad, dice el Señor. No es un consejo de Pablo, es una orden de Dios. Entras en matrimonio, tu cuerpo no te pertenece. El día que te casaste, le entregaste tu corazón, y aunque no lo sabías del todo claro, pero junto con tu corazón le entregaste tu cuerpo a tu cónyuge. Ya no eres dueño de tu cuerpo, ahora tu cónyuge es dueño de tu cuerpo. Y eso implica que a medida que tenga apetitos sexuales, nosotros tenemos que servirle y suplir sus necesidades sexuales. No porque Pablo lo recomienda, sino porque Dios lo ordena.
4: 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Va a disfrutar cada uno de los conceptos. Como bien lo dijo Rey, el arte de aprender a amar es un arte que cada uno de nosotros, los hombres, tiene que desarrollar. Es la forma en que el Señor nos enseñó a nosotros que debemos relacionarnos. Debemos relacionarnos a partir del amor. Como lo expresó Rey, el Señor nos ordena a los hombres que debemos amar a nuestro cónyuge. Por lo tanto, es necesario que nosotros crezcamos en el arte de amar. Amar lo traduce Rey en servicio, en aceptación, en admiración, en reconocimiento, y esto va a permitir que podamos generar en el hogar un ambiente que nos ayude a vivir una relación entrañable y cercana. Recuerde, Cada uno de nosotros debe crecer en este arte. Por lo tanto, sacrifíquese por la esposa que ama. Esto va a presentarle a usted mismo una esposa llena de gracia y llena de paz y gozo. ¿Por qué? Porque nuestra interacción con nuestro cónyuge va a estar determinada por la manera en que nosotros nos relacionemos con ella. Es indispensable pedir a Dios que nos ayude a que tengamos el mejor espíritu. Tal y como Rey lo dijo, no solamente en el trabajo debemos ser buenos, sino que al llegar a casa debemos ser esposos extraordinarios, que sirvamos, atendamos, consolemos, escuchemos y amemos a nuestro cónyuge. Es lo que nos permite a nosotros tener un hogar en el cual sea agradable vivir. Quiero animarle a que usted pueda escuchar la segunda parte de esta conferencia, Cómo amar a la esposa, con mi amigo Rey Matos, en el próximo programa. Gracias por haber estado con nosotros el día de hoy. Soy Sixto Porras, de Enfoque a la Familia.

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0: una hora con 30 minutos.
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Dos horas en punto.

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3: Dos horas con 30 minutos.

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2: 2:45.
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4: Matrimonios en nuestra sociedad se derrumbaron por la crisis económica, particularmente en Norteamérica, porque su confianza estaba puesta en su chequera. Y cuando nuestra confianza está puesta en la chequera, en los títulos o en lo que podamos comprar o tener, estamos fracasados, porque nuestra ayuda viene de Jehová de los ejércitos. Nuestra ayuda viene del Señor.
5: ¿De dónde vendrá mi socorro? Mi socorro viene de Jehová, que hizo los cielos y la tierra. Mi amigo, si tu confianza está puesta en Dios, no importa cuál sea la crisis económica que enfrente el mundo, siempre saldrá victorioso. Si tu confianza está puesta en tu posición social, tus títulos o tu cuenta bancaria, entonces, mi amigo, estás fracasado. Historias que otros callan. Bienvenido al encuentro de hoy. Yo soy tu amigo Ernesto Pinto y hoy escucharemos parte de una conferencia dictada en Maturín, Venezuela.
4: No hay absolutamente nada que pueda impedirnos que Dios nos ame tal como somos. Quiero repetirte eso, no hay absolutamente nada que pueda detener el amor de Dios para tu vida. Yo te voy a pedir que lo recibas esta noche, le Señor, gracias, porque yo soy el objeto de tu amor. Tú no miras mi nombre, tú no miras mi posición social, tú miras, Señor, que soy hijo o hija tuya, y reconoce que Dios es el dueño de tu vida esta noche. En estos últimos días escuchamos de la crisis económica que el mundo ha vivido y cómo los gobiernos han tratado de paliar la situación. Muchos de nuestros matrimonios en nuestra sociedad se derrumbaron por la crisis económica, particularmente en Norteamérica, porque su confianza estaba puesta en su chequera. Y cuando nuestra confianza está puesta en la chequera, en los títulos o en lo que podamos comprar o tener, estamos fracasados, porque nuestra ayuda viene de Jehová de los ejércitos. Nuestra ayuda viene del Señor. Y no importa, yo quiero que escuche bien esta noche, no importa cuál sea el fracaso de la sociedad, no importa cuál sea la crisis económica, cuando nosotros dependemos de Dios, vamos a sobrevivir, vamos a vivir en victoria, porque Dios no está muerto, Dios no va a morir, Dios vive, Rey de Reyes, controla el universo y quiere controlar tu familia. Muchas veces nosotros pretendemos ignorar los principios de la palabra de Dios en nuestras vidas. Tristemente, muchos de nosotros como creyentes, como le he dicho en otras oportunidades, nos gusta saltar, nos gusta danzar, hablar en lengua, gritar, todas cosas pueden ser muy buenas, pero lo único que transforma nuestro carácter es el poder de la palabra de Dios, es el rema de la palabra de Dios cuando entra al corazón. Escúchame bien, ninguna otra cosa va a cambiar tus hijos. Ninguna otra cosa va a cambiar la realidad de tu esposa o de tu esposo. Lo único que puede hacer la diferencia cuando la palabra de Dios se activa por el Espíritu Santo en nuestro Espíritu Santo y nos empieza a redarguir el Espíritu Santo y nos empieza a decir que somos indiferentes con nuestra familia, cuando nos empieza a decir que necesitamos bajar nuestro ego, nuestro orgullo, entonces empezamos a ser verdaderos hombres y verdaderas mujeres de Dios cuando empezamos a escuchar el poder de Dios. Que esa verdad se pegue al corazón. Hay esperanza para mí. Hay esperanza para mi familia. Este es el manual que debe regir nuestra conducta. Este es el manual que debe regir nuestra familia. Dios no nos ha llamado para que nosotros nos exhibamos, para que nosotros mostremos o nos creamos mejores que los demás. Dios nos libre de eso. Dios nos ha llamado para que funcionemos, para que seamos la sal, la luz de Maturín, para que traigamos esperanza al corazón de cada familia. Esa es la única razón. No nos sirve absolutamente de nada que nosotros llenemos los santuarios si nuestra vida no cambia. Si nuestras familias no viven la vida de Dios en los hogares, el enemigo ha tratado de destruir de muchas formas nuestra sociedad, con guerras, con pestes, con hambrunas, con un sinnúmero de cosas. Pero el último ataque que nosotros estamos viendo en nuestra sociedad es el ataque a la moral en la familia. Por ejemplo, en algunos países, no sé si aquí, pero en algunos países donde hemos estado visitando, ya el matrimonio es como un animal en extinción. Ya nadie se casa. Antes era una honra que fuera al altar, por ejemplo, la señorita virgen y se casara, ¿no? Ahora se burlan de ella, ¿no? En Norteamérica, por ejemplo, si las muchachas no han tenido intimidad sexual ya a los 15, 16 años, se burlan de ella, ya es una maldición. Es un ataque directo al corazón de la familia. En muchos de los países donde hemos estado, por ejemplo, hay hombres que se jactan de tener 10, 15, 20 hijos y a ninguno les dan nada. Pero hombres que van de un lado para otro, es un verdadero ataque de Satanás a la sociedad. Y usted dice, bueno, el próximo proyecto social va a resolver el problema. Mentira, el problema no se va a resolver porque esos hijos todavía siguen resentidos, siguen con dolor en su corazón porque papá se fue o porque tal vez no lo conocen. Entonces el ataque fuerte a la familia, y por eso creo yo que la iglesia del Señor Jesucristo debe despertar a esta realidad, que debemos de crear los programas y el ambiente adecuado en nuestras comunidades de fe para que la familia pueda florecer, para que la familia pueda crecer, para que pueda florecer. Ahora, sé que a través de la radio tal vez algunos pastores me estarán escuchando y quiero decirles y quiero desafiarles esta noche a invertir en preparar consejeros, a invertir en programas que ayuden a restaurar la familia, que ayuden a restaurar los valores de Dios en el corazón de la familia, porque cuando tenemos una iglesia con familias sólidas, seguro que vamos a tener prosperidad y bendición en la ciudad. Dios va a llover sobre la ciudad. Muchas veces nosotros como pastores gastamos en muchas cosas y lo hemos visto. Tenemos programa de esto, programa del gato, programa de la otra, y muchas veces no invertimos tiempo, dinero, oración en la familia. Y la verdad que el dolor que hay en nuestro pueblo es el dolor que hay en nuestra familia.
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¿Cuántos padres estuvieron anoche aquí? Levante la mano los padres que estuvieron anoche aquí. Y aprendimos que debemos de abrazar a nuestros hijos, que debemos de estimularles al amor. Entonces eso debería de ser una cultura en nosotros. Quiero contarles que en estos últimos 30 años, antes de que mis hijos nacieran, yo ya estaba en el ministerio. Y entonces por este trabajo de radio, televisión y de evangelismo he tenido que salir por muchos países. Pero todos los días trato de llamar a la casa. ¿Pero saben por qué lo hacía yo? Porque mis hijos nunca se olvidaran que papá estaba pendiente de ellos todos los días. Y entonces ahora, además de mandarle el mensajito, le llamo y le digo: hijo, te quiero mucho. Hijo, me siento orgulloso de ti. ¿Cómo están las cosas, hijo? ¿Cómo te está yendo en la universidad? Es muy importante que nosotros hagamos de esto una cultura. Ahora, ¿por qué nosotros no podemos abrazar a nuestros hijos? ¿Por qué nosotros no podemos decirle a nuestros hijos te amamos? Muchas veces por las ataduras del pasado, en primer lugar. En segundo lugar, por las ataduras culturales. Estaba yo en un congreso de hombres y estaba hablando justamente de que todos los días deberíamos de darle un abrazo a nuestros hijos y expresarles el amor. Encontrar algo positivo en ellos ese día y levantarles el espíritu, levantarles la autoestima todos los días. Ese es nuestro trabajo, que somos hombres del reino, que somos padres del reino. Y en el tiempo de preguntas y respuestas se paró un caballero y me dice: pastor, ¿usted cree que yo debo de abrazar a mi hijo que ya tiene 14 años? Y le digo: claro, yo todavía abrazo a mi hijo, que en ese momento tenía 18 años el mayor. Y ahora que tiene 26 años todavía lo abrazo y lo beso y le agradezco por ser mi hijo. Y él me dice: ah, pero es que a mí me han enseñado que uno no debe andar abrazando a los hombrecitos. Todos nosotros estamos necesitados de amor, porque el amor sana nuestros corazones, ¿cierto? Estoy teniendo problemas en mi hogar y he venido a usted, consejero, para que me ayude. Ajá, ¿y en qué le puedo ayudar? ¿Cuáles son los problemas? Salta la mujer. Dice: bueno, es que este hombre es indiferente. Este hombre no me expresa amor. A las mujeres les gusta que les diga uno cosas bonitas. ¿Ve? Porque la mujer se enamora por el oído. Los hombres nos enamoramos por los ojos. Por eso usted va a ver muchas mujeres muy bonitas, mujeres muy lindas, ¿no? Con unos hombres tan feos que no llegan ni a feos, ¿verdad? Feos los tipos, ¿verdad? Pero como tienen buena lengua, ¿verdad? Entonces los maridos también. Muchas veces cuando ya conquistamos, ya olvidamos eso. Y ese era el caso de esta pareja. Me dice: no, él me quiere utilizar muchas veces, dice la esposa. Nunca me dice. Yo le digo: dígale entonces cosas bonitas. Dígale que la ama, que ella es especial para usted. Llévele flores. Y me dice: ¿y acaso que está muerta? Pues me dice. Nos olvidamos de los detalles, ¿no? Permítame decirle primero por qué este hombre no podía abrazar ni expresar amor. Porque tenía una atadura del pasado. Él decía que su padre lo había abusado físicamente, lo maltrataba constantemente y que nunca escuchó en su vida una palabra de amor en su hogar. Entonces, si yo sobreviví en ese hogar, ¿para qué tengo que andarle diciendo a mis hijos que los amo? ¿Para qué tengo que decirle a mi esposa que los amo? Y le digo: porque usted pertenece al reino del amor, que es Cristo Jesús, que compró en la cruz del Calvario. Y usted ha sido sanado. Porque muchos se esconden en esas ataduras. A mí nunca me dieron amor. Entonces yo no voy a dar amor. Anoche me escuchaste que yo no tuve el abrazo de un padre. Pero ahora soy padre. Mis hijos no tienen la culpa de lo que a mí me pasó. Yo decidí traer mis hijos al mundo y quiero que ellos sean los más funcionales. Quiero que ellos tengan éxito, que tengan prosperidad, que funcionen en toda dimensión. Esa es mi responsabilidad como padre. Y mis amigos, para ser padre se necesita ser hombre de compromiso.

Espero que hayas disfrutado el encuentro de hoy. Si deseas responder a este programa y vives en Norteamérica, puedes llamarme completamente gratis al 1-800-565-1810. Si tienes acceso al Internet, ve a la página encuentro.ca. Ahí puedes volver a escuchar este programa o los programas anteriores. Nuestra dirección postal, Programa Radial Encuentro 225 Riverton Avenida, WPG Manitoba R2L0N1, Canadá. Será pues hasta nuestro próximo encuentro. Soy Ernesto Pinto recordándote que Dios te ama y yo también.

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0: si bien es cierto que Dios busca al pecador, a pesar de su situación espiritual, Dios le busca a usted por su incapacidad para salvarse. Así como la dracma que estamos aprendiendo no puede hacer algo para su hallazgo. Vemos en el libro de Efesios, en su capítulo 2, versículo 8, que cuando estabais muertos en vuestros delitos y pecados, Él os dio vida, dice el apóstol Pablo. Esto indica que el pecador no puede aportar algo para su salvación, porque está muerto espiritual. La moneda, la dracma perdida, no pudo hacer algo para su hallazgo. En el libro de Efesios, en su capítulo 2, versículo 4, dice la palabra: pero Dios, que es rico en misericordia, por su gran amor con que nos amó, aun estando nosotros muertos en pecado, nos dio vida juntamente con Cristo. Por gracia sois salvos. Aleluya. Gracias al Señor por la misericordia de Dios. Por su gracia hemos sido salvos.
1: Tres horas con 25 minutos.

0: 3 horas con 30 minutos.
1: Preguntémonos qué haya pasado si la mujer no se haya acordado de su dracma y haya barrido la casa, haya quemado la basura. ¿Qué ha pasado? Si haya quemado la moneda. Si usted se da cuenta, la moneda actual, si la quemaríamos, queda totalmente sin valor. O por la quemadura se queda negro. Y eso es inlimpiable. Es más fácil limpiar cuando la moneda se oxide y no que cuando se quema. Se queda totalmente sin valor. Si Dios no haya enviado a Jesucristo para morir en una cruz en nuestro lugar, toda la humanidad se iría a la condenación. Gracias a Dios que nos tocó hasta en la actualidad, tenemos el gran privilegio de escuchar el mensaje de salvación. Usted tiene el privilegio de escuchar el mensaje. Dios le busca a través de su espíritu. Dice la palabra de Dios, en los cuales anduvisteis en otro tiempo siguiendo la corriente de este mundo, conforme al príncipe de la potestad del aire, el espíritu que ahora opera.

Santo que le está concientizando para que usted logre entender que usted es pecador y que debe reconocer su estado de pecador para llegar al conocimiento de la verdad. Esto es lo que indica cuando la Biblia dice que la mujer buscaba la moneda. Es una mujer casada. No es una mujer soltera, ni una señorita, sino una mujer casada. ¿Qué significa esto? Le había mencionado que la lámpara significa el Espíritu Santo, la iglesia y el Espíritu Santo le buscan a usted. Le hacen conciencia. ¿Se recuerda usted cuando en el libro de Apocalipsis dice, el Espíritu y la esposa dicen ven? Por último, quiero decirle que el hallazgo de usted estará produciendo alegría, como la dracma que fue encontrada produjo alegría en el corazón de la mujer, alegría en el corazón de las vecinas, quienes estaban enteradas de que aquella mujer estaba buscando la dracma. Cuando usted logra llegar al conocimiento de la verdad, habrá alegría en el corazón de la iglesia, alegría en el corazón de su familia, alegría en el corazón de Dios. Dice la palabra de Dios, así habrá más gozo en el cielo por un pecador que se arrepiente.

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Cuatro horas en punto.

0: He tenido el privilegio de visitar varios países y probar sus diferentes platos tradicionales. Pero también he encontrado que en muchos países, aunque la comida sea diferente, lo que se ofrece en la mesa para tomar es casi lo mismo: una Coca-Cola bien fría. Cuando estaba por la selva de Oaxaca, México, en una ocasión había un calor de esos infernales. Llegamos a la casa donde nos iban a servir de comer y lo primero que nos ofrecieron era la chispa de la vida. Bueno, la nueva compañía dice: siente el sabor de vivir. La mercadotecnia de la Coca-Cola puede ser un buen ejemplo para implementar como discípulos de Jesús. Hice una breve investigación cibernética y Coca-Cola dice que el 98% de la población mundial reconoce el logotipo de la Coca-Cola. Esta se vende en más de 200 países y en más de 80 idiomas. Se sirven 246 millones de litros diarios de la gaseosa. Imagínese usted que el 98% de la población reconociera a Jesús, o que nuestro esfuerzo y crecimiento misionero estuviera en más de 200 países y en más de 80 idiomas. ¿Por qué es que somos tan cerrados a lo que podemos aprender de la astucia del mundo? Como administradores de los bienes de Dios, ¿nos ven como la chispa de la vida? ¿Sienten el sabor de vivir? Bueno, el profesor Venegas, que tiene una cierta peculiaridad para hacer preguntas, nos va a hacer una el día de hoy que está un poco pasadita quizás. Bueno, quiero que considere la pregunta dentro del contexto bíblico de Lucas 16 y busquemos la aplicación que Jesús nos quiere enseñar. Profesor Venegas, adelante.
1: ¿Cómo te sentirías si alguien te dice que los traficantes de drogas son más astutos que los discípulos de Jesús?
2: Después de leer la parábola del mayordomo infiel, yo creo que yo tendría que decir, yo creo que eso es verdad.
3: Yo creo que tendría que decir, sí, es verdad, pero no van a terminar iguales.
2: No, uh-huh. No terminan bien, no. A menos que se arrepienta.
1: Marbella. ¿Puedes aprender algo de un traficante de drogas?
4: No me gustaría.
1: ¿No le gustaría?
4: No.
1: Usted es una persona que tal vez no puede ser una buena discípula de Jesús.
4: ¿Pero por qué? Si yo no debo seguir los malos ejemplos.
1: Entonces, ¿no acaba de enseñarnos un mal ejemplo Jesucristo? Se lo voy a leer. Es un mal ejemplo que trata de enseñarnos algo bueno. Dice en Lucas capítulo 16, versículos del 1 al 9. Dijo también a sus discípulos, mira el contexto, que Jesús está hablando con sus discípulos. Había un hombre rico que tenía un mayordomo, y este fue acusado ante él como disipador de sus bienes. ¿Cómo era el mayordomo?
2: Disipador.
1: Disipador, era malo. Entonces le llamó y le dijo: ¿qué es esto que oigo acerca de ti? Da cuenta de tu mayordomía, porque ya no podrás ser más mayordomo. Entonces el mayordomo dijo para sí: ¿qué haré? Porque mi amo me quita la mayordomía. Cavar, no puedo, mendigar, me da vergüenza. Ya sé lo que haré, para que cuando se me quite la mayordomía, me reciban en sus casas. Y llamando a cada uno de los deudores de su amo, le dijo al primero: ¿cuánto debes a mi amo? Él le dijo: 100 barriles de aceite. Y le dijo: toma tu cuenta, siéntate pronto y escribe 50. Después dijo a otro: ¿y tú? ¿Cuánto debes? Y él le dijo: 100 medidas de trigo. Y le dijo: toma tu cuenta y escribe 80. Y alabó el amo al mayordomo malo por haber hecho sagazmente, porque los hijos de este siglo son más sagaces en el trato con sus semejantes que los hijos de la luz. Y yo os digo, ganad amigos por medio de las riquezas injustas, para que cuando éstas falten, os reciban en las moradas eternas. ¿Qué comentarios tienes, Mercedes? Te veo un poco inquieta.
2: Antes creo que tú habías dicho que Jesucristo había alabado la sagacidad del mayordomo infiel.
1: Correcto.
2: Pero yo creo que no fue Jesucristo, fue el amo.
1: Correcto.
2: Hay una diferencia ahí.
3: Pero bueno, al contar la historia y ponerlo como ejemplo, casi también le está diciendo: hagan como este mayordomo. Bueno,
1: esa es la aplicación, de hecho lo dice en el versículo 9.
3: Así que de una manera casi lo alaba.
1: No directamente, pero indirectamente dice: mira, por eso yo le pregunté a Marbeli, ¿qué puede aprender usted de un traficante? Y me dice: nada. ¿Pero qué, de que yo ir a aprender de un pillo. Y eso es exactamente lo que dice Jesucristo. Los pillos en ciertas situaciones son más inteligentes que los mismos hijos de la luz. Mira lo que dice
3: el hermano,
1: ahí en el versículo sí, 9.
3: El hermano Andrés aprendió que para pasar Biblia a la antigua Europa del Este, tenía que traficar con Biblias.
2: Sí.
3: Y es casi una labor de traficante de drogas. Era muy astuto.
2: Pero no de drogas. Es de traficante, pero no de drogas.
3: Sí, pero era un tráfico.
2: Sí.
3: Era un tráfico.
2: Tráfico
3: era
2: ilegal.
3: Algo ilegal. Uh-huh. Estaba haciendo algo ilegal.
1: Pero yo creo que muchas veces como discípulos de Jesucristo nosotros somos muy cerrados a lo que nos puede enseñar el mundo. Y
2: sí, eso es verdad.
1: Y nosotros creemos que todo lo que uno tiene que aprender está en la Biblia. No, mucho de la vida que uno tiene que aprender está en la Biblia. Pero hay muchas cosas en este mundo que uno puede aprender cosas. Yo he aprendido más del discipulado. Yo he estudiado en un seminario teológico y en colegio bíblico por 11 años. Y yo he aprendido más acerca...
3: Es casi un cura.
1: casi un cura. He aprendido más acerca del discipulado cortando y podando el césped de mi casa que lo que yo he aprendido por 11 años en un seminario. Y yo he visto que se toma tiempo, que uno tiene que estar arrancando constantemente la hierba mala, uh-huh, que tiene que podar ese zacate, tiene que regarle agua, tiene que abonarlo, y es un cuidado muy especial. Y yo he aprendido que ese es el discipulado. Cuando yo tengo un hermano en la iglesia, una amiga en la iglesia que no está creciendo, es porque hay mucha hierba mala. Entonces, en vez de matar a la hermana, no, yo tengo que llegar ahí a decir cuáles son esos malos hábitos, cómo sacar esa hierba mala, cómo abonarla con oración, cómo enfocarla en la palabra de Dios y en el crecimiento espiritual. Y muchas veces uno no ve mucho crecimiento porque está sacando la hierba mala, los hábitos malos. Y eso se lleva tiempo antes que uno pueda llegar a ver el fruto en la vida de una persona. Entonces, aquí hay un ejemplo que usa Jesucristo que a nosotros nos parecería, pero que yo voy a aprender de este pillo, este sinvergüenza. Y Jesucristo dice, mire, mucho. Es más, nos dice en el versículo 19, dice, y yo os digo, ganad amigos por medio de las riquezas injustas, para cuando éstas falten, os reciban en moradas eternas. Y dice en el versículo 8, y él alabó el amo al mayordomo malo por haber hecho sagazmente, porque los hijos de este siglo son más sagaces en el trato con sus semejantes que los hijos de la luz. Y ese último comentario es lo que dice, lo hace Jesucristo, que dice que los pillos son más inteligentes en sus negocios que los hijos de Dios en los negocios del reino de Dios.
2: Entonces yo soy una hija de Dios, pero de la de verdad, porque yo sí soy torpe para eso.
1: No.
3: ¿Cómo lo tomamos? ¿Como autocrítica o como autoimagen?
2: Sí. Bueno, para mí es un halago saber que soy hija de Dios, digo, de la luz.
1: Y la buena noticia es que es hija de la luz.
2: Exacto.
1: La mala noticia es que no tiene
3: es
1: la bombilla.
2: Que me voy a morir de hambre.
1: El bombillo no lo tiene encendido. Pero eso es muy importante reconocer, que como cristianos muchas veces somos hijos de Dios, pero el bombillo no está encendido.
3: Bueno, yo sí creo que como cristianos nos metemos muchas veces en una cultura. Y entonces allá adentro como que todo anda bien y todos somos hermanitos y empezamos hermanito para arriba, hermanito para abajo, hermanito. Y hay veces que de pronto viene un pillo de la calle y las muchachas jóvenes tienen que darse cuenta de eso. ¿Cuántas de nuestras muchachas de nuestras iglesias jóvenes han caído en manos de muchachos de la calle que han venido a la iglesia solamente para buscar una buena mujer que le aguante sus barbaridades a futuro, porque sabe que no se van a tomar la decisión de divorciarse tan fácilmente? Uh-huh. ¿Y cuántos otros pillos han venido buscando solamente chicas de la iglesia porque saben eso? Entonces, las muchachas no se han llenado de esa picardía, de esa astucia para saber quién es el que viene, por qué.
2: Y tú sabes también qué pasa, Rubén. Yo pienso que a veces uno se aísla demasiado del mundo con buena intención, uh-huh, porque es verdad que la Biblia enseña la santificación, pero a mí siempre me viene a la mente la oración de Jesucristo que está registrada en Juan 17, donde él decía, no te pido que los saques del mundo, sino que los guardes del mal. Entonces, uno tiene que aprender a moverse en el mundo en el que vive sin contaminarse con ese mundo.
1: Y vemos aquí que Jesucristo quiere que aprendamos cómo ser astutos. Pero ¿cómo es que la gente de negocios demuestran su astucia en nuestra generación? Si nos dice, aprenda a esta gente, ¿cómo es que son ellos astutos en su generación, en su género de negocios? ¿Cómo es que demuestran eso?
3: Bueno, muchas veces ellos no tienen problema en reunirse con todo el mundo.
1: Ajá.
3: Y nosotros a veces sí, no, nosotros reunirnos con tal gente, nosotros hacer tal cosa. Ellos no tienen problema en reunirse con todo el mundo, aunque sean con políticos, uh-huh, la gente de negocios, digamos.
1: Sí, sí. Y planifican para el futuro, y muchas veces nosotros decimos, ¿para qué hablar del futuro? Dios sabe el futuro.
2: Dios provee,
1: y nos echamos a la irresponsabilidad y no planificamos en oración, uh-huh, en escribir metas para la iglesia, metas, uh-huh, para nuestras vidas, y no le podemos sacar provecho a nuestros ministerios porque somos vagos, andamos con el bombillo apagado.
2: Muy, uh-huh, conformistas también.
3: Somos muy conformistas, pensamos que porque, sí, tenemos la salvación, tenemos el resto dado.
1: Miremos los ejemplos de dos negocios, Coca-Cola y McDonald's. Usted puede ir a cualquier lugar de este planeta y ahí va a haber un McDonald's y va a haber Coca-Cola. Y por eso Jesús dice, mira, ¿por qué es que la gente de Coca-Cola y McDonald's y Microsoft son más inteligentes que los bautistas, los metodistas, los presbiterianos, los pentecostales?
3: Y todos los demás.
1: Y todos los demás.
2: Los evangélicos.
1: Los evangélicos. Y por eso es lo que dice Jesucristo. Aprendan de Coca-Cola. Aprendan de McDonald's. Porque los hijos de esta generación son más sagaces que los hijos de la luz.
0: Que se nos quite la timidez aprendiendo cómo movernos en el mundo. Aprendamos de la Coca-Cola y que esa pasión de llevar la chispa de la vida a cada rincón de la tierra sea una realidad. Que el mundo sienta el sabor de la vida con Jesucristo. 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Los verdaderos cristianos toman decisiones de fe que indican un cambio de dirección en su manera de pensar sobre Dios y sobre sí mismos, pero no han superado la lucha con el egocentrismo. Su capacidad de vivir para sí mismos permanece intacta. La atracción del deseo permanece tan predecible como la ley de la gravedad. Cuando el creyente deja de vivir bajo la influencia de Dios, se hace tan natural el volverse a sus propios intereses como lo es para un papalote volver lentamente a la tierra cuando el viento deja de soplar. Jesús nos recuerda que las motivaciones sin examinar pueden convertirse en formas complicadas de autoengaño. 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
1: 4:45.
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En este lugar ya no se puede vivir. La vida está más cara, no hay trabajo y los robos se han multiplicado. Estas son las quejas que se oyen en muchos lugares, inclusive en muchos de los países hispanos. Mientras que el mundo industrializado a nuestro alrededor se mueve a pasos agigantados con los inventos y comodidades de la época electrónica, mientras que unos cuantos con sus recursos se adaptan y aprovechan todo adelanto económico y tecnológico, la vasta población mundial y en nuestros países participa en todo esto como espectadores de lo bueno y víctimas de lo malo. Los medios de comunicación te informan de todos los nuevos descubrimientos, inventos, adelantos y maravillas. Pero el jefe te dice que ya no tienes trabajo, el carnicero que la carne ya cuesta más, y en casa te enteras que tu hijo anda borracho o drogado. ¿Significa esto que la posesión de dinero, recursos y poder hace que no existan problemas para quienes tienen estos recursos? No, de ninguna manera. Esa sociedad que se te muestra en la televisión y que envidias también confronta problemas. Problemas de índole quizás diferente a los tuyos, pero no menos serios. Problemas que quizás son encubiertos o disimulados con todo lo que su dinero puede proveerles, con la adulación, con el bullicio de su estilo de vida, pero problemas que no pueden desaparecer así nomás. Un famoso actor de la televisión norteamericana, un hombre con más millones que tú y yo tan siquiera podemos imaginarnos, recientemente perdió a su hijo. El joven fue asesinado, pero las autoridades no han podido aprehender al criminal. ¿Acaso la posición y dinero de este superactor le hace menos vulnerable al dolor de un hijo asesinado que la madre que vive en una choza en Latinoamérica cuyo hijo muere a manos de los llamados escuadrones de la muerte? ¿Acaso el SIDA respeta al acomodado en una ciudad moderna en un país industrializado más que al que tiene poco y que vive en un país pobre? En la década de los 80, ciertos países en Asia, como Corea del Sur, experimentaron un extraordinario crecimiento económico. La economía produjo superávits billonarios en su comercio internacional y todo esto favoreció a la población. Pero tanto Corea del Sur como Japón tienen hoy día, 10 años después, serios problemas económicos. La realidad y conclusión de todo esto es que la decadencia en la calidad de vida y la complicada situación que se confronta en nuestros países está presente, de una forma u otra, a nivel universal. Corriendo el riesgo de ser catalogado como pesimista y como profeta de ruina, quiero decirte, amigo oyente, que el futuro no parece augurarnos cosas mucho mejores que las que vemos y experimentamos en el presente. ¿Por qué me atrevo a decir esto? La razón es simple. El mundo está constituido de personas, hombres y mujeres. No es el dinero o los recursos o los inventos y adelantos lo que controla la dirección en que la sociedad y el mundo se mueven. Es lo que las personas hacen, lo que piensan, la forma en que actúan, lo que determina el rumbo hacia dónde vamos. Mira a tu alrededor y dime, ¿ha mejorado la calidad moral, el sentir de responsabilidad, el respeto hacia los demás, el sentido de la presencia de Dios y la consagración a Él entre las personas en tu comunidad, en el lugar donde vives, en tu país, en el mundo? ¿Cuáles son los prospectos de que esto se lleve a cabo?

en forma realista y no pesimista, y en base a lo que es la naturaleza humana, dice la Escritura en la segunda carta de Pablo a Timoteo, capítulo 3, debes saber esto, que en los postreros días vendrán tiempos peligrosos, porque habrá hombres amadores de sí mismos, avaros, vanagloriosos, soberbios, blasfemos, desobedientes a los padres, ingratos, impíos, sin afecto natural, implacables, calumniadores, intemperantes, crueles, aborrecedores de lo bueno, traidores, impetuosos, infatuados, amadores de los deleites más que de Dios. No es que estas faltas sean algo nuevo, como que si jamás hubiesen estado presentes en el ser humano. Más bien, la advertencia de la Escritura es que a medida que el tiempo pasa y que nos acercamos al momento cuando Dios va a intervenir directa y judicialmente en los asuntos del hombre, esas actitudes irán incrementando y empeorando. La forma en que Dios ve el desarrollo humano en el mundo es en decadencia moral en vez de progreso. Con eso, nadie en sus cinco sentidos puede entablar argumento, pues está a la vista en toda sociedad y en todo país. La institución fundamental y básica en las relaciones y el desarrollo humano es la familia. ¿Pero qué ha sucedido con la familia? No importa dónde sea, la familia ha sido sometida a una desintegración en la que el rol y responsabilidad de cada miembro ha venido a ser, con el pasar del tiempo, menos definido o ignorado. En la sociedad hispana, la madre ha predominantemente asumido el papel que el padre ha abandonado, y en tiempos modernos, cuando muchas esposas trabajan fuera del hogar, esto significa que los hijos se crían en guarderías o con las tías o con trabajadores domésticas, situaciones en las que el elemento maternal y paternal, así como la disciplina, están ausentes. Si yo no estoy allí para enseñarle y corregirle, ¿cómo puedo legítimamente quejarme de que mi hijo crezca desobediente y que se vuelva rebelde y que no quiera estudiar y que mienta y que desarrolle malas actitudes y costumbres como las que Pablo advierte que se han de intensificar con el pasar de los años? Todo este catálogo de características viles que hemos leído, como avaricia, vanagloria, soberbia, etc., está encuadernado entre dos cubiertas que fácilmente explican la presencia de tan malvada lista de propiedades en el ser humano. La lista comienza con la descripción amadores de sí mismos y termina con amadores de los deleites más que de Dios. Aquí encontramos la raíz del problema y la razón de la decadencia en que vivimos. Si las afecciones, si el interés personal están predominante o exclusivamente dedicados hacia mí mismo, si lo único para lo que vivo es mi deleite, mi satisfacción, mi comodidad, mi prosperidad, si Dios no tiene lugar en mi vida, si Él ocupa segundo, tercer, cuarto o último lugar en mi lista de prioridades, entonces la desobediencia, la ingratitud, la impiedad, la calumnia y todo lo demás de esta lista constituyen expresiones naturales de mi carácter. Es el amor a sí mismo y la falta de amor a Dios lo que embarca al hombre en una jornada de fracaso y ruina. Todo esto es trágico, y lo es aún más cuando los participantes en esta decadencia aparentan amar a Dios y fingen religiosidad. La Escritura nos advierte de los que tendrán apariencia de piedad, pero negarán con sus vidas la eficacia de ella. Hombres que en su búsqueda de placer y satisfacción, haciendo uso de su posición religiosa, engañan a las mujeres en su congregación y juntos se hunden más en el pecado. De estos, los tiempos en que vivimos nos muestran muchos ejemplos. A ellos la Escritura los compara a aquellos hechiceros que con poder satánico duplicaron las maravillas de Dios hechas por medio de Moisés. Hombres que con su engaño rehusaron la verdad que Moisés les presentaba. Todo el que vive para sí, religioso o no, no ha conocido la verdad de quién es Dios, quién es el hombre y lo que Dios le ofrece en Cristo. Dios es santo y justo, y desea que los seres humanos le reconozcan como tal y se sometan a él. Pero el hombre, a causa de su pecado, no puede venir delante de Dios y esperar ser aceptado por él. Por esa razón, Dios permitió que Cristo Jesús muriese en la cruz como nuestro sustituto para pagar por nuestra deuda de pecado.
el que reciba por fe el perdón y vida eterna a través de Jesucristo es hecho acepto delante de Dios. Recibe una nueva naturaleza y la provisión divina del Espíritu Santo para vivir en servicio a Dios en vez de buscar el deleite propio. Es esa conversión a Cristo, es el recibirle a Él como Salvador y Señor lo que cambia tu vida, tu interés y el rumbo que sigues. Es eso lo único que te puede cambiar a ti y lo que puede cambiar al mundo.

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3: 5 horas 97.3 minutos.

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0: Muy buenos días, estimado oyente. ¿Cómo está usted en esta hora de la mañana? Qué gusto y qué privilegio de parte de nuestro Dios poder llegar hasta donde usted se encuentra en esta mañana, esperando que esté bien y por sobre todas las cosas dándole la honra y la gloria a nuestro Dios. Hermano Ernesto, ¿cómo amaneció usted en esta mañana?
1: Muy buenos días, estimado hermano Juan. Gracias a Dios, bien, acá por la bondad y la misericordia de Dios. Ya estamos despiertos, ya pudimos abrir los ojos, lo cual es para agradecer al Señor. Así es que estamos contentos, querido hermano, querida hermana. Buenos días, buenos días, buenos días. Otra vez, buenos días, querido hermano, querida hermana. ¿Cómo está? Bienvenido al programa. Le damos la más atenta, cordial, calurosa bienvenida al programa, esperando que usted pueda sentirse bien, que pueda sentirse bendecido. Por favor, pase adelante. Las puertas del programa ya están abiertas de par en par. Le estamos esperando con los brazos abiertos y también nos sentimos honrados, privilegiados de poder llegar ahí en la intimidad de su hogar. Gracias por escucharnos. Si usted todavía está en camita, pues siga disfrutando del descansito. Ahí nos sentimos privilegiados de poder acompañarle ahí con este programa. Ya sabe usted el formato del mismo. El domingo en la mañana, pues tenemos un poquito de variedad en lo que normalmente se transmite todos los días a esta hora. Ahí hemos denominado a este tiempo con himnos clásicos, si usted lo quiere decir así. Y por supuesto, cada uno de los segmentos que ya usted conoce, vamos a tener la biografía de uno de los cantantes que usted ha escuchado. Vamos a orar en los dos idiomas. Vamos a tener también la curiosidad bíblica. También vamos a conocer algo más sobre la doctrina de la Iglesia Católica y lo que se relaciona a la nuestra también, por qué sí, por qué no, de algunas cosas. Y hoy pues quiero hablar sobre uno de los apellidos de nuestros oyentes. Si usted es de apellido Canel, ¿sabe usted qué significa Canel? Esto es un apellido entre personas de habla quiché y también de cachiquel. También se encuentra entre los apellidos del idioma tzutujil, mam. Es un apellido maya, pero antes de ello quiero comentarle que los apellidos se fueron dando así hasta cuando llegaron los españoles, debido a que antes simplemente a las personas se les conocía de cierta manera por ciertas características, de acuerdo muchas veces a su oficio, a lo que se dedicaban. Entonces, pero ya cuando vino las personas, los conquistadores, pues ya cambiaron, ya se les asignaron nombres a las personas en aquel tiempo. Ya comenzaron a cambiar, les pusieron los nombres que ellos traían, y pues ya los nombres que estaban aquí, pues poco a poco fueron quedando en un segundo lugar. Es por esa razón que los nombres que la mayoría tenemos, pues responden a muchas veces al calendario que los españoles traían. Canel, ¿qué significa Canel? Es un apellido, le decía, entre cachiquel, quiché, sutujil y otros, y significa semilla. La forma correcta de pronunciarlo en su origen es anil, que significa semilla. Así es que si usted es de apellido Canel, ya sabe que su apellido significa semilla. Es anil, la forma correcta de decirlo, pero poco a poco se fue cambiando la forma de pronunciarlo. Ya no se fue diciendo anil, sino que se comenzó a decir Canel con el paso de los tiempos. Así es que buenos días, querido hermano, vamos a comenzar con el programa. Estamos alegres, contentos, le enviamos un cafecito virtual ahí caliente, humeante, ahí con una champurradita, como dice alguien. Que Dios lo bendiga, hermano. Y bienvenido al programa. Hermano Juan Francisco, ¿cómo se encuentra usted? Buenos días, logró descansar.
0: Pues gracias a Dios, sí, bastante bien, aunque creo que a veces dice uno, faltó un poquito. Pero aquí muy contentos porque tenemos este privilegio de acompañar a nuestros oyentes en sus diferentes actividades. Muchos ya están listos para ir al mercado llevando el producto. Algunos ya están ahí porque hay mercados en los diferentes municipios, no solo de Chimaltenango, sino de otros departamentos, en las que el mercado inicia desde la 1, 2 de la mañana, 3 de la mañana. Algunos ya van de regreso, ya a esta hora ya están desayunando. Bueno, pues conforme uno se levanta temprano, pues también el organismo va exigiendo, haciendo ciertas exigencias, ¿verdad? Y nosotros acá, pues muy contento, ahí esperando ya también para servirnos un cafecito en esta mañana. Si usted tiene el privilegio de hacerlo, lo invitamos. Esperamos que Dios le dé fuerzas para cada actividad que emprenda este día. Y recuerde, querido oyente, no deje a un lado los planes ni los proyectos fuera a Dios, sino al contrario, tome a Él, consúltele a Él y Él sin duda alguna enderezará nuestras veredas, dice la palabra del Señor. 5 de la mañana con 20 minutos en nuestros estudios.

Señor, en esta hora de la mañana queremos acercarnos ante el trono de tu gracia, ofreciéndote nuestra gratitud por un día más de vida y de oportunidades que nos has permitido, eterno Dios. Gracias por quienes tenemos el privilegio de estar frente a este micrófono este día. Permita, Padre, que tan solo podamos ser ese instrumento útil en tus manos. Pon las palabras adecuadas en nuestros labios. Permita, Padre, que todo aquello sea para la honra y la gloria de tu nombre. En esta hora, eterno Dios, quiero acercarme ante ti suplicándote por las diferentes necesidades que hay dentro de tu pueblo y que tú ya las conoces. No hay nada oculto ante ti, eterno Dios, y no hay nada que te sorprenda, sino al contrario, está todo bajo tu control. Tan solo queremos suplicarte que tu voluntad sea hecha en nuestras vidas y que por sobre todas las cosas tu nombre sea glorificado. Y a nosotros como seres humanos, como hijos tuyos, ayúdanos a entender tus planes y propósitos en nuestras vidas. Razón por la cual en esta mañana quiero pedirte, eterno Dios, por la vida y la salud de hermana María Sharp. Bueno, hermano Oscar Shah.

También entregamos en tus manos la vida de Brandon Kang, especialmente por su recuperación. Por hermana Martina Shakpot Shulu, por hermano Esdras Shakpot, por la salud de cada uno de ellos, especialmente la de Esdras, para dejar el vicio del alcoholismo. Puedes transformar esa mente y ese corazón, eterno Dios. Por hermana Mercedes Shulu, por su salud. Por hermano José García. Por hermano Paulino Esquita Huchán, por su salud. Por la familia de León. Consuélalos y fortalécelos en la vida en este día. También entregamos en tus manos la familia Cali Sol en este día. Te suplicamos que tu voluntad sea hecha en la vida de cada uno de ellos y especialmente que puedas consolar sus corazones, sabiendo, Padre, que tienes el control de nuestras vidas. Muchas gracias te damos en esta mañana. Entregamos todo en tus manos. Te lo pedimos tan solo en el nombre de tu Hijo Jesucristo. Amén y amén.

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Nuestro heraldo de la fe del día de hoy es Nelson Ned. En el año de 1947, en el barrio de Cachanga, en Brasil, la señora Ned Dávila y el señor Nelson de Maura Pinto recibieron a su primer hijo, a quien bautizaron bajo la religión católica con la unión de sus propios nombres, Nelson Ned. Siendo apenas un bebé, nunca mostró el trastorno físico que se evidenciaría hasta que dejó de ser un lactante. Su retardado crecimiento llamaría la atención de sus padres, pues hasta ese momento no se conocía ningún antecedente de ello en la familia. El médico les indicó que había nacido con un padecimiento llamado displasia espondiloepifisaria, una enfermedad genética que impide el crecimiento de los huesos, provocando enanismo, problemas de audición y de la visión. Sus padres lo educaron de manera acertada, lo prepararon psicológicamente para aceptar su condición y sus diferencias físicas. A pesar de toda la seguridad que le inculcaron en la vida, cuando entra por primera vez a la escuela se enfrenta al rechazo, discriminación, burlas y la crueldad de los niños que comenzaron a llamarlo enano. Pelea con sus compañeros, recibe una cantidad de golpes, por lo que regresa a casa muy herido, no solo física, sino también psicológicamente. Ante ello, su abuela opina que debería estudiar en un colegio privado, pero su mamá se niega. Dijo que no iba a crear un mundo para su hijo, sino que iba a crear un hijo para el mundo. Regresó a la escuela, pero sobrellevar la burla de sus compañeros no fue fácil. En el recreo prefería quedarse en el salón de clases encerrado. Un día, de celebración de las fiestas patrias, la maestra preguntó quiénes sabían cantar. Nelson responde que él. Le dan la oportunidad y luego de ello su popularidad cambió por completo, al grado de que sus enemigos se volvieron sus aliados. Cuando tenía 10 años de edad, por el trabajo de su madre, se trasladan a otra ciudad en donde, por la naturaleza de la pobreza, es obligado a trabajar en una fábrica de chocolates. A los 15 años recibe la oportunidad de cantar en escuelas públicas haciendo promoción a dichos chocolates. Con el tiempo, tuvo la oportunidad de presentarse en canales de televisión en Río de Janeiro, Brasil, ya que tenía la facilidad de aprenderse otros idiomas y cantaba en francés, italiano y otros más. Un primer canto con Nelson Ned.

Debido a la pobreza, Nelson Ned comienza a cantar por las noches. Esto lo hace en los centros nocturnos obteniendo fama, dinero e internacionalización. Fue en la presentación que tenía en un programa de radio en el que el presentador comenzó a llamarlo el pequeño gigante de la canción. Esto de cierta manera en alusión a su estatura. Sobrenombre con el que Nelson se identificaría desde entonces. Para ese momento había ya alcanzado la estatura de 1 metro con 12 centímetros, lo cual fue su límite. Tuvo que luchar con esa situación ya que en Brasil la belleza física era muy exigida como parte de la belleza, y en donde las personas de pequeña estatura eran vistos más que todo como enanos de circo o para shows humorísticos. Nunca fue reconocido por ningún medio de comunicación en ese país. Conoció el amor por primera vez con una joven llamada Elisiane, con quien inició un romance a escondidas, pero meses después abandona a Nelson para irse con alguien de estatura normal, y fue ahí donde, por la tristeza de ese desamor, que surge el lado compositor de Nelson. Comenzó a escribir poesía romántica y que más tarde se convertiría en letras de sus famosas canciones. Al bajar de los escenarios, en aquellos tiempos encontraba multitudes de amigos fáciles, licor, mujeres, cocaína, lo cual le trajo consecuencias catastróficas y que solo conducen al infierno. Una de sus más grandes debilidades fueron las mujeres, por lo que vivió una vida desordenada en ese aspecto. A sus 24 años conoció a una joven actriz de nombre Marley, de 19 años, de quien se enamoró. Se casó y se convirtió en padre de 3 hijos, Ana Verónica, Nelson Jr. y Mona Lisa. Era un padre muy presente, pero tras el nacimiento de su 3er hijo, se somete a una vasectomía para no volver a ser padre, pues lamentablemente, todos sus hijos habían nacido con la misma mutación genética que él, la displasia espondiloepifisaria. Debido al desorden que vivía y los vicios, tuvo que ser internado varias veces en el hospital, y fue en una de las ocasiones en que salió de ahí que Nelson leyó en una pared la frase «Jesús es la respuesta», y recordó que uno de sus músicos le había hablado de Dios, por lo que en medio del llanto suplicó ayuda a Jesús. Así fue como Nelson intentó por primera vez acercarse al medio evangélico y grabó un disco titulado «El poder de la fe». Pero tras ese breve capítulo de angustia, recayó en las adicciones y terminó el matrimonio que por 5 años mantuvo con su esposa Marley. La separación ocurrió en condiciones tormentosas, afectando emocionalmente al artista. Se une a otra mujer quien le ayudó a crear los hijos del anterior matrimonio. Las consecuencias de su desordenada vida las pagó con lo más preciado para él, su familia. En 1988, en un aniversario de bodas con su segunda esposa, se puso a celebrar en un centro nocturno. A su regreso en la madrugada, en completo estado de ebriedad, saca una pistola calibre 22, poniendo a su esposa al borde de la muerte. Ella para en el hospital y él en la cárcel. Le cuento más de Nelson Ned cuando regresemos después de escuchar el siguiente canto.

Son las 6:01.

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En una ocasión, después de una celebración de aniversario de bodas, Nelson regresa a la casa en estado de ebriedad. Con una pistola pone en peligro de muerte a su esposa, la cual para en el hospital y él en la cárcel. Esta tragedia sacudiría la conciencia de Nelson, alejándolo de las drogas y el alcohol. Por primera vez, el cantante conoció la soledad y la pena de lo que su conducta inmoral había provocado en su familia. Se arrodilla y le clama al Señor: Dios, ten misericordia de mí, porque ya las botas no me entran en los pies. Soy una farsa. Me veo en el espejo y tengo asco de mí mismo. No estoy correspondiendo al artista que soy. Dentro de mí vive un monstruo. Ese corazón que yo tengo no te puede servir. Es un corazón lleno de discos de oro, de platino, fama, dinero, aplausos, sexo, lleno de Nelson Ned. Por favor, limpia mi corazón, Señor. Eso sucede en un marzo del año 93, 1993, más o menos a las 3 de la mañana. Lloró mucho, pero encontró la paz y la estabilidad emocional en la fe cristiana. Y desde entonces se mantuvo sobrio y alejado de las tentaciones sexuales. Tras su milagrosa recuperación, se dedicó a relatar su propia experiencia con las adicciones y su conversión al cristianismo. Dios lo preparó, quizá no como un pastor o eclesiástico, pero sí como un nuevo Nelson Ned. Fue el primer cantante latino en vender 1 millón de discos en el mercado estadounidense, presentándose junto a cantantes de la talla de Julio Iglesias y otros. En octubre de 2003, a la edad de 53 años, sufre un accidente cerebrovascular que le costó la pérdida total de la visión en el ojo derecho. Estuvo 7 meses postrado en una cama y donde solamente por la fuerza de su voluntad y fe en Dios logró salir de una parálisis de medio cuerpo, y desde entonces su vida estuvo envuelto en un constante deterioro físico y emocional. En 2006, los problemas de salud de Nelson Ned se acentuaron, enfrentándolo rostro a rostro con la diabetes y la hipertensión arterial y el Alzheimer. El 24 de diciembre de 2013 decide recluirse en una casa hogar para ancianos, pero su estancia allí fue muy corta, ya que en enero de 2014 fue trasladado urgentemente a un hospital debido a un cuadro de neumonía agudo. El 5 de enero de 2014, a los 66 años, muere en un hospital en Sao Paulo, Brasil. Nelson Ned, un hombre que alcanzó la gloria física y terrenal, un cantante, un compositor, un ícono de la música internacional, el pequeño gigante de la canción. Su funeral se llevó a cabo a puerta cerrada, donde 10 días después fue cremado. Su familia aceptó su partida con mucha tranquilidad. Así que honramos y damos gracias a Dios por la vida y el ministerio de este heraldo de la fe. Y deseamos que usted tenga un mejor conocimiento sobre quién es la voz que está detrás de cada canto que entona Nelson Ned. A nombre del equipo que hace posible este programa, nuestro hermano Juan Francisco Pichillá en los controles, en la revisión del material, locución de su servidor, hermano Ernesto Chonaya en la conducción y producción. Asimismo, todo ello bajo la dirección del hermano Josué Benjamín Vázquez, director de esta emisora. Agradezco su atención y le invito a que esté pendiente de cuando presentemos uno más de la serie Heraldos de la Fe, que es una producción de Radio Ishimche.

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A continuación leeremos el libro de Jueces en el capítulo 2, en la traducción al lenguaje actual de la Biblia. El ángel de Dios salió de Gilgal y fue a Boquim para darles a los israelitas el siguiente mensaje de parte de Dios. Yo los saqué a ustedes de Egipto y los traje al territorio que les había prometido a sus antepasados. A ellos les dije, yo les cumpliré mi promesa, pero ustedes no deben hacer ningún trato con la gente que viven allí. Al contrario, deben destruir sus altares. Pero, ¿qué hicieron ustedes? Simplemente me desobedecieron. Por eso, ahora que ustedes avancen, no voy a echar a esa gente. Tanto ellos como sus dioses serán una trampa para ustedes. Cuando el ángel de Dios terminó de hablar, los israelitas comenzaron a llorar y a gritar, y por eso llamaron Boquim a ese lugar y allí ofrecieron sacrificios a Dios. Josué despidió a los israelitas y estos fueron a establecerse en el territorio que cada uno le había tocado. Mientras vinieron Josué y los líderes del país, los israelitas obedecieron al único Dios verdadero. Esos líderes habían visto las maravillas que Dios había hecho en favor de los israelitas. Josué murió a los 110 años de edad. Lo enterraron en su propio territorio en Timnat-Sera, que está en las montañas de la tribu de Efraín al norte de Gaz. Murieron también todos los israelitas de su época. Por eso, los que nacieron después no sabían nada acerca del Dios verdadero ni de lo que él había hecho en favor de los israelitas. Los israelitas dejaron de adorar al Dios de sus antepasados, que los había sacado de Egipto, y empezaron a adorar a los dioses de la gente que vivía a su alrededor. Adoraron las estatuas de dioses falsos como Baal y Astarte. Este pecado de los israelitas hizo enojar a Dios. Tan enojado estaba con ellos que dejó que los atacaran y les robaran lo que tenían. También permitió que los derrotara a sus enemigos sin que ellos pudieran hacer nada para impedirlo. Cuando iban a pelear, Dios se ponía en contra de ellos y todos les salía mal, tal como él lo había advertido. Los israelitas estaban en grandes aprietos, así que Dios les puso jefes para librarlos de quienes les robaban. Sin embargo, ellos no prestaron atención a sus jefes, ni fueron obedientes a Dios, sino que adoraron a otros dioses. Sus antepasados habían cumplido los mandamientos del Dios verdadero, pero ellos no los cumplieron. Dios ayudaba a los jefes que él ponía. Mientras ese jefe vivía, Dios salvaba a los israelitas de sus enemigos, porque se compadecía de ellos al oírlos quejarse de sus sufrimientos. Pero al morir el jefe, los israelitas volvían a pecar. Su comportamiento era peor que el de sus padres, pues servían y adoraban a otros dioses y tercamente se negaban a cambiar de actitud. Por eso Dios se enfureció contra ellos y dijo, «Este pueblo no ha cumplido con el trato que hice con sus antepasados. Me han desobedecido, así que ya no voy a echar a ninguno de los pueblos que todavía quedan en el territorio desde que Josué murió. Usaré a esos pueblos para ver si los israelitas en verdad quieren obedecerme como lo hicieron sus antepasados». Por eso Dios no expulsó enseguida a los pueblos que Josué no había podido derrotar, sino que les permitió quedarse.

Nota de duelo. El día viernes pasó a la presencia hermana Clara Sol. Recuerda, informa a la familia Cali Sol el fallecimiento de hermana Clara Sol. El sepelio será el día de hoy, a partir de las 9 de la mañana, previo a un servicio de consolación. El sepelio será en el cementerio general. De San José Chacayá, Santiago, Atitlán. Recordamos las palabras de nuestro Señor Jesucristo a la familia. Estimada es a los ojos de Jehová la muerte de sus santos.

Eso es todo. Ya no hay más. Ya se acabó.

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Muy buenos días, querido hermano oyente. Vamos con la nota bíblica de esta mañana. Quisiera preguntarle, ¿recuerda o sabía usted que uno de los reyes de Israel, que al mismo tiempo es uno de los guerreros más letales de ese pueblo, en un momento de su vida tuvo que fingir demencia, rayar puertas, dejar caer saliva por su barba para escapar vivo de la fortaleza de sus peores enemigos? Le hablo de David. Él iba huyendo desesperadamente de Saúl, pero cometió el error táctico de buscar refugio en la ciudad de Gat, el hogar del gigante Goliat que él mismo había decapitado. Al ser reconocido por los generales filisteos, David se dio cuenta de que estaba atrapado en el epicentro del territorio enemigo y su muerte era inminente. Pero el Espíritu Santo no le dio una espada en ese momento, sino le dio una estrategia quizá humillante de supervivencia extrema. En 1 Samuel 21 se relata que David cambió su manera de comportarse fingiéndose loco entre ellos. Sí, el gran héroe de Israel comenzó a golpear y rayar las puertas, dejando que la saliva le cayera por toda la barba, actuando como que estuviera loco. El rey Aquis, asqueado, lo desprecia y ordena que lo echan de su palacio. Y es que, ¿recuerda usted que le llegan a informar al rey que habían visto a David ahí en el pueblo? Por lo tanto, lo atrapan, lo llevan ante el rey para que él pudiera vengar las muertes que David había provocado ahí entre ellos. Pero el hecho de que David estuviera frente a ese rey era su muerte inminente. Pero para ello el rey David, o en ese tiempo no era el rey, pero ya estaba ungido para ello, finge demencia. Así es que al ver todo eso, el rey lo desprecia y ordena que lo echen de su palacio, salvándole la vida accidentalmente. ¿Sabe, hermano oyente? A veces la gracia de Dios nos protege a través de métodos que no esperamos, demostrando que Él puede usar hasta el caos para sacarnos ilesos del foso de la muerte. Queremos animarle en esta mañana a seguir confiando y dependiendo del Señor, aún en los momentos de angustia, aún en el valle mismo de la muerte. Quizá un accidente, un asalto, no sé. Pero le invitamos a ser prudentes en nuestro actuar y antes de efectuar cualquier proyecto, encomendémoselo al Señor. La nota bíblica de esta mañana.

0: Seguimos conociendo algo de la doctrina de la Iglesia Católica y hoy nos toca hablar sobre la oración a los santos, ya el capítulo número 24. El Catecismo exhorta a los católicos a orar a quienes debido a sus buenas obras han sido declarados santos por la Iglesia. En el numeral 2683 del Catecismo dice: los testigos que nos han precedido, es decir, que se han adelantado en el reino, especialmente los que la Iglesia reconoce como santos, participan en la tradición viva de la oración por testimonio de sus vidas. Contemplan a Dios, lo alaban y no dejan de cuidar de aquellos que han quedado en la tierra. Su intercesión es su más alto servicio al plan de Dios. Podemos y debemos rogarles a estos santos para que intercedan por nosotros y por el mundo entero. Ahora, debemos comenzar, querido oyente, definiendo el término santo. El catolicismo enseña que un santo es una persona que pertenece a un grupo selecto y reducido, a quien, por sus buenas obras mientras estuvo vivo, se le declara santo después de su muerte. En el numeral 828, siempre del catecismo, dice: al canonizar a ciertos fieles, es decir, al proclamar solemnemente que esos fieles han practicado heroicamente las virtudes y han vivido en la fidelidad a la gracia de Dios, la Iglesia reconoce el poder del Espíritu de Santidad que está en ella y sostiene la esperanza de los fieles, proponiendo a los santos como modelos e intercesores.
1: De acuerdo con las Escrituras, nos damos cuenta, querido oyente, que todo aquel que nace de nuevo por fe en Cristo es santo. El apóstol Pablo escribió a los cristianos de Roma en Romanos 1:7: a todos los que estáis en Roma, amados de Dios, llamados a ser santos, gracia y paz a vosotros de Dios nuestro Padre, el Señor Jesucristo. Muchos otros versículos expresan la misma verdad. En Efesios 3:8 dice: a mí, que soy menos que el más pequeño de todos los santos, me fue dada esta gracia para anunciar entre los gentiles el evangelio de las inescrutables riquezas de Cristo. En Efesios 4:11-12 dice: y él mismo constituyó a unos apóstoles, a otros profetas y a otros evangelistas, a otros pastores y maestros, a fin de perfeccionar a los santos para la obra del ministerio, para la edificación del cuerpo de Cristo.
0: Podríamos preguntarnos, ¿por qué necesitan esta doctrina? Bueno, en resumen, podríamos decir que esto es lo que sucedió. El catolicismo descartó la definición que la Biblia da sobre la palabra santo y creó una nueva. Luego, instruyó a sus miembros a que dirigieran sus oraciones a estos santos entre comillas, que obviamente no son bíblicos. La pregunta es, ¿por qué tienen que orar a otra persona cuando el Dios del universo está en el cielo esperando oír oraciones para darles respuesta? Otra pregunta podría ser, ¿pero realmente son intercesores esos santos? Supuestamente los llamados santos interceden ante el Padre por nosotros. Pero ya hemos visto que Jesucristo es nuestro único intercesor. Por tanto, sugerir lo contrario es solo una tradición de hombres. Veamos otra cita interesante del Catecismo respecto a los santos. Esta es en el numeral 957, que dice: en efecto, así como la unión entre los cristianos todavía en camino nos lleva más cerca de Cristo, así la comunión con los santos nos une a Cristo. Según la Iglesia Católica, orar a los santos acerca a las personas a Cristo. Sin embargo, usted tampoco encontrará eso en la Biblia. Es otra tradición de hombres que ni Jesús ni la Biblia han enseñado jamás. De hecho, la práctica de tener comunión con los muertos se asemeja peligrosamente a la nigromancia, la cual es otra práctica severamente condenada en la Biblia.
1: Concluimos entonces, querido oyente. La pregunta que usted debe responder aquí es: ¿por qué la Iglesia Católica prefiere que sus miembros oren a personas muertas en vez de dirigirse al Dios vivo y omnipotente que contesta las oraciones? Tenga en cuenta que si estas tradiciones de hombres no son verdad, entonces todas las oraciones que usted pueda dirigir a los santos son solo palabras inútiles. Si usted ora a Dios, puede confiar en sus promesas bíblicas maravillosas. En Hebreos 4:16 dice: acerquémonos pues confiadamente al trono de la gracia para alcanzar misericordia y hallar gracia para el oportuno socorro.

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0: Nuevamente, muy buenos días, querido hermano. Son las 7 de la mañana con 12 minutos. Quiero saludar al hermano Patricio Barán, quien nos escucha en esta hora de la mañana. Gracias, hermano Patricio. Con toda razón, dice, hay diferentes circunstancias en la vida, pero debemos seguir hacia adelante. Adelante, hermano Patricio. También hermano Baltasar Puchivalán, quien saluda a hermana Catarina Cac. Dios la siga bendiciendo. Ánimos, hay que seguir buscando al Señor, hermano. Un saludo cordial a hermano Oscar Chonay, a hermano, a hermana Dolores Salvador. Que Dios las bendiga, gracias por estar con nosotros. A Hermelindo, también bendiciones. Hermano Cornelio Chonay, hermana Delfina, que Dios los bendiga. Ánimos, hay que seguir buscando al Señor. Saludos cordiales. También a hermana Ondina, a Osman, a Edilcer, a Rocío, que Dios los bendiga. Ánimos, sigamos buscando al Señor. También quiero saludar a nuestros hermanos que han estado reaccionando a nuestras publicaciones. Hace algunos minutos se publicó ahí un texto bíblico que seguramente usted lo va a ver o ya lo vio. Quiero saludar a nuestros hermanos, a hermana Dora Cajas, a Norma Leticia Quiná, a Flori Juárez Morales, a Elsie MT, Evelyn Jalí, Rosa González, Migdalí Calel, Zoila Cugur, Charlie Pichilla, Cocti Esenia y hermano Erich Cano. Muchas gracias por estar con nosotros, por visitar el perfil de la radio en Facebook. Que Dios los bendiga. Ha sido un gusto estar con ustedes, queridos hermanos. Que Dios los bendiga. Ánimos. Busquemos al Señor. Recuerde ir a la iglesia este día. Será en una próxima oportunidad, si el Señor así lo permite.
1: Gracias, hermano Ernesto. Dios bendiga también sus actividades en el transcurso de la semana. Quiero saludar al hermano Virgilio Sey González. El día de ayer él estuvo de cumpleaños. Le deseamos muchas bendiciones. Saludos también para hermano Paulino Esquit, a Juchán, allá en Patsisí, a la familia Zacarías Laines en el Quiché, a hermanos de la familia de León. Bendiciones y mucha fortaleza en el Señor. Hermano José Ángel Girón en Nueva Concepción Escuintla. Bendiciones, hermana María Luz Pérez, la animamos a que siga confiando en el Señor. Hermano Nicolás, allá en Chacayá, Santiago Atitlán, muchas bendiciones y mucha fortaleza. También hermano Baltasar, le deseamos muchas bendiciones, saludando a hermana Catarina en esta hora de la mañana. Quiero también saludar ahí a mis papás allá en Comalapa, Dios los bendiga en este día, a cada miembro de la familia que nos escucha, muchas bendiciones, y especialmente a mi esposa. El día de ayer Dios nos permitió cumplir ya 29 años de casados. Dios nos ha sido fiel para con nosotros, y razón por la cual pues le dimos gracias a Dios por su fidelidad. Ha sido un gusto y un privilegio acompañarle en esta mañana. Nos escucharemos en una próxima, si así es la voluntad de nuestro Dios. Que tenga un buen día y buen inicio de semana.

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0: 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Cada mañana se renueva sus bondades. Muy grande es su fidelidad.

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1: Estimados oyentes, amigas y amigos, sean todos bienvenidos a una nueva lección de la Escuela Bíblica Transmundial. Les saluda fraternalmente Claudia Rosas. En la continuación de nuestro curso La Función del Espíritu Santo en la Iglesia, hoy veremos nuestra cuarta lección, la importancia de la promesa en su segunda parte. Dejemos pues que el pastor Eduardo Padrón nos hable sobre este importante tema.
2: Gracias, Claudia, y un saludo para todos nuestros oyentes. ¿Qué sucedería si alguien que realiza un trabajo vital en el desarrollo de un plan inesperadamente se ausenta y no hay quien tome su lugar? Tal vez usted podría sacar algunas deducciones, pero vamos a quedarnos con una. El trabajo posiblemente va a detenerse, ¿no es cierto? Esto nos habla muy bien de la segunda razón que revela la importancia del cumplimiento de la promesa de Dios sobre el Espíritu Santo. Dicho en pocas palabras, el Espíritu Santo tenía que venir, pues el Señor Jesucristo, llegado el tiempo, tenía que partir de esta tierra. Así pues, dicho de esta manera, el puesto vacante lo tenía que ocupar alguien para que la obra de Dios no se detuviese. Alguien debía darle la continuidad y hacerla de forma o hacerla efectiva en la vida de los hombres. En un buen sentido, gentiles oyentes, esta es la gran función del Espíritu Santo, la que engloba a todas las demás, tal como Cristo el Señor realizó la obra para la cual el Padre le había enviado, el Espíritu Santo continuaría la obra del Hijo, lo que nos permite comprender que hay funciones que solo las puede realizar el Espíritu de Dios. Por ejemplo, sin Él no habría nuevo nacimiento. La base bíblica en la que se anuncia esta promesa la conocemos. Juan capítulo 14, versículos 15 al 18, dice: si me amáis, guardad mis mandamientos, y yo rogaré al Padre y os dará otro Consolador, para que esté con vosotros para siempre, el Espíritu de verdad, al cual el mundo no puede recibir, porque no le ve ni le conoce, pero vosotros le conocéis, porque mora con vosotros y estará en vosotros. No os dejaré huérfanos, vendré a vosotros. Esta cita, amigos míos, está dentro del contexto de la celebración de la Última Cena. Así que los grandes asuntos sobre el Espíritu Santo comenzaron a aclararse para los discípulos en la intimidad de una última celebración. El ambiente era de perplejidad y tristeza, de aprensión, duda, desconcierto y cierto grado de angustia luego de que el Señor les recordara a sus discípulos que Él tenía que partir. Pero el énfasis no estuvo en lo negativo, sino en una gran noticia. Les enviaría otro Consolador. Varios aspectos revelan la importancia de esta promesa. Pensemos, primero, aunque menciona la necesaria obediencia de los discípulos, revela la intención divina de que los discípulos, después de la partida del Señor, de ninguna manera caminen solos en esta vida, sin el compañerismo divino, su guía y su poder. En segundo lugar, nos revela que la calidad del otro Consolador no sería inferior a la del primero. El adjetivo otro es una palabra griega que nos indica que ese otro es de la misma clase, es decir, otro como el mismo Señor. Esto nos muestra un detalle que poco se menciona. Si el Espíritu es otro Consolador, entonces Jesús el Señor fue el primero, que desde la ascensión está a la diestra del Padre intercediendo por nosotros, de acuerdo a Romanos 8:34. En tercer lugar, está el significado del término Consolador. Personalmente creo que no se le ha hecho justicia a este término al reducir, por lo menos en esta cita, su significado a la casi única función de consolar. La palabra griega para consolador es paracletos, que significa alguien que es llamado al lado de uno. Es traducida de distintas formas: abogado defensor o simplemente abogado, ayudador, auxiliador, protector, consejero, y algunos la traducen paráclito. Una buena explicación para estas traducciones es que, a pesar de que el Espíritu sí consuela, llamarlo consolador es limitarlo en sus funciones. en la antigüedad, un paracleto era una persona llamada para realizar un trabajo de abogado, un experto en consejería, uno que animaba a una deprimida compañía de soldados, lo que nos indica que el paracletos cumplía con una multiforme función acorde con la necesidad que se tuviera. Si aplicamos esto al Espíritu Santo, ¿no es algo grandioso? ¿No abre una nueva perspectiva de cómo se mueve el Espíritu Santo en nuestras vidas? Y si esto no fuera suficiente, la promesa no iba a caducar en el tiempo. Estaría siempre, Él estaría siempre con nosotros. Los discípulos no quedarían huérfanos, pues el Señor vendría a ellos en la persona del Espíritu Santo.
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1: Amigos, estamos viendo la interesante cuarta lección de nuestro curso, La Función del Espíritu Santo en la Iglesia. No deje de escribirnos si desea información sobre el mismo. Ahora continuemos con nuestra lección, La Importancia del Cumplimiento de la Promesa, en su segunda parte.
2: Ya hemos visto el valor que tenía para los discípulos y para nosotros la presencia de otro Consolador. Es claro que esta verdad revelada en la última cena ya iba delineando lo que sería la función completa del Espíritu Santo en la Iglesia, ya que junto a esta promesa el Señor les revelaría también lo que haría. Eso lo leemos claramente en Juan 14:26. Pero el Paracleto, el Espíritu Santo, a quien el Padre enviará en mi nombre, Él os enseñará todas las cosas y os recordará todo lo que os dije. He leído de la Biblia textual. Aquí se ven dos funciones muy claras, enseñar y recordar. Estas funciones apuntan hacia dos necesidades de toda persona en toda su vida, y esto lo digo literalmente. Todos necesitamos que nos enseñen y que nos recuerden lo que nos han enseñado. ¿Habrá crecimiento y madurez si echamos a un lado estas dos funciones? Y sobre todo si de lo que se trata es de la vida en Cristo. Piense en las deducciones tan vitales que se desprenden de esta verdad, tanto para los discípulos en su crecimiento y compromiso como para nosotros hoy en día. No podemos crecer adecuadamente sin enseñanza y sin tener presente lo que nos enseñan. No habría posibilidad de ponerlo en práctica. ¿Se imagina lo que sería el Evangelio sin una práctica consecuente de su maravillosa enseñanza? De nada serviría. Esta función recordatoria del Espíritu involucra un aviso, una advertencia o cualquier comunicación para preservarnos de potenciales errores, males y de decisiones inadecuadas. Así que nos enseña, nos recuerda y nos preserva. Finalicemos esta lección señalando dos funciones más del Espíritu. El Señor también les enseñó a sus discípulos que el Paracletos testificaría de Él. Juan 15, versículos 26 y 27 dicen, cuando venga el Paracleto, a quien yo enviaré del Padre, el Espíritu de la verdad, el cual procede del Padre, Él dará testimonio acerca de mí. Y vosotros también sois testigos, porque estáis conmigo desde un principio. Aquí hay dos ideas juntas, el testimonio acerca de Cristo y el testimonio de los creyentes. El primero es valioso, pues es la obra del Espíritu Santo en los corazones lo que dará la convicción para responderle a Dios y hacer su obra como testigos. Notemos por último que el Paracletos guía a toda verdad. Juan 16, 12 al 14 nos enseña, aún tengo muchas cosas que deciros, pero ahora no las podéis sobrellevar. Pero cuando venga el Espíritu de verdad, Él os guiará toda la verdad, porque no hablará por su propia cuenta, sino que hablará todo lo que oyere y os hará saber las cosas que habrán de venir. Él me glorificará porque tomará de lo mío y os lo hará saber. Nos muestran estos versículos que la enseñanza incluye una comprensión progresiva. No todo lo comprendemos a la vez, sino en la medida que vamos creciendo, podemos comprender verdades más complejas o de qué forma éstas se relacionan. Prueba de esto es la palabra griega que se usa para enseñar, que significa mostrar el camino. Se usó este verbo cuando Felipe le mostró al etíope el significado de lo que leía. Eso le dio la luz para su salvación y su nueva vida. El cumplimiento, amigos míos, de esta promesa se ve en los escritos del Nuevo Testamento. La sabiduría y la comprensión que tuvieron los autores del Nuevo Testamento demuestran que el Espíritu les estaba guiando en toda la verdad relacionada con Cristo y el plan de Dios.
1: En nuestra lección vimos. Vimos en esta lección que la promesa del derramamiento del Espíritu Santo era parte del plan de Dios en esta maravillosa historia de la redención. El Señor dio a sus discípulos un claro esbozo de la obra del Paracletos, una obra que incluye consolar, enseñar, recordar lo enseñado y guiarnos a toda verdad, además de su compañía constante. Estas verdades son fortaleza y esperanza para todo creyente, al saber que nunca está solo en su peregrinar cristiano. Esperamos que esta lección le haya edificado y despierte un ferviente deseo de vivir en el Espíritu. Será hasta nuestra próxima lección.
0: Por el día de hoy hemos llegado al final de este programa. Ahora escuche muy atentamente. Le daré nuestros puntos de contacto para que pueda comunicarse con nosotros. 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

dice la poderosa palabra del Señor, en el nombre del Padre, del Hijo y del Espíritu Santo, segunda de Timoteo, capítulo 3, versículo 16. Toda la Escritura es inspirada por Dios y útil para enseñar, para redarguir, para corregir, para instruir en justicia, a fin de que el hombre de Dios sea perfecto, enteramente preparado para toda buena obra. Dice la palabra del Señor en la versión Lenguaje Sencillo: todo lo que está escrito en la Biblia es el mensaje de Dios y es útil para enseñar a la gente, para ayudarla y corregirla y para mostrarle cómo debe de vivir. Está hablando de la palabra del Señor, amén. Yo creo, hermano, de que todos aquellos que hemos recibido a Jesús en nuestro corazón, tenemos la palabra de Dios, amén. Bien, dice, aquí nos muestra cuatro cosas. Dice que enseña, redarguye, corrige e instruye. Enseña el camino, redarguye de pecado, corrige del mal camino, instruye para que vivamos íntegros. La Biblia es la palabra de Dios, es el instrumento que Dios usa para poder comunicar sus verdades al ser humano. Entonces, para poder conocer a Dios, indiscutiblemente necesitamos conocer la palabra de Dios. Necesitamos leer la palabra de Dios. ¿Por qué? Porque así como necesitamos comer alimento todos los días, también es necesario que nos alimentemos espiritualmente. En el libro de Mateo, capítulo 4, versículo 4, el Señor le dice a las personas de que no solo de pan vivirá el hombre, sino de toda palabra que sale de la boca de Dios. La palabra de Dios, entonces, es el alimento. En primera de Pedro, capítulo 2, versículo 2, dice: desead como niños recién nacidos la leche espiritual no adulterada para que por ella crezcáis para salvación. Entonces, la palabra es el pan, la palabra es la leche que usted y yo necesitamos para poder crecer. Cuando las personas se alimentan de la palabra, obtienen un crecimiento. Yo creo que eso es indiscutible. Los ojos espirituales se abren, los oídos espirituales se abren. Ahora, aquellos que empiezan a leer la Biblia, empiezan a mirar lo que antes no miraban. Empiezan a entender lo que antes no podían entender. De pronto, hermano, uno abre la palabra de Dios y uno empieza a entender aquello que antes le era imposible comprender. Pues bien, aparte de eso, cuando nosotros empezamos a alimentarnos de la palabra del Señor, automáticamente viene una limpieza a nuestra vida. En el Salmo 119, versículo 9, el salmista hace una pregunta y dice: ¿con qué limpiará el joven su camino? Y vamos a poner acá: ¿con qué limpiará el cristiano su camino? ¿Cómo dice? Con guardar su palabra, no con agarrar la Biblia y meterla en un closet. Con guardar la palabra en el corazón. Mientras más leemos, más descubrimos de Dios. Mientras más leemos, más entendemos. Puede ser, hermano, que de pronto abrimos la Biblia y hay pasajes que nos cuesta un poco poder descifrarlos o poder entenderlos. Pero para eso están los líderes, para eso están los maestros, para eso estamos nosotros como pastores, para poder, hermano, quitar aquellas inquietudes que a veces vienen a nuestra vida. Entonces, cuando nosotros venimos y empezamos a alimentarnos, comemos de este pan, tomamos de esta leche,

una lámpara o una lamparototototota si no tenemos baterías o no la hemos recargado o no tenemos electricidad para poder usarla. En el libro de Hebreos, capítulo 4, versículo 12 dice: porque la palabra de Dios es viva y eficaz, más cortante que toda espada de dos filos, y penetra hasta partir el alma y el espíritu, las coyunturas y los tuétanos, y discierne los pensamientos y las intenciones del corazón. Dice que la palabra es viva, es eficaz. Ahora, ¿cómo la palabra va a tomar vida en nosotros? ¿Sabe cuándo? Cuando nosotros abrimos nuestro corazón y disponemos ponerle atención a la palabra del Señor. Podemos, hermano, escuchar 50,000 mensajes, podemos leer toda la Biblia, pero si no abrimos nuestro corazón, no va a hacer efecto esa palabra. ¿Sabe cómo es esto, hermano? Como cuando usted va al médico y le dicen: ¿sabe qué? Usted está enfermo de XX cosa, aquí está la receta, es más, aquí está la medicina para que usted se cure. Pero de nada sirve que usted se lleve los frascos de medicina, aunque no le hayan costado nada, y no se los tome. ¿Va a surgir algún efecto? No, por supuesto que no. Entonces, primero necesita abrir el frasco, necesita abrir la boquita, necesita tragárselo para que eso empiece a hacer efecto. Lo mismo es la palabra del Señor. Necesitamos abrirla, necesitamos leerla, necesitamos comerla, necesitamos digerirla para que empiece a hacer efecto en nuestra vida. Mira que tiene a su lado y dígale: disculpa vos, nada más por pura curiosidad, y es que el pastor es bien preguntón. Por él te voy a preguntar: ¿cuánto tiempo al día lees la Biblia? Pregúntele al que tiene a su lado: ¿cuánto lees? La palabra viene, y sabe que cuando nosotros empezamos a leer la Biblia, yo no sé si a usted le ha pasado, pero cada vez que uno empieza a leer, descubre todos sus errores. Y descubre uno cuán desnudo está uno delante de la presencia del Señor, por muchos abrigos que nos pongamos encima. Empieza a ser un efecto en nuestra vida, ¿verdad? Y empezamos a leer y decimos: wow. De pronto, cuando leemos, hermano, y le damos cabida, le voy a poner un ejemplo. Cuando usted no tenía a Jesús en su corazón, la mayoría de los que estamos acá, cuando no teníamos a Jesús en nuestro corazón, no teníamos una Biblia. Y si la teníamos, no la leíamos. Entonces, alguien se tomó la molestia de hablarnos de la palabra de Dios. Alguien, el Señor puso en su corazón que nos dijera, que nos enseñara el camino, que nos dejara saber que lo que estábamos haciendo estaba mal. Y de pronto, esa palabra hablada impactó nuestros oídos, llegó a nuestro corazón, y descubrimos que necesitábamos a Jesús en el corazón. Y cuando recibimos a Jesús en el corazón, lo dejamos entrar, empezamos a leer la palabra, empieza a surgir algo dentro de nosotros que nos empieza a enseñar. Y ya no necesitamos que nos digan: esto está malo, esto está bueno, esto sí es bueno, esto está malo. Porque el Espíritu cobra vida en nuestras vidas. Y empezamos nosotros a caminar por donde debemos caminar. Dice la palabra del Señor en Evangelio según San Juan, capítulo 5, versículo 39. Dice: escudriñad las escrituras, porque a vosotros os parece que en ellas tenéis la vida eterna, y son ellas las que dan testimonio de mí. ¿Sabe cuántos versículos usted se podría aprender en un año si usted tan solo leyera 15 minutos al día? No lo dejemos en 15, bajémoslo a 5 minutos al día. Que usted diga: ¿sabe qué? Hoy me voy a proponer leer un salmo, no en el día, en toda la semana. ¿Qué cree usted que pasaría? Puede ser que usted diga: hermano, pero es que mire, yo tengo cerebro de colador, nada se me queda ahí, hermano, todo pasa de largo. Llegó un hombre a quejarse con el pastor y le dijo: pastor, le dijo, yo por más que leo y leo, hermano, no se me queda nada, yo tengo cerebro de colador, así que ¿qué hacemos, pastor? Le dijo: no te preocupes. Le dijo: yo no puedo hacer de que tu cerebro deje de funcionar como un colador o que se cambie un colador. Si tú dices que es cerebro de colador, ¿qué le vamos a hacer? Pero hay una cosa, le dijo, si llevamos un colador al chorro y lo dejamos ahí todo el día para que junte agua, por más que nosotros querramos que junte agua, no va a juntar el agua porque pasa de largo. Pero algo sí te aseguro, le dijo, que vas a terminar con un colador bien limpio. Puede ser, hermano, de que nosotros no retengamos, pero si leemos, nos va a ir limpiando, nos va a ir purificando todos los días. Ahora, le voy a explicar por qué fue que surgió este mensaje. Este mensaje surgió de una plática que yo tuve el día de ayer con una persona, que por cierto no es cristiana. Y esta persona me dijo: fíjese, don César, usted es pastor, ¿verdad? Y le digo, sí. Y me dice: fíjese, don César, me dijo, hace unos días yo agarré la Biblia. Le digo, qué bueno, él no es cristiano. Y fíjese, don César, me dijo, que yo abrí la Biblia y se abrió en Malaquías. Y empecé a leer, pero hubo una parte en Malaquías, capítulo 3, que me impactó. Y le digo, sí, ¿qué pasó? Mire, don César, me dijo, yo lo leí y me enteré que yo era ladrón. Ajá, le digo, ¿y entonces? Pero

0: Luego descubrí que podía dejar de ser ladrón.
1: Ajá, le digo, ¿y cómo está la cosa?
0: Pues fíjese, don César, que ahí decía que yo tenía que diezmar.
1: Pero él no es cristiano.
0: Entonces yo dije, señor, he sido ladrón toda mi vida, ya no más. Ya no quiero ser ladrón. Así que, ¿sabe qué? Fui, empecé a hacer cuentas, saqué mis diezmos y fui a buscar a un pastor y se los llevé.
1: Le digo, ¿estás asistiendo a una iglesia?
0: No.
1: ¿Ya recibiste a Jesús en tu corazón?
0: No,
1: tampoco. Entonces, ¿sabes qué? Le digo, ya vas llegando a los evangelios. Le digo, seguí leyendo porque ya vas a llegar a la parte donde dice que tenés que recibir a Jesús en tu corazón.
0: Entonces él me dice, pero fíjese, don César, que yo fui a platicar con este pastor y le dije, pastor, disculpe, ¿en su iglesia todos diezman? Y el pastor me dijo que no. Entonces yo le dije, ¿cómo es eso, pastor? O sea, ¿sus miembros no leen la Biblia?
1: Y dicen, sí, sí la leen. Les he predicado, les he explicado, pero pues parece que ellos no entienden.
0: ¿Cómo así? Están en la iglesia y todavía no entienden.
1: Mire, hermano, yo lo estoy escuchando a él y dije, wow. Entonces dije, le voy a ir a preguntar a la iglesia. No porque no diezman, sino porque la palabra no ha impactado.
0: ¿Qué es esa parte de la Biblia que ha impactado nuestras vidas a tal punto que nos ha hecho reaccionar y cambiar?
1: No sé si me estoy explicando.
0: Cuando la palabra impacta, redarguye. Y cuando redarguye, viene el cambio. Pero si no,
1: decimos, sí, sí, amén, amén, amén. Gloria a Dios, bonito mensaje. ¿De qué predicó? A saber, pero muy bonito mensaje.
0: Oiga esto. Nehemías capítulo 9, versículo 3. Dice, puestos de pie en su lugar, leyeron el libro de la ley, su Dios, la cuarta parte del día, y durante otra cuarta parte del día confesaron sus pecados y adoraron su Dios. Oiga esto, vinieron, leyeron y se dieron cuenta que estaban mal. Entonces no solo dijeron, ala, aquí dice la Biblia que estoy mal en esto, que estoy mal en lo otro, pero más adelantito voy a cambiar esto, también esto más el otro año, señor. No, dice que leyeron la Biblia, impactó sus vidas. ¿Y qué fue lo que produjo? Un cambio, arrepentimiento. Vinieron, se postraron y empezaron a adorar. Dice la palabra en el libro de Hechos, capítulo 17, versículo 11. Los judíos que vivían en esa ciudad eran más buenos que los judíos de Tesalónica. Escucharon muy contento las buenas noticias acerca de Jesús. Y todos los días, ¿qué dice su Biblia? ¿Qué dice que hacían? Le voy a dar la cita otra vez. Hechos 17, 11. ¿Qué dice que hacían? Todos los días, ¿qué hacían? Escudriñaban.
1: ¿Sabe cómo es esto? Venían al culto y hacían lo que los hermanos están haciendo. Apuntaban. Y decían, vamos a ver si este no nos está vendiendo un cuento chino, ¿verdad?
0: Porque a veces, hermanos, nos pueden decir cualquier mentira y la Biblia dice, ayúdate, que yo te ayudaré. ¡Amén!
1: Y lo damos por hecho, como no escudriñamos.
0: Entonces dice que ellos hacían, escuchaban el mensaje, apuntaban y llegaban a sus casas, no a dormir.
1: ¿Qué llegaban a hacer?
0: Decían, vamos a ver si es cierto lo que dijo aquel. Y empezaban, esto, si es cierto lo que dijo Pedro, lo que dijo Pablo, si es cierto. Y confirmaban lo que estaban estudiando.
1: Ahora, ¿cuántos de los que están acá se llevan el mensaje? ¿Sabe cómo es esto? Como las vacas. Los que tienen vacas creo que saben lo que voy a decir. ¿Qué hace la vaca? La vaca agarra la comida, ¿verdad? Y luego la sube otra vez
0: y la vuelve otra vez a mascar. La vuelve a digerir otra vez.
1: ¿Cuántos de los que están acá digieren el mensaje no una vez, sino dos, tres veces y se van meditando en el mensaje? A conciencia. Porque hay veces, hermano, de que venimos acá, decimos, amén, gloria a Dios. Y el día de mañana, hermanos, ¿en dónde abrimos el mensaje o de qué trató el mensaje? Y están,
0: aquí lo tengo, hermano, aquí.
1: El otro día le preguntábamos a mi esposa, a una persona, le dijimos, ¿qué fue lo que más te impactó del mensaje?
0: La verdad, dijo, todo me impactó.
1: ¿Cuántos saben aquí acerca de las calorías que el cuerpo humano tiene que consumir diario para poder mantenerse en una forma saludable? Son 2000 calorías. Entonces, una señorita bien sabia dijo,
0: ¿2000 calorías? Dijo.
1: Pero no se informó qué tipo de calorías. Entonces miró, fue a la tienda y como le gustaba comer chocolates,
0: dijo, este chocolate tiene 300 calorías. Dijo, entonces si me como 6, son 1008.
1: Y todavía me sobran 200, dijo, para ir por algo. Entonces empezó a comer puros chocolates. Según ella, llevaba su dieta basada en las 2000 calorías. Pero hay una cosa, hay calorías buenas y hay calorías malas. Entonces, si usted viene y decide comer 2000 calorías de chocolate todos los días, hermano, déjeme decirle que vamos a terminar con una cinturita de gallina. Nos vamos a inflar. Pero si respetamos lo de las calorías que trae el pollo, las calorías que traen las verduras, las calorías que trae la carne, que trae el pescado, y todo eso lo unificamos y lo comemos, entonces nuestro cuerpo va a estar bien alimentado. Pero cuando nosotros venimos a la iglesia y simplemente, sí, amén, amén, sí, está bien, hermano, hay que leer la Biblia, sí, hermano, hay que leerla, sí, que la lean, pero no ponemos por obra, hermano, es como que nos estemos alimentando con risitos y Tortrix. ¿Nunca le han dado a ustedes a los niños así como de un año, dos años? Denle unos tres risitos juntos y luego denle un poquito de leche. A ver qué pasa. Bien, entonces, yo quiero preguntarle, hermano, ¿le ha impactado a usted la palabra? ¿Ha estado haciendo efecto la palabra en su vida? Ahora pregunto, ¿en qué parte de su vida la Biblia no ha hecho efecto? ¿Qué es esa parte donde la Biblia todavía topa y no deja, no penetra en su vida? Y resulta que usted no puede cambiar, a pesar de que lo está viendo, lo está leyendo, pero usted simplemente no. La Biblia dice que de toda palabra torpe que nosotros hablemos vamos a dar cuenta. Mas, sin embargo, todavía decimos malas palabras. Hello. Por favor, abra su Biblia. Vamos a leer un poco. Libro de Hechos, capítulo 8, versículo 26. Un ángel del Señor habló a Felipe diciendo: levántate y ve hacia el sur por el camino que desciende a Jerusalén, a Gaza, el cual es desierto. Entonces él se levantó y fue. ¿Lo están leyendo conmigo? ¿O están haciendo como que leen? Bueno, pues. Entonces él se levantó y fue. Y sucedió que un etíope, eunuco, funcionario de Candace, reina de los etíopes, el cual estaba sobre todos sus tesoros y había venido a Jerusalén para adorar. ¿Para qué había llegado? Para adorar. Volvía sentado en su carro y leyendo al profeta Isaías. Y el Espíritu dijo a Felipe: acércate y júntate a ese carro. Acudiendo Felipe, le oyó que leía al profeta Isaías y dijo: pero ¿entiendes lo que lees? Hagamos una pausa aquí. Cuando leemos la Biblia, esto es una pregunta para usted, muy personal, usted sabrá. ¿Entiende lo que lee? ¿Usted alguna vez no le ha dicho a su hijo: me entendés? Usted le dice: no toques eso. Y resulta que su hijo quiere tocar. Y usted dice: pero ¿en qué idioma te tengo que hablar? ¿Qué parte de no es la que no entendés? No toques eso. Y su hijo viene: pero es que solo quería hacerle así, ¿verdad? Entonces, ¿entiende el niño lo que le estamos diciendo a usted o no entiende? Si sigue tocando, ¿está entendiendo? No, no está entendiendo. ¿Cuántas veces nos ha pasado? ¿Se acuerda del otro día, para los que estuvieron en, me parece que en un ayuno, estuvimos leyendo Hechos 19, me parece, ¿se acuerda? Y dijimos: vamos a desmenuzarlo y vamos a ir palabra por palabra y vamos a ver qué encontramos. Y descubrimos un montón de cosas que no sabíamos. ¿Se recuerdan? Quiero pensar que sí se recuerda. Bueno, a este hombre dice que estaba leyendo. Y la pregunta fue: ¿entiendes lo que lees? Y él dijo: ¿y cómo podré si alguno no me enseñare? Y rogó a Felipe que subiese y se sentara con él. Imagínense que le hubiera dicho: no, no entiendo, ¿por qué? Pero dijo: no entiendo. Me imagino que le dijo: ¿tú sí sabes? ¿Tú entiendes esto? Sí, súbete, ven para acá. No te me vas, explícame. Y dice: y el pasaje de la escritura que leía era este: como oveja a la muerte fue llevado, y como cordero mudo delante de los que lo trasquilaban, así no abrió su boca. En su humillación no se le hizo justicia, mas su generación, ¿quién la contará? Porque fue quitada de la tierra su vida. Respondiendo el eunuco, dijo a Felipe: te ruego que me digas, ¿de quién dice esto? ¿De sí mismo o de algún otro? Entonces Felipe, abriendo su boca y comenzando desde esta escritura, le anunció el evangelio de Jesús. Y yendo por el camino, llegaron a cierta agua. Oiga eso, quiere decir que él le dijo: mira, aquí está hablando de Jesús. ¿A qué le dijo? ¿Y qué se necesita, pues? Lo que se necesita es recibir a Jesús en el corazón. Y después necesitas bautizarte. Dice que le presentó todo el evangelio a él. Entonces, primero no entendía, pero cuando le explicaron, ¿entendió o no entendió? Sí entendió. Y tanto fue el impacto que dice que iban caminando, aquel le estaba explicando, y de repente miran un río. ¿Y qué dijo? Ah, no, dijo. ¿Sabes qué le digo? Si aquí dice que hay que aceptar a Jesús, yo lo acepto. Y si dice que hay que bautizarse, ahí hay agua. ¿Qué impide que yo me bautice? Igualito que nosotros, ¿va? Hermano, ya se va a bautizar. estoy orándole al Señor, hermano. A ver qué dice Dios. ¿Qué cree que le va a decir Dios? No, no te bautices. Pensalo otro año, le va a decir. No, cuando la palabra hace impacto, hace mella, se convierte en un rema en nuestra vida, entonces la cosa cambia. Usted viene y dice, si recibe más el que creyere, será salvo. Y el que no creyere será condenado. Ah, no, fácil. Creo, soy salvo. No creo, estoy condenado. ¿Qué tengo que hacer? Sí, entendí. ¿Qué tengo que hacer? Creer. Ah, ¿y qué se necesita para creer? Recibir a Jesús en el corazón. ¿Y qué tengo que hacer? A repetir esto y esto. Pues lo repito porque yo quiero ser salvo. ¿Y después de eso qué? Bautizarse. Entonces vámonos de una vez. De todas maneras, aquí hay agua caliente. El problema es que oímos, pero la palabra no hace impacto en nuestra vida. Y el que no creyere va a ir a condenación. Va a terminar en el infierno. Ah, sí, ¿verdad usted? Ah, pero yo pienso que el infierno es aquí en la tierra. Usted no, más adelantito. Y así nos la llevamos. Entonces, dice la Biblia que aquel hombre, la palabra, impactó su vida, lo confrontó y lo llevó a un cambio. Ahora, la pregunta del millón es, ¿habremos entendido la palabra de Dios? ¿Estaremos entendiendo, hermano, todas las predicaciones que se nos han dado? ¿Las habremos entendido? En un año hay 52 semanas, 4 servicios, 4 por 52, 208 mensajes en un año. De esos 208 mensajes, ¿cuántos habrán hecho mella en nuestra vida? ¿Cuántos nos habrán confrontado y se habrá metido en el corazón y de decir, de no dejarnos quietos? ¿Ah? Entonces, dice uno, ¿será que estarán entendiendo? Porque la Biblia dice que los borrachos no heredarán el reino de los cielos. Entonces, si yo era borracho y entiendo la palabra, ¿qué tengo que hacer? Ah, hermano, ir a celebrar por última vez, pues, porque ya me voy a ser cristiano. ¿Ah? Si yo entiendo, ya no más. Dice, los ladrones no heredarán el reino de los cielos. Y si yo soy amigo de lo ajeno, ¿qué tengo que hacer? Ya no más. Porque ahora ya entendí. Ahora, si me están diciendo que los borrachos, los ladrones, los adúlteros, los fornicarios no heredarán el reino de los cielos, y yo sigo haciendo lo mismo, ¿he entendido o no he entendido? No he entendido. Entonces, ¿cómo voy a dar yo testimonio de que la palabra está haciendo rema en mi vida cuando yo doy testimonio haciendo lo que la palabra dice que haga? La Biblia dice, jóvenes, no se unan en yugo desigual. No se busquen novios impíos, novias impías. ¡No! Hermano, pero es que mire, ese tiene cara de príncipe. ¡No! Hermano, pero mire, es que si tiene dinero. ¡No! Ay, hermano, pero es que usted, ¿por qué no lo ha tratado? ¡No! Y de repente, amén, hermano, sí, gloria a Dios. Bonito mensaje, la Biblia dice que no tenga novio impío. Y de repente, hermano, los mira uno las patojas que le están haciendo imposición de manos allá en el tanque. ¿Entendieron? ¡No entendieron nada! Hermano, la palabra del Señor dice, no fornicarás. O sea, pues no tendrás sexo con otra persona, ilícito. Ah, sí, amén, no fornicar. Y de repente, hermano, y la hermanita ya no vino. ¿Y por qué? Porque le dolía el estómago por 9 meses. ¿Entendió? No entendió nada. ¿Por qué? ¿Sabe por qué? Porque veníamos, pero no abríamos nuestro corazón. Entonces la palabra viene, la palabra nos redarguye. Yo no sé si a usted alguna vez le ha pasado, hermano, y que usted se sienta y parece como que el mensaje no es para otro, sino que es para usted. ¿Nunca le ha pasado eso, hermano? A mí me ha pasado, hermano, de repente uno está, uy, Señor, ojalá que nadie se dé cuenta que es para mí, ¿verdad? Y parece, hermano, como que todos se borran del cuerpo y parece como que estuvieran así, frente a frente a uno, diciéndole sus cosas, lo que está mal, lo que uno está haciendo, lo que necesita componer, lo que necesita dejar de hacer, amistades que necesita cortar, y uno está así, a mí. Pero cuando redarguye, uno dice, no, la palabra dice que Dios al hijo que ama, a este reprende. O sea, a este le jala las orejas. Pues a ese le dice, mira, mijo, no vayas por ahí, hombre. Bien dijo, existen 5 evangelios. Amén. El libro de Mateo, San Marcos, San Lucas, San Juan y San Yo, ¿verdad? En el evangelio de San Yo solo está lo que a mí me gusta, no lo que no me gusta. En el evangelio de San Yo solo recuerdo lo que me conviene. Lo que no me conviene, que yo creo que no me conviene, lo elimino y sigo viviendo igual. Entonces, háganme un favor. En especial los líderes, levanten su Biblia, por favor. Líderes, maestros, cantores, músicos, predicadores. Hay algunos que, préstame lo que sea. El martes estuve predicando en una iglesia y de repente llegó un grupo de música y están todos sentados acá. Y le digo, mire, le vamos a abrir la Biblia. Le digo, a ver, jóvenes, abran su Biblia. Les doy chance, vayan a traerla.
0: Sin Biblia, hermano. ¿Guerreros sin espada? ¿Ah? ¿Ha visto usted un policía sin pistola? ¿Ah? Ni a guardia de seguridad llegamos, hermano, que al menos los guardias traigan un garrote ahí, aunque sea. Pero nosotros, hermano, qué bueno fuera, va, de que uno dijera, hermano, ¿es su Biblia? No se preocupe, hermano. Pregúnteme, va. Eso fuera magnífico, va. Que le dijeran, a ver, hermano, ¿qué dice Salmo 1? ¿Qué dice? Bienaventurado el varón que no anduvo en consejo de malo ni eso. Ah, ¿y qué dice el Salmo 8? Oh Señor, cuán glorioso es tu nombre en toda la tierra. Los hiciste un poco más pequeño que los ángeles. Los hiciste señorear sobre la tierra. Salmo 23, pues. Mire, hermano, el otro día me dieron ganas de tirarle un bibliazo al que estaba ahí arriba. Fui a predicar una iglesia y dice el hermano, a ver, hermanito, diga un versículo. Dice, sí, hermano, la palabra del Señor dice, Jehová es mi pastor, nada me faltará. Salmo 121. Espérese, hermano. Hermanito, le dijo, usted está equivocado. Ay, qué menos mal que se dio cuenta. Es el 131, le dijo. ¿Y se la dejaron pasar, hermano? ¿Cómo están? O sea, y eran líderes los que estaban arriba porque estaban haciendo un concurso de entre los jóvenes que dijeran versículos para regalarles premios. Imagínense, hermano, entonces necesitamos, no solo necesitamos tenerla, sino necesitamos leerla. Y aparte de leerla, atesorarla y después ponerla por obra. Bueno, voy a preguntar una vez. ¿Me entendieron? Esto quiere decir que usted se dio cuenta de que está haciendo muchas cosas que no están bien. ¿Sí o no? ¿Qué hizo Josías? ¿Qué hizo Josías? Cuando entendió. Por supuesto, hoy no vamos a rasgar vestidura, ¿verdad? Porque está muy cara la ropa. No vamos a rasgar el corazón. ¿Amén? Si entendimos, no necesitamos que nos digan, ah, pues hermano, abra sus labios, levante sus manos. Porque se supone que ya entendió. Entonces póngase de pie. Todos los que entendieron, por favor, pónganse de pie. ¿Usted entendió? Entonces empiece a ponerse a cuentas pues en lo que está haciendo mal y dígale que lo va a hacer. Ahora, no solo decir, ay Señor, yo sí ya voy a empezar a hacer esto, voy a empezar a hacerlo. No, no, no, no. Es un compromiso que nos va a llevar, que nos va a compungir. Como el eunuco. El eunuco dijo, aquí hay agua, yo entendí. ¿Qué impide que yo me bautice? ¿Qué es lo que tú no estás haciendo que necesitas empezar a hacer? ¿Y qué es lo que estás haciendo mal que necesitas dejar de hacer? Oh, sí, Señor. Oh, si tan solo entendiéramos como Josías, lloraríamos delante de la presencia de Él.

0: Dile al Señor que te comprometes a guardar su palabra, a vivir la palabra, a ponerla por obra.
1: Son las 8:03.

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Muy buenos días, amados hermanos y amigos, fieles oyentes de esta emisora. Señor les bendiga. ¿Cómo amanecieron este día domingo 14 de junio? Esperamos que usted y familia hayan amanecido muy bien con la bendición del Señor sobre sus vidas. Hoy les saludamos y le invitamos a quedarse con nosotros en el resto de este programa, esperando que el mismo sea de bendición para usted y su familia. Un servidor de ustedes, Juan Pineda, pastor de Iglesia Evangélica Columna y Baluarte de la Verdad, situada allá en Tecpan, Guatemala, les saluda y esperamos que tengamos un tiempo de mucha bendición.

quiero invitarle para que ahí donde nos sintoniza pueda unirse con nosotros en un momento de oración para darle gracias a Dios por este hermoso día. Amado Dios que estás en los cielos, muchísimas gracias por permitirnos la bendición de reunirnos, Señor, con nuestra vasta audiencia esta mañana y poder darte a ti la honra y la gloria porque solo tú la mereces. Gracias, oh Dios, por tus misericordias, por este hermoso día en que podemos disfrutar, Dios amado, de tu bendición desde temprana hora. Cada día tú nos colmas de bendiciones y es por ello que nuestro corazón está agradecido. Asimismo, Señor, esta mañana presentamos delante de ti la vida de cada uno de nuestros oyentes. Tú conoces, oh Dios, la situación en que cada uno amaneció este día. Oramos especialmente por aquellos que quizás, Señor, amanecieron con una tristeza muy profunda en su corazón por el fallecimiento de algún ser querido, por recibir alguna mala noticia o diferentes circunstancias que contribuyen a que esta persona haya amanecido con tristeza en su corazón. Sé tú su fortaleza en estos momentos, Señor. Bendice, Dios eterno, a aquellos que están en un hospital, a quienes están en una cárcel, privados de libertad. Oramos, Señor, para que en esas circunstancias ellos puedan tener un encuentro personal contigo también, Señor, y darse cuenta que tú eres el Señor de su vida y que no importando la circunstancia que vivan, pueden disfrutar de tu bendición. Oramos, oh Dios, esta mañana por cada persona que está sintonizando esta emisora, ahí donde se encuentran, en su casa, en el trabajo, en el mercado, en cualquier lugar en donde nos sintonizan. Esperamos, oh Dios, que tu paz y bendición sea sobre la vida de cada uno de ellos. Y en tus manos encomendamos, Dios, este tiempo de este programa, un mensaje de vida y esperanza, esperando que el mismo realmente pueda llevar precisamente ese mensaje que trae vida, que trae esperanza al corazón del hombre. Gracias, oh Dios, por el privilegio de que nos das de estar esta mañana acá en la cabina de Radio Ishimche y poder transmitir este programa y sobre todo, Dios, el mensaje de tu palabra bendita. Oramos pues para que este tiempo, Dios, sea de mucha bendición para nuestros oyentes. En el nombre de Jesús oramos. Amén.

El Señor les siga bendiciendo esta preciosa mañana del día domingo. Sin duda muchos que asisten a su iglesia en horas de la mañana ya se están alistando para quienes inician a las 9 sus servicios. Sin embargo, hay muchos que desde temprana hora inician. Tengo entendido que a las 7 de la mañana su primer servicio. Sin duda están ya en la parte final del culto, pero queremos saludarles y qué bueno que haya ese sentir en su corazón para buscar la casa del Señor. Es de esta manera que invitamos a todos nuestros hermanos que en nuestro caso nos reunimos a las 3 de la tarde, pues les invitamos a no quedarse en su casita, sino hacer el tiempo, porque es día del Señor. Muchas veces pasamos toda la semana pues ocupados en diversas cosas y aún el día domingo nos afanamos y ponemos en último lugar la posibilidad de ir a la iglesia. Pero hoy quiero invitarle para que desde ya haga ese espacio para poder estar en la casa del Señor. Hoy pues les invitamos a los hermanos de la membresía de nuestra iglesia para que no se queden en casa, sino puedan asistir a la casa del Señor y así podamos disfrutar juntos de un tiempo de alabanza y adoración, porque para eso el Señor nos ha llamado, para que seamos nosotros adoradores de Él. Y qué mejor que hacerlo en su casa, en unión con nuestros hermanos en la fe. Saludos a todos los miembros de nuestra iglesia, en donde quiera que nos estén sintonizando esta mañana. Sé que varios sintonizan la emisora y este programa. Que el Señor les bendiga, les llene de su gracia, de su paz, de su bendición, y que podamos pues vernos en la tarde y estrechar nuestras manos y juntos glorificar el nombre del Señor. Extensivo el saludo esta mañana a todos mis hermanos pastores y obreros de las iglesias Emmanuel del sector de Chimaltenango, donde nos sintonicen. Amados hermanos, que Dios les bendiga a cada uno por nombre. No menciono nombres porque se me puede olvidar alguno y no quiero que se sienta ofendido, ¿verdad? O triste porque no mencioné su nombre. Así de que a todos en general, pues les saludamos esta mañana, esperando que la gracia del Señor sea sobre ustedes, que el Señor les use en la predicación de su palabra este día. Algunos pues se reúnen en la mañana y creo que la mayoría lo hacen en la tarde también. Así de que esperamos que sea un tiempo de bendición en sus iglesias y que el Señor les respalde este día cuando pues estén al frente de su congregación y compartan ese mensaje que Dios ya puso en su corazón, porque es importante que tomemos en cuenta que antes de presentar esa palabra a la congregación, el Señor ya haya hablado a nuestros corazones, para que de esta manera podamos pues trasladar ese mensaje al corazón de nuestros hermanos. Y también pues muchas veces recibimos las visitas de personas que no conocen del Señor, pues que ellos puedan llevarse un mensaje de vida y esperanza en su corazón. Bendiciones pues hermanos, pastores y obreros de las iglesias evangélicas Emmanuel de Chimaltenango, y muy especialmente a las iglesias en donde el Señor nos permite servir de una manera más, personalizada, como el caso de nuestros hermanos de la iglesia de Ojercaibal. Ellos pues están precisamente a punto de iniciar su servicio, ya están en el mismo. Bendiciones hermanos de la iglesia
Emmanuel o el Shaddai, como se llama pues en la congregación ahí. Que Dios les bendiga y que sean día de bendición. A mis hermanos de Zaquitacaj también, que Dios les bendiga de una manera grande y que el servicio esta tarde sea de mucha bendición. De igual manera, nuestros hermanos allá en Unión Victoria, que el Señor les bendiga, amados hermanos, y que el servicio de la tarde también sea de mucha bendición para la congregación. El Señor les siga bendiciendo y sigamos alabando al Señor esta mañana con todo nuestro corazón.

Y con este bello canto de la alborada, por nuestro hermano Juan Romero, quiero enviar un saludo muy especial a mi amada esposa y a mi hijo Marvin Pineda, quienes están en sintonía allá en la Casa Pastoral en Tecpan, Guatemala. Este canto es de mucha bendición para nosotros como familia, y pues aprovecho para saludarlos en esta preciosa mañana. Que nuestros corazones sean fortalecidos y alentados con su palabra y el mensaje de este canto, que trae mucha esperanza a nuestros corazones. Y que usted, amable oyente, también ponga atención a

Que el Señor nos ayude a poder llegar a ese hermoso día cuando estemos en la presencia de nuestro Dios. Aquí ahora es el tiempo para que preparemos nuestros corazones.

También queremos animar a nuestros hermanos pastores, obreros, líderes de las diferentes iglesias, no solo de las iglesias Emmanuel, sino de cada denominación que están esta mañana escuchando este programa. Este canto se intitula Fiel Siervo, Sigue Adelante. No importa lo que venga, no importa lo que pase, mi querido hermano, mi querida hermana, siga adelante, o mejor dicho, sigamos adelante sirviendo al Príncipe de los Pastores. Que usted y yo lo tengamos muy presente.

Así es que con este canto quiero animar a mis hermanos líderes de diferentes congregaciones para que sigamos adelante sirviendo al Señor con todo nuestro corazón. Quiero en esta mañana leer una porción de la Escritura, esperando que la misma sea de aliento para su vida. En el Salmo número 101 nos dice David de la siguiente manera: misericordia y justicia cantaré a ti, Jehová, cantaré. Entenderé el camino de la perfección cuando vengas a mí. En la integridad de mi corazón andaré en medio de mi casa. No pondré delante de mis ojos cosa injusta. Aborrezco la obra de los que se desvían. Ninguno de ellos se acercará a mí. Corazón perverso se apartará de mí. No conoceré al malvado. Al que solapadamente difama a su prójimo, yo lo destruiré. No sufriré al de ojos altaneros y de corazón vanidoso. Mis ojos pondré en los fieles de la tierra para que estén conmigo. El que ande en el camino de la perfección, este me servirá. No habitará dentro de mi casa el que hace fraude. El que habla mentiras no se afirmará delante de mis ojos. Por las mañanas destruiré a todos los impíos de la tierra para exterminar de la ciudad de Jehová a todos los que hagan maldad.

Bendecimos en nombre de nuestro Señor esta preciosa mañana. Y en el salmo que leíamos, David está haciendo una promesa de vivir rectamente. ¿Cuántos de nosotros podemos, como David, prometer al Señor vivir de esa manera? Difícilmente, ¿verdad? Porque siempre nos escudamos en aquel dicho: todos somos humanos, somos imperfectos y es imposible vivir de esa manera. Sin embargo, cuando disponemos nuestro corazón para hacerlo, recordemos que no lo vamos a poder hacer en nuestras propias fuerzas. Dios nos ha dado su Santo Espíritu para capacitarnos. La palabra del Señor dice: y recibirán poder cuando haya venido sobre ustedes el Espíritu Santo. Es a través del poder del Espíritu Santo en nuestra vida que nosotros podemos vivir una vida realmente acorde a la voluntad del Señor. En este salmo, David está diciendo: entenderé el camino de la perfección cuando vengas a mí, lo cual implica que solo vamos a entender la voluntad de Dios para nuestra vida cuando tengamos un encuentro personal con Él, a través del cual vamos a conocerle a Él y vamos a entender el camino por el cual nosotros debemos de andar. Antes de conocerle, nuestra forma de vida era contrariamente a los designios de Dios para nuestra vida. Pero cuando le conocemos, podemos nosotros experimentar esa transformación de nuestra mente, de nuestro corazón, y empezamos a vivir de una manera completamente diferente. Déjeme decirle que cuando tenemos un encuentro personal con Dios, ya no somos las mismas personas. Tiene que haber un cambio en nuestras vidas. No es posible que vengamos a Dios y pensemos vivir de la misma manera en que hemos vivido en el pasado. Cuando venimos a Él, nuestras vidas son restauradas, nuestras vidas son llenas de la presencia de Dios, y podemos nosotros, con la ayuda de Él, vivir de una manera distinta a la manera en que vive el mundo. Sigue diciendo el salmista: en la integridad de mi corazón andaré en medio de mi casa. Y es realmente allí, en medio de nuestra familia, en donde primeramente se muestra el cambio que Dios ha hecho en nuestros corazones. Muchas veces pensamos que en la familia nos pueden aguantar muchas cosas feas de nuestra manera de ser, pero es importantísimo que decidamos, así como el salmista lo menciona acá, vivir de una manera íntegra, una manera acorde a la voluntad del Señor, que en nuestra casa, en nuestra familia, nuestra esposa o su esposo, las hermanas, los hijos, puedan ser impactados con nuestra forma de vida. Porque es muy fácil ser diferentes o mostrar una bonita cara, por decirlo así, fuera de nuestra casa. Pero muchas veces en casa dejamos mucho que desear. Pero qué importante es que decidamos esta mañana iniciar en nuestra familia, y que nuestra familia pueda ser testigo del cambio que Dios ha operado en nuestros corazones. Y Él sigue diciendo en el resto del salmo, Él se expresa de diferentes maneras, decidiendo en su corazón vivir de una manera recta. Pero Él enfatiza aquí en el versículo 1 que es solamente a través de un conocimiento pleno de la voluntad de Dios para nuestra vida que podemos nosotros vivir de esa manera. Y
el versículo 6 nos habla de algo muy importante para cada uno de nosotros y dice: mis ojos pondré en los fieles de la tierra para que estén conmigo. El que ande en el camino de la perfección, este me servirá. Él está diciendo que se va a rodear de personas que también hagan la voluntad del Señor. Y qué importante es esto, querido oyente, porque el círculo de amigos que nosotros tenemos va a influir de manera positiva o negativa para que sirvamos al Señor. Pero cuando nos rodeamos de personas que también anhelan vivir en la voluntad de Dios, ellos nos van a motivar y nos vamos a sentir motivados a vivir de una manera digna, porque nos alientan, nos exhortan, nos llaman la atención cuando hacemos las cosas de manera indebida. Así es de que rodeémonos de personas que puedan mantener ellos también una vida recta delante del Señor, y juntos vivamos de una manera diferente. Con la ayuda de Dios sí podemos hacerlo. Este mundo está necesitado de personas que como usted y como yo decidamos vivir de una manera correcta delante de la presencia del Señor, y que a través de nuestra vida las personas puedan ser motivadas a buscar de Dios, a ese Dios que transforma, ese Dios que no nos deja iguales, sino que hace en nosotros una transformación preciosa. Así de que, mi querido oyente, mi querido amigo, le invito y le quiero decir esta mañana que usted y yo sí podemos vivir de una manera diferente a la corriente del mundo. ¿Cómo? Cuando decidimos que Dios obre en nuestras vidas y nos llene de su presencia para poder nosotros vivir acorde a su voluntad. El Señor le bendiga y que esta mañana sea una mañana que usted y yo decidamos vivir para la honra y para la gloria del Señor. Y en la parte final de nuestro programa quisiera enviar un saludo muy especial a todos los padres de familia. Pues en nuestro país en este mes hay una celebración dedicada a los papás, y es se ha instituido como el 17 de junio como el Día del Padre. Sin embargo, pues todos los días los hijos debemos de honrar a nuestros padres, que cada día pues se esfuerzan por vivir de una manera mejor y darnos lo que necesitamos. Así es de que saludo a todos esos padres que día con día dan su mejor esfuerzo para sus familias. Y con este canto les saludo en esta mañana, esperando que el Señor bendiga su labor como padres de familia. ¡Qué bendición ser papá! ¡Qué bendición escuchar esa preciosa palabra, papá! Y espero que usted, querido papá, en esta mañana sea bendecido.

Así es que con este canto saludamos a nuestros queridos padres, que Dios les bendiga, que sea una bendición para ustedes ser papá. Ojalá que disfruten esa experiencia y que podamos honrar a Dios con esa bendición de ser padres. Que Dios les bendiga y gracias por haber estado en nuestra sintonía. Bendecimos el nombre de nuestro Dios por este tiempo que nos ha permitido. Hasta una nueva oportunidad que el Señor nos conceda, estaremos con ustedes. Que la gracia y la bendición de Dios les siga acompañando en este día. Un abrazo para ustedes de parte de su servidor, Juan Pineda.

0: Son las 9:01.
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2: Bienvenida a nuestro programa de Encuentro Familiar, trayendo esperanza para la mujer de hoy. Muchas veces escuchamos de hombres y mujeres que han entregado su vida y su corazón en el campo de las misiones. Pero hoy quiero invitarles a que escuchemos el corazón de una hija que creció con padres misioneros y los recuerdos que ella tiene de esos años viendo a sus padres sirviendo en el campo de la misión. Así es que te invito a que te quedes en nuestra sintonía, que después de la pausa regresamos. Gracias por continuar con nosotros. Voy a pedirle a nuestra invitada que nos comparta acerca de su familia.
3: Mi nombre es Katy Lubeck de Quijada. Me vine a los 4 años de edad con mis padres, juntamente con mi hermano mayor Jamie y mi hermana menor Betsy. Uh-huh. Venimos hace 46 años aquí a Guatemala.
2: Katy, gracias por venir y compartir con nosotros acerca de esa experiencia que ha marcado su vida. Quisiera preguntarle, aunque era pequeñita, pero ¿cómo se sintió al verse en un país diferente en donde no conocía a nadie?
3: Sí, me recuerdo. Me recuerdo muy bien el cambio de todo y la lengua, que no fue fácil. No. Y todo el mundo me hablaba y yo no le entendía, y eso me caía muy mal.
2: ¿Y sus padres cómo hicieron para poder comunicarse, ya que su primera lengua no era el español?
3: Bueno, ellos habían estudiado español en México.
2: Para prepararse.
3: Para prepararse. Mm. Entonces, ya hablaban un poco de español, ¿verdad? Mm-hmm. Y de ahí para aprender, porque el trabajo de mis padres es con los indígenas chortí. Mm. Y es precisamente la traducción de la Biblia hacia el chortí.
2: Sí. Entonces, ¿sus padres tuvieron que aprender esa lengua?
3: Sí, tuvieron que aprender esa lengua. Nos fuimos a vivir a una aldea por un buen tiempo, y mi papá consiguió un ayudante de lenguaje, se le dice, un hermano chortí, y empezó. No había libros para aprender chortí, no estaba ni siquiera completo el alfabeto. Entonces, él tuvo que ir solo señalando y preguntando, ¿cómo se dice esto? ¿Cómo se dice esto? Y así.
2: Qué difícil.
3: Fue,
2: ¿no?,
3: como aprendió el chortí mi papá. En esa época, la costumbre era de que los misioneros siempre mandaban a sus hijos a un colegio internado, especial para hijos de misioneros, para que los papás pudieran hacer la obra de Dios. Mandaban a sus hijos allá a ese colegio, como para que no les quitara tiempo, ¿verdad?
2: Para dedicarse ellos todo el tiempo a la obra.
3: Exactamente. Entonces, para mi hermano y yo, solo mi hermano y yo estuvimos en el internado como 3 años.
2: ¿Cómo se sentía usted, Katy, al tener que estar lejos de sus padres, ya que no los podían ver muy seguido, según entiendo? ¿En algún momento usted le reclamó a sus padres que por qué no podían estar con ellos?
3: Realmente fue como creando en mí un enojo, y siento que hasta un enojo con Dios. Sentía yo que Dios me había quitado a mis padres.

0: ¿Y ese enojo con Dios se quedó permanente en su vida o qué pasó?
1: No, después de haber estado aquí en Guatemala unos 5 años, nos fuimos para los Estados como familia y estuvimos allá 1 año. Mis padres, o sea, empezamos a tener problemas como hijos y vieron la necesidad de estar unidos juntos en familia por un tiempo, como una familia normal, ¿verdad? Entonces decidieron mis papás que nos quedáramos en los Estados por 1 año y fue algo que cambió mi vida para siempre. Alquilamos una casita, estuvimos viviendo en Dallas y después de pagar el alquiler de la casa no quedaba dinero para comprar muebles ni nada, ni camas ni nada. Entonces estábamos durmiendo en el piso en nuestros sleeping. Y me recuerdo de como 15 días después de estar viviendo ahí y durmiendo en el piso, regresé del colegio una tarde y yo le dije: mamá, vamos a tener que dormir en el piso para el resto de nuestras vidas. ¿Cuándo vamos a tener camas y muebles como gente normal?
0: Wow.
1: Entonces mi mami se me quedó viendo y me dice: Katy, que pudieras tener cualquier cosa en el mundo en tu cuarto, ¿qué quisieras? Entonces yo le respondí, bueno, pensando nunca voy a tener esto, ¿verdad? Le dije, yo quisiera una de esas camas que tienen como techo encima. Quería con pabellón. No sabía cómo se decía, pero yo así, con techo encima. Quisiera un escritorio, una silla y un gavetero.
0: Wow.
1: Y yo lo quisiera todo en color blanco con toquecitos dorados.
0: Ay, ay, ay.
1: Entonces mi mami se me quedó viendo y me dijo: Katy, vamos a orar y el Señor te lo va a suplir todo. Entonces yo me asusté y le dije: ¿será que Dios haría eso por mí? Y mi mami me dijo: yo sé que lo hará.
0: Wow.
1: Entonces oramos juntos. Después mi mami se encerró en su cuarto a clamarle al Señor: por favor, Señor. Y de ahí agarró la guía telefónica, queriendo ayudarle al Señor. Empezó a llamar a mueblerías y todo, pero no teníamos dinero y todo, o sea, todo estaba fuera del alcance de nosotros. Pero sabe, el siguiente día una amiga misionera de mi mami, que estaba viviendo por ahí cerca, le llamó a mi mamá y le dijo: Diana, nuestros vecinos están vendiendo una cama con pabellón. Es una cama usada, pero en muy buen estado y a muy buen precio. Ahorita vamos para allá, le dijo mi mamá. Y nos fuimos. ¿Y sabe de qué color era esa cama?
0: Wow.
1: Era blanco.
0: Como usted lo estaba
1: como
0: pidiendo.
1: Como yo se lo había pedido al Señor. Esa cama era blanca con toquecitos dorados.
0: Mire, qué lindo es el Señor.
1: Ya tenía mi cama. Y como a los 2 días, otra señora de otro lado de la ciudad llamó a mi mamá y le dijo: hermana Diana, aquí tengo un escritorio que les quiero regalar. No sé si lo pueden venir a recoger. Está bien, hermana, muchas gracias, le dijo mi mamá. Pero le puedo preguntar de qué color es. Y yo me imagino que la señora se ha de haber quedado pensando: bueno, les estoy regalando el escritorio y todavía me pregunta de qué color es, ¿verdad? Pero no, ella muy amable contestó: ah, sí, es blanco con toquecitos dorados.
0: ¡Qué cosa!
1: Era del mismito juego de la cama.
0: ¡Wow!
1: Y a los poquitos días, de otro lado de la ciudad, alguien nos regaló también un gavetero.
0: Imagínense.
1: Blanco también.
0: ¡Qué cosa!
1: Dios me había dado todo lo que yo le había pedido. Yo no me hubiera muerto que hubiera tenido que dormir en una cama normal todo ese año.
0: Así es.
1: Pero yo sé que Dios quería mostrarme de que lo que era importante para mi pequeño corazón era importante para Él también.
0: Así
1: y que
0: es.
1: Él me escuchaba y contestaba mis oraciones. Y eso ha servido para mí como base para toda mi vida. Yo tengo esa certeza de que si yo le hablo al Señor, Él me escucha y me contesta.

0: puedes creer.
1: Katy, quizá en este momento hay algún hijo o una hija que sus padres han sido llamados a servir al campo misionero y sienten temor. ¿Qué mensaje usted le daría a estos hijos?
2: Yo lo que les puedo decir es de que el plan de Dios es perfecto, y no solo perfecto, sino que completo. Uh-huh. Que cuando Dios llama a los padres, también ya está pensando en los hijos. Uh-huh. Los hijos no quedan en el olvido para Dios, sino que Dios también, en ese plan, en ese llamado, también están incluidos los hijos. Uh-huh. Entonces, si los hijos se deleitan en Jehová con todo su corazón, Él les concederá las peticiones de sus corazones. Mm-hmm. Yo soy un testimonio viviente de eso. Así.
1: Querida amiga, quizá tú eres una hija que sus padres están siendo llamados y sientes temor. Recuerda, Dios es fiel. Él contestó la oración de Katy, que de niña ella pensó que quizá nunca iban a vivir una vida normal y que nunca tendrían las cosas que necesitaban. Dios le mostró que Él tiene cuidado de cada cosa que ellos necesitan y le contestó su oración y la oración de su madre. Nos dice la Escritura: mi Dios, pues, suplirá todo lo que os falta conforme a sus riquezas en gloria en Cristo Jesús. He leído en el libro de Filipenses, capítulo 4, el versículo 19. Él lo ha prometido y Él lo cumple. Antes de despedirme, permíteme hacer una oración por tu vida. Amante Dios y Padre Celestial, te doy gracias por cada hombre, por cada mujer y por cada familia que han entregado su vida para servirte. Y por aquellos que están sintiendo ese llamado, te pido que les ayudes, que vayan confiados sabiendo que tú vas dirigiendo sus pasos y les pondrás la ayuda que ellos necesitarán en el camino. Y que si el desánimo llega a sus vidas, que puedan recordar que no están solos, que tú estás con ellos. Te doy gracias en el nombre de Jesús. Amén. Quiero invitarte a que nos escribas un correo a info@encuentro.ca. Me gustaría saber de ti. También puedes visitarme en nuestra página en el Facebook. Ahí me encontrarás bajo Encuentro Familiar con Marina Pinto. Solo quiero recordarte que en Cristo hay esperanza y te invito a nuestro próximo Encuentro Familiar.

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0: 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Que los minutos siguientes produzcan un impacto glorioso en su vida. Nuevamente les saluda muy cordialmente su buen amigo Bruce Del Monte. Como he dicho, siempre es un placer recibir cartas de oyentes de este programa Impacto, y muy especial recibir cartas de directores de emisoras. Este programa se transmite diariamente por 310 emisoras en América del Sur, Norteamérica, Centroamérica, el Caribe, en Europa y España. Y tengo en mis manos una carta que me ha llegado de España. Dice de la Onda Evangélica y su director. Dice: apreciado hermano Bruce Del Monte, en primer lugar, agradeceros la fidelidad que me habéis enviado los programas mensualmente y que de tanto bien han servido a la obra radial del Señor en este lugar. Deseamos que nuestro buen Padre Celestial os colme de sus más ricas bendiciones. Nuestro pasaje bíblico para vosotros en esta ocasión es Efesios 3, 20 y 21. Afectuosamente en Cristo y firmado Miguel Camarero Saborit de España. ¡Qué lindo! Pues este programa se transmite en muchas emisoras de España y mando muchos saludos a los españoles en especial. Ezequiel Martínez en estos días nos han bendecido con sus palabras, con sus charlas, con sus pensamientos, y vamos adelante esperando más. Con nosotros, Ezequiel Martínez, del equipo Impacto Internacional.
1: Muchas gracias, don Bruce. En estos días hemos estado hablando sobre un tema muy, muy interesante, y hemos tratado de responder la pregunta: ¿quiénes necesitan de Jesús? Y durante los últimos días hemos mencionado varias clases de personas que necesitan de Jesús. Hemos mencionado que los enfermos necesitan de Jesús, los que tienen enfermedades físicas, enfermedades emocionales, enfermedades psicológicas, enfermedades espirituales. Todo enfermo necesita de Jesús y debe de venir a Jesús. Pero también hemos hablado de que las personas que se han involucrado en las actividades satánicas, en las actividades espiritistas, en las actividades demoníacas, dejando su vida ser guiada por el horóscopo, jugado a la ouija, leído libros de magia negra, en fin, siendo dirigidos por brujos, brujerías, que les han permitido leerle las cartas, leerle la palma de la mano, la bola de cristal, todas estas cosas que son demoníacas. Esta persona que ha buscado ayuda allí en estos centros, o la persona que ha dado o ha dicho que ha dado la ayuda, necesitan de Jesús. También necesitan de Jesús los desamparados, los que no han podido ser ayudados por otras personas. Hablamos ayer que los que dudan necesitan a Jesús. Y mencionábamos a Natanael y a Tomás, dos discípulos de Jesús, que en una u otra ocasión dudaron. Aun cuando ya estaban cerca de Jesús, tuvieron dudas. Y por ello el que duda necesita de Jesús. Y las dudas son muy comunes y nos van a atacar y nos van a acercarse a nuestra vida cada día si permitimos nosotros. En esta ocasión queremos hablar sobre otra clase de personas que necesitan a Jesús. En una ocasión, Jesús, caminando por las aldeas, llegó un grupo de gente y le trajo consigo. Ellos trajeron a una mujer. Esta mujer era casada, por supuesto, y había sido sorprendida en el mismo acto del adulterio. Y la trajeron a Jesús. El castigo del adulterio en aquellos días era morir a pedradas. Así que la trajeron a Jesús y le dijeron: Jesús, apedriemos a esta mujer. Y en ese momento Jesús les dijo: el que esté sin pecado, que tire la primera piedra. En ese momento todos se quedaron paralizados y nadie tuvo el valor de comenzar a lanzar la primera piedra. Acusaron a aquella mujer de su pecado, de adulterio, pero no se atrevieron a llevar a cabo el juicio, el castigo. Toda persona que es sorprendida en pecado debe de venir a Jesús. ¿Quién necesita de Jesús? Todos los pecadores. Aquella mujer que le había sido infiel a su marido. Aquella mujer que había tenido relaciones sexuales fuera de su matrimonio. Es llevada a Jesús y Jesús la recibe con los brazos abiertos. La sociedad hoy en día está lista, está dispuesta a condenar a aquellas personas que cometen esta clase de pecados. E inmediatamente estamos listos para señalar con el dedo y somos duros para señalar y juzgar y castigar a una persona que ha cometido adulterio. Jesucristo recibe a la mujer y le perdona sus pecados y le dice: ve y no lo hagas más. Cuando Jesús se levanta de la tierra donde está escribiendo con su dedo, todas las gentes que han acusado a aquella mujer se han alejado. Y Jesús le pregunta a la mujer y le dice: ¿dónde están los que te acusaban? Y la mujer dice: nadie me acusaba, todos se han ido. Pues Jesús le dice: pues ni yo tampoco te condeno. Ve y no lo hagas más. En el Señor Jesús encontramos el perdón. Y por eso es de que toda aquella persona que ha cometido un acto de pecado debe de venir a Jesús. ¿Quiénes necesitan de Jesús? Los adúlteros, los borrachos, los que dicen mentiras, los que roban. Todas estas personas que han cometido uno o dos o tres o cuatro pecados necesitan de Jesús. Yo no soy quien para juzgar, pero tú sabes cómo has vivido tu vida. Y tú sabes si estás escondiendo algún pecadillo por allí. Pero si tu vida, si tú puedes ver al interior de tu vida y ves que hay algún pecado allá en tu vida, ven a Jesús. ¿Quiénes necesitan de Jesús? Los pecadores. Y si tú te consideras uno de ellos, ven a Jesús hoy.

En estos minutos, usted ha escuchado el mensaje de esperanza, la única esperanza. Quizá lo ha escuchado varias veces, quizá muchas veces. Y hasta este punto en su vida, nunca has invitado al Salvador Jesucristo a que entre en su ser más íntimo. Es el paso más importante de su existencia, porque al hacerlo, su vida comienza en una forma abundante y eterna. Hágalo ahora mismo, antes de que sea demasiado tarde. Luego, escríbanos una carta compartiendo lo que ha hecho. ¿Tiene a mano lápiz y papel? Escríbanos a esta dirección. Impacto, apartado postal 160, Boca Ratón, Florida, código postal 33429. Ah, por favor, no olvide anotar el nombre de esta emisora en la cual usted nos escucha. 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

0: ¿Por qué estás lejos, oh Jehová? ¿Y por qué no puedo verte en el tiempo de la angustia? Con arrogancia el malo persigue al pobre y lo hace caer en sus trampas. Los malvados se enorgullecen de sus planes perversos, aprueban al que arrebata lo que no es de ellos y desprecian al Señor. El malo, por la altivez de su rostro, no busca a Dios. No hay Dios en ninguno de sus pensamientos. Sus caminos son torcidos en todo tiempo. Tus juicios los desprecia, se burla y se ríe de sus adversarios, y dice en su corazón:
1: no seré movido jamás, nunca me alcanzará el infortunio.
0: Llena está su boca de maldición, de engaños y fraude, y en sus palabras siempre hay humillación y maldad. Se esconden en lugares ocultos y esperan para matar a la gente inocente. Tienen su vista puesta en los desafortunados. Son como leones acechando en los matorrales, listos para agarrar a los desafortunados, los cuales caen en su trampa. Se encoge, se agacha y caen en sus fuertes garras muchos desdichados. Dice entonces en su corazón:
1: Dios ha olvidado, ha volteado la vista, nunca lo verá.
0: Levántate, oh Jehová, alza tu mano, no te olvides de los pobres. ¿Por qué desprecian los malos a Dios y piensan que Él no los castigará por lo que han hecho? No saben que tú ayudas a los que sufren por culpa de los perversos y ayudas también a los huérfanos. Quebranta tu Señor el brazo del perverso y acaba con todo el mal que han hecho. Jehová es Rey eternamente y para siempre. Él borrará las naciones rebeldes de la tierra. El deseo de los humildes oíste, oh Jehová. Darás ánimo a su corazón y los escucharás con atención para hacer justicia al huérfano y al oprimido, a fin de que el hombre no cause más violencia sobre la tierra.
2: Oremos usted y yo y reciba a Cristo en este momento. Señor Jesús, lava mi conciencia de todo pecado. Límpiame, Señor, de las manchas de mi maldad. Yo creo que la sangre de tu cruz me purifica de todo pecado. Segundo, Señor Jesús, dame tu Espíritu Santo en este momento y por favor rompe las cadenas. Rompe las cadenas que me atan a la maldad. Y por último, Señor Jesús, entra a mi corazón y dame la vida eterna para que esté contigo para siempre, comenzando hoy aquí en la tierra, pero para toda la eternidad. En el nombre de Jesucristo, amén. Que Dios te bendiga y camina con Dios, léete la Biblia y camina con tus amigos que conocen a Cristo.

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1: Carlos, prometes amar a Marta en riqueza, en pobreza, en salud o enfermedad, hasta que la muerte los separe.
2: Sí, lo prometo.
1: Marta, ¿prometes amar a Carlos en riqueza o en pobreza?
3: Si has atendido alguna vez alguna boda, habrás escuchado estas promesas. Cada año millones y millones de personas se casan en nuestro mundo. Sin embargo, las estadísticas nos señalan que de cada 3 parejas que se casan, 2 se van a divorciar. ¿Cuál es la razón de esta alarmante cifra de destrucción en nuestros hogares? El hermano Pablo, casado por más de 50 años, indica uno de los motivos. Escuchémoslo.
4: En un matrimonio se juntan 2 personas de 2 trasfondos totalmente distintos. Y aparte de eso, también de 2 personalidades, que ya eso es biológico, ¿no? Ya viene en los genes.
5: Esa es la crisis más grande que tenemos en nuestro mundo, ¿no es cierto? El no reconocer que somos diferentes.
4: Uno tiene no tan solamente que reconocerlo, sino que tiene que aceptar el hecho de que mi esposa es diferente en esto, y yo de aceptar ese hecho y pedirle a Dios que me ayude a inclusive a amar, a gustarme esas diferencias en ella. Es la única manera de que puede haber paz.
3: Definitivamente en nuestros matrimonios encontraremos diferencias. Y comprender y aceptar estas diferencias es un reto difícil para nosotros. Sin embargo, con la ayuda de Dios, podremos superarlo. Si Jesucristo reina en el corazón nuestro, seguro que nuestro matrimonio se mantendrá por muchos años.
4: Mientras hay vida, hay esperanza. Ahora, ¿en dónde está la esperanza? Está en una entrega total a Cristo, mi querido joven. Y no hay otra solución. Que si la educación es importante, seguro que sí. Que si la moralidad es importante, seguro que sí. Pero todas estas cosas se hacen mil veces más fácil una vez que uno se ha sometido al Señorío de Cristo Jesús.
3: Si quieres contactarte conmigo, visita nuestra página de internet www.fln.ca. Yo soy tu amigo Ernesto Pinto, recordándote que Dios te ama y yo también.
6: Son las 10:01.
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Han transcurrido 13 minutos después de las 10 de la mañana. Gracias por estar en fiel sintonía de la frecuencia de bendición, queridos hermanos y queridas hermanas. Que Dios les siga bendiciendo en esta hora de la mañana. Tome su tiempo, llegamos a las 10 con 13 minutos. En los estudios de 97.5 y en todo el territorio de nuestra bella Guatemala. Saludos cordiales donde quiera que se encuentre usted a esta hora de la mañana. Deseándole muchas bendiciones de parte de nuestro Dios Todopoderoso. Sea bienvenido y bienvenida a la programación de alabanzas y adoración de este día domingo 14 de junio del año 2026. Qué alegre poderles acompañar en este espacio. Y en esta programación llevándole temas de bendición a su vida espiritual. Llevándole temas para que usted allá en su hogar, donde quiera que se encuentre, usted trabajando. Mientras que usted esté atendiendo ahí a los clientes, en su negocio, ahí en la tienda, nosotros le hacemos compañía a través de alabanzas y adoración. Y por supuesto, para que usted allá en su hogar y en su trabajo cante con todo su corazón al Señor, que es digno de recibir nuestra alabanza. Todos cordialmente bienvenidos, queridos hermanos. Ya les acompaña su servidor, hermano Jacobo David Andrés Ordóñez. Y qué alegre poderles acompañar. ¿Está usted ya listo, lista para poder cantar al Señor con todo su corazón? ¿Sabe qué? Y con todo nuestro corazón vamos a cantar al Señor. Que salga de lo más profundo de nuestro ser. Porque vamos a cantar al Señor Todopoderoso. Que Dios les siga bendiciendo, queridos hermanos, a nuestros hermanos que por alguna otra razón hoy no fueron a la iglesia. Ah, ¿verdad que sí? Hay varios que no fueron. Sin lugar a duda por un inconveniente, algún atraso. Pero sin lugar a duda ahí están escuchando la programación de Radio Ximché, la radio de nuestra gente. Y muy pronto estará cumpliendo 27 años, ¡muy pronto! Usted muy bien lo sabe. ¿Qué le parece si cantamos? ¿Qué le parece si juntos hacemos la programación 7839-7104? Nuestra línea directa cabina de 97.5. 7839-7104. Para que juntos cantemos al Señor. Usted me dirá tema que sea de alabanza o adoración. Estamos en un formato de alabanzas y adoración. Entonces con gusto les estaré atendiendo, queridos hermanos. También habilitamos la línea de WhatsApp por si usted quiere dejarnos un mensaje de voz o un mensaje a través del número 3242-6779. 3242-6779. Saludos cordiales a nuestros hermanos allá en el occidente, en los diferentes parajes. Que Dios les bendiga. A los diferentes caseríos, Dios les bendiga, queridos hermanos. Viene Danilo Montero con este tema que, por supuesto, como dice Salmo 150, todo lo que respire, todo lo que respire, ¿qué? ¿Qué dice? Alabe a Jehová. Todo lo que respire viene interpretando Danilo Montero en la presentación de este su programa, Alabanzas y Adoración.

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Escuchábamos la interpretación de Danilo Montero y todo lo que respire alabe a Jehová. Todo lo que respire. Y nosotros también respiramos un aire. Y por la cual Dios nos ha dado este día para poder disfrutarlo. Probablemente hay dificultades, probablemente hay enfermedades. Pero debemos alabarle al Señor con todo nuestro corazón. En todo tiempo ese. Hay que alabar y bendecir el nombre del Señor. Y bueno, hermano, que gracias por estar en fiel sintonía de la frecuencia de bendición. Esperando que usted allá en su hogar, mientras que está haciendo la limpieza, está cantando juntamente con la programación. Mientras que está probablemente también ordenando el producto en la tienda, en las panaderías. Hay varios hermanos panaderos. Dios los bendiga, mis hermanos y hermanas. También hay hermanas panaderas. Conozco a varias hermanas panaderas. Que sin lugar a dudas están ahí trabajando. A nuestros hermanos en el campo. Muy buenos días, mis queridos hermanos. Que Dios les siga bendiciendo. Que Dios les dé fuerza en sus labores diarias. En lo que usted realice. Si usted también tiene su comedor, alguna tiendecita, oramos para que el Señor prospere cada día más su negocio. Siempre y cuando nosotros bendigamos al Señor y alabemos al Señor con todo nuestro corazón. Las aves desde muy temprano, queridos hermanos, ¿verdad que sí? Están alabando al Señor. Si usted tiene ave o precisamente vive cerca de un bosque, usted escucha tempranísimo el canto de las aves. Y ellas ya están alabando al Señor. Y a veces nosotros como cristianos y como hijos de Dios, nos cuesta alabar al Señor, nos cuesta. Nos cuesta alabar al Señor. Imagínense, a veces nos cuesta levantarnos temprano para orar. Nos cuesta unos minutos levantarnos, arrodillarnos y darle gracias al Señor. Mas las aves, ellas desde muy temprano están ahí. Entonces nosotros, hermanos, también debemos alabarle al Señor. No, hay que hacer el cambio cada día. Si hoy no nos levantamos temprano a agradecerle al Señor, pues mañana. Usted diga, hoy no lo hice, mañana lo voy a hacer. Porque Dios se merece lo mejor de quién. De mí.

0: Así que, queridos hermanos, gracias por estar en fiel sintonía de la frecuencia de bendición. Saludos cordiales a nuestro hermano José Ángel Girón. Él se reporta en Nueva Concepción, Escuintla. Muy buenos días, mis hermanos de Nueva Concepción. ¿Cómo amanecieron? ¿Cómo se encuentran ustedes por allá? Esperando en Dios que se encuentre muy bien. Precisamente está mi hermano José Ángel Girón, escuchando la programación de Alabanzas y Adoración. Hermano Jacobo, ¿me puede saludar también a mi esposa? Ella se llama María Cruz Pérez. También su oración, hermano. Claro que sí, mis queridos hermanos. Acá vamos a tomar unos minutos de oración para poder orar por su familia, por su esposa, por su esposo, por sus hijos y por las peticiones que serán presentadas el día de hoy. Creemos que Dios va a hacer la obra. Va que sí, Dios va a hacer la obra, sí. Si nosotros tenemos un Dios todopoderoso, un Dios que está ahí siempre para cada uno de nosotros. Muy buenos días, Radio Chimchile saluda. Bueno, perdí la comunicación. Saludos cordiales a nuestros hermanos que se reportan en diferentes lugares. Entonces ahí se reportaba nuestro hermano. Una vez más tengo comunicación. Muy buenos días, Radio Chimchile saluda.
1: Buenos días, hermano Jacobo.
0: Buenos días, hermana María. Dios la bendiga.
1: Gracias, hermano. Buenos días a usted también. Me alegra de escucharle en su bonito programa, mi hermano Jacobo.
0: Gracias, hermana María. Nos alegramos bastante de poderla escuchar en Tecpan, ¿verdad, hermana?
1: Sí, así es, mi hermano.
0: Qué bueno poderla saludar, hermana María.
1: Gracias, mi hermano Jacobo. En este lindo hermoso milagro, en este lindo hermano Jacobo, a mi hermana Miguel, a mi hermana Lucía y a Chichón. Y un saludo también a todos los oyentes. Sí, un saludo especial para usted y para toda su familia.
0: Gracias, hermana María. Sin lugar a duda han escuchado nuestros hermanos su saludo.
1: Gracias, hermano Jacobo. Es el favor de conducir uno.
0: ¿Cuál será el tema, hermana María?
1: Se busca con corazón, con tu vida.
0: Con mucho gusto, hermana. Vamos a programar el tema.
1: Gracias, mi hermano Jacobo. Dios me bendiga y feliz día.
0: Dios la bendiga, hermana, bendecido día, cuídese mucho. Saludos cordiales a nuestros hermanos en Tecpan, Guatemala. Que Dios les siga bendiciendo. Nuestros hermanos tecpanecos, ¿cómo están? Queremos que usted, hermano, allá en su hogar, también esté contento. Siempre mencionamos que a veces hay dificultades, hay problemas, también hay bajones espirituales. Pero debemos nosotros como cristianos y como creyentes en el Señor Jesucristo fortalecernos a través de su palabra. Y decir no, tenemos que buscar la paz, tenemos que buscar los caminos del Señor. Cuesta porque cuesta, pero tenemos que buscar. Y Dios nos dará esa paz en nuestro corazón, en nuestra vida, en su familia. El enemigo no tiene ningún lugar en su familia, ni en sus hijos, ni en su esposa, ni en su esposo, ni en su matrimonio, ningún lugar. Usted fue creado para el Señor. Usted fue elegido únicamente para el Señor. Así, usted es hijo del Señor. Somos hijos del Señor. Aquel que obedece y cree en el Señor Jesucristo. También queremos saludar a nuestros hermanos en Panavajal, Comalapa. Ahí están en sintonía. Hermana Dailin Ramón se reporta con nosotros, escuchando la programación, hermano Jacobo. Qué alegre, hermana Dailin. Saludos para usted y para toda su apreciable familia. Esperamos su reporte al 7839-7104. También el número 3242-6779. Viene nuestro hermano, nuestros hermanos seguidores del Rey. ¿Sabe qué trae el de nuestros hermanos seguidores del Rey el tema? Dice este tema: busca la paz. Ah, busca la paz, hermano. Hermana, busca la paz. Porque quiere el Señor que tú tengas paz en tu corazón para poder ir con el Señor. Y sin la paz y sin la santidad, nadie verá al Señor. Bienvenidos a la programación Alabanzas y Adoración. Qué lindo.

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1: Son las 10 con 38 minutos. Son las 10 con 38 minutos.

Andrés Curito, 49 minutos después de las 10 de la mañana. Gracias por estar en fiel sintonía de la frecuencia de bendición. Saludos cordiales, hermanos, en esta hora de la mañana. Que el Señor les siga bendiciendo donde quiera que se encuentre. Si usted está haciendo su oficio, buen provecho. Si usted está refaccionando con toda su familia, buen provecho. Esperando en el Señor Jesucristo que usted se esté gozando. Sí, por supuesto, también que su corazón esté regozando en alegría, en el gozo del Señor, de poderle alabar solamente a Él. Mientras que las hermanas están lavando, mientras que están barriendo, tal vez el esposo también ahí anda haciendo oficio, el hermano. Mientras que está agarrando la escoba, están cantando juntamente con la programación de Radio Shimche. A nuestras hermanas que están en las tortillerías, Dios las siga bendiciendo. A nuestras hermanas en diferentes comedores, dice por acá, hermano Jacobo, estamos preparando ya el almuerzo. Y esperando a los clientes que Dios va a mandar. ¡Qué bueno, qué bueno! Saludos a nuestros hermanos y hermanas, que sin lugar a dudas están haciendo siempre su labor. Se reportan a hermanos de diferentes lugares. Hermana Dailin Ramón se reportaba. Hermana María Costop en Tecpan, Guatemala. Gracias por estar en fiel sintonía. También se reporta hermana, por acá, hermana Gloria de Panabajal, Comalapa. Dice, hermano, estamos escuchando la programación. Me puede complacer con el canto con Dios es amor. Sin lugar a duda hemos escuchado ese precioso tema. Y qué bueno, hermano, que usted está en sintonía. Recuerde, hermano, también ya nuestro aniversario, que estará el 28 de este mes. Haga su tiempo para podernos acompañar en los dos servicios. Habrán dos servicios. El primer servicio estará empezando a las 9 de la mañana. De las 9 de la mañana. Que pues también habrá un horario donde terminar, por supuesto. ¿Y sabe qué? Lo más bonito, que seguirá la fiesta, ya que también después del primer servicio hay más hermanos ya preparados para cantar al Señor. Están las hermanas de Cuchil, Cuarteto Giré. Y bueno, hay varios hermanos que ya están dispuestos y sin lugar a dudas se están preparando. Y usted debería prepararse también para podernos acompañar. Sábado, domingo 28. Haga su tiempo. Y usted me dirá, hermano Jacobo, ¿en dónde será? Bueno, enfrente de la plaza cívica de acá de Chimaltenango. Precisamente hace como 2 años se realizó. 2 años, creo yo. 3, vamos a ver, 2 años. 3 años se realizó enfrente en la plaza cívica de Chimaltenango. Y precisamente ahora será ahí. Así que usted, hermano, haga su tiempo para podernos acompañar. Y por supuesto, usted no se va a poder perder, porque también hay mantas biclínicas de identificación de Radio Shimche para que usted pueda decir, ah, está ahí. Está ahí, hermano. Todos cordialmente invitados, queridos hermanos, para celebrar los 27 años de ministerio de Radio Shimche, con el propósito de alabar el nombre del Señor y darle toda la gloria a Él, porque Él se lo merece y a Él es lo único que podemos agradecerle lo mucho que ha sido con nosotros. Marcos Vidal, escuche usted este precioso tema. Todopoderoso Señor. Buenos días, llegamos a las 10 con 53 minutos.

0: Escuchábamos el tema de Marcos Vidal, este hermoso tema, Todopoderoso Señor. Aunque nosotros sin Él no somos nada, nadie. Pero Dios sin nosotros sigue siendo Dios, Todopoderoso. Qué alegre poderles acompañar en ese horario, hermano, de a partir de las 10 de la mañana, la programación de alabanza y adoración. Ya estamos en unos minutos también de finalizar ya este espacio. Y sin antes también queremos leer una hermosa porción de la palabra del Señor en Salmos, su capítulo 73, verso 26. Algo muy hermoso donde la palabra de Dios nos habla y nos dice de la siguiente manera: aunque tu cuerpo y tu espíritu se sientan débiles, yo soy quien fortalece tu corazón. Yo soy tu herencia eterna, tu refugio y tu sostén para siempre. No temas a tu fragilidad, porque en tu debilidad mis fuerzas se perfeccionan. Confía en mí, porque yo soy tu Dios para siempre.
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0: Aunque tu cuerpo y tu espíritu se sienten débiles, dice Jesús, yo soy quien fortalece tu corazón. Yo soy tu herencia eterna, tu refugio y tu sostén para siempre. No temas a tu fragilidad, porque en tu debilidad mi fuerza se perfecciona. Confía en mí, porque yo soy tu Dios para siempre.
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0: Aunque a veces nos sintamos sin fuerzas, aunque hay días, queridos hermanos, querida hermana, te sientes sin fuerzas, sin fuerzas de seguir hacia adelante en tu vida espiritual como cotidiana. Ya no quieres seguir. Dios nos recuerda algo muy maravilloso y muy precioso: que Dios es tu fuerza, que Dios es tu fortaleza. Cuando te encuentres sin fuerzas de poder seguir, recuerda que Dios es tu fortaleza en tu debilidad. Cuando todo falla, cuando todo falla, cuando todos fallamos, cuando alguien te falla a ti, recuerda que Dios permanece firme contigo. Solo con Dios tú encontrarás la fuerza para seguir hacia adelante. Queridos hermanos, aunque te sientas débil, aunque te sientas sin fuerzas, Dios en su fortaleza te ayuda, te da ánimo para seguir hacia adelante. Cuando todos fallan, cuando todos probablemente fallamos, Dios permanece firme en decir: yo aquí estoy. Solo en Jesús encontrarás esa paz y esa alegría a tu vida.
2: 11 en punto.
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0: Recordemos, queridos hermanos, que Dios siempre está con nosotros y que en medio de nuestra debilidad, Dios nuestra fortaleza. Dios nos fortalece. Quiero dejarles algo en su corazón y en su mente, y que usted, querido hermano, querido oyente, querido amigo, se lo grabe en su corazón y en su mente. Quiero dejarle estas palabras que probablemente lo está necesitando alguna persona. Que Dios te abrace tan fuerte. Que Dios te abrace tan fuerte. Y que Dios sane. Que Dios sane lo que no hablas con nadie. Hay muchas personas que no hablan lo que sienten en su corazón. Simplemente su corazón no aguanta. Que Dios sane todo, querido hermano, todo, todo.
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0: Lo que usted no habla con nadie, lo que tú no hablas con nadie. Que Dios sea que sane tu corazón para que tú puedas seguir continuando en los caminos del Señor. No te quedes atrás, porque Dios es el único que te puede ayudar. No hay mejor hombre, no hay mejor padre, que es Jesús, nuestro Dios, aquel que te abraza, que te sostiene. Y sin lugar a duda, hoy te dice: yo te ayudo y te fortalezco.

0: Llegamos a las 11:18 en los estudios de 97.5 y en todo el territorio de Guatemala. Gracias a nuestros hermanos que se siguen reportando en diferentes lugares. A nuestros hermanos que nos escuchan a través de la aplicación de la radio Chimchim. Precisamente también, hermanos, queremos comentarles que ya pueden descargar en Play Store la aplicación de radio Chimchim. Pues hace unos días estuvo desactualizada, pero ya una vez más, hermano director, hermano Benjamín Vázquez, gracias a Dios ya se pudo. Entonces, hermano, bendecimos la vida, hermano Benjamín Vázquez, y a toda su apreciable familia. Ya puede descargar la aplicación usted, querido hermano, también a través de la página de la radio. Que Dios les bendiga a nuestros hermanos que están escuchando. Ya estamos a unos minutos de finalizar este espacio. Tengo este mensaje, dice: buenos días, hermano, que Dios lo bendiga. Aquí le saluda Fabiola Shakpop. Quiero que me haga favor de complacer con un tema, dice por acá, hermana, con gusto. Solo tú, dice. Desde ya, muchas gracias. Aquí estamos escuchando en Aldea Chipiacul de Patzún. Y quiero que me salude a mi familia Shakpop. Jackie, bendiciones para su vida. Gracias, hermana Fabiola. Bendiciones para usted y para toda su apreciable familia en Chipiacul. También, hermana Ofelia Rodríguez, se reporta en Almolonga, Tiquizate. Hermano Jacobo, estamos escuchando la programación ya que es de mucha bendición. Por acá estamos escuchando, siempre escuchamos, aunque corriendo por acá nos entra la hermana, pero siempre estamos cantando, también juntamente con la programación de Radio Chimche. Saludos, hermana Ofelia Rodríguez, a toda su apreciable familia, a sus hijos, que Dios les bendiga. Hermana Abigail Macario también se reporta en Chicholes de Santiago, Zacatepeques. Estamos escuchando la programación, hermano Jacobo. Desde ya quiero saludar a la vida a mi padrecito, hermano Tomás Macario, que ya se acerca el Día del Padre. Desde ya le estoy saludando, deseándole muchas bendiciones para su vida. Gracias, hermana Abigail. Sin lugar a duda, ya he escuchado su saludo, hermano Tomasito. Muy buenos días, Radio Chimché le saluda.
1: Mucho gusto saludarlo, hermano Jacobo David. Mucho gusto saludarlo. Le saludo aquí en su asistencia, Juan Zacatepeque.
0: De San Juan Zacatepeques, me saluda mi querido hermano.
1: Sí, mi nombre es Mario Enrique Pérez. Un saludo para la audiencia de Radio Chimché. Y un saludo también para el hermano Benjamín, que es Vázquez o Velázquez, no sé qué es, pero saludos para ellos y para toda la audiencia, especialmente para la hermana Lori, que Dios le bendiga y que Dios le ayude también. También un saludo para mi hermano Francisco Pichillá y hermano Ernesto, se me olvidó su apellido. Pero que Dios me los bendiga, me gozo con la programación de ellos que llevan, se lleva acá el día sábado y domingo. Hermano Jacob, Dios los bendiga a usted y a su familia, excelente programación, bendiciones para todos. Y no sé si me pudiera completar con una alabanza todavía.
0: ¿Cuál será el tema, mi hermano?
1: Con el hermano Marcos Witt, que dice: estoy escuchando tu voz, algo así, hermano.
0: Muy bien, hermano, vamos a localizar y si todavía nos da tiempo, con mucho gusto.
1: Vaya, bendiciones, pues, hermano, Dios me le bendiga.
0: Dios lo bendiga, mi hermano.
1: La oportunidad tenía descanso, usted que ya no lo oía.
0: Sí, cabal, hermano, ya no habían dado descanso.
1: Bendiciones, hermano.
0: Bendiciones, hermano. Cuídese mucho, mi hermano Enrique.
1: Gracias.
0: Ya estamos a unos minutos de finalizar este espacio de alabanza y adoración. Llegamos a las 11:22. Sí, precisamente algunos domingos no me he hecho presente. No es porque he estado malo, gracias a Dios, no. O porque no he querido venir, no. A veces nos ponemos de acuerdo con hermano Edwin Tucubal, que Dios bendiga su vida, hermano Edwin Tucubal, y hermano Balvino Zaguach. A veces nos ponemos de acuerdo, hermano Jacobo, yo voy a llegar, o hermano Jacobo, voy a llegar este domingo, o qué planes hay, y nos ponemos de acuerdo. Ahí platicamos con hermano Benjamín, y hermano Benjamín esto, y lo hagamos lo otro. Y pues siempre sirviendo al Señor. De una u otra manera servimos al Señor para poder avanzar en los caminos del Señor y, por supuesto, llevar el Evangelio, llevarle el Evangelio a esas personas que aún no han conocido. Porque eso es nuestro propósito, llevar las buenas nuevas de salvación. Ya estamos a unos minutos de finalizar este espacio. Gracias por estar en fiel sintonía, queridos hermanos, hermanas. A nuestros hermanos que se han reportado en diferentes lugares, dejarnos un mensaje de texto. Que Dios los bendiga. ¿Qué le parece si escuchamos este precioso tema? Encontré la paz con Oscar Medina, ya que me lo solicitan. Vamos a ver por acá, vamos a ver. Acá nos solicitan este hermoso tema. Cante juntamente, querido hermano, hermana, amigo que está en sintonía de la frecuencia 97.5. Transmitimos desde Ciudad de Chimaltenango a través de la frecuencia 97.5. Radio Chimche, su radio.

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1: Son las 11 y 27 minutos. Son las 11 y 28 minutos.
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0: Así es como llegamos a la parte final de este espacio de la programación Alabanzas y Adoración. Sin antes queremos orar unos minutos agradeciendo al Señor, queridos hermanos, amigo, amiga que está en sintonía. Gracias por podernos acompañar, esperando que estos minutos y esta programación haya sido de bendición para su vida espiritual y siempre recordándole que Dios le ama. Te invito a usted, querido hermano, para que se una con nosotros un momento de oración. Y si usted tiene petición al Señor, claro, hágalo saber. Y juntos clamemos al Señor en esta hora de la mañana. Mi buen Padre que estás en los cielos, a ti en esta hora de la mañana nos acercamos, Señor Jesús. Te damos gracias por la oportunidad que tú nos permites, Padre amado, de poder acercarnos delante de tu presencia y estar en tu presencia, Señor. En esta hora de la mañana, con gozo, con alegría, venimos, Señor, a cantar estos temas que acá en Radio Chimché hemos programado. Nos hemos gozado, Señor, allá en nuestros hogares de muchos hermanos. Se han gozado, Señor, y yo de la misma manera me he gozado acá en instalaciones. Bendice la vida de nuestros hermanos oyentes, allá en sus hogares, en sus trabajos, donde quiera que se encuentren, en su negocio. Oramos por sus vidas, por su salud. Oramos por aquel hermano, aquella hermana que se encuentre en cama, Señor, aquel hermano que se encuentre en cama por algún dolor que sufre, Señor. Oramos para que tu amor y tu misericordia tenga compasión de cada uno de ellos. Pon tu mano, Señor, de sanidad sobre nuestra hermana, sobre nuestro hermano. Oramos por ellos, Señor. Oramos por nuestros hermanos que están en algún hospital, en alguna clínica, Señor, algún centro de salud. Oramos por ellos. Que tú puedas hacer la obra sobre su vida, Señor. A nuestros hermanos y hermanas que tal vez sufren de algún dolor, alguna ansiedad, algún problema. Oramos para que tu amor y tu fidelidad también los pueda ayudar, Señor. Oramos por nuestros hermanos que se han encontrado sin fuerzas para poder continuar en tus caminos. Señor, fortalece sus corazones, sus vidas, y que tu amor y tu misericordia puede ayudarlos. En esta hora de la mañana nos acercamos confiando, creyendo que solamente tú, Señor, puedes ayudarlos. Oramos por sus familias, por sus hogares, por sus negocios, por todo lo que ellos realizan, por todo lo que ellos hagan, Señor. Tú los puedas ayudar. Oramos por la vida de los hijos de nuestros hermanos, por sus estudios, por sus trabajos, por su negocio, por su siembra. Oramos por nuestros hermanos. Es que tu presencia jamás falte en la vida de cada uno de ellos. Fortalece el corazón de aquellos hermanos que están entristecidos. Algún dolor, alguna pena, fortalécelo, Señor. Hoy, Señor, en esta hora de la mañana, oramos con fe y con certeza que tú los ayudarás y que tu amor y tu misericordia estará con ellos. Estará, Señor, para poderlos fortalecer y ayudarlos, Señor. Porque solamente tú, Señor, puedes ayudarnos. Hoy, Señor, una vez más nos refugiamos en tu presencia y que tú seas que nos ayudes a seguir hacia adelante. En tu nombre oramos, Jesucristo. Gracias, Padre, Hijo y Espíritu Santo de Dios. Amén y amén. Dios,
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0: Así es como llegamos a la parte final de este espacio, agradeciendo su fiel sintonía. Sin antes de despedirme, quiero saludar a la vida hermana Leti y Mikulash, en zona 2 de Pachichilla, que está escuchando con toda su apreciable familia. Saludos, hermana Leti, y a toda su familia. Hermana Leti saluda a la hermana Ofelia Rullán, que hoy está cumpleaños. Hermana Ofelia, Dios la bendiga desde ya. Que Dios le regale muchos años más de vida. No cambie su radio receptor, ya hay programas especiales. Una vez más, yo les acompañaré a partir de las 3 de la tarde con la programación de Tardes de Alabanza. Y feliz cumpleaños a todos nuestros cumpleañeros de Radio Chimché 97.5, la radio de nuestra

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0: Una vez más, queremos invitarles a que usted se quede junto a nosotros y esta clase bíblica radial de Ministerios RBC. Como siempre, saludando al profesor Pedro Rubio y a la maestra María de los Ángeles, quienes habla, Rodolfo Soto, les invita a que juntos vamos a esta clase bíblica radial. ¿Cómo está María de los Ángeles? ¿Cómo le va a usted?
1: Gracias al Señor, muy bien y feliz de compartir con ustedes una vez más la enseñanza que nos entrega la Palabra de Dios.
0: Muy contentos de tenerle junto a nosotros. Y el profesor Pedro Rubio, ¿cómo está usted hoy día, maestro?
2: Dios gracias, muy bien, con bastante ánimo. Siempre es oportuno el abrir nuestro corazón y abrir la Escritura para ser formados por el Señor.
0: Vamos a empezar desde esta clase a hacer un giro con respecto a los temas que hemos ido tratando. Tuvimos mucho tiempo, ¿cierto?, viendo el tema de los 10 mandamientos.
2: Así es.
0: Pero yo pienso que después de un ciclo de estas clases vamos a volver nuevamente con los 10 mandamientos para ir viendo, sacando otros tesoros más de la palabra del Señor. Un tema que nos han pedido es con respecto, maestro, al perdón. Muchas veces en los grupos, en las iglesias, en las comunidades, el tema de no perdonarse empieza a generar una serie de conflictos. Y yo pienso que un hombre con la experiencia suya, como maestro, como pastor, nos puede ayudar mucho con esto que es el perdón.
2: La verdad es que dentro de todas las relaciones humanas que nosotros nos vamos a encontrar, ya sea en el pasado, experiencias que hemos tenido, como en el futuro, tenemos que entender que la Escritura nos proporciona algunos consejos y principios que nos darían la pauta a seguir con respecto a falta de perdón o conflicto, tensiones o crisis. Y al respecto, yo creo que nosotros como creyentes y usted que quizás aún no ha entregado su corazón al Señor, puede atender y observar lo que este tema trata en relación al perdón.
0: ¿Qué pasa cuando una persona no perdona a Pedro? ¿Se crea una serie de situaciones, conflictos? ¿Qué pasa realmente?
2: Digamos que si nosotros vamos ahora a tomar el texto de Lucas 17, 3 y 4, donde el Señor Jesucristo trata el tema de las ofensas entre las personas. Y los pasos que este pasaje presenta con respecto a resolver conflictos o a vivir en comunión, podríamos decir que son los siguientes. En primer lugar, usted tiene que enfrentar la situación. Ahora, ¿qué significa ahí en el pasaje reprender? Reprender no es retar, no es herir, no es insultar,

0: qué está pasando y tratar de resolver ese conflicto.
1: Sí, me parece muy correcto lo que usted nos dice. Nosotros hemos visto durante toda la era del hombre aquí en la Tierra que por un malentendido, por una pequeña ofensa, se han desatado pero inmensas guerras. E incluso, ¿cierto?, todavía hay situaciones que arrastran pero muchos, muchos años. Porque será porque la gente no enfrentó el problema con la, digamos, con la debida presteza, con la debida actitud.
2: Sí, digamos que cuando no tenemos el conocimiento de la palabra, cuando desconocemos cómo Jesús resolvió conflictos, lo más probable es que nosotros actuemos de una manera egoísta, egocéntrica, y pensemos que siempre nosotros tenemos la razón o que no somos culpables de la situación. Sin embargo, cuando tenemos la luz que la Biblia proporciona o que nuestro Señor Jesucristo instruyó, podemos decir que de esa manera vamos a poder tener una actitud pacífica frente a esas crisis o problemas de tensión que existen entre las personas.
1: Y que son comunes por lo demás.
2: Claro, pueden darse en diferentes escalas o diferentes intensidades, pero de ahí está en que es la Escritura el mensaje poderoso de la palabra del Señor que se convierte en una herramienta de vida, de paz y al mismo tiempo de una instancia para que nosotros seamos personas de paz. Porque si no aprendemos a vivir así, lo más probable es que en cualquier lugar donde estemos seamos personas de conflicto, de crisis y en vez de aquietar las aguas, las levantemos mucho más.
0: Es importante hacer una distinción entre problema y conflicto. El problema se resuelve con la razón. Pero el conflicto lleva implícito un sentimiento, una emoción. Por ello es que muchas veces las personas que no tienen el apoyo bíblico y que es que no son capaces de perdonar y siguen con sentimientos de frustración y también de rencor.
1: Bueno, ella como es especialista en este tema, cierto, de resolver conflictos, y ella en su colegio, en las escuelas, justamente aplican todas estas metodologías. Siempre están enfrentando situaciones entre alumnos, discrepancias, malos entendidos. Y esa parte yo creo que es bueno lo que María de los Ángeles nos aporta. Como decía el profesor Pedro Rubio, enfrentamos a la persona, la reprendemos, pero en el buen sentido, ¿cierto?, de colocar, como quien dice, las cartas sobre la mesa.
2: Así
1: decir, mira,
2: es.
1: Esto es lo que yo pienso de ti. Y tú también coloca lo que piensas de mí para que vamos conjugando y lleguemos a un consenso, ¿cierto? Y podamos también resolver algunas cosas que a lo mejor podemos estar equivocados nosotros mismos.
2: Parte de la reprensión podríamos considerar algunas implicancias como el vivir en paz es ser honorable. También cuando analizamos nuestras actitudes crecemos. Y además la reprensión es parte de las buenas relaciones. El punto está en que a veces no nos gusta que entre comillas alguien nos tire las orejas,
1: yeah,
2: o bien nos llamen la atención. Y en ese sentido, parte de tener buenas relaciones, de vivir en armonía con otro, yo creo que aquí nosotros tenemos que aislar lo que es una situación de la emoción. Nosotros los latinoamericanos a veces somos muy emotivos,
1: sí,
2: y nos acaloramos, sí, nos enojamos, nos enfurecemos con mucha rapidez. Y la verdad que después nos damos cuenta que la situación no era para tanto. No,
1: nos sentimos por pequeñas cosas y después vamos como que retroalimentando eso y se produce todo un conflicto.
2: Claro, entonces el Evangelio, específicamente la persona de Jesús, nos da este consejo de aprender a resolver y poner las cosas en la mesa. Ahora, el segundo paso es perdonar. Ahora, ¿qué significa perdonar? Muchas veces nos han dicho que perdonar es olvidar. Pero en la práctica, usted y yo sabe perfectamente que no nos olvidamos de aquellas cosas duras, fuertes, hirientes que hemos tenido o experimentado. Pero perdonar significa mandar lejos la ofensa.
1: Ya, alejarla.
2: Alejar la ofensa, no la persona.
1: Ya.
2: El problema está que nos alejamos de la persona.
1: Sí.
2: Y también tenemos la ofensa ahí viva, presente, activa. La plasmamos en la cocina, en el trabajo y en todo lugar está ahí. Entonces, es muy importante que perdonar no significa olvidar, sino que significa remover la barrera al compañerismo.
0: Sí, es prioritario tener presente que la persona es importante y que lo que se debe resolver es lo que provocó el conflicto.
1: Sí, el profesor Pedro Rubio dijo remover la barrera.

0: el obstáculo, ¿cierto? La piedra ahí que es donde chocamos en nuestras ideas o en nuestros planes. Y eso yo creo que hay que hacerlo en conjunto, ¿no? No claro. Puede ser solamente uno de los lados que lo haga.
1: Entonces, esto es muy importante porque cuando tenemos la disposición de perdonar, el cristiano le es un mandato perdonar. O sea, no es una opción, no es si yo
0: una
1: siento,
0: sugerencia.
1: No es una propuesta, claro. O si el Señor dice, bueno, si tú eres creyente, lees la Biblia, yo te sugiero que perdone, no, sino que la Biblia dice que tenemos que perdonar.
0: Es una orden.
1: Es un mandato, claro. Es un principio, es una verdad permanente. ¿Por qué razón? Porque cuando perdonamos, aprendemos a tener paz nosotros mismos. Alguien que no perdona es alguien que vive amargado. Se dice que la amargura está muy ligada con la falta de perdón.
0: Sí.
1: Incluso se dice también que el 80% de las enfermedades, perdón, en el cuerpo parten por problemas psicosomáticos o parten por situaciones de enemistad y pleito unos con otros. Ahora, no estamos diciendo que usted nunca se va a enojar, porque a veces uno se enoja circunstancialmente, pero luego sigue la comunicación. Otra cosa es que vivamos siempre molestos.
0: Sí, ya ahí hay otro problema.
2: Exacto. Lo que debe quedar es la capacidad que tenemos de expresar con buenas palabras lo que sentimos y pensamos, pero sin ofender, y más aún, siendo capaces de quedar en paz con nosotros mismos y luego que nos despojemos de las ofensas o daños y perdonemos de corazón, con lo que removemos esas barreras que solo nos alejan de los demás.
0: Y yo creo que tenemos que ir ya pronto al último punto, profesor, porque la hora avanza rápidamente. Dijimos que primero debemos enfrentar a la persona, luego perdonarle. Ya no es una sugerencia, ni una posibilidad, ni una opción, sino que es una orden, un mandato que el Señor nos da de perdonar. Y por último,
1: el punto que vamos a contar ahora o citarle es el ejemplo que aparece de dos hermanos que estuvieron peleados, molestos, divididos por muchos años. Hablamos de Jacob con Esaú.
0: Ya.
1: Usted conoce la historia, pero vamos a sintetizarla diciendo que en Génesis 33, 1 al 4, el escritor Moisés menciona algunos consejos de cómo abordar una situación de personas que por años se nos molestaron. Primero, dice que se miraron al rostro. O sea, si usted está molesto con alguien, míralo a la cara. Segundo, dice que Jacob se humilló, se tiró, se postró. No puede haber reconciliación de dos personas que están molestas si uno no se humilla. Humildad significa ser dócil, significa ser asequible, aunque usted probablemente no es el responsable directamente, pero humíllese, va a ver que el Señor se va a glorificar en esa instancia.
0: Así es.
1: En tercer lugar, dice que se abrazaron. Abrazar significa unidad, armonía, ya dejar a un lado las diferencias, sino más bien pensar en aquellas cosas que más nos unen que aquellas cosas que nos separan. ¿Ya? Y lo último que se menciona es que una vez que estuvieron abrazados, lloraron juntos. Cuando uno perdona, se sueltan raíces emocionales, psicológicas, mentales y de todo tipo. Entonces, el perdón es una fortaleza.
2: Esa constante tensión se suelta, te relajas y te emocionas al ganar un nuevo amigo.
0: Además que pienso yo que es un triunfo, ¿no?
1: Así es.
0: Es un triunfo porque primeramente sobre uno mismo, sobre las circunstancias, y que es una alegría que le estamos dando también al Señor.
1: Claro.
0: Nos estamos pareciendo.
1: Así es, así es.
0: Y sí. Las situaciones que se nos producen en la vida son las que Dios permite para que nosotros podamos parecernos más a su Hijo.
1: Así es.
0: Cuando hablabas tú un poquito de reprensión, yo me acordaba de lo que pasó cuando el Señor le hablaba a Job. Le llama la atención a Job, ¿cierto? Y le dice, mira, no, las cosas no son como tú piensas, son de esta otra forma. Entonces, ¿cómo el Señor le llama la atención, lo enfrenta, pero para luego bendecirlo?
1: Así es.
0: Y yo pienso que muchas veces nosotros perdemos bendición por estar enojados.
1: Claro, porque cuando uno está molesto, cuando uno tiene rabia, tiene ira en su corazón por alguna circunstancia que vivió, donde él se siente ofendido, pasado a llevar y humillado, eso lo va a comunicar donde cualquier lugar donde éste se encuentre. Entonces, la persona del Señor, el Evangelio, lo que viene a hacer es a liberar, a restaurar, a recuperar y orientarnos y educarnos para aprender a ser agentes de paz.
0: Bueno, y con la paz del Señor le dejamos, porque hasta aquí llegamos por hoy. No se nos vaya, porque la próxima semana, en esta misma emisora, vamos a estar a esta misma hora, Dios mediante, con otro tema muy interesante en la clase bíblica radial. Vamos a continuar con esto del perdón. Y al final de nuestro programa, le invitamos a escribirnos. Hágalo a Ministerios RBC, apartado postal 4001, Curitiba, PR, Brasil, 82.501-970.

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1: El periódico reportó que un hombre, enfadado porque había sido ofendido por su jefe, regresó a su lugar de trabajo con un rifle. No solo mató a la persona que le había ofendido, sino que indiscriminadamente comenzó a dispararle a toda persona que encontró en aquel lugar. El resultado fue varios muertos y heridos. Más vale que no son todos, sino pocos, los que responden en forma tan violenta a lo que consideren un abuso por parte de sus jefes o de otras personas y que se sientan ofendidos. Lo que ese hombre hizo fue el extremo. Pero nos preguntamos, ¿qué de los sentimientos? ¿Acaso no hay veces cuando nos enojamos tanto por lo que el jefe nos dice que quisiéramos torcerle el pescuezo? ¿No es cierto que nuestra actitud cambia hacia las personas que pretenden imponerse sobre nosotros? ¿Acaso no te rebelas y de alguna forma buscas cómo desquitarte de los que han sido mandones y abusivos hacia ti? Yo no le aguanto a nadie. Si crees que soy tu esclavo, te has equivocado. Yo no le aguanto nada a nadie. El que me haga algo malo, me las paga. ¿Cuántas veces no nos hemos expresado así, o por lo menos hemos anidado esos sentimientos en la mente o en el corazón? El sentido de que nuestra dignidad no puede ni debe tolerar el abuso y la actitud manda más que otros tienen hacia nosotros es algo que está presente y se manifiesta de varias formas en todo ser humano. La tendencia es a repeler esos abusos y a responder con una actitud defensiva y, de ser posible, también vengativa. No es de sorprenderse entonces de la discordia y amargura que existe en los hogares, el descontento en los trabajos, la enemistad en la sociedad, la infelicidad en el mundo. ¿Cómo responder apropiadamente al abuso, a la injusticia, a la ofensa, a la maldad con que otros quieran tratarte? Hay dos opciones. Una, responder como tú quieres, como tú crees que serás vindicado, como tú piensas que les dejarás saber a otros que no eres ningún bobo, que tú tienes tus derechos y que los vas a defender. La otra forma de responder es como Dios te instruye que lo hagas, la forma que Él aprueba. Si optáramos por seguir esta segunda forma, poniendo en práctica la instrucción que se nos da en la Biblia, las cosas serían diferentes en el hogar, en el trabajo, en el vecindario, en el país y en el mundo. ¿En qué consiste la instrucción de Dios acerca de esto? Espérame unos instantes y hablaremos de ello.

Cuando el apóstol Pedro escribió su primera carta, uno de los grupos de personas que estaba sujeto a los mayores abusos eran los criados que trabajaban en las tareas domésticas. En cierto sentido, eso es cierto aún hoy en nuestro contexto. En forma más amplia, podríamos decir que cualquiera que trabaja para alguien que tiene una posición social más alta corre el riesgo de cierto desprecio, opresión y abuso. En otras palabras, entre menor sea la posición social, educacional y económica que tengas, mayor es la posibilidad de que los que están por encima de ti quieran pisotearte. A esas personas expuestas al riesgo de tales abusos, el apóstol Pedro les escribe diciendo: «Criados, estad sujetos con todo respeto a vuestros amos, no solamente a los buenos y afables, sino también a los difíciles de soportar, porque esto merece aprobación. Si alguno, a causa de la conciencia delante de Dios, sufre molestias padeciendo injustamente, pues, ¿qué gloria es si pecando sois abofeteados y lo soportáis? Mas si haciendo lo bueno sufrís y lo soportáis, esto ciertamente es aprobado delante de Dios». Cuando tú tienes un buen jefe que sabe cómo tratarte a ti y a los demás, que es considerado, entiende y responde a tus necesidades, que te recompensa y te alaba cuando haces las cosas bien y que te corrige de buena manera cuando cometes un error, cuando tienes un jefe así, al menos que tú mismo seas un cascarrabias inconsecuente e inconforme, no hay razón para que no trabajes para él con buena voluntad y desees complacerle. Cuando esa es la situación, es fácil someterse y obedecer. Pero cuando tu jefe o las personas que ejercen cierta autoridad sobre ti son todo lo contrario y por lo tanto, como dice Pedro, son difíciles de soportar, se hace extremadamente difícil también someterse y trabajar para ellos. Sin embargo, la instrucción bíblica es que nos sometamos no solo a los buenos y afables, lo cual es fácil, sino que también a los que son duros e injustos en su proceder, lo cual es muy difícil. Si nuestra actitud es una de verdadera sumisión y respeto ante tan dificultosa situación, tal cosa, dice la Biblia, merece la aprobación de Dios. Que te portes bien y que te sometas ante los que te hacen bien y te tratan decentemente es lo que normalmente se espera de ti. El que sufras como consecuencia de tu rebelión y desobediencia es también normal, pues es la recompensa por tu error y mal proceder. Pero que haciendo lo bueno sufras y que aguantes el abuso y la injusticia y que en vez de desquitártelas continúes cumpliendo con tu responsabilidad, eso no es normal en la relación humana. Cuando así respondes, esto, dice la Biblia, es aprobado por Dios. Si esa no es la reacción que naturalmente tenemos, ¿cómo es posible responder así? ¿Cómo responder al abuso y a la injusticia, no como yo quiero hacerlo, sino como Dios desea que lo haga? En primer lugar, debemos mirar el ejemplo que Dios mismo nos ha dado. Escribe Pedro, porque también Cristo padeció por nosotros, dejándonos ejemplo para que sigáis sus pisadas, el cual no hizo pecado ni se halló engaño en su boca, quien cuando le maldecían no respondía con maldición, cuando padecía no amenazaba, sino encomendaba la causa al que juzga justamente. Humanamente hablando, no hay injusticia más grande que la que las autoridades judías y romanas cometieron contra Jesús de Nazaret. No ha habido en la historia abuso mayor. Jamás se ha perpetrado mayor violación de derechos. Jesucristo hizo el bien, pero fue tratado como un malhechor. Siempre dijo la verdad, pero fue falsamente acusado para obtener sentencia de muerte contra él. Tenía una posición por sobre todos los hombres, pero fue golpeado, injuriado y despreciado. ¿Cómo respondió el Hijo de Dios ante todo esto? No con maldición ni con amenaza, sino que se sometió a la injuria, a la burla, a los golpes, al dolor y a la muerte en una cruz. Todo porque aguantarlo era parte del cumplimiento de su misión de morir para pagar por los pecados del mundo y que así los que creyeran en él pudiesen obtener el perdón de pecados y la seguridad de vida eterna. Jesucristo, en cumplimiento de esa misión, se sometió a la voluntad de Dios y a la injusticia del hombre, dándonos a la vez el ejemplo de que también nosotros debemos someternos. Pero además, no solo debemos de mirar e imitar el ejemplo de Cristo, sino que venir a Él con arrepentimiento de pecados y reconociendo su exclusivo poder salvífico y señorial, pues concluye Pedro,
porque vosotros erais como ovejas descarriadas, pero ahora habéis vuelto al pastor y obispo de vuestras almas. Era porque aquellos siervos y demás personas a quienes Pedro escribió habían venido a Cristo, habían regresado a Él, que se les podía decir que se sometieran a sus amos y a otros que injustamente les trataban. Era su regreso a Cristo, después de estar descarriados, era el haberse sometido a Él lo que había cambiado sus vidas y ahora les daba la fuerza para ser sumisos a las personas, a las circunstancias, a los abusos, a los sufrimientos que Dios permitía en sus vidas. ¿Quieres tú responder a esas circunstancias como Dios desea que lo hagas? Ven por fe a Jesucristo, arrepentido de tus pecados, pídele que te perdone, acéptale como tu Salvador y Señor. Él te cambiará y te ayudará.

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1: Son las 12:05.

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1: Son FM. Las 12 con 13 minutos.

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Ya son las 12 horas con 44 minutos en este día especial, día domingo, día del Señor. Gracias por seguir en la sintonía de Radio Chimiché. Bienvenidos y bienvenidas a este tiempo especial de 90 minutos de cantos y saludos en la edición dominical.

Le deseamos que usted tenga una excelente tarde de este día, domingo 14 de junio. ¿Cómo se encuentra usted en este mediodía de este domingo especial que el Señor nos da después de haber disfrutado de días lluviosos que ya pasaron? Ahora estamos disfrutando de este día cálido. Y por cierto, acá en Chimaltenango, fuerte el calorcito, pero con la bendición del Señor. Gusto poder saludarle en este tiempo especial de cantos y saludos en la edición dominical. Gracias por seguir en la sintonía de Radio Chimché. Muchas gracias por ser parte de esta gran familia de la radio. Muy pronto estaremos ya de aniversario celebrando 27 años de vida. Y gracias damos a Dios porque su fidelidad no ha faltado sobre este ministerio y su provisión de igual forma. Y gracias a Dios porque Dios ha tocado también a usted, estimado oyente, para que pueda apoyar de una u otra manera el ministerio de la radio. Ya le estamos acompañando en este tiempo especial de este programa de este día.

0: Ya son las 12 horas 57 minutos en el programa de este día, domingo 14 de junio del año 2026. Ya estamos llegando a la cintura nuevamente de este sexto mes del año que el Señor nos está regalando. Buen provecho para usted que está disfrutando de el almuerzo, de la hora del almuerzo. Que lo disfrute porque es la provisión del Señor. Saludos a ustedes y a toda la familia en esta tarde de hoy. A la orden, el número de contacto acá de la radio, 7839-7104. A su disposición en este momento. Mientras que los minutos avanzan, nosotros seguimos disfrutando de poder acompañarle a través de el contenido musical que acá le estamos programando. Ya muy pronto se acerca nuestro aniversario. Usted está muy cordialmente invitado para que pueda desde ya hacer planes, venirse con toda la familia a este magno evento de gratitud a Dios por otro año de vida de Radio Ishimche. Por supuesto, estamos invitando también a, si usted tiene algún ministerio de música, pues puede también apuntarse y poder participar de nuestro desfile de cantantes en nuestro preaniversario en la fecha desde el lunes 22 de junio. Aún tiene algunos días para poder inscribirse y poder participar en este tiempo especial. Buenas tardes, Radio Michel, le saluda a la orden.
1: Que el Señor le bendiga, hermano Edra, el gusto de oírlo.
0: Igualmente, muchas gracias.
1: ¿Sabe quién está hablando? Ya tenía rato de no llamar.
0: Hermana Blanca.
1: Que Dios me lo bendiga, hermano. Estoy escuchando ahí que está invitando a los hermanos que vayan a cantar, pues qué bueno.
0: Por supuesto.
1: Un privilegio bonito poder cantarle al Señor. Lástima que yo sí no voy a poder ir.
0: Me imagino.
1: Pero aquí los voy a estar escuchando.
0: Por supuesto, ahí va a disfrutar usted de la programación.
1: Ay, sí, yo eso sí voy a hacer. Aquí me voy a gozar yo escuchando a los hermanos que estén participando ahí, hermano. Yo porque no tengo aparato como poder ensayar cantos, es que yo no voy. Yo me iba, pero no tengo.
0: Sí,
1: no he podido comprar, mire.
0: Bueno, hay que pedirle mucho al Señor para que Dios provea. Y Él proveerá el deseo de su corazón.
1: Hermano, que Dios me lo siga bendiciendo.
0: Muchas gracias.
1: Mi hermano se cuida mucho.
0: Qué gusto poder escucharla también, ya hace tiempo que no la escuchaba. Pero qué bueno que esté bien.
1: Sí, hermano, sí. A veces no está usted en el programa, a veces no hay nadie, otros hermanos, pero bueno, yo siempre escucho.
0: Qué bueno, muchas gracias por su fiel sintonía.
1: Gracias a Dios, pues, por el 27 aniversario de la radio, que el Señor siga bendiciendo a cada uno de los locutores.
0: Ajá.
1: Y te doy el favor de complacerme con un canto del trío Bendición, el más reciente que hay.
0: Bueno, vamos a buscar de lo más reciente.
1: Por favor, saludos para mis hermanos del trío Bendición. Es un grupo muy bonito. Todos son bonitos, pero la música de ellos me gusta mucho.
0: Me imagino. Qué bueno que sea de bendición en los himnos de nuestros hermanos.
1: Amén. Que el Señor me lo siga bendiciendo, hermano Edra, si se cuida mucho y adelante.
0: Igualmente, muchas gracias. A seguir firmes en la fe.
1: Amén, hermano Edra. Bendiciones para usted y toda su familia.
0: Muchas gracias. Muy amable. Que tenga una bonita tarde, hermana Blanca.
1: Amén, hermano Edra. Que Dios lo lleve con paz y bendición a su hogar.
0: Muchas gracias. Ahí, acá siempre esperaremos su llamada.
1: Amén, hermano. Bendiciones.
0: Buena tarde. Hasta pronto.
1: Amén. Hasta pronto.
0: Gracias a la sintonía, hermana Blanca Contreras, allá en la ciudad de Patulul, Suchitepéquez. Qué bueno que se encuentre bien de salud. Sin duda, toda la familia de igual forma lo está. Gracias damos a Dios por su amor tan grande. Y el apóstol Juan declaraba en el capítulo 1, ¿verdad? En el versículo 10, si no estoy mal, acerca de que Juan el Bautista presenta al Señor como el Cordero de Dios, el Cordero Pascual. Jesús vino a tomar nuestro lugar, vino a tomar nuestro lugar y Él se dio a sí mismo para poder, a través de su sangre, poder tener vida eterna. En este 14 de junio, domingo 14 de junio, le dejamos este pasaje bíblico, este texto bíblico, este versículo bíblico de Romanos 8:37. que dice, pero en todas estas cosas somos más que vencedores por medio de aquel que nos amó. Con Dios en este día encontraremos la fuerza, la valentía, el coraje para seguir hacia adelante y poder salir de cualquier situación difícil. Con Dios a nuestro lado podemos alcanzar la paz que necesitamos para sentirnos verdaderamente feliz. Por supuesto, solo en el Señor. El Señor nos da la victoria en medio de tantos problemas que tendremos que pasar en esta vida. Y con el Señor, pues no estamos solos. El Señor siempre está a nuestro lado. Él es nuestro amigo fiel que nunca nos va a dejar. En medio de tantas circunstancias, no muy agradables muchas veces para nuestra vida, el Señor está siempre a nuestro lado. ¿Lo cree usted? Yo sí lo creo. Porque sabemos a quién hemos creído, que Él es muy poderoso para hacer cosas buenas y darnos la respuesta hacia nuestra vida. Que siga disfrutando usted de este tiempo especial de Cantos y Saludos en la edición dominical.

0: Cantaron los hermanos Méndez en el programa de esta tarde. Muchas gracias a la sintonía de hermana Alba Martín, que está ahí descansando. Hoy no trabajó, qué bueno que está de descanso, disfrutando del programa de esta tarde de hoy. Buenas tardes, Radio Chimché le saluda.
1: Buenas tardes,
0: Pedro. ¿Qué tal, hermana? ¿Con quién tengo gusto?
1: Y con Abigail.
0: ¿Cómo se encuentra, hermana Abigail?
1: Bien, gracias a Dios. Aquí ya estoy escuchando su bonita programación.
0: Qué bueno, muchas gracias. Su voz está al aire. ¿A quién saluda en esta tarde?
1: Sí, a todos los clientes, a toda mi familia y especialmente a mi papá, que ahí decía lo de feliz día del padre.
0: Anticipadamente, qué bueno. Saludos
1: a
0: para
1: usted, su mamá. Y así a todos los padres.
0: Muchas gracias. Gracias.
1: Así es, hermano Eras, y a nuestra hermana María Costab y a su esposo.
0: Uh-huh. Saludos cordiales en esta tarde para ellos.
1: Y también a mi prima Gladys y a mi tía Ángela Coy, que escucha allá en Chipiacuri.
0: Ah, bueno, son fieles oyentes de la radio.
1: Así es, hermano Eras.
0: Qué bueno. Saludos cordiales para ellas.
1: Así es, hermano, y si fue tan amable de incluirme dos cantos.
0: Ajá.
1: Uno con trío Bendición.
0: ¿Cualquier tema?
1: Ebenecer.
0: Ebenecer. Bueno, vamos a ver. Uh-huh. Muy bien,
1: Ebenecer. Otro es con dúo Seguidores del Rey.
0: Ajá.
1: Búscalo.
0: Está bien. Vamos a buscar entonces estos temas y vamos a programarlos.
1: Gracias, hermano Eras, y gracias por atender mi llamada y pase feliz tarde. Y
0: igualmente, buena tarde para usted.
1: Gracias.
0: Hasta pronto.
1: Adiós.
0: Gracias a la sintonía de hermana Abigail en Chicholis de Santiago, Zacatepeques. Saludos para toda la familia que están en casa. Saludos anticipados a su papá Tomás por ya acercarse el Día del Padre. Por cierto, en esta semana. Bueno, esta semana. Saludos a todos los padres oyentes de Radio Chimché. Que el Señor les bendiga, les dé mucha fuerza para seguir trabajando. Materialmente, para poder sostener a la familia y también espiritualmente, para poder educar y conducir en los caminos del Señor a la familia. Seguimos en el programa de esta tarde. Acá estoy buscando algunos temas solicitados, pero acá estamos viendo cuál ya está disponible en nuestra tornamesa, en el repertorio acá de la radio. En el que usted sigue disfrutando del almuerzo, acá le seguimos acompañando. Saludos para hermana Catalina, allá en San Lucas, Tolimán. Saludos, hermana Alba. Nuevamente nuestro saludo fraternal. Disfrutando del descanso de esta tarde de hoy, de este día domingo, escuchando Radio Chimché, la radio de nuestra gente. 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Usted está invitado y usted ya conoce a nuestros artistas invitados, al grupo invitado, y usted pueda venir a cantar alegremente al Señor y gozarse en los servicios de las 9 de la mañana y las 2 de la tarde. Creo que es 28 de junio. Entonces ya estamos a las puertas para celebrar este tiempo especial de Acción de Gracias a Dios por otro año más de vida de Radio Chimché.

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Ministerio Camino Santo cantando este tema especial cerca de ti. Y por supuesto, usted podrá tener el privilegio de poder escuchar este contenido musical del Ministerio Camino Santo en nuestros servicios de aniversario. Ellos estarán participando en este tiempo especial en la fecha domingo 28 de junio, a partir de las 9 de la mañana y de las 2 de la tarde, juntamente con el dúo de las hermanas Velázquez. 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Saludos cordiales a hermana Telma Sicán, hermano Carlos Sicán, escuchándonos en San Juan Zacatepec, Guatemala. Muchas gracias, hermana Telma, por su comunicación, y el saludo especial para usted y para toda su familia. Saludos cordiales, hermana Madaí, escuchándonos en Aldea Chiquistel de Godínez, del departamento de Sololá. Saludos cordiales, hermana Madaí. El saludo cordial para su mamá, hermana Angelina Noj, en nuestra sintonía en esta tarde de hoy. Saludos para los abuelitos, están en casa escuchando la radio, fieles oyentes de la radio. Saludos para hermana Josefa Morales y hermano Domingo Noj en nuestra sintonía, de igual forma en Aldea Chiquistel de Godínez, del departamento de Sololá. Muchas gracias por seguir en la sintonía del programa de Cantos y Saludos en la edición dominical de esta fecha, domingo 14 de junio. Ya muy pronto viene nuestro tiempo de preaniversario. Usted, estimado hermano, que ejecuta algún instrumento o tiene el privilegio de cantar con alguna pista, pues véngase acá a la radio. Queremos descubrir su talento, queremos saber de usted. Apúntese y participe del desfile de cantantes en nuestro preaniversario de fecha 22 de junio hasta... desde el lunes 22 de junio, por supuesto, hasta el día sábado 27 de junio, de horario de 8 a 9:30 de la mañana. Llame con toda confianza. Ya acá vemos en este listado que tenemos acá en la cabina, que ya hay varios grupos, cantantes, dúos, ya, y coros, por supuesto, cuartetos. Ya apuntados, solo falta usted para que se apunte y se complete el calendario para poder disfrutar de este desfile de participantes, quienes estarán saludando, primero alabando a Dios por la fidelidad hacia el Ministerio de la Radio, y por supuesto alabando al Señor a través de este contenido de música que nos van a presentar. Saludos a toda la familia Bats Chicol en nuestra sintonía en San Juan Comalapa en esta tarde de hoy. Muchas gracias. Ajá. Muchas gracias, hermana Elizabeth, por el saludo a su servidor, por ya acercarse el Día del Padre. Muchas gracias. 29 minutos han pasado después de la 1 de la tarde. Ya regresamos con nuestro tiempo especial de nuestra lectura dominical. Le invitamos a que usted pues vaya y a traer su Biblia y poder juntos disfrutar de la palabra del Señor, de la lectura literal de la palabra del Señor, que ya vamos a poder disfrutarla a través del programa que estamos presentando en esta tarde de hoy.

Queridos hermanos, no les crean a todos los que dicen que tienen el Espíritu de Dios. Póngalos a prueba para ver si son los que dicen ser. Porque el mundo está lleno de falsos profetas. Ustedes pueden saber que una persona tiene el Espíritu de Dios si reconoce que Jesucristo vino al mundo como verdadero hombre. Pero si dice que esto no es cierto, es porque no tiene el Espíritu de Dios. Al contrario, tiene el espíritu del enemigo de Cristo. Ustedes ya sabían que este espíritu tenía que venir, y yo quiero decirles que ya ha llegado al mundo. Hijos míos, ustedes son de Dios y han vencido a esos falsos profetas, pues Él permanece unido a ustedes y es más poderoso que su enemigo. Ellos son unos pecadores, y los demás pecadores de este mundo les hacen caso, porque hablan de las mismas cosas. Pero nosotros pertenecemos a Dios y podemos saber quién tiene el espíritu que dice la verdad y quién tiene el espíritu del engaño. El que es de Dios nos hace caso, pero el que no es de Dios nos ignora.

Amados hijos míos, debemos amarnos unos a otros, porque el amor viene de Dios. Todo el que ama es hijo de Dios y conoce a Dios. El que no ama no conoce a Dios, porque Dios es amor. Dios nos dio muestras de su amor al enviar al mundo a Jesús, su único Hijo, para que por medio de Él todos nosotros tengamos vida eterna. El verdadero amor no consiste en que nosotros hayamos amado a Dios, sino que Él nos amó y envió a su Hijo, para que nosotros fuéramos perdonados por medio de su sacrificio. Hijos míos, si Dios nos ha amado así, nosotros también debemos amarnos los unos a los otros. Nadie ha visto nunca a Dios, pero si nos amamos unos a otros, Dios vive en nosotros, y también su amor estará en nosotros. Sabemos que estamos íntimamente unidos a Dios porque Él nos ha dado su Espíritu. Nosotros mismos los hemos visto y lo decimos sin miedo. El Padre envió a su Hijo para salvar a todo el mundo. Si alguien reconoce que Jesucristo es el Hijo de Dios, queda íntimamente unido a Dios, como si fuera a una sola persona con Él. Sabemos y creemos que Dios nos ama, porque Dios es amor. Cualquiera que ama a sus hermanos está íntimamente unido a Dios. Si en verdad amamos a los hermanos y si vivimos como Jesucristo vivió en este mundo, no tendremos por qué tener miedo cuando Jesús venga para juzgar a todo el mundo. La persona que ama no tiene miedo. Donde hay amor, no hay temor. Al contrario, el verdadero amor quita el miedo. Si alguien tiene miedo de que Dios lo castigue, es porque no ha aprendido a amar. Nosotros amamos a nuestros hermanos porque Dios nos amó primero. Si decimos que amamos a Dios y al mismo tiempo nos odiamos unos a otros, somos unos mentirosos. Porque si no amamos al hermano a quien podemos ver, mucho menos podemos amar a Dios a quien no podemos ver. Y Jesucristo nos dio este mandamiento: amen a Dios y ámense unos a otros.

Primera de Juan capítulo 5. Si creemos que Jesús es el Mesías, en verdad seremos hijos de Dios. Y recordemos que si amamos al Padre, también debemos amar a los hijos de ese mismo Padre. Y sabemos que amamos a Dios y obedecemos sus mandamientos, cuando también amamos a los hijos de Dios. Nosotros demostramos que amamos a Dios cuando obedecemos sus mandamientos, y obedecerlos no es difícil. En realidad, todo el que es hijo de Dios vence lo malo de este mundo, y todo el que confía en Jesucristo obtiene la victoria. El que cree que Jesús es el Hijo de Dios vence al mundo y a su maldad.

Cuando Jesucristo vino a este mundo, fue bautizado en agua. Y al morir derramó su sangre. El Espíritu de Dios es testigo de esto. Y todo lo que el Espíritu dice es verdad. Son tres los que nos enseñan que esto es verdad. El Espíritu de Dios, el agua del bautismo y la sangre que Jesús derramó al morir en la cruz. Y los tres dicen lo mismo. Nosotros valoramos lo que dice la gente, pero valoramos más lo que Dios dice, porque nos habla acerca de su Hijo. Confiar en el Hijo de Dios es creer en lo que Dios ha dicho. Pero el que no cree en Dios lo hace pasar por mentiroso, porque no ha creído lo que Dios mismo ha dicho acerca de su Hijo Jesucristo. Y lo que Dios ha dicho es el que nos da vida eterna. Y que tendremos esa vida si creemos en su Hijo. Si vivimos unidos al Hijo de Dios, tenemos vida eterna. Si no vivimos unidos al Hijo de Dios, no tenemos vida eterna. Les escribo esto a ustedes que confían en el Hijo de Dios para que sepan que tienen vida eterna. Confiamos en Dios, pues sabemos que Él nos oye si le pedimos algo que a Él le agrada. Y así, como sabemos que Él oye nuestras oraciones, también sabemos que ya nos ha dado lo que le hemos pedido. Si alguno ve que un hermano de la iglesia comete un pecado que no lleva a la muerte, debe orar por ese hermano para que Dios le dé vida, pero debe tratarse de un pecado que no lleve a la muerte. Porque hay pecados que llevan a la muerte, y quiero decirles que no se debe orar por quienes lo cometen. Todo tipo de maldad es pecado, pero no todo pecado lleva a la muerte. Sabemos que los hijos de Dios no pecan porque Jesucristo, el Hijo de Dios, los cuida, y el diablo no puede hacerles daño. Sabemos que somos de Dios y que el resto de la gente y el mundo está dominada por el diablo. Y también sabemos que el Hijo de Dios ha venido y que nos ha dado la capacidad de conocer al Dios verdadero. Nosotros vivimos unidos a su Hijo.

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3: Por supuesto, usted, estimado oyente, está invitado para poder disfrutar de este concierto especial de aniversario. Ya usted lo escuchó a través de esta invitación, a través del spot, que esto se va a realizar después de haber culminado el servicio, que iniciará a las 9 de la mañana. 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Así que la música especial y el programa especial de aniversario de esta fecha, domingo 28, estará durante todo el día. Así es. Ya solo nos restan 10 minutos para culminar el programa de este día domingo. Ya regresamos con nuestro tiempo de felicitación para los cumpleañeros de este día.

Felicitamos a los cumpleaños de este día y durante toda esta semana que el Señor nos va a conceder, si es su voluntad. Hoy, domingo 14 de junio, saludamos muy cordialmente miembro del grupo de amigos de Radio Chimché Gary, a hermana Lilian Ofelia Rayana Buyán en Santa Cruz, Baranya, Chimaltenango. Saludos, hermana Liliana Ofelia. Felicidades en este día de su cumpleaños. Bendiciones de parte del Señor. El próximo 20 de junio estará de cumpleaños hermana Loida Rosalina Saquil Yool en aldea Pueblo Nuevo del municipio de Acatenango, Chimaltenango. Felicidades y muchas bendiciones anticipadamente, hermana Loida Rosalina Saquil Yool, el próximo 20 de junio de cumpleaños. El próximo 20 de junio estará de cumpleaños hermana María Evelia Saquil Yool en aldea Pueblo Nuevo, Acatenango. Saludos cordiales, hermana María Evelia, de igual forma, Saquil Yool en Pueblo Nuevo, Acatenango. El próximo 20 de junio estarán de cumpleaños miembros del grupo de amigos de Radio Chimché, Gary. Usted que está en este día de cumpleaños, muchas bendiciones, que el Señor le bendiga, que se la siga pasando bien en este día, que haya disfrutado del almuerzo que le prepararon en casa y las bendiciones del Señor se sigan derramando sobre su vida.

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1: 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Escuchemos al pastor Rick con la primera parte del mensaje llamado ¿Por qué hago lo que no quiero hacer?
2: ¿Sabías que cada año se publican más de 2,000 libros de autoayuda en los Estados Unidos? Cada año se publican 2,000 libros nuevos. Claro, siempre estamos buscando el consejo más reciente, la idea más novedosa, la última terapia, la última moda, o lo que sea que cambiará nuestras vidas instantáneamente. Y esto pasa porque gran parte de nuestras vidas está fuera de control. El día de hoy, quisiera comenzar con una pequeña prueba, y para eso quisiera hacerles una pregunta. ¿Qué es eso que te cuesta controlar? Te daré algunas opciones para contestar esta pregunta, y voy a pedirte que elijas al menos una de ellas que apliquen para ti. Si no es ninguna de las opciones, entonces te voy a pedir que escribas eso que te cuesta controlar. ¿Te cuesta controlar tu carácter? ¿Tus deseos sexuales? ¿La bebida? ¿Los gastos? ¿La comida? Bueno, mejor la comida no. No vamos a incluir la comida. ¿Tu estado de ánimo? ¿Posponer las cosas? ¿Los malos hábitos? Y que quede claro que no hablé con tu esposo o con tu esposa para hacer esta lista, ¿eh? El punto es que todos tenemos áreas en nuestras vidas que desearíamos poder cambiar, pero que no hemos sido capaces de hacerlo. Vamos a continuar con esta serie en la que vamos a estar abordando preguntas difíciles. Y la pregunta que vamos a abordar hoy será ¿por qué hago lo que no quiero hacer? Esa es una pregunta muy antigua. En el pasaje que leímos el otro día, Pablo lo estaba mencionando. ¿Por qué hago lo que no quiero hacer? Hoy quisiera hablarles del problema y veremos cuál es la promesa de Dios. Y por último, quisiera que veamos cuál es la receta que debes seguir para que puedas hacer más de lo que quieres hacer y menos de lo que no quieres hacer. Primero, ¿cuál es el problema? ¿Por qué hago lo que no quiero? ¿Por qué me cuesta tanto ser disciplinado y mantenerme constante? ¿Por qué me cuesta tanto poner las cosas bajo control? Bueno, la Biblia dice que es muy simple. Tengo una naturaleza pecaminosa. Es por mi naturaleza de pecador. ¿Qué es una naturaleza pecaminosa? Significa que tú y yo tenemos una predisposición natural a hacer algo equivocado. Si se nos presenta la situación correcta, a menudo vamos a tomar la decisión equivocada. Y Pablo nos da un ejemplo personal en Romanos capítulo 7. De la Nueva Traducción Viviente dice así: realmente no me entiendo a mí mismo porque quiero hacer lo que es correcto, pero no lo hago. En cambio, hago lo que odio. Entonces, no soy yo el que hace lo que está mal, sino el pecado que vive en mí. Esta es la naturaleza pecaminosa. Yo sé que en mí, es decir, en mi naturaleza pecaminosa, quiero hacer lo que es correcto, pero no puedo. ¿Algunos de ustedes se sienten, aunque sea un poquito, identificados con este verso? ¿Hay alguna parte dentro de ti que te haga pensar que esto es verdad? Una persona una vez me dijo, siento que dos caballos me jalan en direcciones diferentes. Un caballo es bueno y el otro malo. Y otra persona le preguntó, y bueno, ¿qué caballo gana? Y el hombre contestó, al que estoy arreando. Pero la cosa es que hay una guerra dentro de nosotros. Jesús ya lo dijo, el espíritu está dispuesto, pero la carne es ¿qué? Débil. Así es débil, incluso después de hacerte cristiano. Existe una tensión dentro de ti, hay una naturaleza buena que Dios te ha dado, pero también hay una vieja naturaleza pecaminosa que te está jalando. ¿Alguna vez has tratado de romper con un mal hábito? Al principio te funciona por un par de semanas, pero en cuestión de unos meses o con el tiempo regresas a hacer eso que solías hacer. Dentro de ti hay algo que dice, quisiera cambiar, pero no puedo. Me siento como Pablo. ¿Cuántos hicieron propósitos al principio del año? Y ahora la pregunta es, ¿algunos de ustedes siguen firmes con esos propósitos de año nuevo? ¿Tú sí pudiste? Si dices que sí, Dios te bendiga. Eres perfecto. Los demás no lo somos. Así que les voy a pedir a los sugieres que por favor acompañen a estas personas allá afuera. Ellos no necesitan estar en la iglesia. Yo no pude. En casa nosotros tenemos un imán pegado en el refri. A mí me encanta. Mi esposa me lo compró y dice, hoy estoy a dieta. Y luego si lo volteas, dice, hoy no estoy a dieta. Y puedes darle la vuelta una y otra vez. Hay días en los que lo usamos de pretexto. Solo le damos la vuelta una y otra vez. Lo que quiero decir es que las buenas intenciones nunca son suficientes.
1: El resto del mensaje de hoy lo escucharemos en tan solo unos momentos. 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
2: Pero yo no pude. Nosotros tenemos un imán pegado en el refrigerador de la casa, que me encanta. Mi esposa me lo compró y dice de un lado, hoy estoy a dieta. Y luego lo volteas y dice, hoy no estoy a dieta. Y puedes darle la vuelta una y otra vez. Hay días en los que lo usamos de pretexto, solo le damos la vuelta una y otra vez. Lo que quiero decir es que las buenas intenciones nunca son suficientes. Los buenos propósitos, las buenas intenciones nunca son suficientemente buenos. Se necesita mucho más que el simple deseo de cambiar. Tú dirás, nunca más voy a perder el control. Nunca más dejaré que eso pase. Nunca más voy a tomar alcohol. Nunca más voy a fumar otro cigarro. Ya no voy a hacer eso. Después de Navidad me voy a poner en forma. Y son cosas que posponemos una y otra vez. Como todos luchamos con esta guerra dentro de nosotros, Pablo nos dice que con nuestra naturaleza pecaminosa, con nuestros deseos, con nuestra predisposición natural a hacer lo malo, los resultados son muy predecibles. Existen tres resultados. Y Pablo los menciona en este texto. Primero, está la confusión. A menudo sentimos mucha confusión porque existe una tensión entre querer hacer lo correcto y al final no hacerlo. Pablo dice, realmente no me entiendo a mí mismo. ¿No te has preguntado por qué haces cosas que no tienen sentido? ¿Alguna vez te has preguntado por qué sigo cometiendo el mismo error una y otra vez? Sé que eso está mal, pero lo sigo haciendo. ¿Por qué me resisto tanto al cambio? ¿Por qué hago lo que no quiero hacer? Y este es el tema del que vamos a hablar hoy. Realmente no me entiendo a mí mismo. Y a eso se le llama confusión. El segundo punto es frustración. La frustración es un derivado natural de la guerra que estás librando dentro de ti. Pablo lo describe en Romanos 7, verso 18. Quiero hacer lo que es correcto, pero no puedo. ¿Cuántas veces no te has levantado de la cama con toda la actitud y te dices, hoy será diferente, pero en la tarde o al final de la semana no has cambiado nada? ¿Cuántas dietas no se han empezado por la mañana con buenas intenciones y dices, hoy es un gran día para hacer mi dieta, pero para el final del día terminas diciendo, necesito comida balanceada, lo que significa una enorme hamburguesa en cada mano. Es frustrante. Quisieras cambiar, pero simplemente no puedes. Tienes la motivación, pero no la determinación, así que no puedes hacerlo. Pablo dice, quiero hacer lo que es correcto, pero no puedo. Por cierto, este es el problema con cada libro de autoayuda. Los libros de autoayuda normalmente tienen buenos consejos, pero no tienen el poder para generar el cambio. Normalmente, un libro de autoayuda dirá cosas como, deshazte de todos tus malos hábitos. Claro que eso ayudaría. No seas negativo, sé más disciplinado y seguro piensas, claro que son consejos maravillosos, pero ¿cómo? ¿Cómo lo hago? En muchas ocasiones, un libro de autoayuda te dirá lo que debes hacer, pero no te dará el poder para hacerlo. Y como resultado, te sentirás confundido, te frustrarás y te quedarás atrapado en ese ciclo de buenas intenciones, fracaso, culpa y comenzarás de nuevo con otra buena intención. Luego, fracasarás, sentirás culpa y tendrás otra buena intención. No la cumplirás y sentirás culpa. Te quedarás atrapado en ese ciclo y se siente como un ratón encerrado en su jaula que solo puede correr en la rueda. Estarás quemando muchas energías, pero no llegarás a ningún lado. No tendrás un verdadero progreso y eso es frustrante. El tercer resultado de esta guerra que hay dentro de ti es el desánimo. El desánimo. Así se escucha el desánimo en palabras de Pablo. En Romanos 7, verso 24 dice, lo he intentado todo y nada ayuda. Estoy al límite. ¿Qué no hay nadie que pueda ayudarme? ¿Puedes sentir el desánimo? Pablo lo dice así, estoy al límite. No sé qué hacer. Perdí la batalla, estoy listo para rendirme. Mi vida es un desastre, soy un fracaso. ¿Para qué intentarlo? ¿Por qué no mejor tiro la toalla y me acostumbro a ser un fracasado? Nunca podré cambiar. ¿Alguna vez has dicho esto? ¿Nunca podré cambiar? La verdad es que todos hemos sentido la frustración de la guerra que hay dentro de nosotros, entre el bien y el mal. Y si alguna vez te has sentido así, buenas noticias, hay una forma de salir y vamos a hablar de ella el día de hoy. Hay una salida y la promesa de Dios es esta, libertad personal, libertad personal. Esa es la promesa de Dios. En Juan 8, verso 32, Jesús dice, conocerán la verdad y la verdad, lean el resto conmigo, los hará libres. Los hará libres. Encierren la palabra libre, por favor. Esa es la promesa de Dios. Él dice, conocerán la verdad y la verdad los hará libres. Esto es muy importante. El secreto para un cambio personal no está en la fuerza de la voluntad. Escucha bien esto. No está en la fuerza de voluntad. No es una pastilla y ya. No se trata de hacer un propósito. No es una promesa que haces. El secreto para el cambio personal no estará en algo que haces. El secreto para el cambio personal no estará en algo que dices. El secreto para el cambio personal estará en algo que sabes. Ya deberías saber la verdad. ¿Por qué? Bueno, ya hemos hablado de esto muchas veces. Cuando cambia tu manera de pensar, cambia la forma en la que te sientes. Y cuando cambia la forma en la que te sientes, cambia la forma en la que actúas. Otra vez, te pido que escuches esto con mucha atención, porque quiero pedirte que lo escribas, porque es una de las cosas más importantes que te diré hoy. Detrás de cada acto autodestructivo hay una mentira que estoy creyendo. Detrás de cada conducta autodestructiva hay una mentira que estoy creyendo. Estoy aceptando una idea que simplemente no es verdad. Puede ser una mentira sobre mí, puede ser una mentira sobre mi pasado, puede ser una mentira acerca de la vida, puede ser una mentira acerca de Dios, puede ser una mentira acerca de los demás, puede ser una mentira acerca de la naturaleza del fracaso o de la naturaleza del éxito, puede ser una mentira acerca del presente, puede ser una mentira acerca del futuro, pero si te descubres en alguna actitud autodestructiva, debes preguntarte, ¿por qué haces algo que sabes que es malo para ti? Porque vas a recibir algo a cambio. Pero, ¿qué es eso que recibirás? Tú crees que lo que recibirás a cambio es esto o aquello. Pero esa es la mentira. Y si quieres cambiar la forma en que vives, tienes que comenzar con tu mente. Jesús no dijo, cuando hablen con la verdad o cuando actúen con la verdad. Él dijo, conocerán la verdad y la verdad los hará libres. El cambio siempre empieza en la mente, no en la voluntad. Comienza en tu mente. Cuando conoces la verdad te hará libre. Y lo que debes hacer es exponer y dejar al descubierto las mentiras que has aceptado. Algunas de estas mentiras fueron cosas que aprendiste en el parque siendo un niño. Otras las aprendiste en la televisión. Otras las aprendiste de tus padres. Y otras las creaste tú mismo de una manera muy creativa. Pero todas son mentiras. Y Jesús dice, conocerán la verdad y la verdad los hará libre. ¿Cuál es la verdad? Bueno, es lo que dice Dios. De hecho, Jesús dijo, yo soy la verdad. Así que quisiera pedirte que enfrentes la verdad acerca de ti mismo. Y te pediré que enfrentes la verdad acerca de Dios. Y te pediré que enfrentes la verdad acerca de tus problemas. ¿Cómo haces eso? Bueno, la Biblia nos dice que hay 4 cosas que debemos hacer. Por favor, escríbelas en tus notas o en alguna hoja. Estas son muy sencillas de compartir, pero no son fáciles. Son difíciles de hacer. La primera es esta. Debo reconocer la raíz de mi problema. Eso es enfrentar la verdad sobre mí mismo. Reconozco la verdad sobre mi problema, pero la verdad es que la mayoría de nosotros pasamos por la vida con una noción muy vaga de que hay algo mal en nuestras vidas y no podemos identificarlo. Sé que hay algo mal, algo fuera de lugar, simplemente no puedo saber qué es. Obviamente, Dios sí puede hacerlo y lo hace. Y Dios tiene una palabra para describirlo. Tienes un problema de actitud. Tienes un problema con tu forma de pensar. Tienes un problema de actitud. Y la palabra que Dios usa para describir este problema de actitud no es una palabra popular. No es una palabra sofisticada. Por lo contrario, no es popular. Pero a las personas no les gusta usar esta palabra. Así que el día de hoy creo que se las voy a deletrear. ¿Listos? Aquí va. Pecado. Pecado. Ese es tu problema. Y ese es el problema por el que no puedes cambiar. El pecado. ¿Pero qué es el pecado? El pecado no es una conducta. El pecado es algo que empieza en la mente. Es verdad que el pecado produce una conducta pecaminosa, pero comienza aquí arriba en la mente. Quisiera compartir contigo una definición del pecado. Pecado es jugar a ser Dios. Jugar a ser Dios. Pecado es cuando quiero hacer lo que yo quiero en lugar de lo que Dios quiere que haga. Pecado es ignorar a Dios. Es decir, Dios, no te voy a hacer caso. Voy a hacer lo que quiero hacer, lo que yo creo que es lo correcto. Y voy a jugar a ser Dios porque yo soy Dios. Y tú, Dios, no lo eres. El problema del pecado soy yo. Ese es el problema con el pecado. Me hace pensar que soy mejor que Dios. Y si pienso que soy mejor que Dios, pienso que puedo tomar mejores decisiones que Él. Y cuando lo hago, me meto en todo tipo de problema. El pecado es rechazar la ley de Dios y crear mis propias leyes con base a lo que yo creo que es correcto. El pecado es la raíz de todos tus problemas, de cada uno de ellos, y el pecado obviamente viene desde el primer hombre y a la primera mujer, Adán y Eva. Lo peor es que vivimos en un estado perpetuo de negación de nuestra naturaleza pecaminosa. La mayoría de nosotros no creemos que es un problema y decimos, bueno, nadie es perfecto, y tratamos de minimizarlo porque no nos gusta decir, soy pecador por naturaleza, soy egoísta por naturaleza. Sí, pero por eso debemos aprender a ser generosos. Por naturaleza me siento amargado, pero tengo que aprender a ser feliz.
1: 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Aquí está el pastor Rick con una reflexión final.
2: Ustedes ya me han escuchado hablar de las 3,000 tribus que quedan en el mundo que no son creyentes. No tienen Biblia, ni al cuerpo de Cristo. No hay ningún cristiano ni una iglesia en esas tribus. Una de las metas en Esperanza Diaria es llevar las buenas nuevas a estas áreas, para que haya una Biblia, un creyente, y se plante una iglesia ahí. Ahora, la forma en la que hacemos esto se llama estrategia del prójimo más cercano. Algunas de estas tribus no te reciben si eres estadounidense, porque eres una nacionalidad distinta, pero un prójimo cercano, alguien que vive a 30 kilómetros, 80 o 150 kilómetros de distancia, es alguien que puede alcanzar a esas personas. Personas que nosotros no podemos. Así que esta es la estrategia de Esperanza Diaria. Entrenamos pastores y los entrenamos en países por todo el mundo. Hemos entrenado a más de 500,000 de pastores en 164 países. Este año nos estamos enfocando en particularmente en África. Tenemos una estrategia que lanzamos hace unos años llamada la Estrategia para Todo África. Lo que hacemos es que estamos tomando pastores principales y líderes de iglesias de todas las 56 naciones de África y los hemos estado entrenando en Ruanda, para que sepan cómo construir iglesias sanas, que atraigan a las personas, las lleven a madurez, las entrenen en su ministerio y las encaminen hacia su misión de vida. Luego, estamos reuniendo a pastores de Estados Unidos con pastores de África para que juntos desarrollen una estrategia nacional. Ya iniciamos el entrenamiento en 26 naciones de África. Otras 26 naciones empiezan en unos 2 meses y ya tenemos alrededor de 160 pastores de Estados Unidos quienes han comenzado a trabajar con nuestras iglesias en África. Estos pastores se están asociando y tu iglesia puede asociarse también con una o con varias iglesias en África para ayudar a desarrollar una estrategia nacional para la construcción de iglesias sanas que puedan alcanzar a estos grupos de personas que no han sido alcanzadas. Es una gran visión. 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Muchas gracias por tu corazón y por querer alcanzar personas alrededor del mundo. Sé que es el anhelo de mi corazón y del tuyo. Y juntos podremos llevar el mensaje de esperanza a todas las personas alrededor del mundo. Dios los bendiga por lo que están haciendo.
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Números, capítulo 11. Un día el pueblo se quejó de sus penalidades que estaba sufriendo. Al oírlos, el Señor ardió en ira y su fuego consumió los alrededores del campamento. Entonces el pueblo clamó a Moisés y este oró.

al Señor por ellos y el fuego se apagó. Por eso aquel lugar llegó a ser conocido como Taberá, pues el fuego del Señor ardió entre ellos. Al populacho que iba con ellos le vino un apetito voraz, y también los israelitas volvieron a llorar y dijeron: ¿quién nos diera carne? ¿Cómo echamos de menos el pescado que comíamos gratis en Egipto? También comíamos pepinos y melones, y puerros, cebollas y ajos, pero ahora tenemos reseca la garganta y no vemos nada que no sea este maná. Al propósito, el maná se parecía a la semilla del cilantro y brillaba como la resina. El pueblo salía a recogerlo y lo molía entre dos piedras, o bien lo machacaba en morteros y lo cocía en una olla o hacía pan con él. Sabía a pan amasado con aceite. Por la noche, cuando el rocío caía sobre el campamento, también caía el maná. Moisés escuchó que las familias del pueblo lloraban, cada una a la entrada de su tienda, con lo cual hacían que la ira del Señor se encendiera en extremo. Entonces, muy disgustado, Moisés oró al Señor: «Si yo soy tu siervo, ¿por qué me perjudicas? ¿Por qué me niegas tu favor y me obligas a cargar con todo este pueblo? ¿Acaso yo lo concebí o lo di a luz para que me exijas que lo lleve en mi regazo como si fuera su nodriza y lo lleve hasta la tierra que les prometiste a sus antepasados? Todo este pueblo viene llorando a pedirme carne. ¿De dónde voy a sacarla? Yo solo no puedo con todo este pueblo. Es una carga demasiado pesada para mí. Si este es el trato que vas a darme, me harás un favor si me quitas la vida. Así me veré libre de mi desgracia». El Señor le respondió a Moisés: «Tráeme a 70 ancianos de Israel y asegúrate de que sean ancianos y gobernantes del pueblo. Llévalos a la tienda de reunión y haz que esperen allí contigo. Yo descenderé para hablar contigo y compartiré con ellos el espíritu que está sobre ti, para que te ayuden a llevar la carga que te significa este pueblo. Así no tendrás que llevarla tú solo. Al pueblo solo le dirás lo siguiente: santifíquense para mañana, pues van a comer carne. Ustedes lloraron ante el Señor y le dijeron: ¿quién nos diera carne? En Egipto la pasábamos mejor. Pues bien, el Señor les dará carne y tendrán que comérsela. No la comerán un solo día, ni dos, ni cinco, ni diez, ni veinte, sino todo un mes, hasta que les salga por las narices y les provoque náuseas. Y esto por haber despreciado al Señor que está en medio de ustedes, y por haberle llorado diciendo: ¿por qué tuvimos que salir de Egipto? Moisés replicó: me encuentro en medio de un ejército de 600,000 hombres, y tú hablas de darles carne todo un mes. Aunque se les degollaran rebaños y manadas completas, les alcanzaría, y aunque se les pescaran todos los peces del mar, eso les bastaría. El Señor le respondió a Moisés: ¿acaso el poder del Señor es limitado? Pues ahora verás si te cumplo o no mi palabra. Moisés fue y le comunicó al pueblo lo que el Señor le había dicho. Después juntó a 70 ancianos del pueblo y se quedó esperando con ellos alrededor de la tienda de reunión. El Señor descendió en la nube y habló con Moisés y compartió con los 70 ancianos el espíritu que estaba sobre él. Cuando el espíritu descansó sobre ellos, se pusieron a profetizar, pero esto no volvió a repetirse. Dos de los ancianos se habían quedado en el campamento. Uno se llamaba Eldad y el otro Medad. Aunque habían sido elegidos, no acudieron a la tienda de reunión. Sin embargo, el espíritu descansó sobre ellos y se pusieron a profetizar dentro del campamento. Entonces un muchacho corrió a contárselo a Moisés: Eldad y Medad están profetizando dentro del campamento. Josué, hijo de Nun, uno de los siervos escogidos de Moisés, exclamó: Moisés, señor mío, deténlos. Pero Moisés le respondió: ¿estás celoso por mí? ¿Cómo quisiera que todo el pueblo del Señor profetizara y que el Señor pusiera su espíritu en todos ellos? Entonces Moisés y los ancianos regresaron al campamento. El Señor desató un viento que trajo codornices del mar y las dejó caer sobre el campamento. Las codornices cubrieron los alrededores del campamento
en una superficie de casi un día de camino y a una altura de casi un metro sobre la superficie del suelo. El pueblo estuvo recogiendo codornices todo ese día y toda esa noche y todo el día siguiente. Ninguno recogió menos de 2 toneladas. Después las distribuyeron por todo el campamento. Ni siquiera habían empezado a masticar la carne que tenían en la boca cuando la ira del Señor se encendió contra el pueblo y los hirió con gran mortandad. Por eso llamaron a ese lugar Kibrot Hatavá, porque allí fue sepultado el pueblo glotón. Desde Kibrot Hatavá, el pueblo partió rumbo a Jazerot y allí se quedó.

Números, capítulo 12. Moisés había tomado por esposa a una egipcia, así que Miriam y Aarón empezaron a murmurar contra él por causa de ella. Decían, ¿acaso no ha hablado el Señor con otro que no sea Moisés? ¿No nos ha hablado también a nosotros? Y el Señor oyó sus murmuraciones. A propósito, Moisés era muy humilde, más humilde que cualquier otro sobre la tierra. De pronto el Señor les dijo a Moisés, Aarón y Miriam, «Salgan los tres de la tienda de reunión». Y los tres salieron. Entonces el Señor descendió en una columna de nube y se detuvo a la entrada de la tienda. Llamó a Aarón y a Miriam, y cuando ambos se acercaron, el Señor les dijo, «Escuchen lo que voy a decirles. Cuando un profeta del Señor se levanta entre ustedes, yo le hablo en visiones y me revelo a él en sueños». Pero esto no ocurre así con mi siervo Moisés, porque en toda mi casa él es mi hombre de confianza. Con él hablo cara a cara, claramente y sin enigmas. Él contempla la imagen del Señor. ¿Cómo se atreven a murmurar contra mi siervo Moisés? Entonces la ira del Señor se encendió contra ellos, y el Señor se marchó. Tan pronto como la nube se apartó de la tienda, a Miriam se le puso la piel blanca como la nieve. Cuando Aarón se volvió hacia ella, vio que tenía una enfermedad infecciosa. Entonces le dijo a Moisés, «Te suplico, mi señor, que no nos tomes en cuenta este pecado que neciamente hemos cometido. No la dejes como un abortivo que sale del vientre de su madre con el cuerpo medio deshecho». Moisés le rogó al Señor, «Oh Dios, te ruego que la sanes». El Señor le respondió a Moisés, «Si su padre le hubiera escupido el rostro, no habría durado su humillación 7 días, que se le confine 7 días fuera del campamento, y después de eso será readmitida». Así que Miriam quedó confinada 7 días fuera del campamento. El pueblo no se puso en marcha hasta que ella se reintegró. Después el pueblo partió de Haseroth y acampó en el desierto de Parán.

Números, capítulo 13. El Señor le dijo a Moisés: quiero que envíes a algunos de tus hombres a explorar la tierra que estoy por entregar a los israelitas. De cada tribu enviarás a un líder que la represente. De acuerdo con la orden del Señor, Moisés los envió desde el desierto de Parán. Todos ellos eran jefes en Israel, y estos son sus nombres: Samuá, hijo de Zacur, de la tribu de Rubén; Safat, hijo de Ori, de la tribu de Simeón; Caleb, hijo de Jefone, de la tribu de Judá; Igal, hijo de José, de la tribu de Isaacar; Oseas, hijo de Nun, de la tribu de Efraín; Palti, hijo de Rafú, de la tribu de Benjamín; Gadiel, hijo de Sodi, de la tribu de Zabulón; Gadí, hijo de Susi, de la tribu de Manasés, una de las tribus de José; Amiel, hijo de Gemalí, de la tribu de Dan; Setur, hijo de Micael, de la tribu de Aser; Nahbi, hijo de Baspi, de la tribu de Neftalí; Jehuel, hijo de Maquí, de la tribu de Gad. Estos son los nombres de los líderes que Moisés envió a explorar la tierra. A Oseas, hijo de Nun, Moisés le cambió el nombre y le puso Josué. Cuando Moisés los envió a explorar la tierra de Canaán, les dijo: suban por el Negev hasta llegar a la montaña, exploren el país y fíjense cómo son sus habitantes, si son fuertes o débiles, muchos o pocos. Averigüen si la tierra en que viven es buena o mala, y si sus ciudades son abiertas o amuralladas. Examinen el terreno y vean si es fértil o estéril, y si tiene árboles o no. Adelante, traigan algunos frutos del país. Esa era la temporada en que maduran las primeras uvas. Los 12 hombres se fueron y exploraron la tierra, desde el desierto de Sin hasta Rehob, cerca de Lebo Hamat. Subieron por el Negev y llegaron a Hebrón, donde vivían Ahimán, Sesai y Talmai, descendientes de Anac. Hebrón había sido fundada 7 años antes que la ciudad egipcia de Zoán. Cuando llegaron al valle del arroyo Escol, cortaron un sarmiento que tenía un solo racimo de uvas, y entre dos lo llevaron colgado de una vara. También cortaron granadas e higos. Por el racimo que estos israelitas cortaron, a ese lugar se le llamó Valle de Escol. Al cabo de 40 días, los 12 hombres regresaron de explorar aquella tierra. Volvieron a Cades, en el desierto de Parán, que era donde estaban Moisés, Aarón y toda la comunidad israelita, y les presentaron a todos ellos un informe, y les mostraron los frutos de esa tierra. Este fue el informe: fuimos al país al que nos enviaste, y por cierto que allí abundan la leche y la miel. Aquí pueden ver sus frutos, pero el pueblo que allí habita es poderoso, y sus ciudades son enormes y están fortificadas. Hasta vimos anaquitas allí. Los amalecitas habitan el Negev, los hititas, jebuseos y amorreos viven en la montaña, y los cananeos ocupan la zona costera y la ribera del río Jordán. Caleb hizo callar al pueblo ante Moisés y dijo: subamos a conquistar esa tierra, estoy seguro de que podremos hacerlo. Pero los que habían ido con él respondieron: no podremos combatir contra esa gente, son más fuertes que nosotros. Y comenzaron a esparcir entre los israelitas falsos rumores acerca de la tierra que habían explorado. Decían: la tierra que hemos explorado se traga a sus habitantes, y los hombres que allí vimos son enormes. Hasta vimos anaquitas. Comparados con ellos, parecíamos langostas, y así nos veían ellos a nosotros.

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2: Son las 3 con un minuto.
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0: Ya han transcurrido 5 minutos después de las 3 de la tarde. Gracias por estar en fiel sintonía de la frecuencia de bendición. Bienvenidos y bienvenidas a la programación de Tardes de Alabanza de este día domingo, queridos hermanos y queridas hermanas. Querido joven, querida señorita que está en sintonía de la frecuencia 97.5. Bienvenido una vez más a este espacio, llevándole temas de bendición a su vida espiritual. Hoy estamos en este espacio de Tardes de Alabanza, donde juntos vamos a disfrutar de la presencia del Señor en nuestro corazón. Le hago la cordial invitación a usted, querido hermano, querido oyente, que abra su corazón al Señor, donde quiera que se encuentre, donde quiera que esté a esta hora de la tarde.
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0: Que pueda dejar que el Espíritu Santo guíe su vida a través de estos hermosos cantos, a través de estos hermosos temas que juntamente con ustedes vamos a estar programando. Todos cordialmente bienvenidos. Una vez más activamos nuestras líneas ya de teléfono 78-39-7104, 78-39-7104, 32-42-6779, nuestra línea directa a cabina de 97.5. Todos son cordialmente bienvenidos y a disfrutar, por supuesto, de esta programación de Radio Shimye de Tardes de Alabanza, todos los domingos, a partir de las 3 de la tarde. Entramos en un momento a conectarnos con Dios. Así que, amigo, hermano, es hora de alabar al Señor. Es hora de entrar en su presencia. Mientras que usted ahí está haciendo sus quehaceres, arreglándose para ir a la casa del Señor, su relación con el Espíritu Santo ya se está transformando.
2: Me gusta esto.
0: Y cuando vamos, disfrutemos de la presencia del Señor. Viene este hermoso tema que se titula Tú eres mi respirar. Muy buenas tardes, llegamos a las 3:07. Ya les acompaña su servidor Jacobo David en la programación de Tardes de Alabanza. Disfrute en la presencia del Señor y a través de la frecuencia 97.5 Radio Shimye.

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1: Ya transcurrido 16 minutos después de las 15, de las 3 de la tarde, 15 horas, bueno, por supuesto, a las 3 de la tarde en todo el territorio de Guatemala. Esperando que usted esté disfrutando de la programación de Tardes Alabanza. Escuchábamos el primer tema, Tú Eres Mi Respirar. Enseguidamente escuchábamos el tema Buscando Una Señal con Damaris Guerra. Ustedes escuchan a través de esta programación temas que sean de edificación para su vida espiritual, temas que le ayudan a seguir hacia adelante. Probablemente a veces nos cuesta continuar en los caminos del Señor, pero ¿sabe qué? A través de una alabanza, a través de una adoración, a través de un canto, de un mensaje, el Señor le habla a su vida, le da fuerzas y le alienta a usted, querido hermano, querido oyente. A veces desconocemos la circunstancia que usted a veces atraviesa, momentos difíciles, sin lugar a dudas, siempre hay momentos difíciles en su caminar. En su vida espiritual hay bastantes, hay muchas dificultades. Y probablemente llega un momento donde creemos que no hay salida para nuestros problemas, que no hay salida para nuestras dificultades, que no hay salida para esta enfermedad o cualquier otra cosa. Y nos empezamos a excusar y nos empezamos nosotros a nuestra vida espiritual a decaer y creemos que no hay nada ni una solución para ello. Pero el Señor Jesucristo viene a darnos fuerza, viene a ayudarnos a fortalecer su corazón. Y a través de un canto y a través de una alabanza, Dios le habla, Dios le fortalece y le llena su espíritu, aquel espíritu quebrantado, aquel alma probablemente quebrantada, con tristeza en su corazón. Viene el Señor a fortalecerla, a fortalecer su vida. Querido hermano, a través de la frecuencia 97.5, Dios llega a hablar a su vida a través de un canto, a través de una alabanza. Él le dice que no está solo, que no está, nunca se ha encontrado sola. Él siempre está. Pero nosotros debemos alabarle y glorificarle, ¿sabe qué? Como que fuera nuestro último día. Como nuestro último día.
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1: último. Con este tema quiero saludar a la vida hermana Griselda, que se encuentra en Tecpan, Guatemala, escuchando la programación de Tardes de Alabanza. Buenas tardes, hermana Griselda. Dios la bendiga a usted y a toda su apreciable familia. Escuchemos este precioso tema. Tercer cielo, se hace presente. Como si fuera.

Ya han transcurrido 28 minutos después de las 3 de la tarde. Gracias por estar en sintonía de la frecuencia de bendición. Saludos cordiales a nuestros hermanos que se siguen reportando. Para Baja y Compalapa se reportan nuestros hermanos. También en diferentes lugares por acá nos están escribiendo en la línea de WhatsApp. Dice este mensaje: buenas tardes, hermano. Favor de complacerme con un canto de Tu Reino Está Aquí, de Generación 2. Le saluda Gloria de Panabajal, Comalapa. Bendiciones, hermana Gloria. Bendiciones para usted y para toda su apreciable familia. A nuestros hermanos que están escuchando a través de la página de internet. Gracias, hermano. Y precisamente le hacemos la cordial invitación también para que usted nos pueda buscar en Facebook. ¿Sí? Como en Facebook. Como Radio Ishimchi. Radio Ishimchi, usted puede buscar en su lupita, en su Facebook. A nuestros hermanos que tienen ahí Facebook. Buscar y automáticamente les aparece el logo precisamente de Radio Ishimchi. Usted le puede dar seguir a la página, ya que nuestros hermanos están compartiendo siempre información muy, muy especial. También saludándoles a nuestros hermanos a través de la plataforma de Facebook. Y por supuesto a los servicios del día 28, que será el aniversario, hermanos y hermanas, 28 de este mes, que es día domingo. También se estará transmitiendo ahí en la plataforma de Facebook, para que usted lo pueda visualizar. Y por supuesto a través de las diferentes aplicaciones, la aplicación de la radio, a través de internet. Y por supuesto, si usted tiene tiempo, por favor, acá lo esperamos. Recuerde que el preaniversario iniciará el 22 de junio, que es día lunes. Todo el día va a haber música de bendición en vivo. Y finaliza el día sábado 27, con el último turno de la noche de hermano Juan Francisco Pichía, por supuesto, y hermano Ernesto. Y para allá amanecer día domingo, si así Dios lo permite, el aniversario que dará inicio a las 9 de la mañana. A las 9 de la mañana dará el primer servicio. Después del primer servicio que finaliza, hay también, hermanos, concierto musical. Vienen muchos hermanos ahí para cantar, para celebrar los 27 años de ministerio de Radio Ishimchi 97.5, la radio de nuestra gente, su radio. Queremos saludar a la vida hermana Evelyn Pichia, también, que se reporta con nosotros en Panabajal, Comalapa. Ahí está la hermana Evelyn Pichia. Saludamos la vida hermana Timotea, que Dios la bendiga. Hermana Evelyn es madrecita de hermano Charlie Pichía y hermano Dennis Pichía. Ahí nos escuchan nuestros hermanos. Hermano Charlie, hermano Dennis, que Dios los bendiga. Donde quiera que se encuentren, que Dios les dé fuerza a seguir hacia adelante. Y vamos a escuchar más tema con hermana Reina. Viene este precioso tema. Ah, escuche este tema, para que nosotros nos fortalezcamos en el Señor. Viene hermana Reina presentando este hermoso tema, Alas de Paloma. Tú estás en sintonía de Radio Ishimchi 97.5 y en su programación de Tardes de Alabanza.

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1: 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Enamóranos de ti, Señor.

Haz una oración ahí en tu lugar. Dile, Señor, yo quiero permanecer solo en ti. Que tu presencia nunca se aparte, Señor, de mí. Derrama tu Espíritu, Señor, sobre nosotros.

Ya han transcurrido 47 minutos después de las 3 de la tarde. Gracias por estar en fiel sintonía de la frecuencia de bendición. Saludamos a nuestros hermanos que nos escuchan. Dice por acá este mensaje: buenas tardes, hermano, aquí escuchando en Tecpan. Por medio de la aplicación me puede incluir un tema ese de rescate. Les saluda.

Doris, bendiciones hermana Doris para usted y para toda su apreciable familia en Tecpan. Gracias por escucharnos a través de la aplicación de la radio. Así es como llegamos a la parte final de este espacio. Precisamente faltan 9 minutos para puntualizar las 4 de la tarde. Pero tengo 2 temas más ya para despedirme. También ya me estoy preparando para también dirigirme a la casa del Señor. Así que gracias hermanos por poderme acompañar. Que Dios les bendiga, que Dios bendiga su vida, su familia, su hogar. Desde ya le damos a Dios, le ponemos a Dios en sus manos, su vida, su trabajo, todo lo que usted realice, y que Dios lo guarde siempre. Nos volvemos a escuchar el próximo domingo a partir de las 10 de la mañana con una programación de alabanzas y adoración. Sin antes quiero saludar a la familia Ruiz Reyes en Uspatán, el Quiché. Así que damos gracias al Señor por llegar a esta hora de la tarde. No cambie su radio receptor, ya hay programas especiales para cada uno de nosotros. Y precisamente ya en unos minutos estará hermano Carlos Cos para poderles acompañar en la programación de Sembradores de Bendición. Que Dios lo bendiga y que Dios siempre le guarde su entrada y su salida. Le dejo con estos 2 preciosos temas. Y así finalizamos la programación de Tardes de Alabanza. Con permiso.

0: Son las 3:55.
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0: va a ser fusilado. Llévenlo a la pared. Véndenle los ojos y disparen. ¡Disparen! Tengo que detenerlos. Billy Scott no debe estar ante el pelotón de fusilamiento. Por culpa mía se durmió en el puesto de centinela. ¡Por culpa mía!
1: Oh, aquí está. Aquí está. Cálmate, Juan, cálmate. Cálmate, soldado.
2: Yo.
1: Díganos qué sucedió. Díganos exactamente cómo fue. ¿Cómo fue?
2: Anteanoche, el soldado Rostand estaba enfermo. No podía estar de centinela, así que Billy Scott, en forma voluntaria, tomó su lugar.
3: Sí, así fue.
1: Qué gran muchacho. Ese es Billy. Billy Scott es un nuevo soldado. Solo tiene 19 años. Está en el frente de batalla desde hace solo 3 semanas. Pero es uno de los mejores jóvenes de las montañas de Vermont que hemos tenido aquí en esta compañía.
2: Pero...
0: ¿Qué te pasó, Juan? Estás blanco como un papel.
2: Pobre Billy, tuvo que estar de centinela después de haber relevado a Rostand.
1: 2 noches seguidas.
2: Sí, y Billy se durmió. Se durmió en el puesto de guardia.
1: Sí. Eso significa... ¡Que lo van a fusilar!
4: General.
5: Sí, Capitán Jonás.
4: Tengo el informe del soldado que se durmió en el puesto del deber. Es un voluntario. El soldado raso Billy Scott.
5: Vamos a hacer un escarmiento con este muchacho. Júzguelo ante el Consejo de Guerra enseguida.
4: Sí, general.
5: Y después que haya sido juzgado, hágalo fusilar.
4: Sí, señor.
5: No permita que nada impida su ejecución.
4: Sí, mi general.
2: Conozco solo a un hombre que puede salvar a Billy. El señor Stanton, secretario de guerra.
0: Conseguiremos los pases. Iremos mañana al amanecer. Deberíamos estar en Washington por lo menos a las 9 de la mañana.
2: Si hablásemos con el secretario Chittenden en el Departamento del Tesoro, nos presentará el secretario de guerra, señor Stanton. Chittenden también es de Vermont, como Billy y yo.
0: Bueno, iremos.
6: Acaban de escuchar una parte de la interesante historia que hoy nos traen la tía Elena y el tío Daniel.
7: ¿Qué tal, chicos y chicas?
8: ¿Cómo están, amiguitos?
7: Caramba, tía Elena, tu historia para hoy parece emocionante.
8: Sí, tío Daniel, es un relato histórico.
7: Muy bien.
8: Mi historia se refiere a un incidente que sucedió en los difíciles días del año 1861, cuando Abraham Lincoln era presidente de los Estados Unidos.
7: Ah, ¿durante la Guerra Civil Americana?
8: Sí, tío Daniel. Y el héroe de esta historia, el soldado Billy Scott, también fue un personaje real. Yo la titulo Billy Scott enfrenta el pelotón de fusilamiento.
9: Sí, yo también soy de Vermont, muchachos. Conozco a Billy Scott. Sí, es un muchacho de las montañas verdes. No es cobarde. No debe morir. Pero el señor secretario Stanton no llega a la oficina hasta bien tarde. No hay tiempo que perder. Sí, Billy va a enfrentar el pelotón de fusilamiento mañana a las 6 de la mañana. Como ustedes dicen, pues hay un solo hombre que puede salvarlo. Afortunadamente, es el hombre mejor y más noble de esta nación. ¡Vengan!
10: Pase.
0: Señor presidente, el secretario Chittenden y los soldados de que habló están aquí para verlo a usted.
10: Ah, sí. Hágalos pasar.
0: ¿Tocó el timbre, señor presidente?
10: Sí, César. Lleve a estos caballeros afuera. El señor Chittenden quedará aquí. Después que hayamos conversado, les haremos conocer nuestra decisión.
0: Sí, señor. Por aquí, señores.
5: Gracias, señor. Gracias por habernos escuchado.
10: Gracias, señor. Gracias.
5: Adiós.
10: Adiós, señor. Chittenden, ¿qué puedo hacer? Como usted sabe, no tengo mucha influencia en los departamentos de gobierno. Tanto los generales del ejército como los almirantes están convencidos que soy el peor presidente de la historia de este país. Dicen que no sé cómo dirigir una guerra y mi esposa, por supuesto, dice que yo no sé cómo manejar la nación. ¿Eso completa el cuadro?
2: Sí, señor. Eso es. Quiero decir...
10: Está bien, Chittenden. Sé lo que usted quiere decir. Al menos unas pocas personas creen en mí. El general Smith, sin embargo, no está entre ellos. Usted me pide que intervenga en su disciplina, que revoque sus órdenes y salve la vida de Bill Scott. El general Smith se va a poner furioso. ¿Cómo podremos evitar su ira?
2: Es inútil, señora, apelar al general Smith. Y el tiempo es corto. No podemos perder tiempo.
10: Solo 19 horas. No, no podemos. Con todo, en este caso, no puedo extender un perdón completo sin antes escuchar el testimonio. Y en este caso no hay tiempo para un nuevo testimonio.
2: Pero, señor Lincoln, no podemos permitir que fusilen a Billy Scott.
10: No sé cómo salvarlo, señor.
2: Lo siento, señor presidente.
0: Su carruaje, señor presidente.
10: Gracias, César.
0: Colóquese esta manta, señor. Hay mucha nieve, señor presidente. Y el frío es terrible.
10: Gracias.
3: ¡Arre! ¡Arre!
10: Tal vez mis generales tienen razón cuando dicen que no sé cómo dirigir una guerra. Dicen que me meto demasiado en su disciplina. Pero hay algunas cosas que el presidente de los Estados Unidos debe ver por sí mismo. Y la vida de un joven es una de ellas. Estoy en camino hacia el ejército de Potomac, justo hasta el campo de batalla. Debería llegar a las 3 de la madrugada, pero ¿cómo puedo salvarlo?
7: Hola, amiguitos. Queremos decirles que si desean escribirnos solicitando ser miembros del Club Centinelas de América, o si solamente desean recibir las aventuras, pueden escribir a Tu Historia Preferida, apartado 260, San José, 2120, Costa Rica, Centroamérica. Y para nuestros amiguitos en Sudamérica, pueden escribirnos a Tu Historia Preferida, Casilla 1423, Cochabamba, Bolivia. Y ahora, regresemos a nuestra historia para hoy titulada Billy Scott enfrenta el pelotón de fusilamiento.
4: Billy Scott. Billy Scott, despierta. Billy Scott, despierta.
11: ¿Qué?
4: Soldado Scott.
11: ¿Qué? ¿Qué?
4: Billy, son las 4 de la mañana.
11: ¿Las 4 de la mañana?
4: Sí.
11: Aún me quedan 2 horas. Ojalá que no me hubieran despertado. Sería mejor si me hubiera dejado dormir hasta... Hasta...
10: ¿Hasta cuando estuvieras ante el pelotón, hijo?
11: Sí.
10: Comprendo.
11: ¿Quién es usted? No puedo ver nada ahí. Está tan oscuro... Y en esta celda está tan oscuro como boca de lobo. Capitán Jonás, ¿es usted con los centinelas del calabozo?
4: Sí, Billy.
11: ¿Quién es ese hombre que está con usted? Ese que tiene la voz grave.
4: Es alguien que vino a verte, Billy.
11: No quiero ver a nadie. A nadie excepto a mamá o papá o a Enriquito.
4: Billy.
11: ¿Sí?
4: ¿Quieres hablar con él? Estos son tus últimos momentos. No tienes que hablar con nadie si es que no quieres.
11: ¿Lo conozco a usted, señor?
10: No, no me conoces, Billy. Pero es igual. Quiero hablar contigo. Hice un largo viaje para verte y es una noche fría y hace mucho viento.
11: Si es usted un predicador, quiero decirle que ya hice la paz con Dios.
10: No soy un predicador, Billy. ¿No me darías un poco de tiempo, hijo?
11: Es divertido. No tengo mucho tiempo para dedicar, pero claro, seguro. ¿Por qué no? Pase, por favor, pase.
4: Abra la celda, cabo.
3: Sí, señor.
10: Gracias, capitán.
4: No sé quién es usted, señor, pero le aviso, no inquiete a mi preso. ¿Es claro?
10: Creo que sí, capitán.
4: Vamos, cabo.
10: Aquí adentro está tibio.
11: Sí, es una cosa linda que puede decirse del calabozo. ¿Quiere sentarse, señor? Señor...
10: Abraham. Mi nombre es Abraham.
11: Señor Abraham, hay una silla justo allí. Tenga cuidado de no tumbarla. Aquí hay una linda oscuridad por la noche. Y no me permiten tener una lámpara de querosén.
10: Oh, ¿por qué no?
11: Tienen que cuidar los suministros. Como usted sabe, estamos en guerra.
10: Oh, sí. La guerra del señor Lincoln. ¿No es así como la llaman?
11: Sí, pero no es correcto llamarla así.
10: Oh, ¿por qué no?
11: El señor Lincoln no quiere la guerra. Y me parece que el general Lee y el ejército de la Confederación tampoco la quieren. Nadie la quiere.
10: Entonces, ¿por qué eres un soldado?
11: Porque es mi deber, señor.
10: ¿Tu deber? ¿Ir y matar a otros hombres?
11: Supongo que no conté con matar a nadie. Pero como dice la Sagrada Escritura, proclama libertad a los cautivos. En mi familia no creemos en la esclavitud y reconozco que es mi deber oponerme a ella. La mayoría, por no decir todos en Vermont, pensamos así.
10: Comprendo.
11: Señor, ¿cómo se enteró de mí?
10: Eso no importa, ¿verdad?
11: No, supongo que no.
10: La única cosa que importa es que hemos llegado a ser amigos.
11: Sí, somos amigos. Y en tan poco tiempo.
10: Billy, tú tienes otros amigos. Están tratando de interceder por ti ante el secretario de guerra.
11: El secretario de guerra es un hombre muy ocupado.
10: ¿Es verdad?
11: Tal vez no lo puedan ver.
10: ¿Es verdad?
11: Y tal vez aunque lo vieran...
10: Sí.
11: Tal vez no esté bien que le pidan que salve mi vida.
10: ¿No te importa tu vida?
11: Por supuesto que sí.
10: Entonces, ¿por qué estaría mal? ¿Cómo podría ser algo malo tratar de salvar tu vida?
11: Yo no estoy seguro. Pero sé que hay que tener leyes. El ejército tiene que tener leyes. Aún en la granja, en Vermont, tenemos leyes. Papá dice que no es posible la vida sin leyes, y las leyes que existen, que son imparciales y justas, y que se aplican por igual a todos, esas son buenas.
10: ¿Te enseñó tu padre eso?
11: Sí, señor. Los dos, mi padre y mi madre. Yo me dormí. Conocía la ley. No puedo esperar que el ejército cambie la ley.
10: ¿Y no quisieras que el secretario de guerra... ¿cambiara el resultado?
11: Claro que sí, señor Abraham. Señor, pero si lo hiciera, ¿qué clase de disciplina tendríamos? Si el secretario de guerra me perdonara, tendría que perdonar a cada centinela que se duerme en su puesto de ahora en adelante. Y eso es lo malo.
10: ¿Qué pasaría si tuvieras la oportunidad de apelar en persona ante el secretario de guerra? ¿Lo harías?
11: No.
10: ¿Y qué harías si tu caso fuera presentado ante el presidente Lincoln?
11: ¿El presidente? Está demasiado ocupado.
10: Piénsalo, Billy. Si tuvieras la fortuna de pedirle, si tuvieras la fortuna de apelar ante el presidente Lincoln antes de morir, ¿apelarías? ¿Le rogarías que salvara tu vida?
11: Usted hace preguntas difíciles, señor Abraham. Yo, Yo pienso que a lo mejor soy un tonto, señor Abraham. Pero no lo haría. Tengo que aceptar las consecuencias. No puedo pedir favores especiales, ni siquiera para salvar mi vida.
10: ¿Tú estás seguro?
11: Sí, señor.
10: ¿Es esa tu respuesta final?
11: Sí, señor.
10: Entonces, que sea así.
11: Sí, señor, pero no es un juego muy limpio jugar con un hombre que está en la celda de la muerte, señor Abraham.
10: Ahora, Billy, debo decirte realmente quién soy yo.
11: No importa quién sea usted. Usted es mi amigo, señor Abraham. Y eso es lo que cuenta. Esa es la campana de la torre. Son las 5:30. Me queda media hora.
10: ¿Debo irme ahora, Billy?
11: No, quédese conmigo. Me resentí cuando me despertaron y usted solicitó verme. Pero lo quiero. Estoy feliz que haya venido. Usted me hace recordar un poco a mi padre. ¿Tiene usted algún hijo en la guerra?
10: No, pero tengo dos hijos. El más joven tiene 7 años y se llama Tad. Y tal vez también participe en la guerra algún día. Si antes de eso los hombres no encuentran una solución mejor para las cosas que pistolas y lucha y derramamiento de sangre.
11: Ahora, deseo saber quién es usted.
10: Allí en el piso hay un poco de la luz de la luna que entra por aquella ventanilla de la celda. Allá arriba, Billy. Tal vez si me muevo y me quedo aquí, tal vez puedas reconocerme. ¿Puedes?
11: No. Yo no lo conozco.
10: Mírame cuidadosamente.
11: Aún no puedo reconocerlo. Sí. Sí. Sí, no es usted. No es usted.
10: Exactamente, Billy.
11: El presidente Lincoln. Presidente Lincoln, pero... ¿Pero qué hace? ¿Qué hace aquí? Aquí, en esta...
10: No soy un general, Billy. Pero un buen general trata de conocer a sus soldados más valientes. Y el comandante en jefe del ejército, tu presidente, no puede hacer menos.
11: Yo no soy un valiente, señor presidente. No soy más que un muchacho granjero de Vermont que ni siquiera pudo ser un buen soldado. Me dormí en el puesto de centinela.
10: Un soldado valiente es el que admite un error cuando lo cometió y está dispuesto a aceptar su castigo. Tú no tienes miedo de morir. Eso es valentía, Billy. No se queja, ni ruega, ni excusa sus fallas, ni pide que se haga una excepción cuando no tiene razón. Sí, esa es la clase de soldado que cualquier ejército estaría orgulloso de tener.

0: Sí, hijo.
1: Ya vienen.
0: Lo sé.
1: ¿Irá usted allí conmigo, señor presidente? ¿Irá usted allí conmigo?
0: ¿Por qué, Billy, hijo mío?
1: Yo sé que puedo hacerles frente, que puedo mirar en forma erguida a los cañones de los fusiles si usted está allí. Si mi presidente está allí, señor, no voy a permitir que me venden los ojos, no. Voy a permanecer erguido y alto y valiente, como querría mi padre. Y tal vez, señor...
0: Sí, hijo mío.
2: Billy Scott.
1: ¿Sí?
2: Es hora de ir.
1: Estoy listo, Capitán Jonás.
2: Abre las puertas de la celda, cabo.
3: Sí, señor.
2: Muy bien. Tráiganlo. Y sosténganlo fuertemente para que no cometa ningún disparate.
0: Capitán, Billy ha solicitado que se me permita acompañarlo hasta su muerte. Necesita un amigo durante sus últimos momentos.
2: No.
0: Es un muchacho excelente. Pienso que sería...
2: Dije que no. Dije que no, y cuando yo digo que no, eso es definitivo. Ahora sígame, señor, y no me haga perder más tiempo.
1: ¿Capitán?
2: Sí, muchacho.
1: Tal vez usted no sabe con quién está hablando.
2: No me importa. Podría ser uno de esos impertinentes diputados de Washington. Por lo que me parece... Pero si no quiere que lo expulse, será mejor que empiece a moverse. Y ustedes, centinelas, llévense a Billy Scott. El general Smith dice que va a ser fusilado y lo vamos a fusilar enseguida. Ahora, váyase, señor.
1: Sujete su lengua, capitán.
2: ¿Qué, muchacho? ¿Te has vuelto loco? ¿Piensas que puedes hacerte el insolente conmigo solo porque vas a morir?
0: ¡Aquí! ¡Aquí!
1: Usted está hablando con el presidente de los Estados Unidos, Capitán Jonás.
2: ¡Tú, canalla! Lo voy a dejar ir a él aquí, cabo. Voy... ¿Quién? ¿Quién dijiste que era?
1: Mi amigo es el señor Lincoln, nuestro presidente.
2: ¿Lincoln?
0: Sí, Capitán Jonás. Mi nombre es Abraham Lincoln.
4: El honesto Abraham. El presidente... Lo sabía. Sabía que había visto ese rostro y esa barba antes. Presidente Lincoln.
2: Sostenga ese farol más alto. ¡Sosténgalo, cabo! ¡Gsel!
1: Yo traté de decírselo, Capitán Jonás.
2: Señor presidente.
1: Él no quiso decir eso, señor. El Capitán Jonás no quiso decirlo en la forma dura en que le habló. Solo que no lo reconoció. Lo mismo que me pasó a mí hasta que vi su rostro.
0: Lo sé, Billy.
2: Señor presidente, yo lo siento.
0: Olvídese, capitán.
1: Si el presidente dice que está dispuesto a ir a la plaza de armas conmigo, supongo que ustedes lo dejarán ir. ¿Verdad, capitán?
0: Estoy seguro que el capitán no pondrá objeciones, Billy. ¿No es así, capitán?
2: No, señor.
0: Entonces se da por sentado que usted va a ir delante enseguida, capitán. Como usted y yo sabemos, el general Smith se enojará en grado sumo si este muchacho, Bill Scott, no muere exactamente a las 6 en punto. A tiempo.
2: ¡Atención! ¡Adelante! ¡Marchen! ¡Marchen!

0: ¡Pelotón! ¡Alto! ¡Listos! ¡Apunten! ¡Fuego!
1: Billy Scott. Si desde hoy Billy Scott cumple su deber, de manera que si yo estoy allí cuando tenga que morir, me puede mirar en el rostro como ahora y decir: cumplí mi promesa y cumplí mi deber como soldado, entonces mi deuda estará pagada. ¿Quieres hacer esa promesa y tratar de cumplirla? Le dije que haría la promesa y que con la ayuda de Dios la cumpliría. No pude decir nada más. Quería decirle cuán fielmente trataría de hacer todo lo que quisiera, pero las palabras no me salían.
2: ¿Y qué sucedió después, Billy?
1: Así que no pude decirle esto. Y él se fue, lejos de mi vista, para siempre.
3: Recuerden nuestra dirección. 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
5: Que el Señor les bendiga.

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14 minutos los que nos hacen falta para puntualizar las 17 horas 5 de la tarde. Gracias, mil gracias por estar en sintonía de Radio Chimché 97.5 desde la ciudad de Chimaltenango. Gracias, muchas gracias por su fiel sintonía. Recuerde que ya estamos en nuestro casi en nuestro preaniversario. Son 27 años de predicar la bendita palabra del Señor a través de la frecuencia 97.5. Ya estamos de fiesta, sí, estamos dándole gracias a nuestro Dios por la oportunidad que Él nos concede de poder cumplir un año más. Yo creo que usted también, al igual que nosotros, pues estamos muy contentos de poder llegar a un año más y poder decirle al Señor muchas gracias por este hermoso año, muchas gracias por la vida, gracias por la salud, gracias por todas las bendiciones que hemos recibido de parte de ti. Yo sé que usted, mi hermano, usted, hermana, también ahí en casita, pues está muy contento de poder llegar a un año más de aniversario. Es nuestra radio, nuestro aniversario, y todos juntos pues le vamos a dar gracias a Dios el día 27 de junio. Ya estamos, ¿qué fecha? Hoy estamos a día, ¿qué? 14 de

Después de esta semana, pues la otra, estaremos iniciando nuestro preaniversario, y por lo cual estamos extendiendo nuestra cordial invitación a cada uno de ustedes para que pueda participar, ya que tenemos todavía, sí tenemos algunos horarios disponibles para que usted se pueda anotar, si Dios pone en su corazón y le ha dado ese talento de poder ejecutar un instrumento, de poder cantar, pues llegó la hora de poder agradecer al Señor, tanto como a través de su canto, pues le decimos al Señor muchas gracias por otro año más de Radio Ishimche. Le cantamos con gozo a nuestra radio. Unidos todos juntos le decimos gracias, Señor, por otro año más de Radio Ishimche.

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0: Son las 5:02.
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0: dúo, qué bueno, ay, del dúo Rubero, Salmo capítulo 1, bienaventurado el varón, hermoso tema, cuando pasan 12 minutos de las 17 horas 5 de la tarde, 5 con 12 minutos.
1: Hermanos y amigos. Y...
0: En el capítulo 91 del libro de los Salmos, usted tuviera al alcance su Biblia, yo lo invito, hermano. Leemos en la versión lenguaje actual este hermoso versículo de la palabra del Señor en el Salmo capítulo 91. Leemos este hermoso versículo de la palabra del Señor, Salmos capítulo 91. Dice la palabra del Señor. Si no tuviera una Biblia, pues escuche. Los que viven al amparo del Altísimo encontrarán descanso a la sombra del Todopoderoso. Declaró los siguientes acerca del Señor. Solo Él es mi refugio, mi lugar seguro. Él es mi Dios y en Él confío. Te rescatará de toda trampa y te protegerá de enfermedades mortales. Con sus plumas te cubrirá y con sus alas te dará refugio. Sus fieles promesas son tu armadura y tu protección. No tengas miedo de los terrores de la noche, ni de la flecha que se lanza en el día. No temas a las enfermedades que acecha en la oscuridad, ni a la catástrofe que se estalla al mediodía. Aunque caigan 1,000 a tu lado, aunque mueran 10,000 a tu alrededor, esos males no te tocarán. Simplemente abre tus ojos y mira cómo los perversos reciben su merecido. Si haces al Señor tu refugio y al Altísimo tu resguardo, ningún mal te conquistará. Ninguna plaga se acercará a tu hogar, pues Él ordenará a sus ángeles que te protegen por donde vayas. Te sostendrán con sus manos para que ni siquiera te lastimes el pie con una piedra. Pisotearás leones y cobras, aplastarás feroces leones y serpientes bajo tus pies. Y el Señor dice: rescataré a los que me aman, protegeré a los que confían en mi nombre. Cuando me llamen, yo les responderé, estaré con ellos en medio de las dificultades. Los rescataré y los honraré, los recompensaré con una larga vida y les daré mi salvación.

Enviamos nuestro cordial saludo también para todos nuestros hermanos del Grupo Gari. Dios los bendiga, hermanos. Muchas bendiciones a todos nuestros hermanos del Grupo Gari. Bendiciones. Saludamos a hermana Migdalia Gómez en aldea Popal, Huehuetenango. Sí, Popal, Huehuetenango. Hermana Sara Gómez de Ishihuac, aldea El Sitio Patzún. Hermano Alberto Setcan, aldea Los Curup. San, bueno, no muy entendemos. Hermano Elder Adonías, Ajuchán, Cantón Norte, Manzana 16, allá en Patzún. Bendiciones para todos nuestros hermanos de Patzún. Dios los bendiga, especialmente a nuestros hermanos del grupo de Amigo de Radio y Xinché, Grupo Gari. A nuestra hermana María Bernarda Tujal, Patzún, Chimaltenango, hermana Dailin, Noelia Ramón en aldea Panabajal, Comalapa. Dios los bendiga a todos nuestros hermanos del Grupo Gari. También los queremos invitar a nuestro gran aniversario, que ya estamos próximos de poder celebrarlo. Son 27 años, hermanos, de predicar la palabra del Señor. Pues algunos del grupo de Amigos de Radio Xinché ya tienen casi 27 años de estar ofrendando para el ministerio de Radio Xinché. Muchas gracias. Dios los bendiga y los animamos y les decimos adelante siempre en la obra del Señor. En la voz del dúo Edén, cuando abran el libro.

0: 30 minutos son los que pasan de las 17 horas, 5 de la tarde, 5 con 30 minutos. Dios los bendiga, hermanos. Si ya va para la iglesia, apresure sus pasos. Algunos pues inician a las 18 horas en punto, 6 de la tarde. Otros están en la iglesia. Gracias a Dios, hermano. La verdad que los felicitamos a todos nuestros hermanos quienes hoy en el día estuvieron participando en la escuela dominical. Dios me los bendiga. Adelante siempre en los caminos de nuestro Dios Todopoderoso, y nosotros pues le seguimos acompañando con más música en esta maravillosa tarde del día de hoy, domingo 14, ya casi llegando a la mitad del sexto mes de junio, mes del Padre. Saludamos a todos los padres, también padres que escuchen la radio, Dios los bendiga. Felicitamos a hermana Feliciana Sirín, viuda de Perén, en zona 4 de San Juan Comalapa, Dios los bendiga a hermana Feliciana. Saludamos a hermano Edgar Trinidad Hernández, allá en Quetzaltenango, bendiciones hermano Edgar, Dios los bendiga a la familia Trinidad Hernández. A nuestro hermano Alberto Setcán, aldea Los Curup, San Juan Zacatepeques, allá está hermano Alberto Set, Dios bendiga. Hermana Romelia Shikai de Axibinac, en aldea Los Cerritos, Asunción Pantzisilla, muchas bendiciones. Como también saludamos a hermana Mildred Noelia Apen Ajú, no Iku, zona 2 de San Juan Comalapa. Muchas bendiciones para todos nuestros hermanos allá en diferentes lugares. Bendiciones para nuestros hermanos del grupo de Amigo de Radio Ishimche. Dios los bendiga, hermanos.
1: A los hermanos.
0: Muchas gracias por su valiosa ofrenda. Pues a través de su oración, de su ofrenda, Radio Ishimche sigue predicando la bendita palabra de nuestro Dios Todopoderoso. Y desde ya les agradecemos también por su ofrenda. Si usted nos sintoniza, nos escucha en esta tarde, ahí en su negocio, en su automóvil, en su hogar, en su negocio, allá en la tienda, en la zapatería, bueno, donde usted nos sintoniza, si usted sienta también de parte de Dios ser parte del grupo de amigos de Radio Ishimche, los invitamos, hermanos. Los invitamos, ahí nos puede usted llamar y con bastante gusto pues nosotros le damos información para que usted sea parte de este hermoso ministerio como lo es Grupo de Amigos de Radio Ishimche, Grupo Gare. Cuánto sea su ofrenda, yo no lo sé, lo que Dios ponga en su corazón. Si usted quiere ofrendar 50 quetzales mensual, 75, 100 o más, lo que Dios ponga en su corazón, lo que usted pues pueda tener a su alcance, poder ofrendar mensualmente. Muchas gracias, hermano. Dios los bendiga. Pues tenemos hermanos quienes mensualmente ofrendan. Muchas gracias. Hermanos que no son del grupo Gar y también se acercan a los estudios de la radio para poder ofrendar. Dios los bendiga. Muchas gracias. El Señor los va a multiplicar, los va a recompensar en una manera muy especial. No voy a esperar de nosotros. Nosotros como personal de la radio pues no podemos pagarlo. Solamente Dios es el único quien puede pagarlos en una manera muy especial. Así que muchas bendiciones para todos nuestros hermanos del grupo de amigos de Radio Ishimche, Grupo Gare.

Hermoso tema en la voz del trío Seguidores de la Reina. Soy aquel que da cuando faltan 18 minutos para puntualizar las 18 horas 6 de la tarde. En el capítulo 90 del libro de los Salmos, oración del gran siervo de Dios Moisés. Señor, a lo largo de todas las generaciones, tú has sido nuestro hogar. Antes de que nacieran las montañas, antes de que dieras vida a la tierra y al mundo, desde el principio y hasta el fin, tú eres Dios. Haces que la gente vuelvan al polvo con solo decir, vuelvan al polvo ustedes mortales. Para ti 1000 años son como un día pasajero, tan breve como unas horas de la noche. Arrasas a las personas como si fueran sueños que desaparecen. Son como la hierba que brota en la mañana. Por la mañana se abre y florece, pero al anochecer está seca y marchita. Nos marchitamos bajo tu enojo, tu furia nos abruma. Despliegas nuestros pecados delante de ti, nuestros pecados secretos, y lo ves todo. Vivimos la vida bajo tu ira y terminamos nuestros años con tu gemido. 70 son los años que se nos conceden, algunos incluso llegan a 80, pero hasta los mejores años se llenan de dolor y de problemas. Pronto desaparecen y volamos. ¿Quién puede compadecer

hasta el final de nuestra vida. Danos alegría, proporción a nuestro sufrimiento anterior. Comprensa los daños, comprensa los años malos con bien. Permite que tus siervos te vean, te veamos obras otra vez. Que nuestros hijos vean tu gloria y que el Señor nuestro Dios nos dé de su aprobación y haga que nuestros esfuerzos prosperen y haz que nuestros esfuerzos prosperen.

70 años es lo que podamos nosotros vivir, dice la palabra del Señor. 70 años es lo que el hombre puede vivir en la faz de la tierra. Si llegamos a los 80, dice, ya es dolor, ya es molestia.

sana. Dice la palabra del Señor, oración del siervo Moisés. Él decía, él dice, 70 son los años que se nos concede. Algunos incluso llegan a 80, pero hasta los mejores años se nos llenan de dolor y de problemas. Quizás llegamos a 80, a 90 años, pero ya solo dolor, ya solo cansancio, y muchas veces, pues quizás incluso no entendemos nosotros cuando llegamos a esa edad, ¿por qué me pasa eso? ¿Por qué solo dolor? ¿Alguna vez usted ha escuchado a alguien decir, ay, Señor, malaya que ya me muera? Malaya, Señor, que me puedes llevar. ¿Por qué ese joven murió? Y mientras que yo ya tengo tantos años y sigo con vida. Hay muertes deseables. Algunos llegan a los 80, 90 años y siempre tienen eso en la mente. Ojalá que la muerte se acuerde de mí para poder también partir para la eternidad. Muchos tienen eso en la mente. Pero la Biblia dice, imagínense, hermano, llegamos a los 70 años. ¡Hala, qué alegre! Y si llegamos a los 80, ya es pura ganancia que nosotros estamos viviendo sobre la faz de la tierra. Lo único que tenemos que hacer es prepararnos cada día más para poder estar con nuestro Dios.

Muchas bendiciones a Abigail Macario, nos sintoniza ya en Chichol, Santiago, Zacatepec. Bendiciones, Abby, Dios te bendiga. Un cordial saludo para su querido padre, hermano Macario, bueno, hermano Tomás Macario, por ser el Día del Padre. Bendiciones, Abby, Dios te bendiga. Hermana Rosa Coy, ya regresaron de la casa del Señor y nos bendice también escucharlos, ya que tiene la oportunidad de poder congregarse y darle gracias a Dios.

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1: Queremos enviar nuestro cordial saludo para los cumpleañeros del día de hoy. Bendiciones, Dios los bendiga. Saludamos a hermana Ofelia Rullán. Hermana Ofelia Rullán, el día de hoy está de cumpleaños. Muchas felicidades, hermana Ofelia, Dios le bendiga. Allá en aldea, allá en Santa Cruz Balañá. Bendiciones, hermana Ofelia, a toda la familia Rullán. Los saludamos en esta maravillosa y linda tarde. Felicidades, hermana Ofelia, Dios la bendiga.

Damos gracias a nuestro Dios en esta linda tarde. Ya, ya casi nos vamos. Nos vamos, ya solo faltan 3 minutos para puntualizar las 6:18 de la tarde. Yo lo invito, hermano. Yo lo invito, si usted está en casita, quizás está pasando por momento de enfermedad. Yo no lo sé. Dios conoce nuestros pensamientos. Dios conoce todo lo que nosotros quizás pensamos. ¿Qué vamos a realizar el día de mañana? Quizás nosotros ni siquiera lo sabemos, pero Dios ya lo sabe. Imagínense, la palabra del Señor dice que son 70 años lo que nosotros tenemos de vida. ¿Y cuántos años ya tenemos? Quizás más de 70, más de 80, yo no sé cuántos años tiene. ¿Y cuánto lo hemos dedicado al Señor? ¿Cuántos años lo hemos dedicado en la obra de Dios? Solo usted lo sabe. Bendito Dios, que estás en eterna gloria. Te damos gracias, Señor, en esta maravillosa tarde, por este hermoso privilegio, Señor, que nos concedes de poder orar por cada uno de nuestros hermanos, por cada uno de nuestros amigos, Señor, por todos los que están con quebrantos de salud. Ponemos en tus manos, Señor, solamente tú conoces la vida, solamente tú conoces, Señor, el corazón de cada uno de los oyentes. En esta tarde, Señor, clamamos por todos y cada uno de nuestros hermanos que nos están allá en los diferentes hospitales. Quizás algunos están en los sanatorios. Señor, algunos están en casita y en cama, Señor, clamándote, pidiéndote, Señor, que tú extiendes tu mano de amor, tu mano de sanidad. Te pedimos en esta hermosa tarde, Señor, por la vida de cada uno de los oyentes. Por todo, Señor, lo ponemos en tus manos. Quizás algunos están de rodilla clamándote.